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2: Oye, quiero mandarle saludos a Salma, a Grecia, a Félix y a Luis Carlos Gago, quienes salieron en el video del promo de que venía yo al programa.
3: Ah, es cierto, sí lo miré.
2: ¿Sí lo viste?
3: Sí. Chingón.
2: Les pedí, les pedí unos tips para ver cómo era hacer el piano Barbosa. Teléfono en cabina 646-977-8382. Síganos a través de @los40ensenada96.9. Al maestro Mario Lamadrid lo encuentras como @mario_lamadrid. Al J-Team como jteam.castillo. Y a mí como @janobarbosa91. Jano con J, no con H. Yeah. ¡Qué pasión! ¿Qué dicen por acá?
3: Audio primero.
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2: Que estuvo chido, ¿no? ¿Hay llamada? Están marcando, a ver quién
3: está llamando. ¿Quién llama? Vamos.
2: 40.
5: Bueno, buenas tardes.
2: Buenas tardes. ¿Quién habla?
5: Te felicito, cantas muy bien.
2: Gracias.
5: El maestro
2: Mario Madrid.
5: Buen acompañante.
3: Ah, muchas gracias.
5: Hace que se escuche mejor.
2: Gracias, muchas gracias.
5: Y no sé si me puedes poner una de Camila.
2: ¿Algo de Camila?
5: Pues.
2: Ahorita improvisamos aquí, ¿no? Tú sabes que el maestro... Como dijo Luis Carlos Gago, lo que no sabe lo inventa, entonces...
3: Ahí en el aire,
2: ahí se las
3: compongo.
2: Nos la rifamos.
5: Muchas gracias y me gusta esta música.
2: Ánimo, gracias, muchas gracias.
3: Eso.
5: Saludos.
3: Animado.
2: Qué Ándale. Bien.
3: Oye, Janu, te fijas que tienes muy buena respuesta por parte del público.
2: Qué bueno, güey.
3: Muy
2: verdad,
3: buena respuesta.
2: Tenía mucho nervio.
3: No, es que yo siempre te he dicho, güey, cantas muy bien, güey.
2: Gracias, muchas gracias.
3: Más que no quieres sacar el chayán que traes dentro.
2: El chayán.
6: No explota el fuá.
2: No explota el fuá, güey. Es que soy muy nervioso, güey. Soy muy nervioso.
3: Pero
2: soy
3: ¿quién
2: muy
3: diría?
2: Pero
3: vale.
2: ¿Quién diría, no?
3: ¿Quién diría?
2: ¿Qué es una? Ese es Arjona, ¿no?
6: Eres nervioso en ti, pero ya cuando lo estás demostrando.
2: Sí, ya fluyo.
3: Exacto.
2: Ya fluyo. Va, la siguiente entonces es para la Rafita Padilla.
3: ¿Al Rafita?
2: ¿Ya contestó o no?
3: Pues ahí como que ¡Ésele! Nomás decía, pero pues no sé si está. Dice, ya estoy escuchando.
2: Ya está escuchando, Rafita. Ya está escuchando. Rafa Padilla, esto va para ti.
3: Oye, Rafita, para que mandes un audio cantando esa canción junto con nosotros, güey. O te agüita, Rafita.
6: Grábate.
2: Esta canción es nueva, es de 1998. Nuevísima, ¿no? Mariana, ¿no? Nuevísima.
6: Apenas acabé de nacer.
2: Es de...
3: No, ella todavía no nacía, esta niña.
2: No, justo iba naciendo.
3: Ah, iba naciendo en ese año.
2: Justo iba naciendo en 1998. Uy, mañana cumpleaños Mariana, por cierto.
3: A nene.
2: De el disco Mystic Love, de 1998, de Los Pericos. La canción se llama Pupilas Lejanas. El maestro Mario Lamadrid en el piano. Yo soy Jano Barbosa, a través de Los 40, la radio de los conciertos.
3: Rolón, ¿eh? Dedicada para Rafita Padilla.
2: Para Rafita Padilla.
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0: Colón.
1: Güey, qué chingón.
2: Al final.
1: Oh, muy bien, al final. ¿Dónde iba? Muy bien.
0: Muy bien.
1: Ay, güey, salió bien perro este pedo.
2: Que no, pero que no, ¿ah? ¿Eh?
1: ¡Ño!
2: Fíjate esta rola yo la conocí, eres el Rafita, ¿eh? Por eso también se la dediqué, güey.
1: Ah, ¿a poco?
2: El Rafita fue el que me dijo, sí. A ver, puna, veníamos de Maniadero, güey. Venimos de allá de Maniadero.
1: Maniaco City.
2: Rumbo a su casa, al Rafita, que fuimos una vez creo que fue por unas semillas, algo así, ahí a una distribuidora de granos y forrajes, sí, algo así. El Rafita. Y veníamos de allá, pon los pericos. A ver, ya lo pusimos ahí, órale, no los había conocido.
1: I am waiting for your love.
2: Y los aguas también.
1: Los aguas. Oye, tenemos mensajes de la raza, ¿qué pasó? Una de Camila Simón, ahorita voy. Qué bárbara voz. Yo creo que en tu otra vida eras artista, porque en esta no creo. ¿Y luego qué pasó?
3: Carlos, cantas mejor que el delfín peruano.
1: Ah, gracias. ¡No puede ser!
0: ¿Cómo?
1: ¡No! La mía, algo Tiziano habían dicho. Espérense, ahí vamos. Todavía queda tiempo el programa. ¿Y lo qué?
0: Enanitos Verdes.
1: Enanitos Verdes también están pidiendo.
2: Ah, ¿cómo no? Wey. Puta, ¿qué?
1: Eterna Soledad.
2: Francés Limón, güey.
1: ¡Ñeñe!
2: La Francés Limón.
1: Francés Limón. La la la la la la la la la la la la la. ¿Sí?
2: Anda, hoy estaría bien esa rolita, ¿eh?
1: Sí, está muy...
2: ¿O te agüitas?
1: No, yo no me agüito. Está perfecto. Johnny, ¿escuchas bien ahí todo el pedo o no?
4: Ahorita le vamos a poner unos audífonos.
1: Ah, ok. No, ah, vamos, va,
4: dame
1: va,
4: chanza.
1: Entonces, ¿qué? ¿Francés Limón?
4: Dame chancita.
1: A ver cómo sale este pedo. ¿O cuál? O tú dime cuál de los enanitos.
2: A ver, ponme el piano ahí.
0: Claro.
2: Vamos por ahí el primer acorde.
0: Ahí está.

0: Ándale, no, no, si va a salir, tín, si va a salir.
1: Arre, arre, arre, arre, arre, arre. ¡Ay! Porque ¿sabes qué? Ya entró el peine.
0: Que
1: los piojos.
0: Que honre a su mamá el piojo.
1: El piojo, güey. Exactamente. Ya entra el peine.
2: Que honrelo.
0: Que tizne ya.
1: Canción original del 2002 del disco Amores Lejanos, Los Enanitos Verdes.
0: Esa es la voz que me faltaba. Ah, ya, sí, no lo vamos a echar, así a la brava. Ah,
1: le damos.
2: Sí, de una.
0: Nene.
2: Dispara.
1: Ya sé lo que sienten aquí estos cabrones cuando vienen aquí, de que ya. Se siente potente esto.
2: Sobre, ya le baja el fondo.
1: Francés Limón, esto es de Los Enanitos Verdes, pidieron los enanitos, pidieron algo de Camila, ahorita también tocamos algo de Camila.
0: Echamos algo de Camila.
1: Dale, vamos, Mario. 1, 2, 3 y...

0: Vasily.
1: ¡Ahí está! ¡Ala! ¡Complacido! De Necesitos Verdes.
2: Ya ojalá él la escuchaba, porque la neta yo no sé cómo salió esta rola, güey. No, yo nunca la había tocado, güey.
0: ¿Qué dicen acá?
2: No, esta rola es para lo laugh, güey. Está bien difícil.
0: ¿Unas clases qué? ¿Unas clases con?
1: Con Lolita, dice la
0: con Lola Cortés y queda. Sí, fumí, güey. Sí, por favor. Por favor. Tus viejas cartas ahorita va. ¿Qué? De mis favoritas. Francés Limón. Y luego tenemos un audio.
3: Oye, amigo, si trae con queso en las patas, loco, güey. Si hizo la rifa, me gustaría escucharte en Ska, güey. A ver, ya con ritmo, dale. Y toda la banda y la chingada, ¿no? Oye, estaría chido la rolita, la de El Amar y el Querer.
0: Casi chepe, todos chepe.
3: Sabemos querer.
2: Hoy nos va a faltar otro programa, Jano, ¿eh?
3: Edición 2.
0: Lo que usted no sabe es que próximamente la gira del Piano Barro. ¡Ah! El Mario y yo vamos a estar por su bar favorito.
2: Oye, pues vamos a estar en la entrega de los Colombia. Premios en Ciudad de México, ¿no? De los 40.
0: Vamos a estar allá en la Santa Fiesta, el allá. Mario y yo. ¡Ah, cállate la boca! Voy a corte rápido y regresamos para más rolitas en este Piano Barbosa. El maestro Mario La Madrid en cabina. Un servidor cantándoles. El Jatin en cabina a través de los 40, la radio de los conciertos.
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2: Es que ahorita fuera del aire ya como que ya esos nervios de que traía horribles. Ya
3: venga, recuerdo. Venga, cualquier ya, tema ya. Dijiste, ¿no?
2: No cualquier tema, realmente no cualquier tema, pero ya entré en confianza, digámoslo así.
3: Oye, Jano, pues después de habernos echado de la de Francés Limón, la de Mi Vida, de LD, y Las Pupilas Lejanas. O sea, no son rolas que canta ahí cualquiera, güey.
2: No son ¿sabes qué? No son canciones no. Tanto como de piano también.
3: No, y o aparte, sea, no, y la que viene ahorita, menos de piano.
2: Esta es de menos de piano.
3: Menos de piano.
2: Tenemos un audio, mi querido Mario.
3: A ver, vamos a oírlo.
4: ¿Cuánto tiempo tengo que esperar?
2: Ese es el Rafita.
3: A ver.
4: Esa idea
5: se le condena.
3: ¡Ándale! ¡Ay, se oye la voz! ¡Ah, no viene acá!
4: Tu mirada vuelve a penetrar.
6: ¡Muchas gracias, perros! ¡Cómo los quiero!
2: ¡Ay! ¡Saludos a Rafita!
3: ¡El Rafita! ¡Ya nos chiviaste, Rafita, hombre!
2: ¡Sí, hombre! ¡Chingado! La siguiente canción... Voy a cantar una de las mías porque... En sí es una de las canciones... De mis canciones favoritas de toda la vida. Me recuerda mucho a mi secundaria. Me recuerda mucho a la secundaria...
3: Juventud.
2: Mi juventud, divino tesoro.
3: Pues y era la época de todos los niños de la secundaria, o sea, de ese entonces de la secundaria, habían crecido con Carrusel de Niños, ¿no? Carrusel de las Américas.
2: Conmigo no.
3: ¿No te tocó a ti?
2: No, a mí no me tocó. A mí me tocó Belinda, que era niña, no hiciera novelas. A mí me salía.
7: Alegría
2: y Rebujos. Ya andaba peludón. Cuando salió Alegría y Rebujos, ya estaba ya.
3: No, a mí me tocó El Tesoro del Saber.
2: El Tesoro del Saber. A ver, suele al Mario. El son.
3: ¿Cuál? Uy, ya no, ya se me va a olvidar la que sea.
2: Para ti todo será. Ya.
3: Sí, aprendes a leer.
7: No, muy bien. Hombre, son de la época de Barney.
2: Saludos a mi mamá, que mi mamá sí canta esas canciones. La siguiente canción es de una banda que ya no existía y volvió a existir, que es Bolovan.
3: Bolovan. Son contemporáneos de Motel.
2: Sí, Motel, Bolovan, Panda, todo, Allison, División Minúscula, todas esas banditas.
7: Se dispersaron por ahí.
2: Y escogí Monitor porque, insisto, es una de las canciones que más me gusta toda la vida. Y le dije al Mario, ¿qué onda, Mario? ¿Simón o qué? Y el Mario dijo, pues...
3: O le sacas a la...
2: Pues vamos a ver, dijo el Mario. Tenemos pendiente algo de Camila. De aquí vamos con algo de Camila, que tenemos pendiente. ¿Qué pasó?
8: Ya pedí Estrellas Rotas, pero estoy entre Osito de Peluche de Taiwán.
2: Ay, creo, cabrón.
8: Que mejor.
3: Ande.
2: Osito de Peluche de Taiwán, de los Auténticos Decadentes.
3: ¿Qué haciendo?
7: Mira nada más.
2: Hombre. Bueno, vos decime, Mario. ¿Está listo? Nini. ¿Ya arrancamos,
7: Ya está puesto.

0: qué emoción!
1: Nunca me imaginé escuchar esa rola en piano,
0: güey. Ni yo, es que sonó bien cabrón, güey. Sonó bien padre, qué bonito. ¡Qué bonito! ¿Qué pasó?
2: Lo bonito.
0: A ver, tenemos Tardes Negras, ¿puede ser Tardes Negras?
3: Sí, vamos a echarla.
0: De tardes. Déjame tomarle un traguito al agua. Jaden, ¿cómo sonó? ¿Todo bien?
4: Todo bien, canal. Todo bien. Se escuchó chingón.
1: Ay. Oye, el Rafita ya no ha dicho nada, el Rafita.
0: Rafita se desmayó de la emoción. De las canciones y tal pedo. Rafita está emocionadísimo.
4: Está viendo a ver qué saca ahorita.
1: Oye, y ahí en el taller ahí se pone a ver bisbolia.
0: De aquí vamos al taller. No. No, calla, no ven aprendiendo la raza yo.
4: No, hombre.
0: Teléfono en cabina 646-977-8382. Arroba los 40 Ensenada 96.9. Arroba Mario-Lamadrid. Arroba Jano Barbosa 91. Arroba JTeam.Castillo. Ay, güey. No. ¿Tenemos un audio? No, sí, ¿verdad?
4: No.
0: Abajo de Gonzalo.
4: ¿Cuál?
0: A ver, Gonzalo. Con Ozuna. ¿O no? No, ¿verdad?
4: Ya se había sonado.
0: Ah, caracas. Ok,
4: todo,
0: bien.
4: Todo.
0: Va, entonces vamos con la de Tiziano Ferro. Esa es mi vida, güey. Esa es mi vida. La he cantado esa canción.
4: Nada.
1: Pues yo menos,
0: güey. Sí, pues.
1: Pero al público lo que pida, ¿no?
0: Sí. Y eso me lo recomendó Félix y Gago, ¿eh? Vete preparando porque la raza te va a pedir canciones.
1: Oye, ¿y quién la pidió esta rola, güey?
0: La pidió Gonzalo.
2: El chico aquel.
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1: ¿A la qué?
2: A la Vicky.
1: A la bio. Hey, ahí estuvo.

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2: Bueno, ya nos vamos, ya se acabó este programa, no sin antes cantar,
3: no,
2: obviamente.
3: No, ya. No seas así, hija, no, hombre.
2: De lo bueno
3: anoche
2: poco.
3: No pude dormir estudiando, güey.
2: Anoche no dormí, lo que hice, güey.
3: Y luego me pongo aquí trucha o me chaineo al Rogelio, güey.
2: Ah, sí.
3: Chaineado, güey.
4: Bien chaineado.
3: Está bien chaineado el Rogelio, güey.
2: Y sigan así a Mario Lamadrid como @Mario_Lamadrid y chequen dónde se va a estar presentando.
3: Sí, me va a presentar dentro de poquito.
2: Anda, todo lo que sube. Hoy toca el maestro y anda yéndose a Tijuana, Mexicali, ¿no? El maestro es cabrón.
3: Toco muy seguido ya, fíjate, en Tijuana y Mexicali. Es más,

0: Mañana viene una cantante de Tijuana, Azul Monraz, viene aquí. Azul Monraz. Voy a tener un evento privado con ellos.
1: Ve nomás, le estoy diciendo.
2: Sí. Mira, qué bien.
0: Sí, viene para
1: acá. Yo decía después de la verbena que yo al Mario tengo muchos años ya cotorreándolo y todo el pedo, pero cuando lo vi tocando la verbena con la seriedad, dije...
0: Ah, ¿me viste, güey?
1: Sí.
0: Ah, es que no te he visto, yo bien concentrado
1: pues en la partitura. Claro. Claro, yo subí y dije, no, el Mario es otra persona allá abajo. Y ni modo gritarte acá, ¡ésele! Pues no, güey, no.
2: Lo desconcentras.
0: Y ni modo de gritar, ¡ésele! ¿A la qué?
1: Sí, bueno, y aparte
2: estaba... Era formal, dice.
1: Era el público que aplaudía así de... Oh, sí, sí. Oh, oh, oh.
0: Sí, pues es que estaba bien cara la entrada.
1: Sí, a ver, es que mira quién tocó.
2: Pues sí, oye. Que suene sin el ticket.
0: Ojalá si eso hubiera sonado.
2: ¿Verdad?
1: Bueno, vamos a tocar dos rolitas más.
2: Va, va, va.
3: ¿Cuatro? ¿Para qué dos?
1: No, pues es que...
2: Sí, está bien dos. Tú dale dos.
0: Con tus viejas.
1: ¿Tus viejas? ¿Con mis viejas?
0: Tus viejas.
1: Sale, oye, pidieron sale, una sale de Kalimba, pero... No sé si tenga la partitura, güey, también.
0: ¿Cuál es?
1: Estrellas ¿cuál rotas, dice. Pero no...
0: No, ya no
1: sé. No, tus viejas cartas, ya.
0: No, ya no sé esas viejas.
1: Sí, sí.
0: Las viejas.
2: La de las viejas.
1: La vieja, dale. Sas. Vamos. De los original de los Enanitos Verdes.
0: ¿De qué año?
1: 1986.
0: Ah, yo estaba en la secundaria.
1: 40 años tiene esa canción.
2: Pero antes un audio, ¿no?
1: ¿Hay audio? Sí.
4: Qué bien, mijano. Felicidades.
1: Gracias.
4: Qué buena voz tienes.
1: Gracias.
4: Y más acompañado al maestro de la Madrid. Ahí sí tienes chance. Hay una canción que se llama Besos Fríos como la Lluvia. A ver si se pudiera esa complacencia.
0: Híjole, mano, besos. Yo creo, besos y cenizas.
1: Ya
0: estoy listo para la serie, güey. Para la serie este viernes ya, güey.
1: Oye, y trae el tema ahí de...
0: Ahí trae el tema, güey.
1: Sasha con...
0: Sí, sí, traen el tema ahí, el tema de esa cosa, güey. Está muy feo ese tema, güey.
1: Está muy fuerte el tema.
0: Está muy fuerte, güey. O sea, es un tema delicado, serio, bastante. Pero pues yo principalmente por ver las canciones y el estilo de vida que llevaban, no tanto el asunto ese, ¿no?
1: O sea, oye, saludos sí, a Jenny,
0: carrera,
1: Jenny Jiménez, que me está escuchando, que va también viene próximamente el Piano Barbosa, me pone, sigues con tus canciones del año de la Inquisición, ¿qué te importa? Son las mejores canciones, hombre. Ella quiere que me ponga a cantar aquí Taylor Swift, está loca.
0: Swifty, todo Swifty.
1: ¿Qué pasó? ¿Está prohibido Taylor Swift? Aquí en esta cabina dice Mariana. Mingas.
2: ¿Cómo?
0: Donde manda capitán.
1: No gobierna marinero. Y tus viejas señores cartas, el maestro Mario La Madrid en el piano. Espero acordarme cómo va esa canción a través de los 40, la radio y los conciertos.

0: Gracias. Güey, se me andó olvidando cómo era la canción, güey. Ah. Horrible. No, no, no, gracias.
1: Pero salvada.
0: Salvada. Safe.
1: Save by the bell. Yeah. Se logró.
0: Bueno, ya, se logró. Está rolita. ¿Qué tenemos? Un audio. Tenemos un audio. Audio.
1: Un audio.
2: ¿Qué onda, Jano? Felicidades, mijo. Felicidades. Oye, tu voz, canijo, me gustó como para la rola de las batallas de Café Tacuba, güey.
0: Porque no, ya no se nos va a salir. Ya nos tenemos que ir. Si no, ¿qué? ¿Vas a buscar las batallas? A
1: ver, quedaron ahí unas pendientes.
0: Quedamos, sí, siempre quedan canciones pendientes. A ver.
1: Si la encuentras, hace, güey.
3: A ver.
0: Espérate, es que yo ni me acuerdo cómo va, güey.
1: No, pues también cuentas las partituras.
0: Se corre el rumor.
1: Maestro Mario.
0: Sí, no me va a salir, Mario. No, olvídalo. No me acuerdo cómo va.

0: Bien, bien.
1: Sí, hasta ahí, ¿no? Yeah. Ya. Sí, no.
2: Pues estuvo chido que le habíamos cambiado a Oye Jano, ¿no?
1: Oye Jano, ¿por qué tuviste que decirle que la amabas a Mariana?
2: Pues sí, ahí está. Que daba.
1: Ay, ya se acabó este pedo. Esta madre ya fue. Tenemos mensajes que el osito de peluche Taiwán. ¿Tienes el osito de peluche Taiwán?
2: ¿Tienes el osito de peluche
1: Taiwán? De los auténticos decadentes.
2: Ah, caray.
1: Dentro
2: el Tosi sabe saber esa rola.
1: No, el Tosi se sabe todas las de los auténticos. Muy bien, con eso nos vamos entonces.
0: Con eso salimos.
1: Antes de, espérame Mario, vamos a despedir el programa obviamente. Sí. El maestro Mario de la Madrid, gracias por estar con nosotros otra vez.
2: Muchísimas gracias Jano, muchísimas gracias público maravilloso. Me pueden seguir en mis redes, en mi Facebook,
1: síganlo.
2: Mario La Madrid, así nada más. Y en Instagram como Mario-La Madrid.
1: Sigan a Mario, chequen dónde va a estar presentándose, tanto en la ciudad como fuera de ella. Cada fin de semana el Mario, de hecho ahorita el Mario ya se va a trabajar. Y gracias a toda la gente que ha estado en este primer año del Piano Barbosa.
2: Muchas gracias
1: por mandar canciones, por estar con nosotros, por compartir todo esto. A la gente de Mexicali, gracias por ser parte del Piano Barbosa, la gente de Mexicali, la gente de Tijuana, la gente obviamente de aquí de Ensenada, todos los radioescuchas que se han sumado en este llamado Piano Barbosa, que fue un experimento que dijimos, más que experimento fue, vamos a regresarle a la radio como empezó, con música en vivo, y aquí estamos. Próximo mes, se vienen sorpresas, se vienen más invitados. El Mario ya anda bien emocionado, yo dijo, hay que hacerlo dos veces al mes, ahí lo platicamos.
0: Sí se puede.
1: El Jaitin ya dijo que sí.
0: Sí, disposición de ustedes también.
2: No, yo he encantado la vida.
1: Fiesta eso. Entonces, el Jaitin estuvo pilotando la 940.
0: Yeah,
1: orden. Rápido, audio ahí, ¿qué dicen?
0: Venga.
3: La de cualquier forma de amor. Está bien perra y con pianito.
1: Y luego dicen acá, aplauso ahí. Eso. Y luego, corazoncitos.
0: Muy bien.
1: Yo soy Jano Barbosa. Me voy con algo de una de mis bandas favoritas, que es Oasis. Que es Don't Look Back in Anger.
0: Yeah.
1: Don't Look Back in Anger.
0: Rock en piano.
1: Rock en piano.
2: Hoy, Jano, quiero compartir con el público de que hoy hicimos un reto. Muchas rolas de guitarra que no tienen nada que ver con piano. Nada.
0: Exacto.
1: No, la de monitor estuvo.
2: Hoy estuvo. Muy interesante, ¿no?
1: Monitor, la de Roberto Carlos. No, estuvo genial este pedo. Síganos en arroba los 40 en Serena 96.9. Mañana viene Labrillos a cabina. ¿Viene Labrillos a este horario? ¿Qué está pasando? ¿Qué está pasando?
2: Las risas.
1: Pórtense mal, cuídense bien. Nos escuchamos mañana en punto. Adivinen qué. De las 3, porque ya está en mi primera semana de todos los días de 3 a 6. Venga. Ya los viernes no entro a los 4. Vámonos, Mario. Zule. Esta de las canciones que estaba nervioso también, gente.

0: At least not today. Gracias, buenas tardes. Adiós.
1: El Jano ya se va. Pero mañana vuelve. No hagan dramas. 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
8: Lo mismo que beber, ¿de qué me hablas? Yo soy Gaby Cam y tenemos un gran programa aquí en De Estreno.
9: Brad Pitt me abrió en exclusiva su alma y me platicó cómo sobrevivió con su perro en El Corazón de la Bestia.
8: Te revelamos los 5 códigos secretos de Avengers Endgame Bonus para entender el regreso de Robert Downey Jr. a Marvel.
9: ¿Sabes cómo fue capturar al Chapo por parte de los policías que lo atraparon? Platicamos con Alfonso Herrera y Noé Hernández y nos hablaron sobre qué hubieran hecho si hubieran estado en esa situación en la vida real.
8: Y aquí en
9: De Estreno.
8: Iniciamos este programa, como siempre, con muy buena música. Come and Get Your Love con Redbone de Avengers Endgame. Sí, esta canción aparece en la escena cuando Rhodey y Nebula llegan a Morag y obviamente se retoma la muy famosa entrada de Star-Lord de Guardianes de la Galaxia. Avengers Endgame Bonus ya está de estreno.

0: estreno con Gaby Cam y Javier Ibarreche. 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Exterior. Día. Cuartel General. Nueva York. El Capitán América está mal herido. Levanta su escudo. Mira con desolación a Thanos.
1: Captain Sam, can you hear me?
0: Voltea.
1: On your left.
0: Los portales comienzan a abrirse detrás de él. Los héroes desaparecidos regresan. Los Avengers se reúnen. De estreno Cinemex. Avengers Endgame. Bonus.
2: 7 años después de convertirse en una de las películas más taquilleras de la historia del cine, Avengers Endgame regresa a los cines. Pero Endgame Bonus no es solamente un reestreno. Esta versión tendrá aproximadamente 4 minutos adicionales y nuevo material relacionado con Avengers Doomsday, y es el propósito para ver esta película.
3: Por supuesto que ahí vamos a estar, aunque solo sean 4 minutos y te vayas a chutar otra vez una película de 3 horas. Porque si le perdiste la pista a Marvel después de la batalla contra Thanos, esta es una forma que Disney ideó muy fácil para que puedas volver.
2: ¿Qué veremos en Avengers Endgame Bonus?
3: Todas las funciones van a incluir un adelanto exclusivo de Avengers Doomsday, y quienes las vean en salas IMAX de Cinemex van a tener todavía otro vistazo adicional al final de la película.
2: El reestreno también servirá para presentar Infinity Vision, una nueva certificación para salas de gran formato con estándares especiales de imagen, tamaño de pantalla y sonido envolvente.
3: Que además, ya sé por qué salió este Infinity Vision, hoy me enteré y te lo quiero contar, seguramente tú también lo sabes.
2: Es por la guerra con las salas IMAX con Dune.
3: Con Dune, sí, totalmente, sí. Pero... A ver, lo que yo entiendo de esto, porque la gente pregunta, o sea, ¿es Avengers Endgame qué es? Avengers Endgame Bonus. Entiendo que ellos desde el set de Avengers Doomsday, que es la película que va a estrenar este año, filmaron unas escenas adicionales para que de alguna forma la gente pudiera solo ver Avengers Endgame Bonus y entender sin la necesidad de echarle ojo a todo lo que ha sucedido en medio, que es muchísimo. O sea, está Loki, WandaVision, Eternals, Thunderbolts, un montón de cosas.
2: Sí, que son, es un poco lo que hemos criticado mucho, ¿no?, del universo de Marvel, que es que llega un punto que se vuelve tarea. Hay que ver tantos referentes para entender la siguiente película, y es mi mayor preocupación con Avengers Doomsday, que es que vamos a llegar sin un montón de contexto a por qué estos personajes aparecen ahora. Buena parte de lo que vamos a descubrir nos lo van a presentar apenas en la película, y van a cocinar un conflicto y pretenden convertirla en un fenómeno gigantesco como lo fue Endgame. Creo yo que el fenómeno de lo que se sintió ver Endgame en su momento va a ser inigualable. Lo que era habernos quedado en 2018 con Infinity War y un año de expectativa, y llegar a 2019 a ver Endgame, o sea, para mí el cine como evento cultural y como evento pop tuvo un punto cúspide con Avengers Endgame. Yo sentí que ahí se acabó mi infancia. O sea, se fue el día que yo le puse punto final a Ya no soy un niño, fue cuando terminé de ver esa película. Creo que el fenómeno va a ser irrepetible.
3: Tristemente.
2: Exacto, tristemente. Pero creo que la estrategia está muy interesante, porque entonces no solamente puede Avengers recuperar su trono como la película más taquillera de la historia, porque se lo quitó el trono a Avatar, pero luego reestrenaron Avatar y Avatar le chingó ese título. No solamente puede recuperarlo, sino que agregándole estos minutos extra, hacer una conexión un poquito más limpia con la película que va a salir este año, para que los fans podamos entender qué pedo, para que nos ahorren toda la tarea que hay en medio, porque un montón de series la verdad es que no las vamos a ver solamente para ver esta película. Me parece que es una estrategia interesante que creo que va a rendir frutos. O sea, yo sí creo que Avengers Endgame le va a ir chingón en taquilla ahorita que salga, porque pues es un evento que yo mismo reconozco que quisiera recrear esa sensación.
3: Totalmente.
2: No va a ser igual, pero quisiera recrear lo que sentí en la sala cuando la vi.
3: Yo solo espero que no me decepcionen los 4 minutos, tampoco lo que veamos de Avengers Doomsday.
2: Venga, porque vamos, pequeño paréntesis, vamos a escuchar. 4 minutos es un chingo, ¿eh?
3: O, en cine sí.
2: Es un montón. Es un montón,
3: es un
2: hilo
3: narrativo.
2: O sea, ya.
3: Completo. Totalmente.
2: La gente va a estar alegando que eso es... Sí.
3: Pues sí, pero ahí vamos a estar. Ahora, si ocupan todos ustedes y si quieren hacer la tarea completa, Disney Plus tiene un apartado de lo que tienes que ver en función de Avengers Doomsday, así que pues puedes hacer cualquiera de las dos cosas. En mi caso, en el de Javier, probablemente haremos las dos cosas, aunque yo no aseguro volver a ver todo, la verdad. Sí he visto la mayoría de las cosas, pero ya estoy lista para una nueva era de Marvel. por el lanzamiento de The Mandalorian and Grogu en Disney Plus, te tengo una gran sorpresa, mi querido Javier Ibarreche. Estoy muy emocionada, me la he guardado para mí misma, y es que nuestros amigos de Quaker State, en colaboración con Disney, nos mandaron unos kits que te voy a enseñar. Aquí te guardo el tuyo, tú tranquilísimo.
2: Sí, por favor, ¿no? Porque yo esto de me los guardé para mí fue como de cómo así.
3: Ajá, me quedé 5 kits y voy a regalar uno.
2: Ah, está ganadorcísima esa playera.
3: Te voy a enseñar todo. Es una camiseta que obviamente será usada. Por acá tenemos un vaso también de...
2: Siempre necesarios.
3: Mandalorian.
2: Siempre necesarios, muy bien.
3: Un pop socket de Grogu.
2: ¡Uy!
3: Ya te vas a poder tomar tu selfie sin tirarla. Audífonos también de Mandalorian. No sé si vas a poder verlos, ven.
2: No mames.
3: Están bastante cool. Espérame, te estoy guardando lo mejor para el final, amigo. Una libreta que obviamente va a ser mi nueva libreta de apuntes para todo, para mis entrevistas y demás.
2: Es que Grogu, es que... No,
3: es, pero hermano...
2: Inagotable.
3: Cierra los ojos, Javier Ibarreche.
2: A ver, voy a cerrar los ojos. Tú me dices cuándo.
3: ¡Ábrelos!
2: ¡No mames!
3: ¡Es increíble! Es un plushie de... Es The Child. Es un peluche con sonido de Grogu. Aquí te lo guardo. Obviamente tengo el tuyo, pero te tengo una gran noticia, y es que nos mandaron 5 kits con producto oficial de Star Wars, y tenemos unos códigos de suscripción por 3 meses para Disney Plus Plan Premium. Así que, obviamente, todo eso es para ustedes, amigos de estreno, porque por ustedes estamos aquí.
2: Bandita, para que tengan más tiempo y más recursos para ver más series de las que vamos a estar hablando y más películas, hay por ahí par de cosas en Disney Plus que yo estoy pronto a discutir en mis redes, par de cosas coreanas y, bueno, por supuesto, el universo entero de Star Wars, el universo entero de Marvel. Nada.
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4: La presidenta Claudia Sheinbaum resaltó que la gente se siente más segura en sus colonias, ya que la percepción de inseguridad en localidades disminuyó 29%, al pasar de 50% en 2019 a 35% en 2026, de acuerdo con la Encuesta Nacional de Victimización y Percepción sobre Seguridad Pública del INEGI. Asimismo, felicitó a las dependencias que conforman el Gabinete de Seguridad, ya que en 2 años de gobierno se han disminuido a la mitad los homicidios dolosos. 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La jefa de gobierno, Clara Brugada, asistió al inicio de las auditorías que lleva a cabo la Auditoría Superior de la Federación a las alcaldías de la Ciudad de México. La mandataria local indicó que su administración mantiene el compromiso de cero tolerancia a la corrupción y al desvío de recursos públicos, pues destacó, cada peso que aporta la ciudadanía con sus impuestos debe regresar al pueblo en forma de obras y bienestar. 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Y en asuntos deportivos, los Pumas de la UNAM reciben al Cruz Azul este domingo en el Estadio Universitario. Pumas llega tras perder ante San Luis, mientras que la Máquina en su último partido empató con Toluca. El duelo inicia a las 7 de la noche y lo podrás escuchar en vivo a través de las frecuencias, el portal o la aplicación de W Radio México.
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1: Exterior. Día. Región. El corazón de la bestia en Alaska, Estados Unidos. James y Odín, su inseparable perro de combate, sobrevuelan un río entre montañas.
2: This region here is the heart of the beast. Most folks learn that the hard way.
1: James pone cara de mucho dolor y se desmaya. El avión se desploma. Odín ladra y se pone sobre su amo para protegerlo del impacto. El avión cae a un río.
3: Good job, buddy.
4: De estreno Cinemex.
1: El corazón de la bestia.
5: Hoy tenemos una recomendación que te va a mantener al borde de tu asiento y te va a exprimir literalmente el alma. El corazón de la bestia ya está de estreno.
6: Si pensamos en thrillers de acción, Brad Pitt lo ha hecho todo. Ha corrido autos de Fórmula 1, ha hecho guerras con zombies, ha sido doble de acción, ha sido espía, boxeador, pero ¿qué tal si ahora le metemos un perro a la ecuación?
5: Bueno, pues eso pensó David Ayer, director que ya había trabajado con Brad Pitt en Corazones de Hierro y que para esta película decidió bajarle un poquito las explosiones y darle un espacio destacado a la emocionalidad.
6: Brad Pitt es James, un exmilitar de las fuerzas especiales que junto a su perro de combate, Odín, han visto lo peor de la guerra. Cuando deciden jubilarse, se lanzan en lo que sería un tranquilo viaje de retiro a Alaska que, pequeño spoiler, se convierte en una aventura por sobrevivir en medio de la nada.
7: We still do this. We've been through worse.
5: La naturaleza en esta película es la antagonista, ya que la cinta se rodó en Nueva Zelanda en condiciones extremas y hay que decirlo, con cero comodidades para Brad Pitt.
6: Esta historia de James y su perro en la naturaleza es ficción, pero el nivel de detalles es de locos. Se contó con un asesor militar para que cosas como usar una brújula o doblar un mapa se vieran 100% reales. Pero siendo honestos, el que se lleva la película y nos roba la atención y el corazón no es Brad Pitt, es Odín, el perro interpretado por Uber, el perro. Y tuve la oportunidad de platicar, no con el perro, con Brad Pitt y David Ayer.
8: Hi, I'm Javier Ibarreche.
6: Hola, soy Javier Ibarreche de Estreno México y estoy hoy aquí con Brad Pitt y David Ayer para hablar de El Corazón de la Bestia.
9: Hola, Javier.
8: Hola. This first question is for Brad.
6: Esta primera pregunta es para Brad. Ambos, James y Odín, son excelentes en sobrevivir. Al principio de la película están retirados y ahora tienen más bien que aprender a vivir. ¿Cuál es la diferencia entre vivir y sobrevivir para un personaje como James y cómo influye el vínculo con Odín en esa diferencia?
10: Esa es una pregunta realmente hermosa, ¿sabes? Creo que nos enredamos en nuestra rutina diaria y respondiendo a las cosas ¿sabes? Nuestras exigencias laborales y nuestra vida exige que a medida que envejecemos
11: I personally see less importance in that and more importance in enjoying the people around me.
10: Vemos, yo personalmente veo menos importancia en eso y más en disfrutar de las personas a mi alrededor.
11: And also experiencing that solitude in nature and
10: y también experimentan la soledad en la naturaleza.
11: And I think for James and Odin, they're trying on peace for a change.
10: Y creo que para James y Odin, ellos están mirando, ya sabes, están probando la paz como un cambio.
11: They've been through war, they've been through extreme circumstances, they've suffered loss and
10: han pasado por guerra y circunstancias extremas y han sufrido pérdidas.
11: And at this point in their lives they are trying on peace and it's feeling pretty good.
10: Y en este punto de sus vidas están probando la paz y se sienten bastante bien.
11: It's new to both of them and certainly James and they're finding their way through it and that's beautiful. Quotient to the story.
10: Es nuevo para ambos, especialmente para James, pero yo, ellos están encontrando su camino. Esa es una hermosa cita para la historia.
6: Me enteré, ya lo compartí ahorita, que en la vida real el perro del corazón de la bestia se llama Uber y es un perro de rescate retirado. Es una película que el guionista Cameron Alexander escribió literalmente como una carta de amor a su propio perro en un momento de su vida donde sentía que no tenía a nadie más. Por eso le pregunté a Brad Pitt, ¿esta película está luchando por algo? Y si es así, ¿por qué está luchando?
11: You know, sometimes I'm not so always so good at taking care of ourselves, but when we have someone to fight for that we love and would die for, that there we find our purpose and we can find our worth and ourselves in that.
10: Sabes, a veces no lo eres. Siempre mostramos buenos cuidándonos. Pero cuando tenemos a alguien por quien luchar y por quien moriríamos, allí nosotros encontramos nuestro propósito y valor en eso.
11: That means a lot to me in the story.
10: Y eso significa mucho para mí en la historia.
6: Empiezo diciendo algo bien importante, amantes de los perros que pretenden ver esta película o que están en duda. El perro no se muere.
5: Gracias, ya, con eso sí la veo. Ya.
6: Me parece importante empezar con eso. El productor de la película, esto fue lo primero que comunicó en sus redes sociales, para justamente que los amantes de los perros como nosotros vayamos al cine a ver esta película, porque yo no trago una historia más en la que el perro se muere. La última que soporté fue John Wick, porque compensó esa muerte con 838 asesinatos, solamente por eso. Pero fuera de eso, no quiero ver un perro muriendo en cámara jamás. El perro no muere. Dicho eso, esta película creo que tiene un chingo a su favor, un final que creo peca de cursi, pero a reserva de lo que pasa en el final, el nivel de tensión que construyen solamente con esta relación entre Brad Pitt y el perro sobreviviendo en la naturaleza está brutal. Recuerdo un poquito al Renacido, no con DiCaprio, pero mucho menos brutal, porque siento que hay una parte como más de atesorar la naturaleza contra la que están peleando al mismo tiempo que la conviven. Y recuerdo un poquito a Primal, esta caricatura que me encanta de Tartakovsky, porque es justo la relación entre animal y bestia. Animal y bestia combatiendo juntos a la naturaleza, que no es que sea mala, simplemente está pues siendo lo que es, ¿no? Donde de repente hay una tormenta muy cruel, luego el cielo está muy despejado y muy bonito, de repente hay animales hermosos, de repente hay animales que te pueden matar, como que la naturaleza solo está existiendo, pero la película entera son Brad Pitt y el perro sobreviviendo, y se salvan mutuamente de verdad, él salva al perro, el perro lo salva a él, es una cosa que la tensión que genera conforme enfrentan peligros, que cada vez son más sencillos, pero a la vez ellos cada vez están más jodidos, entonces el peligro se vuelve más complicado, es una cosa que de verdad, de una maestría creo, digna de aplaudirse, o sea, esa dinámica sí está impecablemente lograda. El final un poco celebra el soldado y el gringo tal, pero la peli bien.
5: Y también creo, y hay que reconocerlo, a mí me impacta Brad Pitt y la versatilidad que tiene, porque lo puedes ver en un papel como este emocional y aún así comprársela, ¿sabes? Creo que él ha hecho bien su carrera en ese aspecto y es un tipo, personalmente tengo que confesar dos cosas. La primera, he amado cada minuto del tour de medios donde los perros le lamen la cara a Brad Pitt. Esos perros son todos nosotros, ¿no? O sea,
6: sí.
5: O sea, es lo que yo hubiera hecho si fuera un perro, definitivamente. Y dos, también quiero decirlo porque vale la pena mencionarlo. Me súper encantó tu entrevista. Me encantó lo que lograste sacar de él porque creo que converge bien con la emocionalidad que tiene este personaje, ¿no? Va más allá de ser una estrella que intenta destacar en algo en particular. Es una conexión que es muy natural para todos nosotros, para la mayoría de nosotros al menos. Yo siempre he dicho que uno no puede confiar en alguien a quien no le gusten los perritos y los gatitos y los animales. O sea,
6: de acuerdo completamente.
5: Me gustan más 100 animales, o sea, por cada persona que me cae bien, me gustan 100 perros y videos de gatitos. Entonces, creo yo que él lo hace muy bien en ese sentido. Y también lo quiero decir, lo que tú lograste que transmitiera en el tema de sobrevivir y de vivir, que creo que es algo que se nos olvida muy frecuentemente, es, yo creo, una lección de vida, no solamente de esta entrevista, sino también de la película, ¿no? O sea, al final del día, pues nadie sobrevive solo y en efecto nunca nos vamos a cansar de ver historias de la naturaleza, pero tampoco nos vamos a cansar de ver la magia que ocurre cuando conectamos con la naturaleza, y eso también implica a los animales y a los perros, ¿no?
6: Ese completamente.
5: Creo yo que no lo valoramos lo suficiente como seres humanos.
6: Sí, donde de repente historias como Hoppers, por ejemplo, en el rubro más de lo infantil, atiende justamente esta conexión con la naturaleza y con los animales particularmente, esta película se va al extremo opuesto, donde es enfrentar peligros y enfrentar la posibilidad de la muerte, pero al mismo tiempo existe esta comunión de verdad entre Brad Pitt y el perro, que es muy bonito. O sea, sí son el compañero de vida del otro. Ninguno de los dos tiene mayor familia ni mayores amistades que... Claro, o sea, y entonces es al final... Por eso la pregunta que le hice tenía que ver con eso, ¿no? Que es como estos dos sobrevivieron a la guerra. Saben sobrevivir, eso nos queda claro. Pero, ¿qué pedo convivir? O sea, que ¿en dónde está justamente como ese estímulo de querer vivir? El ¿para qué mantenerse vivo si ya viste los peores horrores de la humanidad? Y llega de pronto un perro que, a pesar de que le ha tocado ver la peor cara de la humanidad, sigue moviendo la cola cuando le avientas un palo porque quiere jugar contigo y sigue viendo en la humanidad lo mejor que tenemos. No merecemos a los perros. Eso me queda claro.
5: Ni a los gatos, ¿eh? Sebastián hizo una aparición especial por una razón, y es para decirte que a veces no valoramos, o sea, si luego escuchas a gente decir, era un perro, ¿por qué lloras? Era un gato, porque ese perro me hizo sacarlo a pasear cuando estaba viviendo un duelo, porque ese perro me apoyó incondicionalmente sin saberlo, ¿sabes? O sea, esa relación es muy especial y yo creo que en efecto no nos merecemos a los animales.
6: Correcto, y lo que tampoco merezco yo, y sin embargo esto fue algo que le pude extraer a esta bonita película...
0: Hola Javier.
6: Ese es Brad Pitt y lo tengo en loop saludándome. Ese es mi nuevo ringtone de mensaje. Sepan que cada vez que alguien me escribe un mensaje, lo que va a sonar en mi teléfono es Hola Javier.
5: Entonces... así te voy a escribir. A partir de ahora, así te voy a saludar. Hola Javier, bienvenido a De Estreno, tu programa.
6: qué gusto estar aquí en esta cabina. Hola,
5: Miguel. ¿Qué onda con el appeal de Brad Pitt? O sea, yo, uno de los mejores días de mi vida fue justo hablar con él de Fórmula 1 y yo decía, ¿por qué? O sea, ¿por qué este güey me tiene completamente absorta en su rostro perfecto de 60 años?
6: Sí. Le enseñé cuando me mandaron ya la entrevista, le enseñé el video a una amiga. Lo primero que me preguntó es, ¿cuál es su rutina de skincare? No tengo ni perra idea, no sé. O sea, no, pero
5: o
6: sí.
5: O sea, ¿pero sabes qué? Hola, Javier.
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3: La temperatura, 25 grados.
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para toda la humanidad sigue demostrando por qué es una de las series de ciencia ficción más ambiciosas de los últimos años. Del episodio 1 de la quinta temporada, escuchas Round the World, Girls, con Beyoncé.

0: y Javier Ibarreche.
1: Exterior. Día. Carretera México-Nogales.
2: Reportan un 5621.
1: Dos policías detienen un automóvil en una revisión de rutina. Al acercarse, descubren que el hombre frente a ellos,
3: ¿sabes quién soy?
1: Es nada menos que Joaquín, el Chapo Guzmán.
3: Sí.
1: Sacan sus armas.
3: ¡Bájese!
0: De estreno.
1: La captura.

0: Se estrena La Captura, una película mexicana inspirada en hechos reales que retoma uno de los fascinantes episodios de la historia reciente de México, pero desde una perspectiva diferente, la de los policías que estuvieron involucrados en la detención de Joaquín "El Chapo" Guzmán.
1: Capturar a uno de los capos más buscados del mundo, por el que Estados Unidos ofrecía $5 millones, no era cosa fácil. El Chapo se fugó

0: ¿Qué hubieras hecho tú? Y ellos mismos nos confiesan qué hubieran hecho.
1: Alfonso Herrera.
2: Yo creo que no hay nada como hacer lo correcto. Y creo que esos frutos son aún más dulces. Es muy cabrón porque hay muchas vidas de por medio. Y no solamente está tu vida de por medio, está la vida de tu familia, está la vida del círculo, de tus círculos.
1: Noé Hernández.
3: Yo lo tengo muy, muy, muy, muy, muy claro, muy claro. Yo creo que en ese sentido me hermano mucho con Rosales y con Carmona porque tengo principios bien, bien, bien, bien cimentados en ese sentido. El trabajo y el trabajo honesto. Compartir la mesa con tus hijos y dices, este alimento lo trabajé con esto, no tiene precio.
1: Héctor Kotsifakis.
4: Puedes pensar que hacer lo correcto es entregarlo, pero estás también pudiendo entregar la vida de tu familia entera al entregar a este personaje. O sea, de repente puedes pensar, pero ¿por qué hiciste eso? Nos mandaste al matadero a toda tu familia, eso no es hacer lo correcto, porque criminales va a seguir habiendo. Y alguien que lleve la droga para el otro lado siempre va a ver a quién lo haga. O sea, el Chapo, o sea, cualquier otro, ponle el nombre que tú quieras, o los hijos, o los sobrinos, o los nietos, porque las instituciones, las organizaciones criminales ya no acaban cuando agarran al capo. Ya hay una organización que sigue y sigue y sigue y sigue. Lo hemos visto y lo estamos viendo. Entonces, ¿qué es lo correcto?
5: Detrás de la película La Captura está el director Chava Cartas, a quien se agradece su estilo visual dinámico que te lleva a ver sus thrillers de acción con un estilo Hollywood, pero a la vez muy, muy propio.
0: Es un momento muy interesante a nivel historia de México, ¿no? Historia reciente, o sea, pensar en la captura de este personaje y pensarlo desde la perspectiva de los policías, que pues un poco en este dilema de capturas un criminal de ese tamaño, te ofrece dinero con el que seguramente te podrías jubilar, te ofrece más bien, te amenaza con quitarte la vida, un poco esta cosa, ¿no? La frase que hemos visto en mil series de narcos y películas, lo de plata o plomo, una versión un poco, digamos, extrema de ese momento, porque estabas hablando de un tipo que ya estaba colocado en la cima de la jerarquía de este mundo criminal. Tengo claro por qué no le ofrecieron a Sean Penn ninguno de los roles de esta película. Creo que hubiera dicho que no.
5: ¿Quién sabe?
0: Porque es que él ya hizo el live action, entonces ¿para qué meterse en esto? Pero
5: el documental, o sea, hizo.
0: Exacto. Siento que es una situación delicada, que es que habremos de ver cómo la película retrata este momento, sobre todo retratándolo sin glorificar a un lado específico de la historia y sin enaltecer la situación, pero al mismo tiempo reconociendo la tremenda valentía que se necesita para poder enfrentar esa situación, que un poco te toca. O sea, ser el policía que atrapó a este güey, pues un poco estuviste, o sea, ni siquiera sé si por mucho heroísmo del que te puedas bañar, querría alguien ser el que capturó a tal. O sea, yo creo que da más miedo meterse contra una figura de ese tamaño. No sé, ¿tú qué piensas?
5: Sí, definitivamente. O sea, creo yo que la idea de las consecuencias que puede tener eso es aterradora. O sea, especialmente porque se sabe cómo se manejan estos grupos criminales en nuestro país. O sea, estamos en México, ¿no? No es como que, ah, bueno, ya se acabó el problema, bye, ¿no? O sea, se sabe que siempre hay represalias, todo el tiempo estamos oyendo el tema de ajuste de cuentas, ¿no? Y sí, la verdad es que me parece brillante la idea de retratar esta perspectiva. Y también, bueno, a Alfonso Herrera, Poncho lo ha contado en varias ocasiones, que él, hay obviamente un momento donde estos policías están a solas con Guzmán Loera, que es pues justo donde pasa este tratar de convencerlos y todo parece, o sea, si tú te pones en la perspectiva de los policías, siento que hasta era mejor dejarlo ir que capturarlo, ¿no? Y las cosas buenas que podían haberse llevado de eso, o sea, ¿cuánto dinero crees que no pudieron haber cobrado?
0: Solito
5: hasta cierta
0: no
5: protección.
0: Metido en un pedo.
5: Totalmente, o sea, el solito, hecho de no...
0: Solito no haberse metido en un pedo, ya eso ya es bastante ganancia.
5: El no poner en riesgo a tu familia, no ponerte en riesgo a ti, el saber que no vas a vivir preocupado por el resto de tus días, que alguien vaya a tomar una represalia por lo que hiciste, ¿sabes? O sea, es un poco el hacer lo correcto versus hacer lo que te puede mantener a salvo y estar en un buen lugar. Y esa conversación, pues justamente Poncho fue como un poco en lo que basó el personaje, ¿no? En estas horas en un motel donde están encerrados, donde es, pues son ellos con él, ¿no? Y es mucho, mucho más fácil ponerse en ese lugar. Creo yo que me gusta, o sea, me gusta mucho la perspectiva que tiene esto, porque creo que ese episodio en la historia de México hasta cómico fue en algún momento, ¿sabes? Lo del túnel que uno decía,
0: sí.
5: ¿Qué? ¿cómo? O sea, sí. Yo me acuerdo que cuando pasó esto, o sea, cuando capturaron al Chapo, en algún momento me tocó estar haciendo entrevistas en Estados Unidos y la gente te lo preguntaba como, ¿te cae que es cierto? O sea, ¿neta se escapó? Parecía como hasta un chiste, ¿sabes? Un chiste internacional. Pero sí, esta parte de hacer lo correcto, de meterte en esos temas tan complicados en nuestro país, yo creo que sí pone sobre la mesa muchas preguntas, no solo existenciales, sino morales y éticas, que no sé si todos responderíamos de la misma forma.
6: Porque estar con

0: Este cabrón es como estar cuidando al mismísimo diablo.
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3: Gaby, Javier y amigos de Destreno, hoy es jueves, ya se acerca el fin de semana y yo estoy aquí para ahorrarles esa horrible media hora buscando qué ver en la tele. Así que para que aprovechen bien este fin de semana y descansen y no estén rompiéndose la cabeza qué ver, vamos a revisar qué está viendo México esta semana en HBO Max y Prime Video. Tenemos mucho drama familiar, una comedia mexicana con zombies, superhéroes y una serie que te va a hacer discutir quién tiene realmente la razón. Así que vamos a escoger. Si eres de los que todavía disfruta sentarse a ver una buena novela, pero quieres algo con una producción mucho más grande como una serie, en HBO Max está Colisión. Y es que esta serie es básicamente el intento de HBO Max por llevar el formato clásico de la telenovela al streaming, pero con una producción mucho más grande. La historia arranca después de la misteriosa muerte de un poderoso empresario. Su hija regresa a México para hacerse cargo del negocio familiar, pero descubre que su propia madre ya tomó el control y no tiene ninguna intención de entregarlo. A partir de ahí tenemos todos los ingredientes de una buena novela: dinero, traiciones, romances, secretos familiares y una guerra entre madre e hija por todo el poder. Son 39 episodios y HBO Max va liberando nuevos capítulos cada lunes, así que aquí sí tienes una buena serie para un buen rato. Si extraña esa sensación de seguir una novela semana con semana, pero a la vez quieres tener el nivel de producción de una serie, Colisión es para ti. Pero si quieres descansar y ver algo mucho menos serio, en Prime Video acaba de estrenarse Prefiero la Muerte. Archie es un joven bastante solitario que en una noche es mordido por un zombie, y en lugar de simplemente aceptar que se va a convertir en uno, decide buscar una cura antes de perder completamente el control y terminar comiéndose a alguien. Es una comedia mexicana de zombies que mezcla terror con humor adolescente y tiene solamente 8 episodios de aproximadamente media hora. Así que si quieres zombies, comedia y algo que puedas ver rápido, Prefiero la Muerte, dale play. Ahora, si lo tuyo son los superhéroes y no alcanzaste a verla en el cine, Supergirl ya llegó a HBO Max. La película sigue a Kara Sorel, una kryptoniana que enfrenta una dura depresión y tendrá que emprender una aventura espacial para encontrar la cura y salvar a Krypto, su perro y único amigo en toda la galaxia. Es la nueva película del universo DC de James Gunn y está protagonizada por Millie Alcock, a quien seguramente recuerdas por ser Rhaenyra Targaryen en La Casa del Dragón. Dura 1 hora con 49 minutos, así que si quieres ciencia ficción, acción y conocer a una Supergirl bastante diferente a Superman, a Supergirl, dale play. Si esta semana solamente puedes escoger una cosa entre HBO Max y Prime Video, yo me voy con El Juicio. La serie comienza cuando una joven acusa de abuso sexual al hijo de un poderoso empresario. A partir de ahí, sus padres entran en una guerra completamente diferente. Una busca justicia para su hijo y el otro utiliza su dinero y poder para proteger a su hijo e intimidar a la víctima. Y aquí está lo interesante, conforme avanza la historia, la serie empieza a jugar con nuestras propias certezas y cuestionando hasta dónde puede llegar un padre convencido de que está protegiendo a su hijo. Está protagonizada por Eugenio Derbez y Pedro Alonso, a quien seguramente recuerdas por ser Berlín en La Casa de Papel, y tiene solamente 8 episodios que duran aproximadamente 45 minutos. Así que si quieres un drama intenso que seguramente te va a dejar discutiendo después de cada capítulo, esta semana en Prime Video El Juicio es la imperdible. Y ahora en algunas noticias relevantes que salieron esta semana, se reveló que Matt Reeves abandonó el rodaje de The Batman Parte 2. Esta película que sabemos ha tenido bastantes retrasos, ha sufrido muchos contratiempos durante su rodaje, parece que todavía va a tener más y más. The Batman Parte 2 estaba rodando hace apenas unos días y Matt Reeves tuvo que abandonar por situaciones familiares. No se reveló exactamente cuáles eran estas situaciones, pero se empieza a intuir que puede tener alguna relación con alguna enfermedad que el director pudiera tener o incluso algún tema familiar. Lo que sí es un hecho es que The Batman Parte 2 podría correr riesgo de retrasarse una vez más. Pero bueno, amigos de Destreno, Gaby, Javier, muchísimas gracias. Espero les gusten las recomendaciones que les dejé y nos escuchamos la próxima semana para ver qué está viendo en México y también ver qué otras recomendaciones por aquí pueden salir.
2: así sin más, se nos va otro episodio de estreno. Gracias por sintonizar una vez más, por estar aquí con nosotros escuchando sobre cine, sobre series, sobre música. Les recuerdo que nos encuentran en redes sociales como @IbarrecheJavier, aquí un servidor, @GabyCam40, a mi colega aquí de las películas Gaby Cam, y @DeEstrenoMX al programa en todas las redes.
4: Yo solo tengo que agregar que mi momento favorito del inicio de este programa llamado De Estreno y de esta dupla llamada Javi Cam fueron las fotos que tomamos donde Javier y yo hicimos una foto donde hicimos cara de qué hacemos aquí, y esa foto se convirtió en la imagen oficial de este programa.
2: Y lindo que además una de las fotos que hicimos ese día, tiempo después, la recreamos en tu boda, mi querida Gaby Cam.
4: Es verdad.
2: E hicimos otra vez el encuadre ahí
4: que no nos salió otra vez.
2: Nunca lo hicimos bien. Hicimos otra cosa ahorita, pero qué bonitos recuerdos. Y de nuevo, no olviden también que pueden escuchar el programa, si se les pasó, en cualquier plataforma de podcast. El podcast de Estreno ahí está disponible para las entrevistas, para los comentarios sobre series, sobre películas. Ahí andamos en todas las plataformas. Bandita, gracias por escucharnos.
4: Nos escuchamos. Bye.
2: Bye.
4: Bye, Goncas y Jardín. Chavito.
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9: Nicole Kidman. Adela.

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4: ¿Cómo están? Soy Claudia Mejía, un nuevo episodio de Ya Oíste. Esta vez yo, ahí los que me están escuchando, quiero que se pregunten, ¿hace cuánto no se desparasitan? ¿Hace cuánto no desparasitan a toda la familia, a la mascota? Creo que también es muy importante. Ahí pregúntenselo porque hoy traemos un tema sobre parásitos. Está conmigo el doctor Jesús Manuel Rodríguez Guzmán. ¿Cómo estás, doctor?
7: Hola, ¿cómo estás?
4: Muy bien,
7: muchas gracias.
4: Y yo quiero saber primero, antes que nada, ¿esta parte de la cisticercosis es igual que la tenia que escuchamos por ahí? ¿Qué pasa con esto?
7: De hecho, justamente eso es algo bien interesante, que es con lo que vamos a hablar. O sea, hablar de cisticercosis realmente es hablar de una fase de lo que es propiamente un microorganismo que se llama teniasis, que es un parásito. Taenia, hay dos tipos. Algo que se le llama taenia solium y taenia saginata. La que vamos a abordar para hablar de cisticercosis es la taenia solium.
4: Y me remonto al cerdo, ¿no? Porque pues la misma palabra lo dice. Pero tenemos tal vez este mito muy bien arraigado de que el cerdo no bien cocido, ¡pum!, cisticercosis. ¿Es así o no es así?
7: No exactamente. De hecho, justamente es lo que vamos a abordar en este momento. Tendríamos que hablar de lo que es el ciclo, o propiamente el ciclo de la cisticercosis y el ciclo de la tenia. Y hablaríamos como tal, tendremos que tener en cuenta dos cosas. El cerdo se le conectaría como un hospedero intermediario y al humano como un hospedero propiamente definitivo. Pero ¿qué pasa realmente aquí? Si hablamos realmente de lo que es el cerdo, ¿Qué nos aportaría el cerdo? Realmente hablaríamos de esto. El humano o la cadena de transmisión o el mecanismo de transmisión se llama fecal-oral. Y realmente en el humano sí ocasionaría tanto teniasis como cisticercosis. En el cerdito no ocasiona lo que es teniasis. En el cerdito solamente ocasiona lo que es la cisticercosis. En el humano, en el cuerpo humano, tendríamos este gusano. Propiamente la tenia es un gusano plano, tiene una cabeza y se caracteriza porque tiene como cuatro ventosas, es decir, cuatro como hoyitos, por así decirlo, en su cabeza. Y tiene unos ganchos que se van atando al intestino. Esto es lo que hace que realmente se fije al intestino. Pero, ¿cuál es la característica de este gusano? Este gusano es hermafrodito, se reproduce por sí mismo, tiene tanto reproductor masculino como femenino. Y es plano, y cada una de estas cositas planitas adentro alberga huevecillos. Y entonces ahí empieza el ciclo. Entonces, ¿qué pasaría con esto? ¿Sabes? Una cosa interesante y que me gusta mucho. ¿Sabes cuánto mide este gusano? Mide de 2 hasta 7 metros.
4: Okay.
7: Y eso es muy interesante porque imagínate, en cada una de estas segmentos que se van formando, hay miles de huevos. Entonces, ¿qué pasa justo ahí? Justo ahí lo que hacemos es de que existen prácticas como pueden ser fecalismo a raíz del suelo. Esto es, hago popó, literal, en la tierra, donde ya sea que haya alimentos o incluso un mal manejo de las excretas, ¿no? Como, por ejemplo, vemos que sí hay un drenaje, pero ¿dónde desfragua esto? ¿Dónde irriga esto? Irriga a los vegetales que propiamente se consumen. Y entonces ahí es donde empieza lo interesante, porque entonces sabemos que existen animales que se le llaman de traspatio. Imagínate, las personas hacen popó, literal, ahí está la tierra, y los cerditos, ¿qué hacen? Están todo el tiempo jugando con sus naricitas, consumen esta tierra, los productos que están ahí, los niños salen a jugar, o incluso consumes propiamente algún alimento que ya ha sido irrigado con esta agua. Pero ¿qué pasa? Que en el cerdito entonces encontramos que ya propiamente en la tierra están estos huevecitos. Estos huevos propiamente la tierra no va a hacer que lleguen a la siguiente fase, que es la cisticercosis. Vamos a diferenciarlo aquí. Entonces el cerdito se lo come, esos huevitos en el cerdo sí van a ocasionar que se desarrollen hasta cisticercos, pero ahí van a quedar, no se van a formar gusanos en el cerdo. Aquí es donde viene lo interesante. El humano come la carne. ¿Y cómo sería realmente que el humano pueda realmente decir, este consumo de la carne pueda ser lo que me origine un alimento mal cocinado? Pero si estamos hablando de que ya el huevo en él propiamente, en el cerdo, se ocasiona un cisticerco. ¿Cómo se puede morir? Con una buena temperatura, con una cocción. ¿Cuánto necesito cocinar la carne de puerco para que realmente no me ocasione la infección? Por 20 minutos a más de 70 grados centígrados. Esto obviamente dependerá mucho, ¿no? Y entonces yo ya me lo como y adivina qué pasaba con estos cisticercos. Estos cisticercos es como si tuvieran una capita alrededor, un montón de cosas que son proteínas. Y entonces se desnaturalizan o que se destruyen, por así decirlo, con nuestro ácido clorhídrico. Y volvemos al mismo ciclo. Ahí está el ciclo. Pero esta es la parte interesante, porque yo te dije, de que consumimos el puerco, está el cisticerco, pero eclosiona con el ácido clorhídrico. Entonces dices, bueno, pero va a formar gusanos. Y ese es un ciclo de gusanos. Entonces, ¿cómo realmente se forma el cisticerco? El cisticerco es, ya no involucro propiamente al puerco, involucro el contacto yo directo humano, lo ingiero, pero ¿qué pasaría entonces ahí? Que estos huevitos se van a ir a través de la sangre.
4: Entonces, ahí sí somos completamente responsables. Ya el cerdito no tiene nada que ver, porque no hubo un intermediario. Entonces, ahí sí, por completo somos responsables porque no tuvimos la higiene adecuada.
7: Correcto.
4: Porque si dices que está en la tierra de las heces, que otra persona fue e hizo ahí, entonces llega mi hijo y empieza a jugar ahí, se lleva las manos a la boca, ahí es donde hay la infección.
7: Correcto. Si yo te hablo de cisticercos, la gente no, muy poca gente sabe, por ejemplo, que los vegetales también pueden ser una fuente de... Porque realmente, si te hablo de cisticercos, ¿qué te viene a la cabeza? ¿Qué se le viene a la cabeza a todos? Los cerdos. Las verduras, aunque las hayas lavado bien, la garantía está desde un buen cultivo, desde que realmente tienes una buena práctica de esto, o un buen manejo de las excretas.
4: ¿Qué hacer cuando sí nos gustan mucho las fresas, y sí nos gustan mucho las ensaladas? Digo, ya hablamos de la carne de puerco, pero ¿qué sí está en nuestras manos? O sea, ¿qué tipo de medidas?
7: Si queremos consumir, a lo mejor los vegetales, no vamos a meter tanto en frutas, sino en general, todo lo que es desinfección que no sea por calor, ya sean frutas, verduras, que sean irrigadas por esto, pues sería lavado y desinfección de vegetales. ¿Qué haríamos? Pues disminuiríamos el factor de riesgo, digámoslo. ¿Cómo lo haríamos? Pues sería a lavarlo con agua potable, claramente, o sea, ya utilizar el agua que esté limpia. Y una cosa que sí vemos son diluciones con clorito, con cloro, ¿no? Que son, le llamamos diluciones de hipoclorito de sodio, que coloquialmente lo conocemos como el cloro comercial que tenemos en casa. Después de que los enjuagamos, retiramos la mayor parte de materia orgánica que a veces vemos, ¿no? Tienen tierrita. Esto, lo quitamos y posteriormente podemos hacer estas diluciones con cloro. ¿Cuánto correspondería? Por un litro, estos incluso envases que tenemos de crema y demás que miden un litro, de agua potable, o sea, no que sea de preferencia agua potable, claramente agua purificada, le ponemos aproximadamente 2 mililitros de cloro. ¿Cuánto sería esto? Media cucharadita cafetera.
4: También me genera duda. Hay personas que después de desinfectar vuelven a enjuagar. ¿Está bien o mejor no?
7: Depende. Depende de cómo me lo digas. Por ejemplo, si la práctica es... lo voy a desinfectar y luego le voy a querer quitar los residuos con agua de la llave. Pues me refiero al agua corriente, pues evidentemente no sería lo correcto. El agua de la llave, aunque esté purificada, sí tiene ciertos ciertos componentes que no lo hacen tan viable, ¿no? En el contexto, por ejemplo, de que si lo voy a enjuagar, pero con agua de garrafón, con agua que a lo mejor es de filtro, de la que tenemos de la llave, de la que filtramos en casita, de estos purificadores, pues perfecto. Lo correcto sería, y de hecho así lo menciona la mayor parte de las etiquetas, solo escurrimos después de la desinfección sin ya meterlo. Aunque claro, tiene que ser dependiendo del producto que utilizamos.
4: Agradezco mucho que estés aquí para poder brindar esta información. Sí creo que nos quedó muy claro esta parte de la teniasis y la cisticercosis, que son cosas diferentes. Claro. Y que ya hablamos que el pobre cerdito solo está existiendo y no tiene la culpa. En sí o directamente, sí, claro. La higiene de manos, la higiene de tus alimentos, la cocción de tus alimentos son muy importantes. Entonces, pues, gracias por quedarte hasta el final. Doctor Jesús, muchas gracias por estar aquí también.
7: Al contrario, gracias por la invitación y pues también invitarlos a que esto sea una práctica habitual, a desparasitación en casa y pues buenas prácticas higiénicas.
4: Yo soy Claudia Mejía, nos vemos en un siguiente episodio. Hasta pronto.

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0: Así comenzamos el fin de semana porque ya hoy es viernes 9 de octubre. ¡Qué rápido se está yendo este mes! Ya se sienten las vibras de otoño, cómo se caen las hojas de los árboles, cómo se disfruta más un cafecito caliente por la tarde después de comer. Bueno, cosas muy otoñales. ¿Cómo estás? Soy Lugama. A partir de este momento soy quien te acompañará con la música de los 40 hasta las 6 de la mañana. Hoy tengo mucho chismecito. Chismecito, aviso parroquial, te voy a dar la actualización de los conciertos a los cuales te vamos a invitar y muchas otras cosas más. Quédate conmigo que te acompaño a través de Los 40.
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0: 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Oye, estamos con Impresentables, llenos de invitados. Ha sido una semana bien divertida, bien entretenida. Hemos tenido a Kinky, hemos tenido también aparte el elenco de la serie de Timbiriche que el día de ayer se estrenó. Bueno, hemos tenido de verdad grandes invitados, grandes momentos que te invito a que revivas a través de nuestro podcast o, ya que estamos llegando al fin de semana, escúchalos nuevamente sábados y domingos a partir de las 6 de la mañana. Y bueno, recientemente sí, tuvimos a dos de los protagonistas de la serie de Timbiriche. Mentira, no fueron dos, fueron tres. Estuvo con nosotros Maca, también estuvo Iker y Luis de la Rosa. A ellos le dan personajes a los integrantes de Timbiriche cuando estaban jóvenes, por no decir que muy chavitos, muy, muy chavitos, cuando empezaban este proyecto musical que evidentemente todo mundo sabe que ha marcado generaciones y que hoy es tendencia por todo lo que está reflejando en esta serie que el día de ayer se estrenó, que cada semana tendrá un nuevo capítulo y también lo que antes de su inicio ha generado con los comunicados por parte de Luis de Llano y también por parte de los integrantes de Timbiriche. Bueno, vamos a ver cuál es el contraste o la narrativa que nos da esta historia. Pero lo que sí te recomiendo es que cheques la entrevista que tuvieron con nosotros en Impresentables, que estuvo buenísima. Chéquete los clips que compartimos contigo en @los40mx a través de nuestro Instagram. Yo soy Lugama y me escuchas en Los 40.
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0: Soy Logama y tú me escuchas en los 40, la radio de los conciertos. Oye, todo mundo ubica perfectamente bien la obra de La Última Cena, ¿no? Donde están los 12 apóstoles en una mesa alargada. Es una figura, pintura, retrato, imagen que seguramente en la casa de tu abuela, de tu tía, está en la cocina, está en el comedor. Bueno, es un clásico. Bueno, ya que tienes en mente, ya que sabes de qué estamos hablando, imagínate que esta pintura o esta imagen la hayan hecho en figura, pero dentro, escucha esto que está bien loco, del ojo de una aguja. Sí, o sea, en ese espacio donde eventualmente tú has metido un hilo, un trozo de algo para hilvanar, coser, tejer, etc, etc. Bueno, pues hubo un artista de origen iraní llamada Foun Kevdani que llevó el arte a una miniatura a un nivel impresionante. Recreó La Última Cena, esta icónica pintura de Leonardo da Vinci, pero así a algo que tengas que solamente apreciar con un microscopio. Es de verdad impresionante porque además, ya viendo las imágenes, pues se aprecia perfectamente bien las figuras, los colores, la vestimenta, la propia mesa. O sea, es algo que realmente vale la pena ver en persona. Que obviamente creo que la posibilidad de que se nos dé es muy remota, pero te lo voy a compartir en mis reposts a través de Instagram. Está bien loquísimo y a pesar, chécate, del espacio extremadamente reducido, la verdad es que el artista sí consiguió representar los personajes, sus vestimentas, la composición de la pintura original, demostrando una enorme precisión y paciencia. Si hubiera sido médica o cirujano, yo creo que hubiera tenido exactitud 100% en su cirugía sin pensarlo. Pero bueno, aquí te dejo esta nota. Nosotros avanzamos con música. Es viernes 9 de octubre a través de los 40.
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0: es fin de semana, ya es viernes. Ánimo, ánimo, que ya lo peor de la semana ha pasado. Nos espera un fin de semana de descanso, de reconexión con la naturaleza, con la familia. Bueno, si es que tienes un plan. Y si no lo tienes, eso quiere decir que tendrás un fin de semana en donde no tendrás que quitarte la pijama, estar echando maratón a gusto desde la casa, cama, sofá, X. Que la pases delicioso. Oye, si tú eres de las personas que a su edad cree que no puede tener una vida física activa, que no puede hacer ejercicios pesados, movimientos bruscos, que en cualquier momento o a la menor provocación el dolor de rodilla, de tobillo se va a hacer presente. Bueno, al regresar te voy a contar la historia de una mujer que a sus 61 años acaba de romper un récord de una postura de ejercicio durísima, que si has ido en algún momento al gimnasio, has tenido instructor, has tomado clases de HIIT, de acondicionamiento físico, te la han puesto y no duras ni el minuto. Bueno, te platicaré qué fue lo que hizo y cuánto tiempo duró en esta posición para establecer un nuevo récord mundial. Soy Lu Gama y me escuchas a través de Los 40.
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0: bellísimo.
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1: Estás en los 40, la cadena de radio juvenil más grande del mundo. Chécate esta historia de Dana Jane Wild, una canadiense de 61 años que logró mantenerse durante 5 horas seguidas en la posición de plancha abdominal, no plancha alta, plancha abdominal. So, imagínate esta postura que al minuto tú ya sientes que se te baja la cadera, que los brazos se te van a doblar en cualquier momento. Bueno, imagínate hacerlo o mantenerlo 5 horas seguidas durante una competencia deportiva en Estados Unidos, que la peculiaridad de esta competencia es que se realiza para personas mayores de 50 años allá en Estados Unidos. Bueno, lo más increíble es que esta mujer ya tenía un récord mundial femenino que había conseguido en el 2024 al sostener la misma posición durante 4 horas, 30 minutos y 11 segundos. Bueno, esta vez decidió superarse su propio récord, llegar al límite, y el desafío fue exitosísimo. Imagínate más de 5 horas en esta posición. Es emocionante cómo la gente comienza a contar el conteo regresivo a los previos, últimos segundos previos a cumplir las 5 horas. Es muy emocionante. Te comparto este video. Y bueno, cuando ves a esta mujer que tiene 61 años, llegas, la verdad, a cuestionarte el si realmente lo que te hace a ti detenerte para hacer un cambio radical en tu vida, para cumplir un objetivo, para activarte físicamente, ¿está en lo físico o en lo mental? Está cañón esta mujer y este ejemplo que nos ha dado. Pero bueno, aquí te lo dejo. Le voy a dar compartir a través de mi Insta. Yo soy Lugama. 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
0: Revista del Consumidor. Radio. ¿Te da miedo que tu plancha queme tu blusa favorita? En nuestro estudio de calidad pusimos a prueba distintas planchas de vapor y te demostraremos que no necesitas gastar una fortuna para tenerla mejor.
3: Además, ¿sabes cómo actuar en caso de que un siniestro afecte tu vivienda? En nuestra brújula de compra te explicamos de forma sencilla cómo elegir un seguro de casa-habitación que proteja tu patrimonio. Quédate y descubre cómo cuidar tu dinero.
0: Revista del Consumidor.
3: ¿Cuánto tiempo inviertes a la semana tratando de quitarle las arrugas a tu ropa favorita? El ritmo de vida actual exige que el cuidado de nuestras prendas sea rápido, seguro y eficiente.
0: Y aunque existen textiles que no necesitan alisarse, la plancha de vapor ha evolucionado para seguir siendo una pieza clave en nuestro hogar.
3: A diferencia de las tradicionales planchas secas, las de vapor requieren menos esfuerzo y reducen el riesgo de dañar tejidos como el algodón, lino, mezclilla o poliéster.
0: En su interior cuentan con un depósito de agua que al calentarse libera vapor a través de los orificios ubicados en la suela. La combinación de calor y humedad suaviza las fibras de tela, lo que permite que se estiren y recuperen su forma original.
3: Además, en la actualidad existen algunas que cuentan con tecnología anti-sarro, golpe de vapor para arrugas difíciles y funciones verticales para alisar sin una tabla de planchado.
0: Para que tu compra sea inteligente y elijas una aliada que mantenga tu ropa en óptimas condiciones, realizamos un estudio de calidad en el que se pusieron a prueba algunas planchas de vapor.
4: En este estudio de calidad de planchas analizamos 23 modelos de planchas de 11 marcas distintas.
3: Para garantizar tu seguridad y el cuidado de tu economía, el laboratorio verificó la resistencia del cable a las altas temperaturas, el consumo eléctrico y que ninguna plancha presentara escurrimientos o calentamiento en las zonas que tocas con las manos.
0: También pusimos a prueba su desempeño, qué tan rápido calientan, qué tan bien distribuyen el calor en la suela y, por supuesto, su capacidad real para desarrugar distintos tipos de tela.
3: La buena noticia es que todos los modelos analizados son seguros para usarse en casa. Además, 6 modelos obtuvieron la máxima calificación en su desempeño general. Hablamos de equipos de Black & Decker, Advio Home, Hamilton Beach, Koblenz, Taurus y Tefal.
0: Si planchas con el tiempo contado antes de salir al trabajo, considera esto. 3 modelos de la marca Rowenta y uno de Tefal fueron los que más tardaron en alcanzar su temperatura máxima.
3: Y hablando de temperatura, el control del calor es clave para no arruinar tus prendas. En nuestras pruebas, un modelo de Oster y uno de Rowenta no lograron distribuir la temperatura de manera uniforme en toda la suela.
0: También deberás tener cuidado al planchar telas delicadas con un modelo de Black & Decker, Chi, Mainstays, Oster y 2 modelos de Hamilton Beach, ya que presentaron variaciones térmicas importantes al cambiar sus ajustes de calor.
3: Además, toma en cuenta que un modelo de Hamilton Beach y las versiones Etna y Sakura Steam de Taurus requieren más pasadas para quitar las arrugas.
0: Y mucha atención al etiquetado, ya que 20 de 23 modelos analizados incumplen la norma oficial mexicana. Esto porque no presentan la información comercial completa en sus empaques, instructivos o garantías. Revisa muy bien lo que compras.
3: Un detalle que llamó mucho nuestra atención es cómo se relaciona el precio con la calidad. A veces creemos que invertir más garantiza el mejor equipo, pero comparar opciones nos puede dar grandes sorpresas.
0: Por ejemplo, en el mercado puedes encontrar un modelo de Rowenta y uno de Chi que rebasan los $2,000, obteniendo en el laboratorio calificaciones de bueno y muy bueno.
3: Mientras que, por el lado de las opciones más económicas, un modelo de Taurus y otro de Black & Decker, que rondan los $300, alcanzaron la excelencia en su desempeño.
0: Al final, la mejor plancha no es necesariamente la más costosa o la de diseño más llamativo, sino aquella que se adapta a tu ritmo de vida, cuida tus prendas favoritas y se ajusta a tu presupuesto.
4: La información completa de este estudio de calidad la puedes revisar en la Revista del Consumidor en su versión digital y su versión impresa.
2: Revista del Consumidor. consumidor.
3: Tu casa es el hogar donde compartes momentos con quienes más quieres y donde construyes recuerdos inolvidables.
0: Sin embargo, un incendio, una inundación, un robo o un fenómeno natural pueden ocurrir de manera inesperada y generar pérdidas económicas importantes.
3: Pero contar con un seguro de casa-habitación te ayuda a proteger tu vivienda y los bienes que hay en ella, desde muebles y electrodomésticos hasta obras de arte y, en algunos casos, tus mascotas. Ten en cuenta que la cobertura depende de lo establecido en tu póliza sobre los daños parciales o totales ocasionados por los diversos riesgos existentes.
0: Por eso es importante revisar qué tipo de seguro estás contratando. Las coberturas más comunes te respaldan ante lo impredecible: incendios, explosiones, tormentas, terremotos, erupciones, huracanes, inundaciones e incluso ante huelgas o actos de vandalismo.
3: Y como los accidentes ocurren, también hay seguros que cubren otro tipo de responsabilidades. Por ejemplo, en el caso de que tú o alguien de tu familia causen un daño a un tercero, ya sea dentro o fuera de casa.
0: Si un siniestro te obliga a salir de tu vivienda, no te preocupes. Hay pólizas que cubren gastos extraordinarios. Incluyen estancias en hoteles o alojamientos temporales, costos de mudanza y remoción de escombros. Además, ante un robo también puedes proteger tus pertenencias como dinero, joyas, obras de arte, muebles y electrodomésticos.
3: Y para tu mayor tranquilidad, puedes sumar coberturas adicionales para tus equipos electrónicos, apoyo legal e incluso servicios de emergencia como plomería, cerrajería, electricidad, auxilio vial y guardería para tus mascotas.
0: Ahora, ¿cuánto cuesta proteger tu patrimonio? Los costos varían según la aseguradora y el nivel de protección que elijas.
3: En la revista del consumidor de septiembre, comparamos seguros para casa-habitación de distintos bancos y aseguradoras a través de sus cotizadores en línea. Para este ejercicio, consideramos una vivienda propia de 250 metros cuadrados. ¡Consúltala!
0: Recuerda que las tarifas cambian según el valor y las necesidades de tu vivienda. Lo ideal es consultarlo directamente con un agente de seguros o ejecutivo bancario para obtener tu cotización exacta.
3: No olvides que si necesitas ayuda, tienes a quien acudir.
0: Para localizar a un agente de seguros capacitado, acércate a la Asociación Mexicana de Agentes de Seguros y Fianzas, AC, en amasfac.org o al 55 55 14 20 90.
3: Y si quieres verificar que un agente o institución estén autorizados, la Comisión Nacional de Seguros y Fianzas te asesora en https://www.gob.mx/CNSF o llamando al 55 57 24 7400.
0: Para resolver cualquier duda, inconformidad o reclamación, la Condusef te respalda en conducef.gob.mx o en el 55 53 40 09 99. Infórmate, compara y protege lo que más quieres.
3: Por último, toma en cuenta estos consejos clave antes y después de contratar.
0: Compara opciones y elige una póliza que se adapte a las necesidades reales de tu hogar, garantizando protección a un buen costo.
3: Al contratar, proporciona los datos exactos sobre el valor y las características de tu vivienda, ya que la información incorrecta puede afectar el pago de una indemnización.
0: Una vez que tengas tu póliza, revísala a detalle. Verifica los datos, las condiciones generales y la cobertura de responsabilidad civil.
3: Guarda copias digitales de la póliza, comprobantes de pago y escrituras.
0: Mantén siempre tus pagos al corriente para no perder la vigencia de tu protección. Y ante cualquier siniestro, ten a la mano tu número de póliza para comunicarte de inmediato con la aseguradora.
3: Si quieres saber más detalles, consulta nuestra sección Brújula de Compra en la Revista del Consumidor, ya sea en su versión física o digital.
0: Porque proteger tu hogar y vivir con tranquilidad también requiere informarse.
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Oye, estamos con Impresentables, llenos de invitados. Ha sido una semana bien divertida, bien entretenida. Hemos tenido a Kinky, hemos tenido también aparte el elenco de la serie de Timbiriche que el día de ayer se estrenó. Bueno, hemos tenido de verdad grandes invitados, grandes momentos que te invito a que revivas a través de nuestro podcast o, ya que estamos llegando al fin de semana, escúchalos nuevamente sábados y domingos a partir de las 6 de la mañana. Y bueno, recientemente sí, tuvimos a dos de los protagonistas de la serie de Timbiriche. Mentira, no fueron dos, fueron tres. Estuvo con nosotros Maca, también estuvo Iker y Luis de la Rosa. Ellos le dan personajes a los integrantes de Timbiriche cuando estaban jóvenes, por no decir que muy chavitos, muy, muy chavitos, cuando empezaban este proyecto musical que evidentemente todo mundo sabe que ha marcado generaciones y que hoy es tendencia por todo lo que está reflejando en esta serie que el día de ayer se estrenó, que cada semana tendrá un nuevo capítulo y también lo que antes de su inicio ha generado con los comunicados por parte de Luis de Llano y también por parte de los integrantes de Timbiriche. Bueno, vamos a ver cuál es el contraste o la narrativa que nos da esta historia. Pero lo que sí te recomiendo es que cheques la entrevista que tuvieron con nosotros en Impresentables, que estuvo buenísima. Chécate los clips que compartimos contigo en @los40mx a través de nuestro Instagram. 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

Gracias a Dios, ya es viernes y estamos arrancando un fin de semana lleno de música. Pero de verdad, tenemos una cartelera, tenemos agenda llena para este fin de semana,

0: 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Y bueno, con esto me despido porque Los Impresentables están listos para divertirte, hacerte reír y hacer que el tráfico no haga de las suyas en las próximas horas. Llega arriba el Ojitos Ojos de Huevo y el George para toda la cadena de Los 40. Yo soy Lugama y regreso contigo el próximo lunes al terminar Los 40 Global Show. Te dejo un beso y un abrazo. ¡Mua! Adiós.
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0: Querido, ya es viernes. Qué lindo es lo bonito. Son las 6:02 minutos y a partir de este momento ya estamos al aire totalmente en vivo y en directo desde las instalaciones de Tlalpan 3000, desde Radiópolis Impresentables. Ojitos de huevo, buenos días.
1: Buenos días, Riva Pop. La verdad, debo decir que siempre mis respetos porque a pesar de todo, de Robbie Williams, de todo, siempre te ves y te oyes entera.
0: Ay,
1: siempre.
0: Te amo.
1: Eres como que una cosa que nunca envejece y nunca se cae.
0: Imagínate, soy así una cosa loca. ¡Mi George, buenos días!
2: ¿Qué onda? ¿Cómo están?
3: ¡Ay, no, no es cierto! ¡Buenos días! ¿Cómo están? ¡Es viernes, motherfuckers!
1: Ese era... Era como un Joaquín Sabina con bronquitis, mi George. ¿Qué pasó ahí?
2: Es
1: como Joaquín Sabina al borde del efisema pulmonar.
2: Todo bien, ojitos, no te preocupes.
1: Qué bueno, qué bueno.
3: No es cierto, banda. ¿Cómo crees? Son las 6 de la mañana, tenemos que estar despiertos al millón nosotros.
0: Sí.
3: Bien contentotes porque es viernes, porque tenemos mucha información el día de hoy, mucho cotorreo. Vamos a platicar de historias de hermanos.
0: Historias. Traje a mi hermano.
3: ¿Trajiste a tu hermano?
0: A propósito.
1: Trajo un hermano, fíjate.
0: Traje a mi hermano. Sí, sí.
3: Ese es el compromiso más grande que he visto para un tema. A ver si algún día hacemos uno de historias con Sydney Sweeney para que nos traigan a Sydney Sweeney.
1: Ándale.
3: Algo así, ¿no? Estaría bueno, pero vamos a estar platicando de muchas cosas. Hoy viene la Nana Calistor, también a dar los horóscopos, historias chiquitas.
0: Historia chiquita viene, nuestra querida
3: bien loco,
0: historiadora.
3: Se pone bien loco, bien loco.
0: Ay, fíjate, de muchas cosas. Oigan, tendremos a Mauricio Ockman también aquí en cabina porque nos va a contar de su nueva peli que ya está totalmente disponible para que vayan a verla este fin de semana.
1: Yo pensé que de su nuevo divorcio. No, no es cierto.
0: Oh, imagínate, oye.
1: Lo queremos
3: que
1: mucho.
3: También. Tú pregúntale, ojitos.
0: Pues sí,
3: igual.
0: Tú pregúntale lo
1: yo
0: que
1: le pregunto,
0: quieras, ojitos.
1: ¿Crees que me quiera contestar?
0: Exactamente, pero sí, además que es viernes, banda. Qué rico, qué bonito cuando ya llega este precioso último día de la semana laboral y nos podemos sentir como tan esperanzados. Yo siento que en el cuerpo, como que los viernes en la mañana.
3: No, está increíble.
0: Pase lo que pase, hay una esperanza que renace, que surge desde tus entrañas.
3: Exactamente, sí, sí, se siente el viernes. También viene Ana Layevska, Roberto Duarte. Y van a estar aquí en cabina de la gueto. De la gueto.
0: De la gueto
3: también está aquí con nosotros. Entonces, es un viernes muy entero, packed de información.
0: Entero.
3: Packed de entretenimiento. Vamos a estar aquí con ustedes hasta las 10 de la mañana. Así que quédese con nosotros. Les recordamos que ustedes, si son fans o seres de bien, así, fans o seres de bien, y o.
0: Io. Ok,
3: ¿seres
0: está
3: de bien?
0: Una cosa no excluye a la
3: no,
0: otra.
3: No, no, no. Usted lo que tiene que hacer es marcar al 55-5166-8101 si está en la Ciudad de México. Y si está afuera, al 800-006-1000 para hablar a cabina y cotorrear directamente con nosotros, ¿no?
0: Y nuestro WhatsApp, ojitos. Nuestro WhatsApp,
1: Cántalo. WhatsApp, este hermoso, hermoso lugar donde usted puede mandar sus impresentables y donde incluso, querida Riva, querido George, se nos quedan más audios que la cola de las tortillas. Es el 55-25-30-91-00.
3: Ahí está, y miren nada más, solos de voz, nos estamos aventando porque es viernes, porque podemos y porque queremos, Riva.
0: A las 6:06 de la mañana para despertar a una nación, que es lo importante.
1: Claro que sí.
0: Para que usted, que está en camita, que está pensando en dar los 5 minutitos más, no lo haga, compa, no lo haga.
1: No lo haga,
0: a vivir este viernes con toda. Yo ya me quité el saco, la chaqueta que traía, ya está, estoy lista.
1: Ready. Y las lagañas, Riva Pop.
0: Las lagañas, sí, también. Debo decir que, híjole, les voy a hablar más adelante del concierto de Robbie Williams, porque salí con ganas de ser mejor persona. Eso va a ser todo
1: de
0: lo
1: plano.
0: Que puedo decir, de plano. Ahí está. Así es, pero más adelante les contaré.
3: Oigan, sí, de veras, Riva viene en vivo del concierto, literal, se fue a festejar, viene directamente del concierto, eufórica todavía, y la neta, es nuestra Riva favorita, la Riva eufórica. La Riva que viene doin, es como si pudiera...
1: Como tu panza.
3: Exacto.
1: Como tu panza cuando juegas pádel.
0: Como si hace tu panza, George. Me encanta.
3: Así le hace. Oigan, pero...
0: Es mi nuevo sonido favorito, desde ayer que lo hiciste, te lo juro.
3: Si ustedes quieren ver a Riva, pues métense al YouTube, si quieren ver a Ojitos, si me quieren ver a mí, métense al YouTube porque ahí estamos transmitiendo en vivo desde el canal de los 40 México. Usted puede sumarse a la conversación, cotorrear junto con nosotros y pedirnos lo que quiera. No se le dará.
0: Lo que quiera.
3: No se le dará.
1: No, igual no le vamos a dar.
3: No se le dará, pero pues se le
0: Puede,
3: vale, ¿no?
1: Pero usted pida.
0: Tocar no es entrar, hermano.
1: Pues
0: exactamente.
1: Sí, tocar, qué bonita frase.
0: Tocar no es entrar. Razón, ahí está, el no ya lo tiene ganado.
3: El no ya lo tienen, así que ustedes nada más déjense caer, cotorrear con nosotros y comiencen este viernes junto con Impresentables porque es la manera correcta de terminar la semana.
0: Exactamente, arriba. Para empezar el día bien, el fin de semana, para pasarla bonito, para disfrutar, además porque tenemos también muy buena música, va a sonar pompas de jabón en algún momento.
1: No, por favor.
0: Así es, entonces no se preocupen, mi gente latino, que todo va a estar bien. Es un bello viernes.
3: Oye, siento que Riva, tú te podrías, si te cortas, o sea, te pones una peluquita azul, eres la de Inside Out, alegría.
0: Soy alegre.
3: Te parece una buena alegría.
0: Oigan, yo necesito que pensemos en algo muy importante en esta cabina y también en nuestro máster. ¿De qué nos vamos a disfrazar este año?
3: Y
1: híjole.
3: Está bueno. Lo
1: yo platicado. Quiero ser cíclope.
0: Ay, ¿de los X-Men? O... De los X-Men, claro. Los
1: sí.
3: Ah, yo pensé que...
1: Tranquila, arriba. Okay. Mira, yo sé que es viernes, yo sé que ya la ansia ya da, yo sé que ya estamos como, en, como nuevos miembros incorporados al Godinato, ya estamos... respirando que es viernes, pero todavía no empiezas a pensar en ese cíclope, es nada más el de los X-Men o Daredevil.
0: ¡Ay, Daredevil, ándale. Claro!
3: Daredevil, no, tienes que ser Daredevil,
0: yo digo,
3: cabrón.
0: Que podríamos hacer una gran comparsa. Yo quisiera, o sea, yo les había
1: Lupe
0: dicho...
1: Esparza.
3: ¿Lupe Esparza? ¿Así como Bronco? En eso.
0: ¿Bronco? ¿Qué?
3: ¿Seríamos Bronco en general?
0: ¿Bronco? Así, no sé, así como una comparsita, como un grupo.
3: Ah, ok,
0: así, comparsita. Un grupo de gente disfrazado. Yo propongo y pongo sobre la mesa The Trek.
3: De Shrek. Sí, Shrek va ganando. Habíamos
1: ándale, Shrek.
3: Habíamos
1: Shrek.
3: Dicho de quién nos disfrazamos, de quién nos disfrazamos.
0: ¿Por qué no ponemos estas opciones también? Hacemos una encuesta.
3: Una encuestilla.
0: Y que ustedes, nuestros impresentables, nos ayuden. Ahí
3: va,
0: está.
3: Que va, me late. ¿Será de qué nos disfrazamos? Sí. ¿Shrek, superhéroes o los de Inside Out?
0: Cada uno ponga un tema.
3: Ándale.
0: Tú pon el tuyo.
3: Yo digo que podemos ser como las emociones de la mente en Inside, en Intensamente, ¿no? Yo digo que podemos ser eso, porque Ojitos es el rojo, el que se enoja.
0: ¡Ah! Rabia, que toma
3: de repente se enoja y explota. Tú eres felicidad y yo creo que yo soy ansiedad, ¿no? Yo soy
1: aviento
3: el morado.
1: Bastonazos.
0: ¿Ansiedad?
3: Sí.
0: Ok.
3: Puede ser, ¿no?
0: Sí, exacto. Dana podría ser desagrado, así porque es súper, súper fabulosa, pero hace carita de...
1: Siempre, ¿no?
0: ¿No?
3: Siempre. O podemos ser los de Shrek. Ay, vamos a poner ahorita, vamos a pensar en qué opciones
1: Mems?
3: Vale la pena para que suban, el votan,
0: ¿qué emoción
3: voten.
0: Sería? Tristeza, ¿no? Sería nuestra tristeza.
3: Mems es tristeza. Mems es tristeza.
1: Sí.
3: Tendríamos que ponerle peluquita azul.
0: Ahí está. Pues usted, bueno, vamos a poner entonces tres temas de comparsa impresentable para Halloween. Que sí hay que hacerlo. Y me gusta lo de X-Men también. Y en X-Men, ¿quiénes seríamos? Yo quisiera ser Tormenta.
3: Yo quisiera ser Tornado. ¿Y tú? Ojitos, un volcán. ¿Ojitos? Un volcán apagado, que eres lo que eres. Mira nomás, güey. Sí. Yo que fui tornado.
1: Y yo que fui volcán. Soy un volcán apagado. Oye, qué bonito.
3: Qué bonito estuvo ese momento, José José. O etapas de José José.
1: Anda, yo creo que
3: podríamos disfrazarnos de etapas. Yo soy en el príncipe, tú eres ya el final, güey. Y
1: así Rosy ya.
3: Sí, ya valido madres. Y Riva es en su prime. Riva en el prime de José José.
0: Cuando usaba su capita.
3: Cuando usaba capita.
0: Ah, espectacular.
3: El príncipe, cuando era un príncipe. Pues ya saben, ustedes vamos a tener opciones, las vamos a subir y usted votará y tendrá en sus manos nuestro futuro. Y si nos vemos ridículos o no, así es esto, porque somos impresionantes.
0: Aparte, de eso se trata.
1: Exacto, porque esta es la parte de la chamba, de este bonito godinato del entretenimiento, es no tenerle miedo al ridículo, ¿no?
0: Ah, no. Y algo que también dijo Robbie Williams ayer es que en serio vengo predicando la palabra de nuestro señor Robbie Williams.
3: Eso.
0: El día de hoy.
3: Ahí está.
0: Dijo que uno no debería tenerle miedo al cringe, que abracemos nuestro cringe. Entonces, pues de eso se trata este programa, de abrazar el cringe también.
3: Exactamente, aquí puro cringe.
0: Puro cringe.
3: No, no es cierto, era puro cringe, totalmente. Lo que sí es que hoy tenemos historias de hermanos. Recuerden, mándenoslos. Historias de hermanos. Todos tenemos, bueno, los que tenemos hermanos, historias. Y si no tienen hermanos, luego crecieron con primos, amigos.
1: Todos somos hermanos de Dios y somos, ¿no?, hermanos.
3: Que son
1: hermanos,
3: una especie elegidos de hermandad, así que todos tenemos historias porque todos fuimos niños, sí, a menos que... Pues,
0: o no tan niños.
1: Que naciste viejo.
3: Que naciste viejo, como Benjamin Button. Estás aplicando el Benjamin Buttonesco, pues sí, todavía no.
0: El
3: 55, 25, 30, 91,
0: 91. 00.
3: Ahí usted podrá enviarnos sus audios para las historias. Ayer vi que, bueno, ahorita Riva va a platicarnos exactamente lo que sucedió en el concierto de Robbie Williams, pero estuvo en Kingston, que es capital de Jamaica.
0: ¡Ah!
3: ¡Jamaica Bam Bam!
0: ¡Bam Bam!
3: ¡Vaya, lo logré!
1: ¿Ya llegó el primero?
0: ¡Ya llegó el primero!
3: ¡Me lo dieron! ¡Me lo dieron! ¡Bien, güey!
1: ¡Sí, ahí está!
0: ¡Hoy sea todo! ¡Hoy es viernes!
3: ¡Hoy es viernes! ¡Hoy es Segway! ¡Jamaica Bam Bam! De Hugel Solto.
0: Esta nos hace bailar mucho.
3: Esta es como de Aquaerobics, ¿no?
0: Sí, de nuestro siempre se en aerobics.
3: Ahí está, mire, si usted es una señora que todavía tiene movilidad limitada, échese unos bailes.
1: ¿Qué será más bonito, ver al George durmiendo o haciendo Aquaerobics?
3: No, Aquaerobics, güey, porque dormido por lo visto. Ya acaba mi semana impresionante.
1: Hoy acaba,
3: banda.
1: Oye, hoy acaba. Sí.
3: Ya acaba por fin. Sí, esa humillación a la que Mems, Dana, Bárbara, Manu, Ojitos, Riva, todos se pusieron, se sumaron a esta humillación que pueden verla en este instante.
1: Porque está por Bárbara y Manu, hay
0: corran,
1: que decirlo.
0: Corran a YouTube, tienen que ver. Si no han visto la foto de George dormido, no se lo pueden perder. Es nuestro impresentable de la semana. A petición del público, una votación que, mejor dicho, rompió todos los récords en impresentables, en cualquier otro programa matutino de la historia. Así que no se pierdan de ver esta imagen. Ya saben, youtube.com/los40méxico. Ahí estamos, ya la banda también en YouTube está saludando. Johnny Garvin ya dijo buenos días también. Betoski Cabrera, dije es mi cumpleaños número 40, ¿me podrían enviar un saludo? Beto, felices 40 en los 40.
1: Felices 40, Beto, en los 40.
0: ¡Qué
1: Betote.
0: Bonito! El Betote también.
1: ¡Betototote!
0: ¡Betototote! Que te partan el bizcocho, rico.
1: Que te partan, me tocas las naranjas, que te partan el bizcocho.
0: Sí, pues es que... Uno, a ver, ¿de cumpleaños a uno le parten el bizcocho?
3: Sin duda, sin duda, con mucho cariño. Y luego hasta se hace el círculo y todo.
1: A veces hasta la rosca te parten el 6 de enero.
3: Pero buenos días, México. Vámonos con esta canción que se llama...
0: Ahora sí.
3: Jamaica Bam Bam, de Hugo Salto. No sé cómo se pronuncia, la verdad, pero yo supongo que es así.
0: Así está bien.

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1: Welcome, dicen el tapete, banda, bienvenidos todos, 6:23 AM, horario centro de la República. Estamos ya impresentables, porque podemos, porque queremos y porque aquí así somos. El día de hoy vamos a hablar ahorita de los climas, ¿está bien dicho los climas?
2: No, de los climas, no los clímax. Hay que aclarar.
1: Los clímax, güey, iba a decir, perdón.
2: Sí, hay que aclarar.
1: Pero climas. Ya me dijeron que está mal escrito, es clima, sin la X. Ah. Yo pensé que el clímax de Monterrey.
2: ¿Clímax?
3: Uf. ¿Cómo llegar de Monterrey, Riva?
1: Cuando el cuarto llegara a los 32 grados centígrados en su máxima, Riva. Yo pensé que iba a llegar al clímax. Y va a estar medio nublado, ¿eh? Nada más para que sepan, se los mandamos.
3: Sería como un clímax de arrachera, ¿no?
1: Uf.
2: Uy. Sí.
1: Oye, hoy se prende el carbón en Monterrey, ojitos.
3: Hoy se prende el carbón. Bueno, se prende diario, pero sí, hoy sin duda se prende.
1: Se prende el carbón y ustedes.
3: ¿A ti se te prende el anafre?
1: El anafre a mí.
2: Lo tienes desde el lunes prendido.
1: Desde el lunes. Sí. No, ese no se apaga, afortunadamente.
3: Sobre todo si usted es una señora millonaria de 60 años que vive en Las Lomas.
1: Exacto.
3: Se le va a prender todo el anafre al
1: Recuerden que hay una búsqueda constante por parte de Impresentables en donde, si usted es una señora que está de salida.
2: De salida.
1: De salida.
2: Si tiene alguna
1: está
2: enfermedad.
1: Está a punto de hacer checkout como calero y quiere despedirse ya.
3: ¿Como calero? ¿Por qué?
1: ¿Por y qué quiere dejarle su casa a alguien. Aquí
3: Saludos
1: estamos.
3: Saludos al Pachuca.
1: Estamos haciendo... pues bueno, vamos a hacer como... Podríamos hacer eso. Ya ves que luego Marta de Baile así como que pimpea negocios y demás. Nosotros podríamos hacer un concurso en donde haya viejitas de salida y jóvenes promesa.
2: Jóvenes promesa.
1: Los juntamos, güey.
2: La pareja del año.
1: Los juntamos, hacemos la pareja del año, ¿no?
2: Sí,
1: estaría chido, güey.
2: Podríamos unirlos, me gusta. Me gusta. O sea, porque la edad no importa.
1: La edad no importa y lo que sí importa es estabilidad económica. Vámonos con el de la Ciudad de México, que hoy estaba bien lluvioso, Riva.
2: Uy, desde anoche. O sea, ha sido agua de toda la noche, hay que decirlo. En la Ciudad de México hoy va a estar bien lluvioso, así que aliste su paraguas, aliste su raincoat, su impermeable, y pues salten los charcos.
1: ¿Les
2: no?
1: llovió ayer en el concierto o no?
2: Sí, en la entrada sí.
1: Porque aquí, nada más para la gente que está sintonizando, está el nene Pop, la familia Pop está aquí.
2: La familia Pop
1: está aquí y están platicando porque juntos fueron a cotorrear.
3: ¿Juntos son un peligroso Pop?
1: Son un peligroso Pop. Oye, ¿vienen ahí, ojitos? ¿Vienen ahí los peligrosos Pop? Los peligrosos Pop.
2: Hubiera sido un gran segue.
1: Hubiera habido
2: Hubiera sido un gran segue.
3: Este es como un, digamos, un wannabe segue, ¿no?
2: Sí.
3: Un principio de...
1: Pero guárdalo, porque eventualmente volverá a suceder durante el día.
2: Porque, ¿por qué no?
1: Exacto. Ahí está. Usted quiere llegar al clímax en la Ciudad de México con una máxima de 24, lluviosito el día de hoy. De hecho, salimos temprano y ya estaba Tlalpan todo mojado.
2: Ya está empaparado. Tlalpan.
1: Yo pensé que era porque pasé yo rápido y
2: ¿Y qué? ¿Y qué?
1: Y vámonos con Guanajuato. Vámonos con Guanajuato.
2: Sí, vamos a Guanajuato. Mejor para tener un clima nubladito. Y fíjense que la máxima va a estar en 28 grados para mi gente linda, preciosa, emocha de Guanajuato, para que también tomen sus precauciones.
1: ¿Dijiste
2: un
1: mocha?
2: Un suéter, emocha.
1: Ah, emocha.
2: Emocha.
1: Porque también es mocha, seamos honestos.
3: Sí,
1: ya acá entre nosotros,
3: muy,
1: también es muy mocha.
3: Yo creo que hay una gran competencia entre Querétaro y Guanajuato de la moches, ¿eh?
1: ¿Quién gana, ojitos?
3: Hay un empate, carnal.
1: Es que en Guanajuato sí nos escuchan, en Querétaro casi no.
3: Exacto.
2: No pueden. O sí pueden por YouTube. Qué bonito.
1: Sí pueden, por ustedes YouTube. Donde quieran. No es cierto, banda. Ustedes...
3: O por su bocina o por la aplicación de los 40, que la pueden descargar gratis.
1: Oigan, usted, si usted es la persona que va escuchando música en el transporte público, en su celular fuerte... le quiero mandar una mentada de madre. Sin embargo, si está escuchando Impresentables fuerte,
2: muy bien.
1: Le quiero mandar un beso en el cuello.
2: Un besito.
1: Un beso en el cuello.
3: En el cuello uterino.
1: Eso es. eso es la misión impresentable, ¿no? Si tú te sumas al grupo Impresentable, tienes que predicarlo.
2: Traes
1: sumar
2: banda.
1: A siete amiguitos.
2: Exactamente. Y así, cada uno trae siete. Y siete y siete.
3: Estamos reclutando. La flor de la abundancia Impresentable.
2: Oigan,
3: ¿no?
2: Hoy me doy cuenta que hoy todos estamos uniformados porque estamos todos de negro.
1: Porque hoy muere la semana, banda. Hoy muere la semana laboral.
2: Hoy muere la foto de George como el Impresentable de la semana.
1: Que muere, es foto de muere de muerto.
3: Eso es triste.
2: Sí.
3: Eso es triste, la verdad.
2: Mi hermano de verdad está impactado viendo la foto. No le quita los ojos de encima al George dormido.
1: Perdón, no quería hacerte sentir mal tan temprano.
2: ¿Qué tienes que decir al respecto, nene? Di algo.
4: Parece muerto.
1: Parece muerto.
2: Efectivamente. Eso pensaba la policía.
1: Eso pensaba la policía, pensaban las damas. Que por cierto, quiero decir, no lo mencioné.
2: ¿Qué dijo Adela?
3: Adela.
2: A ver, Adela.
5: Yo creo que ya se va a morir.
2: Sí, es que sí, no le faltaba poquito.
1: Oigan, pero es importante, no lo conté en la historia, pero esto fue en Las Vegas, esta foto fue en Las Vegas, yo estaba dormido. Y las meseras de este lugar, de verdad, yo creo que es de las morras más guapas que de las que he estado cerca en mi vida.
2: Ok.
1: O sea, es como así, modelos de quién sabe dónde, Ucrania o no sé. Y ellas llegaron como, I'm worried.
2: Dijeron eso exactamente.
1: Bien, Lion. Gran timing. Gran timing.
3: Oye, pero dicen por ahí arriba que la postal de George hubiera sido como un, digamos, si hubiera sido una obra de arte de Picasso, de Dalí, de algún pintor importante, no importa el periodo renacentista, del que usted quiera, clásico o barroco, se hubiera llamado Misa de Cuerpo Presente, esa postal.
1: 100%, güey. Totalmente, tienes razón. Hubiera sido este rococó como el panteón. Sí. Vámonos. No, no es cierto, no. Estoy inventando segways que todavía no hay, pero...
2: Qué fuerte, inventando segways.
1: Inventando segways a la mitad de la sección, güey.
2: Se nota que es viernes, no,
1: una disculpa.
2: Y seguimos con nuestros clímax, el clima de Guadalajara. Vámonos a Guanatos.
1: Bien, Guadalajara, nubladito. Hoy les va a tocar nubladito con una máxima de 29. Para que usted se prepare porque hay como ciclones, ¿no? Alrededor de México. Entonces lo que está sucediendo es que muchos de las ciudades de los estados de la República van a estar mojadillos, húmedos. ¿Por qué? Porque pues, nos tocó, es la época.
3: Como tú en la secu.
1: Como yo en la
2: secu.
1: Ahí
2: está, sigue.
1: Mérida, Yucatán estará nublado con una máxima de 34. Creo que ese es el ideal para ellos, ¿no? O sea, un nubladito con calor.
2: Con calor.
1: Como decía Ojitos ayer, ¿cómo es la lluvia de allá, Ojitos?
3: La lluvia de allá es así como caliente, ¿huh? Como que de repente hay algo que se activa y entonces de repente como que está haciendo calor, pero tú no sientes la lluvia como en la Ciudad de México que enfría, tú allá la sientes así calientita, como le prendía, como Diosito le prendiera al boiler, ¿huh?
2: ¡Ay! Wow, wey, me encantó la descripción, la sentí en mi piel.
1: La capacidad de nacer en todo México porque Ojitos es México, es México hecho, señor.
3: Acuérdate que sobre nuestros hombros impresentables... carga la responsabilidad de despertar a una nación. ¿Qué digo a una nación? A un continente. ¿Qué digo a un continente? A un mundo.
2: Un mundo impresentable. Qué cool que estén con nosotros, de verdad. Estamos dándoles la temperatura, el clima, el pronóstico para este bonito viernes. Y vámonos a nuestro Puerto Jarocho, de donde nos escriben, nos saludan siempre muchísimo.
3: No.
2: Veracruz.
3: Besitos en su mantarraya.
2: Besitos en su cruz.
1: En su cruz.
2: De Veracruz.
1: Lluviosito. Lluviosito con una máxima de 34 grados centígrados, así que prepárense. Y de hecho, si usted nos está escuchando, confírmenos Ándale. Si estamos bien, porque ustedes tienen la ventaja, tienen la ventaja de asomarse y decirnos si estamos bien o no. Porque es impresentable esto, entonces pues puede ser que no.
2: Sí, exactamente.
1: No, no es cierto. Sí, esto está bien, porque esto es parte de la producción.
2: También.
1: Normalmente los ponemos nosotros, ¿no, Riva? Uh-huh. Pero el de hoy es así. Luego, vámonos a mi Mexicali. Madres.
2: De toda
1: la
2: vida.
1: ¿Ves? ¿Ya viste Mexicali cómo está?
3: Mexicali de toda la vida. Madres.
2: O sea, Mexicali es la excepción.
1: A ver, podemos quitar. Neta, ¿qué hacemos? ¿Lo decimos?
2: Yo digo que sí, George. Es la responsabilidad que tenemos.
1: Pero es que ya viste cómo va a estar Mexicali hoy, güey. Vale la pena decirles, ¿no? Ok. ¿Quién le dice? ¿Tú lo dices? Bueno, no, tú, Riva, vas.
2: No.
1: Bueno, ok, voy yo.
2: George, es tu Mexicali.
1: Mexicali, ¿cómo están, Mexicali? Oigan, va a estar despejadito hoy con una máxima de 39, así que si usted va a estar calurosito, quédese en su casa, póngase el clima y quédese con una buena chela, porque definitivamente hoy le va a caer la ñe del...
3: Y nos vemos al rato porque al rato llego.
1: ¿Es hoy?
2: ¿Sí? ¿Es hoy?
1: Ah, pues con razón está tan caliente Mexicali, güey. Claro,
3: me está esperando.
1: Ay,
2: porque va lo más caliente también de la Ciudad de México, de Querétaro y de sus alrededores.
3: El Querétaro más regio de la Ciudad de México, exactamente.
2: Exactamente, pues muy bien, ya saben que hoy nuestro querido Ojitos de Huevo estará por Mexicali en su show, así que pues ya, vayan ligeros de ropa porque va a estar caliente.
1: Khaled ya nos confirmó en YouTube que sí está lloviendo en específico en Veracruz, así que estamos mintiendo.
2: Para que vean que es información de primera mano.
1: Oye,
2: por
1: tu Cuernavaca de toda la vida, arriba.
2: Mi cuerna, güey. De toda la
1: vida. ¿Vas seguido a Cuerna?
2: No, de hecho, he ido dos veces.
1: ¿Y te gustó Cuerna?
2: Me encantó Cuerna. Eso. Quiero ir todos los
1: ¿Qué
2: fines.
1: ¿Qué tal? Riva Fresa.
3: A ver, vamos a... ¿Qué onda, bro? A poner esto en situación. Un monologuito de Riva Fresa. A ver, Riva Fresa, ¿cómo está Cuernavaca? Imagina, estás en una alberca y nos estás invitando a nadar a tu pool party, güey.
2: Güey, bienvenidos a mi pool party. Primero les voy a hacer mi outfit check. Es un bikini con la R y la W de Robbie Williams. Porque ayer estuvimos en el concierto Obvio, pero nos fuimos a Cuerna porque mi papi no quería que durmiera fuera de casa.
1: ¡Vámonos!
2: Y llegué y la alberca, él la estaba limpiando porque era de noche.
1: Ay, sí, no ya está, ya hay un pool boy en su fantasía, sí. Y todo. El que limpia la alberca, güey.
2: Está bien guapote, de hecho. De hecho, ¿sí? Está guapo.
1: Oye, ¿habrá un pool boy en Cuernavaca que sea como él solicitado?
2: El blanco. Del que todo el mundo hable.
1: Memes, ¿en Cuernavaca confirma. Hubo alguna vez un vato famoso por limpiar albercas que se cochara, señor? Güey.
2: Es que Mems es nuestra fuente fidedigna.
1: Tú eres de Cuernavaca, güey.
3: ¿Qué sabría,
2: sí, confirma.
1: Tú eres, sí, Mems. Mems no, sí, quiere, Mems, no, quiere rajar, no quiere rajar a su compita.
2: Pero, de hecho, en Cuerna hoy va a llover.
1: ¿Cómo?
2: No quiero que llueva. Va a dañar mi peinado.
1: ¿Por qué va a llover, Iván?
2: No sé.
1: ¿Cómo que no sé?
2: Yo sufro mucho, es muy difícil ser yo.
3: ¿Cómo fue el no quiero que llueva?
2: No quiero que llueva.
1: Oye, pero aparte la gente en Cuernavaca, ¿sí es muy fresa?
3: Muy.
1: Ni siquiera no, ¿sí?
2: No,
3: los que van
2: no
3: para
2: tanto.
3: Allá, los que van para allá.
1: Es que,
3: o sea,
1: bueno.
3: No los que viven ahí.
2: Los que
3: los
2: vacacionan.
3: Los chilangos que van para allá.
1: Los que sí, vacacionan sí, sí. En Cuernavaca. Sí, bueno, va a lloverles con una máxima de 28. Sí. Ahora, ojitos, Mazatlán.
3: Allá en Mazatlán, güey, allá va a estar... Va a estar bien chilo, compadre, para que anden bichis.
1: Bien, me encanta que en vez de... bien, ojitos, eso está chido. En lugar de decir cómo va a estar chido. Va a estar chilo, chilo va a estar chilo. Chilo.
3: Va a estar chilo, va a estar chilo para que anden bichis. Para que anden bichis la raza. Y vamos a estar allá con la banda, la bandononona. Güey, nos vamos a trepar una pulmonía, güey.
1: Una pulmonía, güey. Pues poco nublado, con una máxima de 33 grados centígrados ahí en Mazatlán. Gócenla, pásenla toda madre. Qué envidia estar en Mazatlán.
2: Qué envidia.
1: Todos los perros días de tu
2: piquitos.
1: Vida.
2: Les mandamos piquitos. Picos por allá. Picos
1: Ensenada,
2: por allá.
1: Ensenada.
3: ¿Por dónde
1: estar...
3: va?
2: Picos en el qué? Mazatlán.
1: En el Mazatlán, ¿eh? En, el Maz... en vez de más allá, en el Mazatlán.
2: No, es el Mazatlán.
1: Bien bajado, arriba.
2: Ahí está. Bien. Y Ensenada para cerrar este clima.
1: Va a estar despejadito, güey. Se los dejamos despejar. Vamos a despejarle el
3: voy
1: clima.
3: Despejado.
1: Voy despejado.
3: Mañana nos vemos por allá. Por
1: también
3: Senado,
1: tú vas a estar, güey. Ojitos wey. Omnipresente. Sí, rápidamente.
3: Sí. ¡Hey!
1: Ah, ok.
2: Ok.
1: Ojitos.
2: Oigan,
1: despejado.
2: ¿Saben dónde estamos dando el clima? De L.A. Que ahí sí está pura banda fresa. Yo digo que la banda más fresa del mundo sí está en L.A. Segway. Porque llega el momento de darle paso a la número uno de los 40 por última vez esta semana. Arrancamos este día con Ain't in LA de Adela.
1: Oye, acabo de ver que se les cayó el malecón en Mazatlán.
2: No, man.
1: Se hundió el malecón.
3: ¿Qué piensas de eso,
1: Mazatlán,
3: Adela?
1: Wey? ¿Qué piensas Adela? De eso, Adela? Adela, ¿qué piensas de
2: danos
1: que cayó
2: tu opinión.
1: El malecón?
5: Ya no tarda en morirse, ¿eh?
1: ¡No!
2: Adela, por
1: Adela,
2: favor.
1: Adela, no te portes mal.
2: Adela, más bien vamos a escuchar a Adela con Ain't in LA aquí en Impresentables de los 40. Seguimos en YouTube.
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0: 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Así es, impresentables, al aire, siendo las 6:45 a.m. Estamos transitando nuestra primera hora, muy alegres, muy contentos.
1: No, metiendo los pies a la alberca.
0: Sí, porque es viernes.
1: Estamos con la chela en mano y los pies adentro de la alberca. ¿Saben cómo? Sentado a la orilla. Todavía no te metes. Está la bocina prendida, poniéndose un poquito, el carbón, ya empezó a oler a carbón aquí.
2: Ya huele,
1: así es, 6:45.
2: La primer chistorra cayó a la lumbre, ya. Estamos como en esa parte cuando estás limpiando la parrilla con una cebolla.
1: Ándale, güey.
0: Uy, qué rico.
1: Y sí, que alguien dice, oye, güey, no hay hielos. Oh,

0: Semana para Aries, si alguien te gusta, anímate a hablarle, sonreír no cuesta, criatura. Y si el romance es a distancia, aclaren sus planes antes de comprar boletos. Para el caso de Tauro, alguien cercano podría moverte el tapete, averigua si busca algo serio y si terminas de pagar una deuda, no festejes metiéndote en otra, mi querido Tauro. Para el caso de Géminis, ponte precio a tus ideas y busca tu primera venta, los aplausos no pagan cuentas y en el amor no aceptes andar esperando el turno. Para el caso de Cáncer, cumple lo que prometes y avanza en esa meta pendiente. Podrías reconciliarte con una amistad si hacen las paces y deja descansar el pleito por un tiempo.
1: Uy, fuertes declaraciones.
2: Oye, me encantó eso.
1: Oigan, yo les quiero confesar algo. ¿Qué? Yo soy Cáncer y ayer recibí un mensaje muy inesperado. Cuando estábamos en el concierto de Robbie Williams, de verdad, de una amistad del pasado, que yo dije, ¿qué?
2: ¿Colombiana?
1: Sí, y le dije al nene, como, güey, ¿qué es esto? De la nada, absolutamente. Entonces, para que vean que la nana Calistar viene.
2: Órale, o sea, le dio así, literal,
3: al mero clavo.
1: Sí, al mero clavo.
2: Oye, y perdón, pero se vale saber, porque no son amigas, son amigos.
3: ¿Te cobró? ¿Te habló para cobrar? O sea, no.
1: Así que se le dio.
2: Ah, ¿es de lana o por qué?
1: Así,
2: ¿qué pasó?
1: No, es de lana.
2: No los puedes dejar así,
1: ¿no?
2: Riva,
1: así,
2: no manches.
1: Así, no, pues, o sea, es sí, que Riva, me habló ahí como
3: intriga,
1: de...
3: la duda.
2: Sí, chisme. Riva, cuéntanos, por favor.
1: ¿Les cuento el chisme?
2: Sí, completo. Obvio.
4: El ex.
1: Sí, marica, me habló mi ex.
2: ¿Te habló?
1: ¿Qué? Sí. Sí, pero de la nada, o sea, y además, es más, no ha abierto el mensaje. Lo voy a abrir en vivo y en directo con todos ustedes.
3: ¡No!
1: Ahí está, dice. Ay, pero está bonito, dice. Uy, pero esperes, esto es un cartapacio, hermano. Uy, Mari, miren esto.
2: Es muy largo.
1: Es un mensaje largo.
2: Es muy largo. Mejor
1: pero,
2: léelo.
1: Pero es un pergamino. Está bonito, o sea.
2: Léelo y luego nos dices qué te dice porque no queremos.
3: Sí, sí, sí. No vaya a ser que nos metemos en rollo.
1: Sí, hermano,
2: el Dani,
1: no.
2: Que queremos mucho al Dani. Saludos, Dani,
1: qué fuerte.
2: Pero bueno.
1: Pero eso me pasó ayer y se conecta con lo que estaba diciendo la nana Calista, de reconcíliate con una amistad.
2: Entonces, ojitos, o sea, que lo que diga en Acuario, literal, ojo, nos va a pasar, atención, carnal, nos va a pasar.
3: Oye, como
2: wey,
3: esta parte que dice de Tauro, ¿no? Que dice, alguien cercano te va a mover el tapete, siempre y cuando no sea tu tío, ¿no?
1: Ah, por favor, no.
3: Por favor.
1: Por favor, no.
3: Tu prima. Tu
1: evita.
3: Prima.
1: Ahí evita. Está. Ahí busca está, la mayoría de edad, además, siempre en todo sí, lo que
2: no, hagas. Y siempre recuerden que la regla es, si ella quiere, yo quiero. No, uh-huh. Ahí está.
3: Consensuado.
1: Seguimos con los horóscopos de la
2: Vamos con la segunda tanda de horóscopos. Qué nervios, porque lo que diga va a pasar, ¿eh?
1: Sí.
3: Sí, sí.
0: Seguimos con el signo de Leo. Leo, cuida los secretos que te cuentan. No todo sirve para echar relajo. Busca a esa persona que extrañas y demuestra cariño con hechos. Para el caso de Virgo, habla claro si solo quieres amistad. No andes calentando ilusiones. Podrían reconocer tu esfuerzo y recibe el detalle sin encontrarle 5 defectos, mi querido Virgo. Para el caso de Libra, no aceptes un romance que siempre te esconde. Mereces un lugar claro. Si sales de fiesta, cuida las copas. Luego hasta los secretos brindan. Para el caso de Scorpion, termina ese pendiente antes de anunciar otro proyecto. En el amor, fíjate quién también te busca. El coqueteo necesita 2, criatura.
1: ¡Ay, qué fuerte! Oigan, fuerte lo de Libra, ¿no?
2: Lo de Libra, que dijo que... ¿Alguna vez ustedes los escondieron?
1: Ojo con tus copas. No
2: yo
1: sé.
2: Yo nunca fui escondido, siento, ¿eh? Ni
1: yo,
2: escondí.
1: Que yo sepa tampoco.
2: Pero qué fuerte que te escondan y que no te presuman y que digan como, sí, salgo sí, con sí, alguien. Y mi foto dormido atrás. Sí. Como, pues, así, ¿no?
3: El casi
2: está
3: muerto.
2: Difícil presumir esa foto, la verdad.
1: No,
2: la
1: casi, pobre es que Bárbara. No es de presumir,
2: no es de presumir.
1: ¿Verdad?
2: No, ¿cómo no? Yo estoy muy orgulloso de mi manera de dormir. Porque como que puedo hablar con los muertos. Como sí, que soy como el Xoloescuincle en Coco. Cuando duermo.
1: Eres el puente entre ambos mundos.
3: Es como una alebrije.
2: Patrocinado por Galloso.
1: Ahí está. El George.
3: El alebrije de la Narvarte.
1: Oigan, qué locura. Leo también, que hable con esa persona. Que arreglen las cosas.
2: ¿Tú qué eres?
1: Ya lo sé, nene. Tú eres Leo.
2: ¿Tú eres Leo, güey? ¿Y qué te dijo? ¿Qué?
4: No sé.
1: No, ¿cómo que no? ¿Ya no se acuerda?
2: ¿Los ves?
1: Pues que nene sí
2: es de los
1: eso,
2: míos. Nene es de los míos, porque yo no me acuerdo de absolutamente nada.
1: Sí, que los secretos. Que
2: que mejore la memoria, güey. Que mejore la memoria.
1: Sí, que me... que diga los secretos al aire. Pero no. Mejor
2: yo
1: no.
2: A lo que yo vine fue... Sí, tienes
1: al balconearme.
2: Oye, hoy traes mucha información. Riva viene...
1: Hoy estoy pulpita.
2: De información. Vámonos con la tercera tanda de horóscopos. Sí.
3: Ahí vamos ya, George. Ahí vamos ya.
0: Seguimos. Pon atención, signo de Sagitario. Si te cancelan, busca otro plan y disfruta tu noche. En pareja, reparte las tareas. También hay que ayudar fuera de las cobijas, Sagitario. Para el caso de Capricornio, aparta tiempo para tus asuntos. Ayudar a todos te está dejando al último. Una amistad podría coquetear.

0: coquetearte. Pregunta qué quiere antes de ilusionarte. Continuamos con Acuario. Disfruta la tranquilidad y reconoce quién te apoya. En pareja busquen algo que disfruten juntos. No todo el entretenimiento cabe en la cama. Y finalmente, mis queridos Piscis, una reunión podría traerte a una conversación interesante. Ve sin hacerte ilusiones antes del saludo y no te endeudes para impresionar. El aplauso no paga. Y estos fueron los horóscopos y que tengan un excelente fin de semana de parte de Nana Calistar.
1: Ay, linda la Nana Calistar. Gracias por esos horóscopos.
2: Gracias, Nana.
1: Oigan, Acuario, ya saben, Jorge, el entretenimiento. No todo el entretenimiento cabe en la cama.
3: ¿Escuchaste, Jorgito?
2: Pues es que la verdad.
1: Ojitos, tú también eres Acuario.
2: Sí, tú también, carnal.
3: Ah, bueno, pero no yo estoy contento. Estoy contento porque yo busco maneras de entretenerme en la cama.
2: Solapas.
1: Solapitas.
2: Oye, qué fuerte, porque pues entonces ya, o sea, hoy es un día de buscar entretenimiento fuera de la cama. Uh-huh. Eso es lo que entendí, ¿no?
1: Y busca la tranquilidad. Aprecia la tranquilidad. La voy a buscar. Sonreíste cuando dijo eso la Nana Calistar, muy bien.
2: Sí, todo bien. Estás tranquilo. Muchas gracias, Nana, me hace sentir tranquilo. Me lo voy a llevarle. Red wine. Oigan, el Traguitario.
1: Traguitario es nuestro signo de hoy.
2: Traguitario el día de hoy.
1: Muy de viernes.
2: Traguitario. Deja de tragar, por favor. Deja de comer mole con pollo en las noches porque te está haciendo daño. En el amor, invítala a comer pollo con mole de noche.
1: Pero ¿cómo que de noche sí es la
2: de daño? Bueno, pues así, eso es lo que yo no lo digo.
1: Okay,
2: lo
1: dicen, es el horóscopo.
3: Es el signo.
2: En el trabajo, arriba.
1: En el trabajo, Traguitario, hoy vas a tener un encontronazo con esa persona chismosa de la oficina, así que ten cuidado.
2: Porque te va a tirar tu mole. Ojitos.
3: Dígame.
2: En el tema de la amistad.
3: Traguitario, en el tema de la amistad, deja ya de hablar con amigos imaginarios. Sal de tu casa. Allá afuera hay gente.
2: Que vende mole. Ahí está, pues muy bien, queda muy bien porque los traguitarios son fans del
3: mole.
2: Pollo.
1: No es cierto, es broma.
2: Muchas gracias, Nana Calistar, por estar con nosotros. Ahorita vamos con qué vamos, Bems, porque seguimos con los.
1: Vamos a escuchar una rola que no sabíamos si era una rola, porque pues parece una fecha y está bien. Está bonito, Rock and Rollers.
2: Difícil de bloguear, de hacerse güey esta, ¿eh?
1: Sí, esta es difícil, o sea, es como que nos vemos entonces, ¿cuándo? Sí, el 23 de febrero.
2: Lo hubiéramos podido meter en Traguitario, güey. Tu fecha es 23 de
1: febrero.
2: Eso, vámonos con esta canción. ¿De quién? De Rock and Roll. Rock and Roll.
1: Rock and Rollers.
2: Keep on rolling, baby.
1: Oigan, saludos en YouTube. Ya vamos con los saludos, seguimos ahí.

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1: 7:04 de la mañana, horario del centro de la República. Aquí andamos rompiendo madres desde temprano, ojitos de huevo, arriba pop. Y el Nené está acompañándonos el día de hoy desde Colombia. Porque hoy vamos a estar platicando de historias de hermanos. Recuerden que ustedes nos pueden llamar al 55-5166-8101, si es chilango. Si está afuera, al 800-006-1000, platicar con nosotros. Si nos quiere mandar mensaje vía WhatsApp, porque lo único que hace es abrir su WhatsApp, poner enviar mensaje de voz, y aquí lo recibimos y lo pasamos y lo cotorreamos junto con ustedes, es al 55-25-30-9100. Y ahí estaremos recibiendo videos, fotos o cualquier tipo de información.
0: Ya nos mandaron un video, Memo de Guadalajara nos mandó un video de pompas de jabón porque ayer disfrutó de Gloria Trevi.
1: Troleando a ojitos de huevo.
0: En las fiestas de Guadalajara.
1: Troleando a ojitos de huevo o mandándoselo en buena onda arriba.
0: Sí,
1: es como,
0: yo no sé.
1: No sabemos y nunca sabremos. A menos que vemos
2: cualquiera que sea la razón, ya me enojé.
1: Ya se enojó, ojitos.
0: Ya, ojitos
1: se enojó. Les digo que ojitos es el enojo, el rojo de
0: ira. Arranca de 0 a 1000.
1: Pero bueno, vamos a hablar ahorita. Ya tenemos algún tipo de llamado o mensaje.
0: Tenemos,
1: vamos a escuchar varios mensajes
0: WhatsApp
1: de los
0: audios. Impresentaudios. Ya tenemos a Bismarck aquí, nuestro primer impresentaudio del viernes. Historias de hermanos.
3: Pues resulta y resalta que un día mi hermano el más grande se va al Zócalo de la Ciudad de México con mi mamá a comprar algunas cositas y su servilleta se queda con la tía que le ayuda a la limpieza, la abuela. Yo le pido un vaso de agua, pero pues ella estaba trapeando y me dijo, sí te voy a llevar agua, pero no quiero que estés pasando al baño. Me da mi vaso de agua, no me lo acabo porque me empieza a andar de la pipí. Entonces, si yo iba al baño me iba a regañar. Y lo que pasó fue que hice la pipí en el vaso donde estaba la deliciosa agua de limón. Llegó mi hermano, el más grande, pues ¿qué creen? Este muñecazo le dio de tomar la pipí a su hermano el baño.
0: ¡Qué asco!
2: Es orinoterapia.
1: Güey, eso sí es de superhermanos, ¿no? Es historias de superhermanos.
0: Gran historia, Bismarck. Gracias.
1: Oye,
0: por compartirla.
1: Qué horror tomar meados de tu carnal. Importante. Se ve que no hay resentimiento, porque lo cuenta como con cariño, ¿no?
0: Sí.
1: Como que lo cuenta de esas historias de Navidad.
2: Pues es no,
1: que,
2: pues lo cuenta
0: sí,
2: porque
0: claro,
2: lo hizo.
0: Cada diciembre
2: si
0: lo cuenta.
2: Pero si hubiera sido el que lo recibió, no sé si lo contaría.
0: Yo quiero que se reporte el hermano de Bismarck y nos cuente cómo vivió ese momento cuando se tomó los orines y en qué momento se dio cuenta
1: Bismarck,
0: que eran orines.
1: El Bisjohn. Vamos a escuchar ahora el audio de
0: Anónimo.
1: Este güey siempre nos manda diario Anónimo. Vamos a escucharlo.
0: Varios.
4: Tengo muchos recuerdos con mi hermana menor. Salíamos a andar en la bici, en los patines, y una vez yo, estando en la bici, jalaba a mi hermana estando en los patines con una cuerda, y yo empecé a darle la bici, y nunca me di cuenta que mi hermana se había caído, y la arrastré varios metros por el pavimento, y llegó toda raspada de las rodillas a casa.
1: ¡Ay, pobrecita!
2: ¡Qué bonito!
0: ¡Qué curiosa
2: historia! Ese video
0: pudo
2: haber salido en... ¡Ay, caramba!
1: ¡Ay, caramba!
0: Oigan, esa historia nos pasó muy parecida a mi hermano y a mí. Yo tengo, de hecho, una cicatriz que voy a compartir con ustedes en la rodilla.
1: Madre, sí es cierto, sí tiene cicatriz.
0: Sí, tengo una gran cicatriz en la rodilla. Espérense, se las muestro. Espérense, estoy tratando de mostrar. Indícame, ahí se ve un poquito.
2: Ahí está.
0: Tengo mi cicatriz, porque nos pasó exactamente lo mismo. Estábamos vacacionando con la familia, mi hermano iba en su bicicleta y yo iba en los patines. Y yo decidí, yo tenía 12 años, yo en short montando patines, sin rodilleras,
1: claro,
0: sin, por protección, ¿pa' qué?
1: Porque eres una niña, eso,
0: era
1: para
0: una
1: eso
0: niña.
1: Es, claro.
0: Y mi hermano iba feliz en una bajada, íbamos con mis primos, y claro, obviamente la bajada se empezó a poner fuerte y había un abismo luego. Entonces yo dije, o sea, en el momento en que yo empecé a tomar velocidad, había un bache muy fuerte. Habían varios baches, pasé el primero y como que ¡wow! Y seguí agarrando velocidad, segundo bache, y mi hermano se paró y dijo, ¡deme la mano! Gran error, porque en efecto me dio la mano, pero yo me di la vuelta, fue espantoso.
1: Oye, pero te abriste fuerte, fue heavy, porque si trae acá una buena cicatriz.
0: Mi chamba guerrera.
1: Para eso es la niñez, banda, para cotorrear, para hacer todo este tipo de cosas y no te pasa nada. Seguramente lloraste y te levantaste y todo bien.
0: No,
5: mi papá me regañó.
0: Mi papá obviamente regañó a mi hermano porque recuerden que yo era la favorita de mi papá.
2: Eso lo sabemos.
0: Ahí está.
1: Qué fuerte. ¿Tenemos llamada de quién? De Gloria.
6: ¡Clavo!
1: ¡No!
0: ¡No!
1: ¡No!
0: ¡No! ¡No! ¡No! ¡No! ¡No me digan! ¡Me muero de emoción! No, ¡Gloria! ¿Eres tú?
1: ¡Hola, Gloria!
7: ¡Hola, sí soy yo!
1: ¿Cómo estás,
2: Gloria? ¿Cómo estás, Gloria?
0: Mi gloria toda la vida.
5: Sí, ayer marqué para contarles que comía tamal de elote con jamón.
1: Ah, claro, que dijimos que estaba rico. Oye, pero ¿tienes historias de hermanos o hermanas? ¿Qué tienes tú?
5: Sí, es que somos cuatro hermanas mujeres. Ay. Pero mi hermana y yo somos gemelas y somos los mayores.
0: Wow.
2: Okay.
5: Y siempre hacíamos muchas travesuras a nuestras hermanas más chicas. Pero una vez sí nos pasamos, traumamos a una de nuestras hermanas.
0: Ay, no. ¿Qué hicieron?
5: Le pusimos, como eran épocas navideñas y ella era más chica que nosotros, pues no sabía exactamente cuándo ayudaba a Santa Claus. Y le pusimos un carbón en una bolsita de regalo y le dijo que había llegado a los Reyes Magos. Y pues cuando lo abrió, pues se puso a llorar.
2: Bueno, y Monterrey pues, hubiera sido un gran regalo, ¿no? Hubiera sido
1: un carboncito, sí. Pobrecita. ¿Y qué, sí. ¿Qué dijo?
5: Pues lloró mucho y nos acusó con mi mamá y nos regañó, pero... Sí, fue divertido.
1: No, pues cómo ay, no. Mira. Pero pobres, porque los chicos normalmente la sufren más, güey, neta. Sí. Los chicos siempre tienen como...
2: Eres mala persona, Gloria.
1: Una estela de maldad.
5: Sí, en nuestra defensa ella era muy chismosa, entonces siempre nos acusaba y pues ya era una manera de vengarnos de ella.
1: No un te mano vengues, a mano. Gloria. Oye, Gloria, sí. Ahorita vamos a ir a un corte y vamos a platicar todavía contigo porque estamos hablando de historias de hermanos aquí en Impresentables. Estás en los 40.
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7: Robbie Williams, Travis. 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

0: Nos encanta que nos cuentes tus historias, así que envía tu impresa audio a nuestro WhatsApp 55 25 30 91 00. 7:18 minutos de la mañana en este bonito viernes, impresentables al aire, ojitos de huevo, el George Riva Pop, quien te habla, y estamos...
1: Y el nene.
0: Estrella invitada. Es nuestra estrella invitada. Di algo, nene.
2: Hola.
0: Ay, ahí está. Hola. Con su... Ay, nene, qué feo.
2: El nene se pone a gemir de repente, güey.
0: Qué fuerte,
2: de
0: la nada, dime.
3: ¿Qué es esto? Y a Robbie Williams anoche.
0: Sí, o sea,
2: Robbie Williams, tú estás gemiendo, sí.
0: Está sacándolo de ti. Pues muy bien, vamos a hablar de historias de hermanos a propósito de que es nuestro tema del día. Entonces estamos esperando que ustedes, banda querida, banda impresentable, se lance con sus historias. Ya hemos tenido dos muy buenas, la de Bismarck y la de Anónima. Pero mándenos sus WhatsApp, sus impres historias al 55 25 30 91 00. Ya lo saben, vamos con historias de nosotros. ¿Con qué abrimos, Sebastián? A ver, el nene, ¿qué tenemos que decir?
2: Estás aquí, nene, tienes que dejarte ir, carnal.
3: Con una peleita.
0: Ush, la peor pelea que hemos tenido.
2: La que ha tenido el nene, que es hermano, para los que están apenas sintonizándonos. Uh-huh. Nene es el hermano de Riva Pop.
0: Menor.
2: Menor. Sí. Él viene desde Colombia, porque ayer fueron a ver a Robbie Williams, y está aquí presente para contarnos historias de hermanos de viva voz. Ajá, a la Janet Jackson colombiana. Nos dice Tait, compadre, porque tuvo un seno de fuera en alguna ocasión.
0: Sí, cierto, me pasó. ¿No? Esas otras historias. Es que en YouTube contamos muchas otras
2: historias. Sí, váyanse a YouTube, ahí está heavy. Pero a ver, pelea.
0: Nos dejaron solos en casa, ya teníamos como, ¿qué? ¿11, 12 años?
3: Por ahí.
0: Por ahí, yo tenía 12, 11, 10, usted tenía 9. Y básicamente... Sebastián no le gustaba, estaba viendo videos en MTV en su cuarto. ¿Y qué? ¿Por qué empezamos a pelear?
3: Porque se entró a joder.
0: Véalo, ahí está.
2: Ahí está.
0: Ahí está.
2: Usted entró a
0: ¿Yo
2: joder.
0: ¿Yo entré a joder?
3: Sí, con un yogurt.
0: Yo entré con un
2: yogurt. O sea, como todos los días aquí. Como todos los días aquí, con un yogur.
0: Ya lo tengo acá.
3: Yogur eterno.
0: Aquí estoy, mi yogur eterno. Ajá. Sí, estaba comiendo un yogurcito.
2: Yogur sin fondo le llaman.
0: Estábamos solos en la casa y yo quería conversar con mi hermano porque habíamos llegado del colegio. Estábamos en el colegio aún y yo, ¿qué haces? Y
3: yo no quería conversar, yo quería ver mi MTV.
2: Claro.
0: Sí, y pues yo, ¿qué haces? Yo comiendo yogur y es que se me cae un poquito de yogur. ¿En su cama?
3: En mi cama.
0: En la cama. Y Sebastián toda la vida ha sido obsesivo con la limpieza, con la higiene. Y entonces, claro, eso hace que de una vez le genere de 0 a 1000 una ira y se abalanza sobre mí esta persona que además desde que tenemos esa edad, 12 años, es mucho más alto que yo, él mide 1.90.
3: No, 1.85.
0: 1.85, es bien alto, yo mido 1.53 de pura sabrosura.
1: Eso.
0: Sí, sí.
1: Eso, mamona.
2: Eso, la arriba.
0: ¿Y qué pasó? Pues cuente usted.
3: No, pues te agarré el bracito muy suavemente.
0: Qué mentira, me agarró del brazo, me jaloneó.
3: y eché de mi cuarto.
0: Y me echó de su cuarto y yo me volteé. ¿Qué hice? ¿Qué pasó después?
3: Pues me echó el hijo de madre yogur en la cara.
0: Le eché el yogur en
2: la cara. Sí. ¡Pum!
0: Claro, pues me estaba sacando del cuarto.
2: O sea, ya era pelea full de...
3: ¡Nah! Obviamente ya. Yo tuve flashbacks de mi papá cascándome muy duro porque iba a cascar a su hija favorita.
2: Pues obvio. A la damita, no, y es la princesa, güey.
3: Obviamente yo dije, no la voy a tocar, pero...
2: La voy a aventar a la chingada.
3: Tenía una flemilla. Tenía una flemilla.
0: ¿Ah? ¿Qué tal la porquería?
3: Pues entonces...
2: Bien, güey.
0: ¿Ah?
2: Desde el fondo de tu corazón.
0: Del fondo de su alma. Del primer tetero.
1: El gargajo atómico.
2: ¡Pum!
3: En la cara.
0: En toda mi carita me puso ese gargajo asqueroso. ¡Pascoroso!
1: Muy de hermanos, ¿no?
2: No, es muy de hermanos esa,
0: Ahí empecé a gritar. ¡Ah! Y me le fui con las uñas.
3: Se me abalanzó.
0: A rasguñarlo con las uñas cual gata bajo la lluvia, hermanos. Así.
2: ¡Wow!
0: No, o sea, nos agarramos durísimo.
2: Ahora, ¿sus papás estaban en la casa?
0: No, estábamos solos.
3: Nadie nos podía separar.
0: Exactamente, entonces eso fue una batalla campal hasta que en algún momento ya nos cansamos.
2: Sí,
0: nos cansamos.
2: Fue de cansancio, sí. Acabaron como...
3: Y ella se fue al baño a limpiarse, yo también.
0: Ya acabaron el baño y luego salimos, sí.
3: No, pues nos miramos y nos cagamos de la risa.
2: ¿Ay, serio?
0: ¿Ya?
2: Fue la mejor final, güey. Sí. Terminar riéndose los dos.
3: Pues limpiando todo para que mis papás...
2: ¿Puedo preguntar qué edad tenían?
0: 12 años y 9.
3: Por ahí.
0: Sí, por ahí.
2: Ah, bueno, pues estaban en la edad chida todavía de cotorreo.
0: Ahí está.
2: Ahí está.
0: Y mis papás nunca se enteraron.
2: De viva voz. ¿Te regañaron, güey? No se enteraron. No.
0: Nunca se enteraron.
3: Creo que se está enterando mi mamá en este momento.
0: Así que ya lo sabes, mami, eso pasó.
2: La señora...
0: No, porque en la cara no lo rasguñé. Pregúntame, oye, los rasguños, yo no, en la cara no, porque uno es inteligente.
3: No,
0: uno.
3: Pega con... yo no me dejé rasguñar. Yo
0: Ay,
3: no
0: Sebastián,
3: las
0: obvio sí lo rasguñé. Sí lo rasguñé, Sebastián. En los brazos me acuerdo que lo rasguñé.
2: Están peleando ahorita, tranquilos.
0: Tranquilos. En fin.
1: Se van a pelear aquí en la calle.
2: Ey, no se peleen, no se peleen, tranquilo. Aquí está arriba y el Nene cotorreando sus historias.
4: Directamente desde Colombia. Así. Un gladiador que llega a mostrar que el gargajo puede ser un arma letal. El Nene bogotano. En la esquina ruda. Una mujer cuyo yogur es más infinito que escaladora de gimnasio de CrossFit. ¡Riva Pop! Lucharán a ganar una caída sin límite de tiempo. Como referee, Jorge el Tropicoqueto Fentaniloco 2000.
2: Muchas gracias. Ya están comenzando, ya se están agarrando. Les recuerdo, por favor, nada más. Güey, ya se aventaron a los madrazos, Riva y Nene. Ya la sometió, la dejó sin aliento. Y... Güey, se están... Para la gente que nos está escuchando únicamente, Riva y el Nene se están agarrando a madrazos aquí en el... En el... en cabina. Espérate, no, ey, tranquilos. Está... Nene ya se agarró. Es como que... ¿Qué?
1: Tinieblas contra el que bonito, ¿ves?
2: ¿Cómo se pusieron? Ya.
1: ¡No!
2: Nada más. ¿Terminado?
1: ¡Déjalo, déjalo!
2: Gargajo, el gargajo, güey. No, no, el gargajo, güey.
0: Gargajo. Ya me maquillo, no, ya no.
2: ¿Qué fue eso? Oigan, ¿qué fue eso?
0: Teníamos que liberar adrenalina.
2: Ay, ¡wow! Señores, señores, tengo que decir que el campeón de esta pelea, mañanera, 7:25 AM, primera pelea en vivo aquí en Impresentables Entre Hermanos, se lo tengo que dar, sin duda, ¡al Nené desde ¿qué? ¡Colombia!
1: ¡Woo! ¿Cómo te sientes?
2: Por pequeña, por pequeña.
0: ¡Tan atrevido!
2: Por pequeña, oigan. Pues ya vieron, así son los hermanos. Así es, no hay más. Vamos a escuchar una historia. Vamos a escuchar una historia de Cachito para que vean que Cachito, todo mundo también Cachito, se pelea. Cachito, Cachito, Cachito, Cachito mío.
5: La historia con mi hermana fue de que una vez, cuando yo regresé de Estados Unidos, nos fuimos a un campamento. Pero la sorpresa fue de que a mi hermana no la habían dejado y yo me la llevé a escondidas. Cuando regresamos, mi mamá me corrió de la casa.
2: ¿Pero regresaste a la casa, güey, sí, o no? ¿Ya fue el final de tu familia? ¿Qué pasó, güey? Sí, sí. ¡Elabora! Favor,
0: ¡elabora! ¡Elabora, güey! No,
2: bueno, pero entonces su carnal no tenía derecho a ir a ese campamento. Y bueno, pero es algo muy de hermanos también, ¿no? Como sí, muy mucha fraternidad ahí.
0: Sí, complicidad. Siempre uno se hace el cuarto. Nos cuidamos mutuamente.
2: Como se debe. Vamos a escuchar el siguiente audio de Gamo Brazar, usuario. Así dice.
0: Usuario.
6: Yo tengo un buen de historias de hermanos porque tengo 8 hermanos.
0: Uy, 8.
6: Karina y yo estábamos jugando a los apaches. Según mi hermana estaba estaba amarrándome a un árbol para ahorcarme. Y yo le dije, no, así no. Le enseñé cómo hacer el nudo. Me lo hizo. Y me empezó a ahorcar. Entonces, pues, me dejó ahí colgado en el árbol.
2: ¿Qué?
6: Hasta que mi mamá llegó y yo estaba morado cuando me desataron. Y esa es una de las tantas historias que tengo.
2: Eso está súper trágico. Imagínate como
1: el
2: papá,
1: colgado,
2: güey,
1: del árbol.
2: Llegas y tu hijo colgado de un árbol, güey, no, así.
0: ¡Qué suerte!
2: Oiga, eso estuvo muy buena, Gamora.
0: Gran
2: usuario.
0: Historia. Muy
2: gran
0: bien.
2: Historia. Qué chido. Gran Mándenos historia. Más historias. Tenemos otra todavía,
0: sí,
2: ¿no?
0: Sí, la de Gilm. Ahí de está.
7: Gilm. Hola, chavos. Mi historia de hermanos es cuando yo estaba chiquillo, como unos 7-8 años. Mi hermana iba adelante de mí. Mi hermana también estaba chiquita, como unos 6 aproximadamente. Y mi hermana traía una alcancía de esas como de metal, pero ya toda aplastada, amarrada a un hilo. Y no sé por qué diablos mi hermana la traía dándole vueltas. Y se me encajó el pico de la alcancía en la mera cabeza y pues me descalabró. Y mil sangre, ya saben, todo dramático. Y mi mamá gritando que qué me había hecho, porque mi playera se bañó completamente de sangre.
2: ¡Sangre! ¡Ay! Ahí está, como la que corrió en cabina hace ratito cuando el Nene y Riva se agarró a madrazos. La gente ya nos está platicando ahorita en YouTube. Dice, jajaja, ja, ja, los piecitos. Riva, Bel dice, Riva es del tamaño de su hermano. Sentado. ¿Ella parada? Sí. Su hermano sentado.
0: Sí, es cierto. Siempre dicen que es el mayor. Y no. Yo soy la mayor, me respetan.
2: Oiga, tenemos una llamada de María. Vamos a escuchar. ¿Quién anda por allá?
8: Hola, ¿cómo estás? Buenos días.
1: Buenos días.
0: Hola, María. ¿Desde dónde nos marcas?
8: De Belén. La Ciudad de México.
2: Ah, yo pensé bien. Que de Belén. Oye, ¿cómo estás? ¿Tienes historia de hermanos?
8: Sí, yo tengo 40 años, mi hermano 32, le llevo 8 años, es mi adoración. María. Y cuando él tenía 18, mis amigos y una amiga lo invitaron al table, ¿no?
0: Ah.
8: Entonces nos lo llevamos, así súper chiquito, todo. Pero en esa época, yo no sé si se acuerden que había unos celulares muy famosos de una mora negra, así era la marca.
0: Ajá, sí. Tú muy bien.
9: Que moradito. Tenían tecladito como de computadora, ¿no?
2: Me encanta cuando sí, la banda se da licencia de no decir marca. Sí,
0: los amo.
2: Está chido.
8: El mío era moradito, recién compradito, muy lindo. Y que me lo roban ese día.
2: No.
8: Entonces, así, o sea, no llevábamos ni 10 minutos en el lugar cuando ya me lo habían robado las chicas. Buena onda. Y pues no, yo hice un relajo, obviamente me puse muy mal. Y mi hermano se la pasó muy mal y siempre cuenta esa historia así, el de, no, la primera y única vez que yo fui a un table fue con mi hermana, sus amigos, y pues le robaron el teléfono y me la pasé súper mal. Y
9: desde oye, María, pero... Piensa que igual hiciste feliz a una chamacona, o sea, piensa no. Que a lo mejor no traía saldo, ella a lo mejor quería marcarle a sus papás en Bangladesh, ¿no?
8: Ajá.
9: Y tú hiciste pues muy feliz a esa
8: muy
9: persona.
8: Bien. Le pagamos muy bien el privado que ni le dio a mi hermano, entonces pues ya.
2: No, eso está triste, es historia triste si no hubo privado.
8: Sí, ay, entre sí. Muchas otras cosas.
9: Sí, eso está más triste, deja tú el celular, güey.
2: Oye, pero
9: sí,
2: que no haya habido privado. Qué rifada que te llevaste a tu carnal al sí. Table, la verdad se agradece como hermano menor cuando tu hermana mayor te lleva al cotorreo, la neta.
0: Sí.
2: Muy bien ahí.
8: Sí, y es que yo lo cuidaba, pero también estaba en la edad de que quería salir a todos lados, entonces él, yo dije con 18, él con 12, pues me lo llevaba a los antros, todo. Los dormíamos ahí en las sillitas y pues yo con mis amigos.
0: Niño que dormía en silla.
2: Hay un niño dormido en sillas en el antro. Ah, es el hermano.
8: Sí.
0: Es el hermano. El hermanito de María. Excelente, María, pues tú
2: María,
0: muy bien,
2: María, llévatelo. De hecho, en honor a tu historia, te pido que hoy te vayas con
9: bailes.
2: Tu carnal a un pelódromo.
9: Sí,
2: para
9: y te subes al tubo.
2: La historia, ¿no?
9: Pero súbete al tubo, si no, no cuenta sí. Y nos mandas foto. Súbete
0: ay,
9: al
0: sí.
9: Tubo.
10: Ella es María. Señores y señores, bienvenidos a este es el peluche rojo. María va a bailar para todos ustedes, siempre y cuando regalen un fuerte aplauso. Así contonea la cadera.
2: Yeah.
0: Ay,
2: ella es María. Esa no
10: tan
2: es
10: caliente
2: María,
10: y fría.
2: Sí, ¿no? ¿Sí va una rola? ¿Le atiné a una rola? ¿No había?
0: Sí. Es más, deberíamos ir con esa rola en honor a María por su gran historia. Vamos a ir con María de Ricky Martin. Gracias a María.
2: Gracias por hablar, María.
0: Gracias, María. Gracias, María. Mira lo que has hecho.
2: Yo tengo historias también con mi hermana mayor que me tiró paro. Lo voy a contar de regreso, pero les voy a platicar cuando mi hermana Mariana me tiró paro para irme a ver a unas damas de la noche. Así que si quieres escuchar esa historia, quédese con nosotros. Por ahora, vámonos con una rolita aquí en Impresentables. Esto es María de Ricky Martin.
0: Yeah.

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2: Natanael Cano sorprendió al anunciar la cancelación de todos sus conciertos hasta nuevo aviso. El intérprete de corridos tumbados decidió poner pausa a sus apariciones públicas en México y demás compromisos para dar prioridad a su salud y bienestar. Esto tras las polémicas publicaciones que compartió en los últimos días en redes sociales. 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La jurista sudafricana Navadem Nabipillay, de 85 años, ganó el Premio Nobel de la Paz 2026 por sus esfuerzos para promover la paz y el derecho internacional, considerada fundamental para garantizar que los crímenes de guerra, los crímenes de lesa humanidad y el genocidio sean perseguidos. Actualmente es juez en la Corte Internacional de Justicia. 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El huracán Simon, de categoría 1, se localiza a 355 kilómetros al sur de Manzanillo. Genera lluvias torrenciales en Guerrero y Michoacán, intensas en Colima y muy fuertes en Jalisco. Ya dejó severas inundaciones en Acapulco. Se prevé que alcance hasta categoría 4 e impacte en las costas de Jalisco. En tanto, el centro de Isaías, de categoría 2, ocasiona lluvias fuertes en la península de Yucatán y sus bandas comienzan a golpear la costa de Florida. ¡Los 40! La Fiscalía Argentina pidió ante un tribunal penas de 4 a 12 años de prisión contra un grupo de profesionales de la salud que son juzgados por la muerte de Diego Armando Maradona en el 2020. El tribunal podría dictar veredicto antes de que termine el año. Soy Ivette Parga Ávila.
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1: Está muy loco, ¿cómo así? Porque esto pasó, además, gracias a investigadores de la Universidad de Northumbria en
2: Northumbria
1: el Reino
2: suena
1: Unido.
2: Inventadísimo.
1: Suena
2: reinventado. Northumbria.
1: Pero sí existe, Northumbria.
2: No, sí existe.
1: En el Reino Unido, ya lo verificamos con nuestras fuentes de los deseos. Identificaron los movimientos de baile masculino que generan mayor atractivo en las mujeres. O sea, ¿quién se levanta un día y dice, vamos a buscar cuáles son los movimientos que más atraen a las mujeres? ¿Quién es esa persona que piensa en eso?
2: No sé, pero la...
1: Estamos viendo en YouTube.
2: ¿Es ese güey? ¿Ese es el...?
1: Estamos viendo en YouTube los movimientos que atraen a las mujeres.
3: Describe el baile, describe el baile.
2: A ver, está... Es como... Creo que me sale. A ver, digo, lo voy a hacer.
1: A ver, George lo va a hacer. George, vas al centro. Vamos a describir cómo el George está haciendo el baile masculino que atrae a las mujeres. Wow, George, nunca te había visto de esta manera. Oh, wow, George. Básicamente está moviendo sus brazos de un lado a otro, para arriba, abajo. Okay. Me encanta que le pusieron Cuban Pete. Sí. Moviendo su pelvis. El movimiento de pelvis.
4: ¿Te salió?
1: Te salió. Enamoró. Fanny ya dijo, aquí fue, de aquí soy. Oigan, este viernes
3: Arriba, yo tengo que hacer una pregunta. Quiero que seas muy honesta. ¿Qué es peor, verlo bailar o verlo dormir?
2: Verlo dormir,
1: está en otro nivel, definitivamente. Okay. Cosas que no queremos ver en vivo, pero pues la bailada estuvo muy bien, George.
2: Oye, sí, pero tengo que decir algo, ese baile, no se me hace nada atractivo.
1: A mí tampoco.
2: Nada atractivo, yo hubiera jurado que era como...
3: Al parecer a Pani sí, ¿eh?
2: ¿Cómo?
1: Pani quedó matada, flechada.
3: Pani quedó extasiada con tu baile.
1: Pani está suspirando.
2: Pero está como, es como cotorreando nada más, ¿no? Como que es... ¿Sabes por qué siento que puede ser atractivo este baile?
1: ¿Por qué?
2: Porque se ve vulnerable el hombre.
1: Ay, sí.
2: No está intentando ser nadie. Está pasándola bien. Entonces, como que realmente...
3: Pues sí.
2: Puedes ver al güey, ser él, disfrutar, ¿no? Ser él mismo. Y es alguien con quien quieres estar y no que te va a atacar en algún momento.
1: Eso es muy cierto. La seguridad siempre nos atrae, seamos hombres, mujeres, sí, ¿no? Quimeras, lo que sea. Oigan, y es que las mujeres en este estudio evaluaron únicamente los movimientos como que de diferentes hombres.
3: ¿En el estudio, en la cabina con nosotros?
1: En el estudio que acabamos de hacer con el George, obviamente. Okay. Porque para hacer este estudio utilizaron captura de movimiento con avatares 3D sin cara, para que obviamente las mujeres no pudieran decir, ah, no, es que está guapo, por eso me gusta. Entonces pusieron a las mujeres a, pues, obviamente como calificar los movimientos y otorgaron las puntuaciones más altas a quienes bailaban con movimiento marcado y seguro de la cabeza, el cuello, el torso y las rodillas.
2: Es eso, es seguridad. De hecho, es seguridad.
1: La seguridad
2: más,
1: ontológica,
2: ¿no?
1: Hermano.
2: A ver, señores, si ustedes bailan mal, que no les importe, nada más con que ustedes se sientan bailando chido. A ver, es que güey, ese güey sí baila bien, ese güey sí baila muy chido.
1: Estamos viendo un
2: video. Es Loki, ¿no? ¿Cómo se llama este actor?
1: Tom Hiddleston.
2: Tom Hiddleston.
1: Ex de nuestra tebolera favorita.
2: ¿Es su ex?
1: Sí, ellos
2: todos
1: salieron.
2: Son sus exes. Está cañón.
1: Hermano, hay que sacar inspiración para las canciones. ¿Tú no?
2: Yo no.
1: La bomba. Ahí está.
2: Para bailar, esto es una bomba. Oigan, que si ustedes.
1: Pero
2: sí
1: es cierto.
2: Nada más podríamos ponerlo de nuevo, como que la versión digital, porque si usted está en YouTube, váyase a YouTube rápido, véalo rápido, entiéndalo, y mándenos un video al 5525309100 haciendo este baile, porque lo vamos a platicar y ver si usted tiene la seguridad suficiente para cochar hoy, ¿no?
3: Sí.
2: Así de sencillo, ojitos.
1: Me encanta que Oscar Reyes Ángel dice, baila como el gordito de Hitch.
2: Es que sí me parezco a Kevin James con la edad, güey.
1: Sí.
2: Con la edad.
1: Oscar, wey, te amamos.
2: Yo quería envejecer como Ryan Gosling, me estoy volviendo Kevin James.
1: Ni unas modo. Por otras.
2: O saca la Fianakis también.
1: ¿Qué
2: una
1: fue,
2: de las
1: wey?
2: Dos.
1: Mira, y Khaled dice, no, hombre, para ese estudio tenían que sacar los movimientos de Chayanne. Claro que sí.
2: Ay, eso es muy latino. Todo.
1: Ídolo, papá de muchas acá.
3: En aquella película Baila conmigo, ¿no?
1: Uf. Chayanne siempre.
2: Ahora, insisto, siempre. Si usted está hoy en Mexicali, puede ver a Ojitos de Huevo bailar de una manera impresionante, que nunca se le va a despegar de su memoria, para que se le quede ahí y vaya usted
1: retina.
2: A su show. Nada más lo dejo a la gente de Mexicali que queremos mucho, nos lo regresan con cuidado, por favor.
1: Sí, por favor,
2: nos regresan con
1: mucho.
2: Cuidado. Y vamos con la siguiente nota, que es Bad Bunny y Sabrina Carpenter juntos. O sea, aquí ¿qué? Estamos hablando de que es como la fantasía de Riva y su güey, ¿no?
1: Porque, oye, sí.
2: Bad Bunny es como el ultimate crush de Riva Pop. Y de Dani es Sabrina Carpenter,
1: exactamente.
2: ¿No?
1: Exactamente. Es un mano a mano de nuestras fantasías. Y es que en estos días se hizo viral una foto en la que, ojo esto, supuestamente aparecen Bad Bunny y Sabrina Carpenter saliendo juntos de un lugar, como de manera muy casual. Se ve a Sabrina caminando delante con un jean.

0: No sabemos, pero se puede soñar, aunque sí había rumores de que entre ellos dos podían pasar cositas.
1: ¿Sí crees?
0: Es que mira que en mayo de 2026 se hizo viral un video en el que supuestamente estaban saliendo de una fiesta, en un after party en la gala del Met, que ahí ya como que se habían conocido, igual ella estuvo como viéndolo en los Grammy, o sea, como que había muchas cosas. Obviamente ninguno de los dos artistas ha confirmado nada oficialmente, no, nada, o sea, no han dicho ni sí, ni no, ni nada, porque yo creo que ni les importa, yo creo que ni se están dando cuenta de esto.
1: No, ¿verdad? Les sí, da igual. Les, o sea, para ellos tal vez es como, pues no sé, un día más, porque entre celebridades se llevan así, ¿no? Todos están en todos lados. Recuerden que los ricos viven mejor. ¡Ay, sí, ¿no?
0: Así, vida, amable recordatorio.
1: Recuerden que tienen vidas más divertidas que las nuestras, banda. Entonces, pues puede ser que ellos nada más fueron a cotorrear y está Sabrina Carpenter con Bad Bunny. Pues miren, si usted quiere creer que son pareja, Dese.
0: En su mente, en la mente de mi marido
1: tranquilo.
0: Y yo, ahí está esa bella
2: idea. Hoy la van a pasar muy bien ustedes dos, ¿no?
1: No, sí. ustedes un día va a llegar.
0: Nene busca dormir hoy en otro lado.
1: Ajá. Sí. Porque va a llegar Dani con su gorrita y Riva de güera. ¿Has sido güera alguna vez?
0: Sí, ¿cómo?
1: ¿Has sido güera?
0: Sí, fui güera.
1: ¿Cuánto tiempo?
0: Güera de bote, fui güera, ¿cuánto? ¿Como unos 7 años? Sí,
1: ¿a 7 años? Sí. Es un chorro, órale.
2: Fui Dani güera va a tener que hacerle hoy. ¡Ay, ay, ay!
0: ¡Ay, ay, ay!
2: ¡Ay, ay, ay!
0: qué fuerte, pero...
1: Tenemos otra nota, ¿nos da chance de otra? Porque yo quiero hablar de la de Thom Yorke y la de Harry Styles.
0: ¡Ay, sí, échatela, por favor!
2: A ver, vas.
0: Oigan, ah, bueno, no, perdón, paren perdón. Todo. Este es un gran par en todo.
1: ¿Qué?
0: Edgar se cae.
1: Ah, perdón.
0: Ícono de la cultura viral latinoamericana. Edgar se cae. No, ahora, Edgar se casa.
1: No es cierto.
2: Sí, güey.
1: No había visto esto, güey.
2: Sí, por favor.
1: No había visto esto, güey.
0: No, güey.
2: Pinche pendejo.
0: Vamos a escuchar esto, por favor. Porque ya Edgar. Ahí está. Un clásico.
1: Tenemos videos virales actuales, ¿eh?
3: ¡Ya, güey! ¡Por favor, idiota!
4: ¡Ah, te bañaste!
3: ¡Yo te dejo, idiota!
0: ¡Nunca va a pasar de nuevo!
3: ¡Pinche pendejo, güey!
0: Perdón, Edgar.
1: Oye, pero el famosísimo Edgar del primer viral mexicano...
2: El primer video viral en la historia de YouTube.
1: Sí. En la historia de México, güey. Sí, así es.
2: En Latinoamérica, quizá.
0: Ay, qué lindo.
1: Se va a casar. Qué chido, la verdad es que...
2: En un río.
1: Le deseamos que le vaya muy bien con su dama, que se cuide, que camine con cuidado.
0: En
1: los ríos. ¿Creen que hagan algo respecto a esto en la boda? Tendría que hacer algo, ¿no?
2: Tendría que hacerlo.
1: Sí. Tendría que hacerlo, güey.
0: Pero sí, le mandamos a Edgar
2: de Martínez. ¿Comercial de galletas fue?
0: Sí. Edgar cae, pero en el amor. Ahí
1: ¿ya vieron?
0: Está. Qué gran titular, de verdad.
1: ¿Qué ahora? Yo creo gracias. Que el güey va a decir, ¿aceptas? ¡Sí, güey!
2: ¡Sí, güey!
1: ¡Sí, güey!
0: ¡Qué lindo! Pues miren, tiene 32 años ya a hoy y va a contraer matrimonio con su novia, la arquitecta Valeria Bermea, el próximo sábado 10 de octubre, es decir, mañana. Mañana.
1: Es lo que estamos dando el nombre de la esposa de Edgar se cae, güey.
0: Pues
1: es lo más random del maldito mundo.
0: Pero es una gran noticia.
1: Es una gran noticia, no, tienes razón.
0: ¿Sí?
1: Entre Sabrina Carpenter y Bad Bunny y Edgar se cae y la arquitecta, yo creo que hoy es un viernes de campeonato. ¡Felicidades a todos! ¡Disfruten su viernes!
2: ¡Viva el amor!
0: Hermoso, pero yo quiero que nos cuentes, mi querido George, lo que está pasando con Thom Yorke y con Harry Styles, nuestro querido Harras, que estuvo aquí en la Ciudad de México hace muy poquitito.
1: Hace bien poquito. Lo que pasa es que en Rolling Stone, esta revista musical, hacen estas entrevistas que se llaman Musicians on Musicians, en donde platican justo de sus métodos, de cómo es vivir la fama, etcétera. Y Thom Yorke, que es el vocalista de Radiohead, que la neta es raro verlo haciendo entrevistas, o sea, simplemente es como hasta extraño.
0: Sí.
1: Cuenta que conoció a Harry Styles en Roma, mientras caminaban, se encontraron. ¿Te imaginas un italiano? El italiano que de repente dijo, güey, no me vas a creer. Tú eres italiano, tú puedes.
2: Sí. Así dijo.
1: Decir, no me vas a creerlo.
0: Lo estás hablando perfecto.
1: ¡Mamma mía! Y dijo, güey, no es mamá. Está Thom Yorke con Harry Styles platicando en Roma. Y se fueron a platicar, quedaron de verse porque tocaba el proyecto de Smile, esta banda que tiene con Flea. Y. No, no es con Flea de Smile. Bueno, tiene otro proyecto con de Flea. A lo que quiero llegar es que estaban platicando y la neta es una hora la conversación, dura mucho, pero hablan de cómo es la fama, de cómo han estado viviendo el tema de creación de la música, para ellos cómo funciona el arte en sí. Se vuelve muy interesante, pero hay un momento que nos llamó mucho la atención en donde Thom Yorke le pregunta a Harry Styles, ¿tú viajas con tu laptop para hacer música? Y Harry le contesta, mi laptop no funciona desde hace 6 años, no tengo cargador. No tengo cargador, lo cual lo vuelve loco y se me hace que sí, es raro que un músico actualmente no viaje con su herramienta para grabar, ¿no?
0: Sí.
1: Dice que lo hace con el celular.
0: ¿Qué?
1: ¿Tú cómo lo hacías cuando componías? ¿Tú
0: no,
1: cómo?

0: ¿Tú siempre con la computadora o cómo?
1: Bueno, no, de pronto para con la guitarrita y de pronto pues sí, las notas de voz.
2: ¿Por qué con la compu? ¿A fuerza se puede con guitarrita?
1: A fuerza sí.
0: No,
1: sí,
0: fíjate, sí. Ojitos, que con la compu es muy sencillo ahora, güey. La neta es que, digo, ya viene con un pre-subido. El Garage, que sirve mucho. Y digo, hasta él dice que usa el Garage en el celular y Thom Yorke se ríe. Porque es como muy arcaico, ¿no? Usarlo ya. Pero es una gran entrevista.
2: ¿Y dónde dejan a quien lo hace con guitarrita?
0: No, eso ya es en Coyoacán.
2: En Coyoacán,
0: güey, okay. Sí.
1: En Coyoacán.
0: Muy viejo el tema de hacerlo con GarageBand. Pero la neta estuvo chido ver a dos íconos actuales, ¿no? Platicando. Thom Yorke tiene 59 años, creo. O sea, 50 y...
1: Sí, pero no se le 60. Ven.
0: Y Harry Styles, que tiene 32, ¿no? Entonces, son dos generaciones totalmente diferentes hablando de música, pero se encuentran con lo mismo. También hubo una parte que me llamó la atención, que es, oye, salir a caminar en las calles.
1: Claro, es
0: porque
1: que pueden
0: hablar
1: de eso.
0: ¿Se acuerdan que nosotros crecimos con que los famosos no podían hacerlo? Y Harry Styles como que trae esta nueva ola de, a mí me vale más, yo voy a salir.
1: Yo lo voy a hacer.
0: Y la gente lo respeta ahora, ¿no? Como que le da... Sí, si bien le toma espacio. Foto, el güey va corriendo, ¿no? Pero Thom Yorke pues dice, en mi caso, yo creo que la gente no me reconoce ya tanto. En tu caso, tú estás fuerte, ¿no?
1: En tu hype en este momento.
2: Como ahorita que recordabas caminar en las calles y todo, como con esa frescura, con esa forma tan orgánica de cómo lo hace Harry Styles, recordé yo ahorita que está el nené, que no hay nadie que tenga más naturaleza para ver videos 3X en Golden.
0: ¡En Golden!
2: ¡En Golden!
0: ¡Segway!
3: Emmanuel.
0: Oigan, es que el nené, Ojitos, Riva y yo somos del club de los millennials que se iban a dormir Golden. Y poníamos Golden Channel para ver Noches Prohibidas o Red Shoe Diaries. Así que en honor a este bello canal, Harry Styles compuso esta canción llamada Golden.
1: Claro que sí. 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

0: Les prometemos que vamos a tener esta canción.
1: Eventualmente.
0: Sí, eventual. En algún momento llegará la inspiración. Caerá. Es que
2: acompañada por unos movimientos pélvicos del George.
1: Exactamente. También. El movimiento pélvico se lo deseo a todos ustedes hoy viernes, porque hemos tenido de todo. Ya vino la nana Calistar con los horóscopos. Uh-huh. Hemos hablado de lo de Harry Styles y,
0: sí, y Tom York.
1: Edgar se cae, se casa.
0: Se casa. ¡Yay! Noticia, mi noticia favorita del día.
1: Noticias
0: también.
1: Importantes, importantes. Y esta,
2: Bad Bunny y Sabrina Carpenter. Beneplácito tuyo y de tu marido, que al rato se van a aventar, pero un buen palenque de esos monumentales que ni en la Feria de San Marcos hay.
0: Claro,
2: o inspirado por Bad Bunny Baby y Sabrina Carpenter.
0: Me encanta.
1: No sabemos, ojitos. Es todavía un rumor.
2: Ellos ya lo están. Ellos ya están salivando. Ellos ya están salivando, sin duda.
1: ¿De qué más platicamos?
0: Nuestro impresentema ha estado buenísimo. Historias de hermanos.
2: Importamos. Ya hubo pelea.
0: Directamente desde Bogotá, Colombia, a mi hermano, el Nené. Saluda, Nené.
3: Olí.
0: Dile hola, México.
3: Hola, México.
0: Eso. Muy bien. Él sabe que no se pueden decir groserías en la radio. Tú, muy bien.
2: El que no sabe es George, pero...
0: pero se está enterando. Eso es lo importante.
1: No, cabrones, no se preocupen, oigan. A ver, vamos todos a platicar de historias de hermanos en el 55-51-66-81-01. Ajá. Y nos pueden marcar, si están fuera de la República, uh-huh, perdón, fuera de la Ciudad de México, 800-006-1000. Si están en Mexicali, ojitos.
2: Si están en Mexicali, nos pueden marcar al 800-006-1000. Ajá. Que por cierto, un besote a Mexicali. Vamos a estar acá. Y bueno, la verdad es que tú, es tu Mexicali de toda la vida, George.
1: Mexicali de toda la vida, 90.
2: El que te prende la nafre.
1: 90.7, allá 90.7. Exactamente, diferido, pero creo que sí nos escuchan, ¿no?
0: Sí, se reportan siempre, nos manifiestan.
1: Siempre están ahí al tiro con nosotros.
0: Nos encanta.
1: Muchas gracias, impresentables de
0: Qué
1: Mexicali.
0: Bonito. Oigan, hemos tenido baile también, porque el George ya se aventó unos buenos pasos de baile según un estudio que muestra cuáles son esos pasos de baile atractivos para las mujeres. Pueden checarlo en las redes de @los40mx. Y también tuvimos una pelea de hermanos.
1: Muy pelea de hermanos en vivo, porque dijimos, ok, ¿qué es lo que vamos a platicar ahorita justo de las peleas de hermanos? Pero ya tuvimos una en vivo y es probable que suceda otra vez, pero no. Espero, les deseo que se la lleven leve. No,
2: yo sí quiero.
1: No se vean así. No se reten. ¿Qué? No se reten.
0: Uy, no.
2: Sí,
0: no
2: se reten.
1: Tranquilos.
0: El segundo round lo hacemos en el centro, porque en serio él tuvo ventaja ahorita.
1: Pero
0: en fin, ahorita vamos a tener a nuestra querida Sara de Historia Chiquita, nuestra historiadora, que nos va a contar cuál era la catsup de los romanos. Además, tendremos visitas de alto octanaje perreador. Alto octanaje perreador. Viene de la gueto, de la Jeezy. Nos va a contar todo sobre su nuevo sencillo Algún Día, en colaboración con nadie más y nadie menos que con Yandel. Y también tendremos altas visitas de estreno, porque Mauricio Ockman, Roberto Duarte y Ana Layevska nos contarán de su nueva película.
1: Un mal partido, van a estar platicando hoy con nosotros, así que pues queda todavía 2 horitas de puro cotorreo.
2: Sí,
1: súmense a nosotros, márquenos y mándenos sus historias, porque estamos non-stop dando contenido para ustedes. Vamos a escuchar justo un audio de WhatsApp que nos manda Daniel platicándonos su historia de hermanos.
0: Me encanta.
1: Vámonos con Daniel.
4: Pues aquí con la anécdota de mi hermana. Nosotros, cuando teníamos aproximadamente de 8 a 10 años, nos escondíamos cuando veíamos que mis papás ya venían de trabajar o de algún lado. Nos hacemos los dormidos o no sé, les hacemos ahí una maldad. Entonces, una de esas, pasamos por el patio corriendo y la puerta de la casa tiene como, no sé, un marco y 2 ventanas. Entonces entró mi hermana primero y me regresó la puerta, o sea, me la quiso cerrar, y yo iba muy rápido y no pude frenar y me estrellé contra las 2 ventanas, y lo cual casi literal me andaba desviviendo, porque tengo una cicatriz muy cerca de la muñeca, a una de las venas principales, las cuales me dijeron que si hubiera tocado esa vena, pues ahí me hubiera desangrado.
1: Siempre en esos accidentes es como estuviste a nada de morir.
0: A nada. Sí.
1: Nada de morir, güey.
0: Así. Qué fuerte eso. Oigan, qué buena canción. Me encanta. ¿La ventanita? No, es que es viernes.
2: Garibaldi.
1: Arriba se distrae hoy. Hoy anda neta arriba. Está. No, la distrajo la rola. Se agarró a madrugas con su hermano.
0: Sí. y yo
1: dale, es que chance. Casi se muere un niño.
0: Yo sé.
1: Casi se muere un niño.
0: Es que la canción me gustó mucho.
1: Oye, qué buena canción.
0: También tu historia, hermano. Daniel, lo siento, pero sí me gustó mucho tu historia. Qué bueno que estás vivo. Que viviste.
1: No, oiga, arriba. Vamos a escuchar ahora. A ver, pon atención a la de Diego Rivas.
0: A ver, vamos.
1: Por favor.
0: Diego, gracias por mandar tu impresionante audio.
3: Pues somos tres hermanos, tengo un hermano varón mayor, yo y mi hermana pequeña, y éramos muy tendenciosos a molestarla a ella, y en algún momento vivíamos en un departamento último piso, la molestamos tanto que nos encerramos en el cuarto y la niña se le ocurrió conectar la manguera de la cisterna al departamento e inundó el departamento y no lo podíamos secar hasta que llegaron mis papás y casi nos matan.
1: Sí, no, claro. Chingues, ¿cómo no? Uy, oye, no, no, es que sí, imagínate llegar y el desmadre que armaron los chavitos. No. Ahora, uno es bien muy cansado. Común, ¿eh? La neta es muy común.
0: Y que llegue, que... si uno bien cansado de papá y llegar y que los dos hijos, además porque ya están juntos en eso, o sea, ya no hay nada que hacer, me parece potente.
1: Oye, y si hay alfombra o madera, bye, ¿no? O sea, bye. Como que neta no hay manera de solucionar esos problemas. ¿Te acuerdas ese sentimiento de me van a regañar mis papás?
0: Sí.
1: Era horrible, horrible. Uf. Yo me acuerdo que yo me iba muy mal en la escuela a mí, entonces yo me acuerdo que me quedaba parado así en el pasillo. Ay, no. Como minutos y minutos de... Papá, es que te prometo que el próximo mes le voy a echar ganas. No. Y una vez escondí mi boleta abajo del microondas 5 meses.
0: ¿Cinco meses? George, pero eso es récord.
2: Oye, ¿nunca hicieron unas palomitas de boleta o algo así?
1: No, güey, pues ¿sí? Es que a todos los niños que nos están escuchando, abajo del microondas casi no revisan. Nada más por si quieren esconder algo. Abajo del microondas casi no revisa.
2: Como no tiene hijos.
1: Oigan, vamos ahorita a un corte, ojitos, y regresamos. Están escuchando Impresentables, venimos con más historias de hermanos.
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1: ¿Le diste al clavo? Mira, escuchen. Hoy. Ay.

0: Perdón,
1: no, sí lo logra,
0: no salió bien. No salió bien, seamos honestos, pero lo cierto y positivo es que sí, ya llegó, ya está aquí Sara Benítez, nuestra creadora de Historia Chiquita, nuestra historiadora de cabecera, y pues la Miss nos va a contar cuál era la catsup de los romanos, porque hacer eje, ja, de qué,
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1: ¡Eso! Rolísima, sí. Que yo tengo que decir que las vi en vivo una vez, ¿pueden creerlo? ¿Sí? ¿Pueden?
0: Wow.
1: Vean, vean las ketchup en vivo, es que ven que no en el Pal Norte tienen... No, no, buena pregunta, pero no, ¿eh? ¿Ubican que en el Festival Pal Norte hay invitados sorpresas?
0: Sí.
1: Donde de repente desde la nada llega un One Hit Wonder y canta. Sí. Me tocaban las Ketchup. Entonces, yo feliz me quedé, quité a los Killers, voy a ver a las Ketchup.
0: ¡Me encantó! Wow. Yo te vi mucho Brandon Flowers.
1: Oye, ¿cómo estás, Sara?
3: Muy
1: bienvenido.
3: Bien. Oigan, muy bien. Nos pusieron a las Ketchup por lo de las...
1: Bien, no, pues estás romanos. Así. Producción de lujo. De ojitos, aquí está Sara ya representing. Sara.
4: Qué gusto verte como siempre, nuestra historiadora consentida, y qué bonito entrar con Acereje. Yo pensé que me había metido una tacha a estas horas de la mañana, pero no, qué bueno que no es, que es la radio.
1: Lo canastearon a mi ojitos, lo canastearon, gacho. Pero justo el día de hoy el tema se platicó la semana pasada y se planteó. Uh-huh. ¿Qué era la catsup de los romanos? Platícanos.
3: Exacto. Ah, bueno, la catsup de los romanos en realidad era una cosa que se llama el garum.
1: ¿Garum?
3: O el garum. Y se supone que es una salsa, bueno, no, en realidad, yo creo que si estuviera escuchándonos un chef o alguien que se dedique a la cocina va a decir, no, es una salsa, pero bueno, no me funen, por favor. Es
1: primera realidad, funa por la catsup, ¿te imaginas que la primera funa sea por la catsup?
4: Sí, toda la escuela de gastronomía.
0: Todos los chefs
1: estaría triste, ¿sí? Algo más hardcorecito,
3: bueno,
1: ¿no?
3: Bueno, pero... Sí. No,
4: ya
3: si
4: me van a funar que no.
1: Sí. Bueno, perdón, sigue. Con
0: sí, sí, sí, cuéntanos la historia, mi querido Sari.
3: Lo que sucede es que el garum o el garo es una salsa donde se mezcla aceite de oliva. Uh-huh. Y también tiene, obviamente, vísceras de pescado.
1: Ah.
3: Con sal, con muchísima sal. Órale. Y muchas hierbas trituradas. Entonces,
4: oye, Sara, la pregunta sería, ¿todavía se hace el garum? O sea, ¿todavía se encuentra en algunos restaurantes y así?
3: No, en realidad, justo qué bueno que lo preguntas, ojitos, porque han habido como algunas reconstrucciones en los últimos 10 años por algunos chefs para poder recrear esta salsa. Uh-huh. Pero, o sea, como que algunas fuentes históricas y también de los chefs actuales se dice que pues al final es una salsa de como de pescados podridos. Entonces,
1: está fermentando.
3: Sí, exacto. Entonces es un poco complicado.
1: ¿Pero no tiene tomate? O sea, no tiene nada de tomate.
3: No, ahorita les digo por qué era la salsa catsup.
1: Ah, ok, perdón, elabora.
3: Acuérdate
4: es
3: que
4: como el
3: tomate
4: ancestro, espérate.
3: ¿Mande usted?
4: Es como el ancestro todavía, ¿no?
3: Exacto. Hay que acordarnos que la catsup es un producto que nació después del descubrimiento de América.
0: ¿Qué?
3: En 1492, porque el jitomate es un producto nativo de América, nativo. Igual que la papa, el frijol y la calabaza.
1: ¡Ay, neta! No tenía ni idea.
0: Yo pensaba que era italiano, o sea, como que se utilizan tantas recetas italianas que yo... No, el pomodoro ya.
1: No,
0: o sea,
1: bueno, claro, porque la cocina italiana en realidad es asiática con americana mezclada, ¿no? Porque pues son noodles, son asiáticos.
3: Exacto.
1: Y la pasta tal cual es, ¿sí? Y el jitomate viene de acá.
4: Exacto. Incluso, Sara, ¿verdad que se consumía dulce, ¿no? El jitomate, y se empezó a consumir como salado cuando llegaron los europeos.
3: Ah, fíjate que ese dato no lo sabía, pero seguramente sí puede, es que al final el jitomate es una fruta, igual que la calabaza, solamente que son frutas medio saladotas.
1: Yo nunca lo considero como fruta, ¿no? No. Siempre digo verdura, ¿no?
0: Yo también, para mí el jitomate es verdura.
3: Sí, sí, es una verdura, pero se supone que
4: es fruta.
3: Es fruta, porque claro, nace de una cosa de la flor.
1: Okay.
0: Tiene flor su arbolito.
3: Exacto, okay. Sí.
1: Pero entonces era de pescado fermentado.
3: Exacto, sí. Entonces lo que hacían es que trituraban la hierba, luego echaban todas las vísceras del pescado.
1: Qué rico.
3: Y luego le echaban un montón, ya iba a decir una grosería, un montón de sal.
4: Ajá. Dios rico. La dice.
0: Un jingo.
3: No. Secretaría de Gobernación y el productor me corre. Si digo groserías.
0: Te amo. La única persona responsable. Y presentable, ni presentable.
1: Bien, bien.
3: Y entonces le ponían un montón de sal y los dejaban en ánforas o en estas como piletas gigantes a fermentarse en el sol. Obviamente era una cosa que se podría, ¿no? O pudría, sí, pudría. Sí, sí. Ajá. Y después de
1: se
3: eso...
1: Se echaba a perder.
3: Sí, se echaba a perder. Entonces, bueno, aunque alguien diría que con la sal no se echa a perder. Porque antes
4: claro,
3: de...
4: porque es un conservador, ¿no?
3: Exacto, exacto. Entonces, ya que se fermentaba, digámoslo así, ese pescado, con estas hierbas, se sacaba solamente el agüita o la salmuera que salía de ahí.
1: Okay.
3: Y se pasaba como a frascos o anforitas. Uh-huh. Y entonces, en realidad es que para todo lo usaban. O sea, así como nosotros usamos la... Hay mucha gente que usa la mayonesa, la catsup.
1: Sí, cañón. La salsa sí. De hecho, la catsup en la cultura mexicana está súper arraigada al huevito. Y a la pizza y
0: tú
1: nos decías, que en Colombia también. No le echan no. Catsup a la pizza.
0: No.
1: Nada, aquí es como súper común, ¿no?
3: Sí. Sí, aquí todo el mundo le echa catsup a la... A mí no me gusta, pero respeto a quien le gusta.
1: No te preocupes, aquí no, respetamos
4: no se juzga.
1: De todos
4: no se juzga,
1: los gustos,
4: no se juzga.
1: ¿No?
3: Exacto, y entonces... ¿Cómo es que comienza esto? Se piensa más o menos que esto fue por la antigua Roma, alrededor de, aquí les anoté los años porque soy medio mala con los años, uh-huh. Del 753 antes de Cristo al 476 después de Cristo, okay. Que se supone que se hacía este tipo de condimento y se le agregaba a todo un poco como para salar más los alimentos,
1: claro.
3: Y para que tuvieran un sabor... a pescado picosón, supongo, y se le ponía un poco de pimienta, y dependiendo del garum, también había garum que era como muy refinado o caro, y había garum que no eran tan refinados o caros, ¿no?
4: Entonces, ¿y en qué se usaba el garum, por ejemplo? O sea, ¿se aderezaba que, aparte del pescado, se aderezaba otra cosa?
3: Sí, todo, el pan, ¿todo? O sea, por ejemplo, como cuando uno va al restaurante italiano y te traen así como que, buenas tardes, señores.
4: Sí, las salsitas.
3: Y te ponen el aceite con el vinagre para deslizar.
1: No, me encanta que... No era italiano el mesero. Buenas tardes, pues señorita.
0: Buenas tardes. No era buongiorno.
1: No.
3: Pero, o sea, como que a todo se lo ponían, ¿no? Así como hoy le ponemos a todo Valentina un limón.
1: ¿Qué? Pues, eso es impresionante. Lo de la Valentina y la salsita aquí en México es rige. Nuestra cocina, ¿no?
3: Sí, nuestra cocina.
1: Pero entonces era la versión de ellos en Roma.
3: Sí, digamos que estoy haciendo se le llama anacronismo, estoy utilizando cosas del presente para ubicarnos en el pasado,
4: claro.
3: Exacto. Claro. Entonces bien. Estoy haciendo un anacronismo con la salsa catsup, pero el garum se vuelve muy popular. Hay algunos que dicen que en realidad no es una salsa romana, sino que proviene de Grecia, de los foseos. Hay otros que lo atribuyen a los fenicios. Y se me olvidó contestar tu pregunta, ojitos. Actualmente, sobre quién es o quién, qué es lo más parecido al sabor del garum. Algunos dicen que el garum, lo más parecido que hoy tenemos, es una salsa vietnamita de pasta de pescado.
4: Okay.
3: Que se llama... Nuoc Mam, es un Nuoc Mam, ajá, uh-huh. Esa pasta, algunos chefs, algunas personas del gastronomistas de la historia, etcétera, dicen que tiene el sabor más parecido al garum, y se ha tratado de reproducir justo porque se han encontrado en ruinas romanas ánforas que tienen como ese
1: residuos de
3: el
1: ese
3: residuo
1: tipo.
3: De
1: okay.
3: Ese tipo.
1: ¿Y cómo saben? Igual es una prueba química con un, o sea, para saber que había eso. Porque pues ya no queda nada,
3: ¿no?
1: Ah,
3: pues, o sea, es que lo más probable es que todavía quedaba como aceite con esa cosa como fermentada.
1: Ya, okay.
3: O sea, que el aceite sí se ha de ver tal vez conservado.
4: Se quedan los residuos, ¿no?
3: Los residuos,
1: sí, claro.
3: Ajá. Y lo mismo sucede, por ejemplo, con cuando fue la erupción del volcán Vesubio en Pompeya. Se han encontrado también como panes y cosas así que ayudan, uh-huh, como a reconstruir un poco
1: la historia
3: gastronómica.
1: Qué morbo me da Pompeya. ¿Qué morbo me da Pompeya? O sea, como que el tema de verlos ahí como calcificados. Bueno, no, que no es calcificados, que son que...
4: ¿Qué te pasa?
1: O sea, pues, no, pero neta sí, no, sí lo ubican. O sea, que, como que...
3: Bueno,
1: es que están las figuras de los cuerpos, güey. Sí,
4: es como si dijeras que qué morbo te da Chernobyl.
1: También, güey, te lo juro, también me da morbo.
0: Pero sí, un poquito sí.
3: Pero
0: sí,
3: ¿no? Esto es muy interesante porque muchas personas piensan que lo que sucedió fue que... O sea, que estaba la gente y fue como... ¡Ah!
1: No,
3: así no fue. O sea, no fue que la lava se los llevó.
0: Sí, y
1: ¿cómo fue? ¿Cómo fue?
3: Sino que, obviamente, como que...
1: Ajá, me encantó.
0: Vamos a hacer la dramatización.
1: Vamos, a ver,
0: ¿qué negociarían ustedes?
1: Viernes de la mañana vamos a hacer una dramatización de Pompeya.
4: Venga.
0: Ahí está.
1: Ahí va, espérense.
0: ¿Quién es la lava? ¿Tú eres la lava, yo?
1: No. Creo que ahí viene la lava.
0: ¿Viene la lava?
1: ¡Ah, cuidado! Oigan, vamos a ir a...
4: Se fue Pompeya.
1: Así.
4: Era una Pompeya.
1: ¿Crees que sea la primera vez que en los 40 hacen una dramatización de Pompeya, de la explosión?
4: Seguramente.
1: Felicidades, lo acaban de escuchar por primera vez.
0: Nivel desbloqueado.
1: En México. Entonces, perdón. Pero yo creía que era así. Yo creía que era así, Sara, de que la lava los dejó como calcificados. Sí, como
4: y por eso el grito salió de Pompeya el marino, ¿eh?
1: ¿Cómo fue entonces?
3: No, en realidad es que lo que yo entiendo, no soy arqueóloga, si hay un arqueólogo que nos escribe en el canal de YouTube y nos cuente todo el chisme también. Pero
4: sería chido que hubiera uno.
3: En realidad es que lo que sucedió fue que vino la lava y quedaron como, o sea, se quedaron como una especie como de espacios de aire de los cuerpos.
1: Después de que se pudriera ya.
3: Exacto. Y entonces lo que sucedió es que tiempo después un arqueólogo se dio cuenta de esos espacios y los rellenó no sé si es yeso, pero como con una especie de material para rellenar esos espacios de aire y por eso ahora podemos reproducir las escenas.
1: O sea, es como un casquet, ¿no? Como una especie de casquillo de donde podías utilizarlo para rellenar. Mira, qué interesante. Oye, pero entonces dúdame, porque nos desviamos un poquito por mi culpa. ¿La catsup de dónde sale?
0: Entonces,
1: la actual.
3: La catsup actual en realidad es que pues es del continente americano, ahora que lo dices, y bueno, viene como de una mezcla de jitomate triturado con azúcar y se comenzó a popularizar en el continente americano y bueno, más tarde obviamente se hizo muy popular en el mundo, lo mismo que la sriracha, que además ahorita no sé si han visto las noticias últimamente, hay un problema
1: con
3: la sriracha.
1: Yo sé perfectamente, estoy muy involucrado en ese tema.
0: Yo no tenía ni idea.
1: O sea, hay una escasez de sriracha.
0: La chicharra, sí.
1: La sriracha, sí, porque algo, el tema es que se hace en California, ¿no? Esta salsa, sí. Y hay una escasez del chile en específico.
3: Y además que los creadores de la sriracha se pelearon.
1: No,
3: entonces,
1: sí.
4: ¡Órale!
3: Entonces lo que dicen es que no debes de comprar la sriracha que se llama sriracha, sino hay otra que se llama de otra forma, que es la mera meroles original.
1: Sichacha.
3: Del asiático que la creó, pero que el socio le robó la receta, digámoslo así.
0: ¡Wow! Aprendemos muchísimo contigo. Sara Benítez está con nosotros. Ella es la creadora de Historia Chiquita. Síganla ahí mismo. Seguimos hablando de la catsup, porque me encanta que nos vamos por las ramas, pero llegamos a cosas interesantes.
4: Pero siempre llegamos al punto arriba.
3: Sí,
4: siempre llegamos.
3: Sí, siempre. Pero al final, el chiste del garum es que fue un condimento muy importante y habla sobre todo de algo que tiene mucha relación con la, iba a decir clase pasada, pero el viernes pasado.
0: Sí, sí, sí. Nos das clase aquí.
1: Sí, claro.
4: Somos tus alumnos.
3: Exacto. El viernes pasado hablamos acerca de la conservación y cómo el hielo ayuda a conservar los alimentos. Antes de que se inventaran los refrigeradores, evidentemente lo que ayudaba a que se conservaran los alimentos era sobre todo ahumar las carnes o salarlas. Entonces eso permitía que se hicieran estos viajes tan largos, por ejemplo, en barco de meses y meses, ¿no?
1: Claro.
3: Y que pudiéramos consumir alimentos desecados, digámoslo así.
1: Ya, ok, sí. Pero entonces es un tema de, o sea, para que dure, ¿no? Es
3: exacto.
1: El tema. Sí, y siempre hace sentido. Llegó la refrigeración y cambió totalmente el mundo culinario para bien, yo considero, ¿no?
0: Totalmente.
1: Ayer estaba viendo también con Bárbara un TikTok de un güey que hace recetas de los 50s y todo le ponían como gelatina, como que lo gelatinaban. Ubican esas gelatinas como que era de moda, entonces era un descubrimiento y había como gelatinoso de puerco con verduras y era lo elegante.
0: Ay, la gelatina de pata, ¿no? Qué rico.
1: Pero se me hace súper raro y ver cómo va cambiando la historia. Qué chido, Sara. Qué random también, la neta, lo de la catsup.
0: Sí.
1: Qué random, pero qué chido. Muchas gracias,
3: sí,
1: qué buena onda.
3: Muchísimas gracias a ustedes siempre.
1: Entonces tú no comes catsup ni siquiera.
3: No, sí, como ketchup. Me gusta con los nuggets.
1: Un abrazo a todos. Ayer nos contaban que había...
4: Un abrazo a los nuggets.
1: Sí. A la gente que come... Es que te acuerdas, ojitos, que ayer nos dijeron...
0: Sí, de cuchara un nugget.
1: Con hay gente que utiliza de cuchara los nuggets. Entonces, lo que sea, lo comen con nuggets. Está rico, ¿no? Pues es como una.
4: Era una chica como de 12, 13 años que dijo que se comía los nuggets con yogurt.
0: Sí,
1: eso. Y catsup. Siento que estaría chido, ¿eh?
0: Está chido. Yo siento que eso la hace sentir que está viviendo una Dolce Vita.
4: ¡Ah! ¡Qué bellísimo!
0: Gracias. Gracias, público. Muchísimas gracias, querida Sara. Nos encanta tenerte aquí en Impresentables.
3: No,
0: aprendemos mucho. La próxima semana, ¿ya sabes qué nos vas a traer para dar teaser?
3: Todavía no lo sé.
1: Todavía no, pero próximamente tendremos en exclusiva información random con Sara de la historia.
0: Yo quiero algo.
1: Qué chido.
0: Yo tengo una petición por lo que estamos en el mes de la temporada del pan de muerto. Yo sí quisiera saber más del pan de muerto.
4: ¡Órale, va!
3: Bueno, está muy bien. Claro que sí. Podemos hablar acerca de los panes de muerto y cómo en realidad tienen un origen en la Edad Media.
1: ¡Órale, neta!
0: ¡Órale!
1: Y se puede meter ahí Barranca del Muerto también, porque... No, bueno, ya, está bien.
4: Bien forzadísimo.
0: ¡Forzadísimo! Vámonos ahora sí con Dolce Vida. Es Belinda junto a Dana. ¡Wow!
1: Es bellísimo.
4: Un cigarro.

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2: 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Hace unas horas, Carin León lanzó Muda H Deluxe en todas las plataformas. Se trata de una versión expandida de su álbum Muda, que incluye 5 canciones inéditas que se suman a las 14 del álbum original. Entre los temas está Atentamente el Insuperable, una colaboración con Ryan Castro. ¡Los 40! Trabajadores activos y jubilados del INS realizaron una jornada de protestas y marchas en varias entidades para exigir aumento salarial, mejores condiciones laborales y abasto de medicamentos e insumos. En la Ciudad de México, representantes se reunieron con autoridades en la Secretaría de Gobernación, pero al no llegar a ningún acuerdo, instalaron un plantón en Paseo de la Reforma frente a las oficinas centrales del instituto. ¡Los 40! Trump reconoció a varios líderes del sector tecnológico con la Medalla Nacional de la Ciencia, entre ellos a Elon Musk, a quien calificó como un tesoro nacional y un Tomás Alva Edison moderno. ¡Los 40! Después de una pausa por la fecha FIFA, este viernes arranca la jornada 11 de la Apertura 2026. Entre los partidos más atractivos del fin de semana, destacan el clásico tapatío Atlas contra Chivas. También están los encuentros América-Monterrey y Pumas-Cruz Azul, que se volverán a ver las caras tras la final del Clausura 2026, donde la máquina consiguió su 10ª estrella. Soy Ivette Parga Ávila.
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0: 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Impresentables, estamos totalmente en vivo. Son las 8:45 AM de este bonito viernes 9 de octubre.
1: Es viernes.
0: ¿Qué? Se siente la energía, ojitos de huevo, el George, Riva Pop, claro. Los tres. La estamos pasando chicles bomba hoy.
1: La pasamos muy chido.
2: Acabamos de escuchar Patient Zero de Taylor Swift. Fíjate que ya me está
1: aprendiendo. Güey, ojitos. Ojitos, ya te la sabes bien cañón, güey, muy bien. Y tú que no te gustaba y no querías, te dejaste, eres un Swiftie más, ya.
2: Soy un Swiftie más, así es, soy un teibolero, que eso siempre lo he querido.
1: Siempre lo ha sido, güey. Oigan, hoy hemos estado platicando de historias de hermanos. Uh-huh. De hecho, está aquí el nene, que es el hermano de Riva, presente en cabina.
0: ¿Y algo?
3: Presente porque, en cabina.
1: A ver, otra vez.
3: Presente en cabina.
1: Mira, okay. Ay, es un cachondo.
0: Es nuestro oficial. Gemidor oficial.
1: El gemidor oficial. No, pero en mi caso, yo tengo dos hermanas, Mariana y Regina, y está en la línea Mariana, mi hermana. ¿Cómo estás, sí, carnala?
2: Ándale.
4: Hola, hola. ¿Cómo están, impresentables? ¿Qué pasó, George? ¿Cómo estás?
1: ¡Bien! ¡Qué trompeta, carnala! Oye,
0: eres la hermana mayor del George. ¿Cuánto tiempo le llevas?
4: Yo soy la grande, yo le llevo 3 años.
0: Ah, ok, igual que el de Nello.
1: Okay. Ella es la que hace ejercicio, la que está en diferentes, sí, disciplinas.
0: Ay, nos tienes que entrenar, mamá. ¿En serio?
4: Yo soy la fit de la familia y la que no está en el medio, yo soy la godín. Ni hablar unas por otras.
0: Mira, unas por otras.
1: Oye,
0: dice.
1: Pero justo estábamos platicando de historias de hermanos y yo me acuerdo mucho la vez que me ayudaste a escaparme una noche porque unos vecinos llevaron unas damas de la noche, ¿no?
4: Es correcto. La verdad es que, bueno, como saben, pues soy 3 años más grande. Tampoco es que sea mucho, uh-huh, más. Cuando vivíamos con nuestros papás, yo debo haber tenido yo como unos 14 y Jorge George debe haber tenido unos 11.
1: Más o menos. Ahora,
4: sí. Teníamos unos vecinos que han de haber sido más o menos de mi edad, entre 14 y 15, que eran amiguitos del buen George. Y digamos que mi hermano, desde muy pequeño, de verdad muy pequeño, tuvo una fijación importante hacia el cuerpo femenino.
1: Soy un nené, soy el nené de la familia.
0: Qué manera de decirlo, Mariana.
1: Exactamente.
0: No, lo, sí, no, bueno, lo mismo es que con nuestros hermanos.
1: ¡Agubotas a la de pecho!
4: Riva, de verdad, sí, todo era de que, o sea, el hombre estaba con una fijación de las boobs grandes. O sea, sí, sí, okay, sí, veía boobs grandes y era como, wow. Y su cara era así como de verdad, de caricatura. Literalmente, ojitos. Así,
0: por eso es club.
4: Pero bueno, entonces cuando estos amigos...

0: una mínimo. Quiero ver una boob en mi vida.
1: Qué lindo tener esa confianza con tu hermana.
0: Y le dije a Mariana, ayúdame a escaparme, porque mi papá todas las noches iba al cuarto a darnos la bendición.
1: A verificar que estuvieran.
0: Lo disfrazaba, nos daba la bendición todas las noches y checaba que estuviéramos ahí, ¿no? Entonces, ahí está, hasta ahí lo dejo, Mariana.
2: Entonces, lo que dijimos fue, mira, ve, tengo un plan, o sea, esperas a lo de la bendición y tal, y después pones, pues como veíamos caricaturas y así, o sea, pones como almohadas y así en tu cama, por si mi papá se llega como que a querer regresar por algo, diga, ah, sí está ahí, como si mi papá fuera a regresar, o sea, no iba a regresar, pero ese era el plan, y yo tenía que irlos a distraer. Entonces fue como que cuando ya mi hermano se quedó, porque esto es importante, el cuarto de mi hermano tenía una ventana donde tenía las escaleras para subir a la azotea literalmente al lado de la ventana. Entonces era el plan perfecto, o sea, abría la ventana y bajaba por las escaleras y salía por la parte trasera.
1: Perfecto.
2: Y ya, el chiste es que eso fue lo que hicimos literalmente, yo los distraje, mis papás así como...
0: Pero espera, Mariana, si te pasa un dato, hiciste un domi mío, o sea, puso las almohadas y puso una peluca güera. Una peluca, te digo, por eso se fue full Alcatraz, porque puso una peluca güera dormida de lado para que mi papá fuera a darle la bendición a un domi en lo que Mariana estaba como distrayéndolos. Sí. Y ella me ayudó justo a salirme por la ventana.
1: Mariana, ¿y qué siguió ahí? Porque obviamente tú tenías esa difícil labor de ser la distractora. ¿Qué te inventaste?
2: Claro, pues yo, mira, así es cierto, no recuerdo qué tanto les dije, pero como que me paré y empecé ahí a platicarles y ellos deben haber dicho, está loca que ella, duérmete.
0: Se desmayó falso, ¿no?
2: Yo,
0: ¡ay, me siento mal!
2: Pero yo lo único que estaba esperando era escuchar que mi hermano ya había salido, porque yo sabía que ese sonido de la escalera que estaba bajando muy sigilosamente. Y ya, pero la mamá dije, oye, pero regresas temprano. O sea, yo estaba muy atenta. ¿Sabes cuánto tiempo duró George en esta situación?
1: ¿Cuánto?
2: 5 minutos. Jorge, no. Cuenta, por favor, lo que
0: es
2: te
0: que,
2: pasó.
0: Es que lo que pasó es que cuando vi entrar a la dama galante a la casa, obviamente yo llegué barriéndome así de, ¡ya llegué! Ya llegó, y me dijeron, tú no puedes entrar, güey, tienes 11 años. Estás loco, no te vamos a dejar entrar. Y le dije, no, pero por favor, solamente una aureola, lo que sea, por favor, neta, quiero ver algo, lo que sea, por favor, lo que sea, déjenme ver una boob, necesito ver una boob, tengo 11, 12 años. No. Y me dijeron, carnal, lo siento mucho, no puede ser, pues sí, regrésate. Yo dije, pero Mariana ya me ayudó, ya arriesgué toda mi vacación, que me castiguen. Y me dijeron, sorry, no te dejamos.
3: No, pues
0: regresé, claro. Y Mariana estaba, ¿cómo te fue? ¿Lo lograste?
2: Obvio.
0: ¿Viste la boob? Y le dije, no lo logré. Y fue de, se moría de risa Mariana, también era como de, bueno, ni modo. Pero Mariana, muchas gracias, te quiero, que eres una gran cómplice, una gran cómplice, la cómplice al rescate.
3: Hermana, un aplauso para Mariana.
0: Muchas gracias, sí.
1: ¡Bravo,
0: es
1: Mariana!
0: Se rifó.
2: Tengo varias, cuando quieras les cuento más, porque hay de todas sus facetas de edad. Esto fue como más teen, lo tengo de más chavito, cuando se disfrazó de las Spice Girls. De verdad, mucho que contar.
1: Hay material.
0: Ya me quemó, ese me quemó. No, eso ya lo tenemos que ir a corte, ¿no? Tenemos que ir a corte rápidamente.
1: Vamos a imágenes.
0: No tenemos imágenes. Oye, carnala, muchas gracias por llamar. Te quiero mucho y gracias por escucharnos. Ella es muy fan de nosotros, nos escucha todos los días.
1: Te queremos mucho, Mariana, gracias.
2: Un beso. Tenemos que correr un día. Viernes.
1: Sí, claro que sí. Vamos a correr todos un día.
3: Sí.
1: La cara del George. El George dice, yo no.
0: Yo no voy a correr, pero ve con ellos, porque el ojito necesita pareja para correr. Gracias, carnal. ¡Ey! Vámonos a un corte. Estás escuchando Impresentables.
1: No, vamos a Carita Feliz.
0: Ah, vamos a Carita Feliz.
1: Porque si quedamos con la historia de Mariana, vamos a escuchar a Mike Towers con este rolón, Carita Feliz. Ya volvemos con más historias de hermanos en Impresentables.

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0: hoy y esto solo se va a poner mejor, amigos, porque en la cabina de Impresentables ya llegó un capo, uno de los mandamás, de las mejores voces del género. Nos viene a presentar su nueva canción algún día, papi. De la Jeezy, de la Ghetto, está en Impresentables.
1: ¡In the house, mi hermano! ¡Ey! Carnalito, welcome, welcome. Papi, excelente, ¿cómo te llamas tu carnal, perdón?
2: Luis.
1: Luis está también representing aquí con nosotros. ¿Cómo no? Ojitos de huevo, ya está aquí De La Ghetto. ¿Estás emocionado, güey?
3: De La Ghetto, bienvenido a tu cabina Impresentable. Yo tengo que decir que esa canción de Tú te imaginas,
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3: ¡Uy! Yo eché pasión en un carro cuando
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3: tenía
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3: 17 años con mi maestra de lectura y redacción. ¡No, no, no!
0: Lo importante es que fue con esa canción. De La Jeezy nos has acompañado en tantos momentos de nuestras vidas.
2: Correcto, sí.
0: En tantos perreos, en tantos tantas lloraditas también.
2: También, hemos llorado perreo, lloradita, de todo, de todo.
0: Sí, y vienes con algún día que además es con una leyenda al igual que tú, o sea, con Yandel.
2: Yandel, Wisin y Yandel.
1: Ahí nada más, ¿eh?
0: Sí. Ay, tranqui.
2: Bueno, sabes, Wisin y Yandel para mí, sabes, de los dúos más icónicos de la historia del reggaetón. Yo llevo escuchando Wisin y Yandel, uf, de hace más de 25 años, desde que estaba en el elemental, en high school, y sí, claro, poder grabar con ellos, es como un sueño hecho en realidad.
0: Me encanta eso, y yo sí tengo que preguntar, ¿cómo fue esa dinámica en estudio? Yo quiero que ya saques aquí los secretos a la hora de grabar. ¿Quién de los dos fue el más intenso, perfeccionista, y a lo mejor quién dice, no, ya, eso quedó, ya, surgió la
2: sí,
0: magia?
2: Sí, no, Yandel es bien perfeccionista.
0: Sí, he escuchado eso.
2: Sí, él es bien perfeccionista, es de los tipos más trabajadores en esta industria de la música urbana, no para de trabajar, graba todos los días en el estudio, ¿sabes? Yo trabajo igual, pero yo lo tengo más como un trabajo. O sea, de cierta hora a cierta hora.
0: Okay.
2: Ya quiero estar en mi casa con mis hijos.
1: Claro.
2: Porque soy papá también, tengo que darle tiempo a mis hijos. Porque
3: qué
2: a veces,
3: chido, carnal.
2: A veces estoy mucho en la calle viajando.
0: Sí, y tienes una hija que se llama Madonna.
2: Madonna.
1: Ah, qué chido.
0: Cool, ¿no?
1: Madonna, sí, qué cool
2: Madonna
1: nombre.
2: Shanti Castillo, y el mi hijo chiquito, Osiris King Castillo.
0: Me encanta.
1: Osiris.
3: Qué chido.
1: Hay una marca de tenis que se llamaba Osiris hace muchos años, me acuerdo.
2: Sí, pero es Osiris el
1: dios de la muerte.
2: De la muerte, de la muerte y de la vida.
1: Ah, claro.
2: Sí, y después Madonna por la Virgen Madonna de Italia. Ojalá
3: la
2: que,
3: Virgen Madonna.
2: Sí,
3: ¿cuántos años tienen tus críos,
2: por mucho
3: hermano?
0: Oye, querido De La Ghetto, Ojitos te está preguntando que cuántos años tienen tus hijos.
2: Mi hija tiene 13 años y el chiquito tiene 10 años.
1: Ah, están chiquillos.
2: Están chiquitos.
1: Ya, es que, pero están chiquillos, pero con la edad donde cotorreas ya con ellos, ¿no?
2: Sí. Claro,
1: donde ya tienen sus propias personalidades armadillas.
2: ¿Qué les gusta
1: y qué no les gusta? Está chido escuchar cómo. Yo a esa edad, no sé qué opinan, pero como que de los 13 para adelante es donde decides qué te gusta musicalmente y ya luego vas explorando, ¿no?
2: Sí, mi hija, hubo un momento que le gustaba mucho Ice Spice.
1: Ah, claro,
2: que
1: ok, sí.
2: Le gustaba, pero normal, tú sabes. A mí no me gusta mucho Ice Spice. Pero ahora está como que en el rock, en una banda alternativa ahí, nombre raro que no conozco. Le gusta mucho el anime. Yo soy anime de toda la vida.
1: De toda la vida, de Dragon Ball.
2: Ahora ellos están con el Jujutsu Kaisen.
1: No lo conozco.
0: Uy, claro. Ese
2: JJK, están jukeados y yo me jukeé también con Jujutsu Kaisen. Demasiado, tiene que verlo.
0: Qué chulo compartir eso con los
2: hijos.
0: Está
2: brutal. Y siempre cuando tengo un tiempo, pues, veo un episodio o dos con ellos antes de acostarnos, porque ahí tienen colegio el otro día, claro, y toda la vuelta. Claro. Pero ellos están bien con eso, con JJK.
0: Me encanta, o sea, verdadero conocedor, para los que saben. Óyeme, De La Ghetto, qué cool que estás acá, estoy muy feliz porque amo el perreo profundamente y que estés aquí.
2: Muchas gracias.
0: Pues es histórico.
1: Adicta al perreo.
0: El perreo es mi profesión, tengo
2: wow,
0: mi mío.
2: Wow,
0: pero
2: wow.
0: Te iba a preguntar, para los que hemos estudiado a fondo la historia, la cátedra, las joyas del reggaetón clásico, como El Pistolón, es cátedra, tú te imaginas, cátedra.
2: Sí.
0: ¿Qué elemento de pronto de ese maleanteo melódico de esos inicios sientes que a lo mejor está faltando en el género urbano hoy?
2: Fíjate, ahora mismo todos los artistas nuevos que están saliendo están bastante adelantados, avanzados. Yo sé que cuando nosotros comenzamos, nosotros queríamos traer eso a Puerto Rico porque sentíamos que hacía falta algo en el género, cuando yo comencé con Arcángel. Hacía falta como que más R&B, más melodía, más rap, más trap. Porque en Puerto Rico en esos tiempos, 2005, 2006, 2007, 2008, era como que reggaetón y después el rap que se escuchaba era como que rap muy old school de los 90, como Flow Wu-Tang Clan. Pum, pum, ka, pum, pum, ka. Pero nosotros queríamos como spice it up, darle un poquito más soul, más alma, más flavor. Y pues queríamos como que hacer tema maleantoso, pero con melodías lindas.
0: Sí. Y cantado. Ahí,
2: cantado, como el primer tema nosotros, Traficando a mi manera. 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Voy, sigo pensando, sigo vacilando y joseando. 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
4: Se puede hacer hasta una ranchera, se puede hacer.
1: Ay, no mames, güey.
4: Y cuando la gente escuchó eso, la gente se quedó como que, diablo, ¿quiénes son estos, estos chaparritos? ¿De dónde claro, son? De la perla, de Puerto Rico, del barrio. Y ahí fue como que, ¡pum! Nos despegamos y pues, no duramos mucho, duramos un año juntos. Uh-huh. Pero
1: bueno, también ahora de Puerto Rico es el país, ¿no? O sea, hablas de Puerto Rico en el mundo. Todo el mundo voltea.
2: Es la meca, ¿sabes? Puerto Rico sí. Es la meca de la música urbana, ¿sabes? Ahí fue que se creó los primeros rap en español, fue Vico Sí. En
1: claro, güey.
2: ¿Sabes? Eso no se veía, ¿sabes? Una persona rapear en español encima de unos ritmos urbanos. O sea, eso era como que la gente se flipeaba, era bien loco. Eso Vico Sí como que el papa. Y después sigue Daddy Yankee, que fue como que el pionero de lo que es reggaetón en español.
0: Qué lindo, me qué entiendo. Lindo eso. O sea, historia, clases de historia de reggaetón con De La Ghetto.
1: Leve el viernes de hoy, ¿no? De La Ghetto dándonos clases. Qué chido, carnal.
0: Estoy feliz, estamos felices. Y pues tienes aquí a Luis, que Luis, te está acompañando Luis. Con su guitarra. Porque mucha gente tiene ese prejuicio todavía y es increíble que en 2026 exista ese prejuicio de no, pero es que el reggaetón es música en la que no hay mucha melodía, no hay mucha musicalidad. Güey, escuchen De La Ghetto. Y lo van a escuchar en este momento.
2: Vamos para encima. Vamos para algún encima. Día, este es mi nuevo sencillo junto a Yandel. Esta es una versión acústico. Pero está la versión reggaetón, la original, sí. La que está por ahí. Uh-huh. Ok.
1: Pero empezamos. Sí está Luis aquí, que por cierto te pareces a es como la peli de Yesterday, ¿vieron? Con Imesh Patel. ¿Te acuerdas cuando... ¿Sí la vieron? Donde ¿cuál? La de Yesterday, donde los Beatles no existían.
2: Ah,
1: sí.
2: Ya lo, tremenda película.
1: Tremenda película.
2: Sí. Lo he visto como 3 veces.
1: ¿Viste así?
2: Brutal. Y viste la otra de los Beatles, que se habla del manager.
1: Sí,
2: del
1: claro.
2: Del manager original de los Beatles. Sí. También esa está buenaza, brutal.
1: Wey.
2: Sí, yo soy fan. Mi...
0: Qué cool, qué cool.
1: Ah,
0: qué
1: ok,
0: cool.
1: Vamos a ir un corte entonces para, sí, que, mi, para que la toque.
2: Mi esposa es bien fanática, mis hijos Beatles, porque el papá de mi esposa, el abuelo de mis hijos, ajá, es súper fanático de los Beatles.
1: Yo estoy...
2: Actúa para la casa en Puerto Rico, tiene toda la memorabilia de los Beatles, todo. No, toca mira. Guitarra, piano, él tiene una banda antes en Puerto Rico por los años 60, que era como de rock. Pero nunca pegaron, pero...
1: Bueno, pero
0: lo hizo.
2: Exacto, pero lo hizo.
1: No, si puedes hacer como un mapa y llegas a los Beatles
2: sí.
1: Eventualmente.
2: ¿No? Yo vi por McCartney, pude verlo.
1: ¿Neta?
2: Sí, ay, hace como 5 años en Florida, un Orlando, must. En el estadio.
1: Wow. Un must. Sí, oigan, De La Ghetto está en cabina. Está en cabina, aquí en Impresentables. Vamos a un corte rápido y vamos a regresar con música
0: y
1: De La Ghetto.
0: Y va a cantar algún día, así que no se lo pueden perder. De La Ghetto. En acústico. Impresentables de los 40. Ya volvemos.
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0: demasiado divertidos para ser presentables.
1: 9:15 de la mañana, horario centro de la República Mexicana, y andamos acá en la plática muy a gusto con De La Ghetto. ¿Por qué? Porque se va a echar una canción acústica en vivo ahorita, De La Ghetto.
2: Algún día.
1: Hoy mismo. Hoy se va a aventar. ¡Algún día! ¿Cómo no? Es hoy, ese es el día. Nunca había visto a alguien tan emocionado como Riva el día de hoy, porque Riva está en su hábitat, ¿no?
3: Muchas preguntas.
1: Sí, a ver, vamos. Si quieres, comencemos, Riva. Déjate caer.
3: Yo quiero saber de dónde salió el apodo De La Ghetto, porque... Por ahí supe, o sea, oí un rumor, no sé, que salió por el príncipe del rap. ¿Eso es verdad?
4: Correcto, muy correcto.
3: ¿De verdad? Muy correcto. Echa la historia.
4: Eso fue en la escuela, pues como yo siempre me pasaba escuchando mucho hip hop y con la onda de Nueva York y toda la moda, pues un amigo mío me dijo, tú eres como Rafael De La Ghetto, ¿me entiendes? Como lo de Fresh Prince,
3: sí, claro.
4: Como yo me llamo Rafael, pues quedó como un sobrenombre. Rafael De La Ghetto. Y después cuando comencé en la música y firmé con Zion, él me dijo, hacho, ese nombre es muy largo, Rafael De La Ghetto. Vamos a cortarlo, De La Ghetto.
3: De La Ghetto.
4: Me quedé De La Ghetto. Y después de la Yeezy y después Yeezy.
3: Yeezy.
4: La nueva generación me conoce por Yeezy.
1: Yeezy, sí.
4: Ya la generación que me escuchaba en el mediados de los 2000, pues más De La Ghetto.
1: Pues va evolucionando, sí. ¿No?
4: Exacto, uno va evolucionando, uno siempre tiene que evolucionar con todo.
1: Claro.
3: Qué bonito eso.
4: Ropa, oye, Carmen, la moda, los nombres, todo. Sí, ¿no?
5: Y ahorita que tú decías,
4: eso se trata,
5: que hablabas del príncipe del rap, que hablabas de Nueva York, me surgió la duda, ¿te prendían también los Beastie Boys? Porque aquí hay mucha banda que empezó en el rap.
1: Somos
5: que
1: trae todas
4: las... Fíjate, los Beastie Boys me prendía, pero mami, mi hermano mayores y los primos mayores.
5: Okay.
4: Yo con el rap cuando comencé era bien Wu-Tang Clan.
1: Wu-Tang Clan.
4: Me gustaba mucho Jay-Z en su comienzo. ¿Quién más de hip hop? Young Money, Cash Money, Lil Wayne y toda esa onda.
1: Toda
4: cuando
1: hora,
4: empezaron,
1: sí,
4: al principio de los 2000. También 50 Cent fue una de mis inspiraciones mayores. Sí. ¿Entiendes? 50. Y la banda de rock, pues Guns N' Roses.
1: Claro.
4: Me acuerdo, me encantaba todavía, sí, mi banda favorita.
1: Porque justo nos estás platicando ahorita en YouTube que también eres como amante de diferentes tipos musicales, no solamente...
4: Yo hice una versión de Switch Out the Mind.
1: Sí, claro.
4: Y me dieron el permiso de hacerlo.
3: ¿Con el
1: ¿Qué eso es?
4: Sí, sí, está en Apple Music y todo.
1: Claro, sí, qué chido.
4: Y,
1: sí,
4: y eso fue el manejador de Justin Quiles.
3: Wow.
4: Que él es un judío latino de Miami.
1: Y él sabe identificar quién sí, quién no.
4: Sí, porque yo estaba en Argentina en un programa... Y cuando llego, me dice, mira, para que cante un tema de Guns. Y yo, pero ¿cómo va a ser? Yo no tengo que ensayar, estoy en vivo. Y yo, no, pero puede ensayar antes del programa. Tiene 15 minutos.
1: Dale.
4: Pues ensayé por encima con la banda, y lo tiramos. Y se fue súper viral el clip. ¿Entiendes? Y después me llama. Y me dice, bro, tú sabes que yo antes era reggaetón, yo manejaba bandas de rock. Yo te veo como que rockero.
3: Sí, rockeas.
4: Y vamos a hacer la versión contigo y yo tengo la conexión con ellos. O sea, hicimos el tema y el video. Pero en el video no me dieron la verde para el video. Dijeron negativo. No.
1: Pero
4: el tema sí.
1: Ahí está.
4: La canción sí.
1: Buenísimo.
4: Y hace poco hicimos una versión también de Asignación del Bloque en rock también.
1: Mira,
4: que se fue viral, está por ahí también.
1: Multifacético.
4: Sí.
3: De La Ghetto en la casa, hablando de la vida, obra, milagros, tantas historias que hay en la industria y tantas cosas
4: muchísimo,
3: que has pasado.
4: Muchísimo,
3: o sea,
4: muchísimo.
3: Qué bonito es. Oye, sí, hablábamos un poquito en el YouTube sobre cuando Zion los firmó a ti y
4: sí,
3: Arcángel.
4: Correcto.
3: Y arrancó, digamos, como ese nuevo momento también para el género. Si tú pudieras viajar en el tiempo y a ver, colarte en esa oficina de Baby Records y preguntar y darle un consejo a ese chiquitín Rafael De La Ghetto, ¿qué le dirías hoy, después de todo lo que has vivido, de todo lo que está pasando también?
4: Leer los contratos.
3: gran consejo.
4: Y coger un abogado, arrancando. Yo, mi primer contrato con Zion, esto no lo sabe nadie, fue después de una rumba exagerado. Y era a las 6:00, 7:00 de la mañana en la suite de Zion, Nueva York.
1: Wow.
4: Se veía toda la ciudad y estamos vacilando, rumbeando y me saca el contrato.
1: No.
4: Y estábamos con el cángel me miró como que...
1: Ahorita, güey.
4: Como que estás loco, no va a firmar la hora. Y yo dije, olvídate de eso. Sin leerlo ni nada.
3: Nada más. Vas.
4: Lo firmé. Y después, a la semana, el cángel firmó. Después en Puerto Rico.
3: Wow.
4: Y yo dije, olvídate, vamos a salir esta pobreza sí o sí.
1: Pues sí. Güey, también estás viviendo un sueño, güey. Estás viviendo
4: un sueño,
1: literal.
4: No, y no me equivoco.
3: Mira, pues hasta dónde te trajo.
4: Y en verdad no me arrepiento, perdón. No me arrepiento hacer eso porque gracias a eso estoy aquí. Gracias a Zion, pues denme la oportunidad. Porque antes de firmar con Zion, Ya nosotros estábamos pegados en la calle, en el internet en Puerto Rico, todos, como locos. Sí. Pero al firmar con Zion, ahí fue, nos expandimos al más comercial y nos fuimos mundial, ¿sabes? Fuera de Puerto Rico. Y ahí fue que salimos en el disco de Sangre Nueva, que presentó Héctor el Fader y Naldo.
1: No, entonces como para toda la chaviza que está escuchándonos, sálganse de fiesta y firmen en la fiesta. No, ahí no, queda, porque sí, sí, sí, sí. Te cambia la vida, güey.
4: No,
1: te cambia la vida.
4: Eso fue, olvídate. Yo firmé sin leerlo ni lo leí.
1: Bien, güey.
5: No aguanta llorando.
1: Que pase lo que tenga que pasar.
3: No aguanta llorando cuando te roban. ¿Te salió mal? ¿No te salió mal?
4: No, no me salió mal. Mira. A veces tienes que arriesgarte en la vida. La vida se trata de riesgo.
1: Y creer en ti. Porque creíste en ti.
4: No, siempre crearon, siempre.
1: Sin duda, bien.
3: Qué lindo eso. Y qué bonito. Y no es tan fácil para mucha gente el hecho de creer en uno mismo. Entonces, ¿cómo lo has hecho también como para darte ese autoánimo en momentos donde, híjole, la cosa se pone ruda? Porque hay mucha gente allá afuera que nos está escuchando con sueños, con ganas, con ilusión de cambiar el mundo, de cambiar géneros. Y a lo mejor dice, híjole, pero me falta ese impulso de mí mismo. ¿Cómo echarle gasolina a uno mismo?
4: Tiene que creer en ti y manifestarlo, visualizarlo. Sí. Y cuando tú vienes en este mundo urbano, tienes que venir con una propuesta diferente. Tiene que ser original. Si tú vienes original y con una propuesta diferente y la gente le gusta, olvídate, te comiste el mundo. Porque estamos en una era que todo el mundo quiere sonar como todo el mundo.
1: De acuerdo.
4: Yo vengo de una era que si tú sonabas como alguien, era como que mira este, quiere sonar como fulano. O sea, yo vengo de una era que todo el mundo suena diferente. Como cuando comencé con Arcángel, Arcángel no sonaba como a mí, ni yo a él. Uh-huh. Igual que Yoli Randy, diferente. Coscuyuela, diferente. Niengo Flow, diferente. ¿Sabes? Yankee, Wisin, Don, todo el mundo suena diferente. Nadie suena igual. Ahora hay muchos artistas que se parecen.
1: Claro. Es decir, gente no se que quiere sonar como Manuel, tú. Claro,
4: sí. O suenan como Arca, sí. O suenan como a mí, o suenan como Faye, o suenan, ¿me entiendes? Así.
3: Qué fuerte. Bueno, yo digo que ya es momento de escuchar algún día. Ya una llegó rola. El momento.
4: Vamos.
3: Algún día ya llegó. Es hoy la nueva rola de La Ghetto que está con
4: nosotros.
3: Vamos,
4: let's go.
3: Let's go, en Impresentables. En versión acústica.
4: Vamos. Jeezy Homie. 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Esto se llama Algún Día. Let's go. 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

0: casa, el
1: me
0: mejor viernes.
1: Me pusieron nervioso, tía está sudando la
2: mano. No, boca. ¿Por qué?
0: Nerviosa yo aquí al lado tuyo, en serio, o sea.
1: Oye, yo soy así, yo me pongo bien ansioso ante cualquier presentación. Puede ser un quinceañero privado, con 10 gatos, hasta 100,000 personas.
2: Acuérdate que Michael Jordan decía que le pasaba también. Sí, Michael Jordan cada juego decía que salía nervioso y que si se le quitaba el nervio, era que ya no amaba lo que hacía.
0: Y eso es porque te importa.
1: Me importa, soy bien maniático. A veces vuelvo a mi equipo de manejo, lo vuelvo loco.
0: Sí, a veces. Yo ya sí. Sí, güey. Adiós, caritas.
1: Yo lo llamo a la 1 de la mañana y dice, güey, ¿tú te acuerdas esa foto que tú subiste? Hacho, no sé, no cogió tanto el número, bórralo y subo de nuevo.
0: Me pasa.
1: Y me dice, Gizzy, pero ¿qué pasa? Ya acabamos de subirlo, tranquilo, ¿sabes? Yo sale una loquera. A veces estoy durmiendo con mi esposa y estoy pensando en un montón de cosas, en canciones o en esto. Yo soy así. Sí, maniático.
2: Pues no, es parte del proceso creativo, carnal. Sí, luego también las mentes creativas están con nubes de ideas constantemente. Y tienes que agarrar la idea porque si no se te va, güey.
1: No, ¿sabes?
2: Si no se te va, güey.
1: La música es magia. Yo creo que eso es como un don de Dios.
0: Sí.
1: Tú sabes, y no todo el mundo tiene ese angelito. ¿Entiendes? Por eso a veces veo muchos artistas con muchísimo talento. Pueden tocar guitarra, pueden cantar bien y todo, pero a veces no se les da. Y es porque a lo mejor no tienen esa magia, ese ángel, el lead factor. Muchas veces no confían en uno, muchas veces están en los sitios y no tienen ese piquete de artista. O sea, tú ves a alguien y dices, espérate, es un artista.
2: Sí, sin duda.
1: Tú lo notas con el flow. Y yo cuando comencé con Austin, pues nosotros ya sabíamos qué queríamos hacer y para dónde queríamos ir.
0: No, tremendos caballos, es que de verdad es que Arcángel también, o sea.
1: No, la máquina, yo aprendí muchísimo de Arcángel. Cuando yo comencé con Arcángel ya tenía experiencia más que yo en el estudio, porque él venía de un dúo que se llamaba Arcángel y Reyo.
2: Que la experiencia de estudio es totalmente diferente, tienes razón, porque cuando vienes de la calle, estudio, escenario, son tres cosas diferentes.
1: Yo venía de la calle.
2: Claro, güey.
1: Del traqueteo, ¿no me entiendes?
2: Sí,
1: lo que te digo, pero con un sueño. Olvídate, inmenso. Yo siempre estaba soñando. A veces en el mismo escuela, mientras la maestra estaba dando clases, yo estaba pensando en música, dibujando los nombres de los artistas, los nombres de las bandas, manifestándolo. Igual cuando trabajaba, yo trabajé de todo, muchachos, desde la calle, de construcción, lavando platos, cortando grama, pintando casas. Y mucha gente me vacilaba. Llegó el cantante, mira, llegó el artista, tan, tan, tan, tan, y...
0: Y sí.
1: Y normal, sí.
2: Pero mira, y ahora nos reímos, güey. Qué cañón, ¿no? Oye, ¿y ahora disfrutas el estudio? Porque sé que es diferente. ¿Te gusta el estudio? Porque hay muchos artistas
1: Lo disfruto, pero a veces me gusta alejarme del estudio.
2: Ajá.
1: Por varias semanas o un mes pa tenerle ganas.
0: Oye, qué sano es.
1: Para cuando yo estoy en mi casa, mucho viendo, ya lo llevo como un mes sin ir para el estudio. Y voy con unas ganas increíbles. ¿Me entiendes?
2: Qué chido.
1: So, sí. Yo creo que lo más importante es un artista nuevo. Como le dije una vez a Raúl Alejandro. Uh-huh. Él trabajaba en Saks Fifth Avenue, en una tienda en Puerto Rico. Y siempre que iba a comprar ropa, siempre me cogía. Mira, esto yo canto, mira, perfume, mira estos zapatos. Y le decía, mira, brother, yo no tengo tiempo para firmar un artista porque estoy bregando con mi carrera. Y le dije, nunca firme con un artista. ¿Tú quieres ser grande? Cómete el estudio. Todos los días, de lunes a lunes. ¿Por qué Michael Jordan fue el mejor? ¿Por qué Kobe Bryant fue el mejor?
2: Claro, güey.
1: ¿Por qué Yankee, nosotros? Y le dije, papi, nosotros nos comimos el estudio todos los días, sin importar, no estábamos pensando ni en dinero, güey. Lo que queríamos era hacer música. Yo cuando comencé en la música con Arcángel, nosotros no estábamos pensando en ser famosos. Lo que queríamos era comprar una casita a nuestras madres y su carrito. Y vivir cómodo.
0: Exacto. Y hacer lo que les gustaba.
1: 20 años después, ¡boom! Estamos aquí. Hazlo con amor las cosas, con corazón. No todo es dinero. ¿Me entiendes? La vida.
0: Es la consecuencia.
1: Es la consecuencia y las relaciones. Las relaciones son lo más que me salvó a mí. En los momentos más oscuros en mi carrera, que yo no tenía plata de momento a veces, porque tú subes y bajas. Y de momento las relaciones, una llamada, ¡pop! ¿Entiendes? Por ejemplo, llegamos a la disco. Era un momento de mi carrera que no estaba mal, pero estaba como que buscando como que ese hit que vamos a hacer. Sí. Y estaba en el sitio perfecto, ¿entiendes?
0: En el momento con la gente correcta.
1: En el momento ahí. Y eso no fue planeado. Eso fue como que yo estaba en el estudio Yankee grabando una cosa. Baby Rasta estaba en otro estudio. De momento llegó Kendo con Gringo, con Arcángel. Y Yankee dijo, vamos a hacer un tema. Y ¡pum! Y salió así, espontáneo. Y
0: vaya tremendo tema. Y vaya tema.
1: ¿Sabes? De tanta sí, historia bueno, que tenemos. Y claro, si sí, nos quedamos 10 horas aquí hablando.
0: No, hombre. De la gueto en la casa, gracias de verdad.
2: Preaching. Preaching de la gueto.
1: Preach. Predica, predica. El predicador.
0: El predicador de la gueto. No, pero en serio. O sea, una vida linda. Una vida de alguien que hace lo que ama, que lo disfruta y que nos sigue dando canciones y himnos para nosotros seguir adelante.
1: Igual
0: así que
1: ustedes.
0: Gracias.
1: Igual ustedes. Gracias a ustedes, hermano, que el género también ha crecido. Porque la gente se lo olvida. Los DJs y los locutores de radio es la base fundamental de eso, nuestro género. Porque sin ustedes, ¿cómo la gente no va a escuchar?
2: Claro.
1: No, y yo le digo a todo el mundo, papi, no se olviden de los DJs y no se olviden de la radio tradicional, ni se olviden de los locutores. Porque hay muchos chamaquitos de la nueva que lo que están pendientes, yo no voy a radio, olvídate de los DJs. No, que si claro, TikTok, que si esto. Y yo, no, papi. Que,
2: aquí Riva es la verdadera guardián de ustedes, todo, los lleva de la mano para todo.
1: Tiene que saber nadar en toda la agua.
3: Qué chingón. La preservadora del perreo.
0: No, es que sí, es el valor cultural.
1: Dime, ojito, que tú dices ojito, dime, ¿qué dijiste?
3: De la gueto, yo, no, que aquí Riva es la preservadora del perreo. Ella cuida que esto se conserve, ella lo mantiene. Historia,
2: ¿eh? Habla, claro. No sé, es que de verdad es bien padre escuchar a Riva hablar
3: de ustedes. Es bien padre escuchar a Riva hablar de reggaetón.
2: Porque nos platica... ¿Verdad, ojitos? Nos platica como habla con mucho amor de la música, sí, y cuando los tiene aquí presentes, es una, se siente la vibra. Pues tú dinos, güey.
1: Yo soy amante de la música y si tú quieres comenzar en esto, aprende de los mejores, estudia las leyendas.
2: Eso.
1: Yo estudié todas las leyendas, desde Michael Jackson, desde Yankee, desde Axl Rose, desde Fred Mercury, James Brown, Tego Calderón, Don Wisin, Frankie Ruiz, el Gran Combo, Cristian Castro, Luis Miguel, ¿me entiendes? Eri, ¿sabes? Todo el mundo, ¿sabes? Todo el mundo.
0: Hermano,
2: ya eres mexicano. Oye, de la gueto, muchísimas gracias por venir. Muchas gracias.
3: Es tu cabina, es tu casa, hermano.
1: Gracias
0: por venir.
1: Nos vamos a cerrar con el bloque acústico.
0: ¿Nos toquemos a corte? ¿Hay tiempo?
2: Ahorita vamos a corte, ya no.
0: Ah, tienes que. Hacemos algo.
2: Va, que va.
0: Bueno, esto estuvo increíble. De la gueto, en Impresentables, el mejor viernes de mi vida. Ya. Vamos con corte.
2: Vámonos.
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7: Las autoridades de Protección Civil alertan a la población de la costa de Jalisco y Colima sobre el paso del huracán Simon, que se prevé impacte este fin de semana en algún punto de la costa de estas entidades como categoría 3 o 4. Se pide a todos mantenerse informados de las indicaciones. La zona de impacto puede ocurrir entre los municipios de Cihuatlán, La Huerta, Tomatlán, Cabo Corrientes, Puerto Vallarta o Manzanillo.
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7: El gobierno federal presentó el decreto para garantizar un entorno seguro en las plataformas digitales con el objetivo de que redes sociales garanticen la seguridad y protección de niñas, niños y adolescentes, retirando contenidos que promuevan o generen cualquier forma de violencia y realizando recomendaciones.
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7: El Museo de la Academia de Artes de Hollywood anunció que Taylor Swift actuará en su evento anual de recaudación de fondos, que contará con la presencia de numerosas estrellas el 17 de octubre. Los fondos se destinarán a exposiciones, programas educativos, proyecciones y otras iniciativas de este museo.
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7: Arrancó el Gran Premio de Singapur en la recta final de la temporada 2026 de la Fórmula 1 y la última carrera sprint. George Russell lideró la primera y única práctica libre, le siguió Charles Leclerc y Lando Norris. Sergio Checo Pérez terminó en el puesto 21. Soy Ivette Parga Ávila.
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1: Así es, 9:40 de la mañana y ya estamos en cabina ahora en el mundo del cine, porque está aquí con nosotros Roberto Duarte y Ana Layevska representing. ¿Cómo están?
2: Ay, muy bien. Buenos días a todo el auditorio. Me encanta arrancar la radio tan temprano. Siempre he admirado a todos los conductores que a las 6 de la mañana ya tienen que estar pilas, con todo el ánimo y con muchísima información para hablar cuando tu cerebro todavía está despierto y tú ya tienes que hablar muchísimo.
1: Está cañón, ¿no? Justo nosotros platicamos que yo a las 5 de la mañana estoy despierto, 5:10 estoy abajo de mi cama y a las 6 ya estoy al aire. O sea, todavía.
3: Pero es muy rápido, porque es hombre. A nosotros nos toca más difícil. Exacto. O sea, a mí me toca a las 4:15. Y eso que Ojitos es el que se levanta más temprano de todos. ¿A qué hora te
4: levantas? Pues claro, porque además de que soy hombre, soy ciego, entonces tiene que. Hay como otras tareitas, ¿no? Ahí que hay que encontrar el jabón que no se te caiga porque no sabes dónde lo perdiste, no le pusiste el cascabel suficiente al shampoo y se te perdió. Entonces, bueno, no creas, Riva, que tú eres la única que batalla. Yo por eso me levanto al 10 para las 4 de la mañana para verme en un espejo que no puedo ver.
3: Así tranquilo.
5: A mí me tocó también hoy despertarme muy temprano porque estaba filmando en Guadalajara.
3: ¡Ay, guau! Wow.
5: ¿Cómo? Y fueron a recogerme a las 4 de la mañana al hotel para llevarme al aeropuerto, volar y estar aquí en Los Impresentables para presentar y hacer promoción.
3: Sí. Roberto, vas en la casa.
5: Mal partido.
3: Que para un mal partido que ya estrenó, ya podemos lanzarnos al cine a verla, la nueva película, y pues tenemos que hablar de esta película que habla un poquito del proceso difícil que es soltar a los hijos, ¿no?
5: Sí, así es. Estamos desde ayer, ya está en todos los cines, consulten su cartelera y vayan a ver cine mexicano.
1: Sí, por favor.
5: Además, un cine mexicano que no tiene ninguna pretensión artística, rimbombante, ni discursiva o social. Es un cine mexicano que está hecho...
4: De entretenimiento.
5: De entretenimiento y de un reflejo auténtico, porque de pronto creemos que el cine tendría que preocuparse solamente de los grandes dramas, ¿no? Insisto, sociales, personales, humanos. Y perdemos de vista esas pequeñas minucias de la vida cotidiana que construye nuestro ser. Y entonces lo que se plantea en la película es eso, el drama de un padre y una madre que están comenzando a ver que sus hijos comienzan a seguir la vida con sus propios deseos, ¿no? Algo que pues nos va a pasar a todos los que seamos padres o sean padres y por donde hemos pasado todos cuando fuimos hijos, ¿no? Entonces esa brecha generacional, esos conflictos que son humanos y que se repiten siempre y siempre y siempre y siempre, es lo que representa la película y es además un argumento muy divertido con un elenco de primera. ¿Verdad, Anita Layevska?
2: Ay, muchísimas gracias. Sí, la verdad es que sí, ha sido un agasajo trabajar con estos... Con este elenco. Está Mauricio Ockman, está Loreto Peralta, Sara Maldonado, está aquí su servidora, Roberto Duarte. Y sí, es una comedia 100% familiar. Hay que destacar eso, hay que recordar que hace mucho que perdimos un poco la costumbre de ir al cine en familia y esta puede ser una muy buena oportunidad. A pesar de ser, como dice Roberto, una comedia sin pretensiones, tiene muchísimos mensajes muy hermosos. Habla justo de lo que nos cuesta a los papás soltar a los hijos. Un mal partido, pues habla de un yerno que no nos cae bien. Y creo que todos hemos llegado al punto o hemos pasado por nuestra vida un yerno, una suegra, una nuera que...
1: ¿Sí les pasó a ustedes, neta, en la vida real?
2: Difícilmente.
5: Claro, con estas caritas también nos pasó, bueno,
1: ¿sí?
5: A mí.
1: ¿Sí? Pero sí, en serio, o sea, de llevar a casa y que se enojaran en casa, ¿o no realmente?
5: No, a mí sí me pasó. ¿Sí? A mí me pasó un suegro que cuando me lo presentaron y yo dije mucho gusto, él respondió, yo no tengo ningún gusto.
1: ¡Oh!
5: ¡Ah! Dije, bueno, señor, ese problema es de usted, no mío.
3: Exacto, muy bien. Buena manera.
1: ¿No te pasó nunca de llevar a
2: casa? No, a mí no me ha pasado, pero entiendo que las relaciones de familias grandes son complicadas. A ver, no. No todos somos monedita de oro para que les viene a todo mundo. Así es esto. Habrá alguien que considera que seamos un mal partido para su hijo o su hija. Así pasa. Pero justo en la película se habla de esto, ¿no? De lo gracioso que puede llegar a conocer a alguien tan diferente a ti, ¿no? Tan diferente al papá, tan diferente a la mamá. Y cómo juzgamos finalmente... a la persona como si fuera el libro de la portada. O sea, antes de conocerlo, ya emitimos un juicio.
3: ¿no? Qué cool eso. O sea, Un mal partido ya está en cines para que se lancen a ver esta película que seguramente va a tocar ahí puntos importantes, sobre todo si ustedes están en ese momento de paternidad en el, o sea, que ya los hijos empiezan a tomar decisiones propias. Yo quiero que hablemos de lo difícil que es hacer comedia. O sea, la seriedad que requiere hacer comedia es algo de la que no mucho se habla, y el rigor. ¿Cómo es, digamos, no cruzar las líneas entre algo que es cómico de una situación que puede ser de pronto delicado, sensible? ¿Cómo fue de pronto ese manejo entre el ensamble para esta cinta?
5: Mira, la comedia, para que verdaderamente pueda calificarse como tal, tiene que construirse sobre un terreno trágico, porque no nos puede provocar risa nada que no tenga un fondo o que nos duela, ¿sabes? Porque si no se convierte en un chiste banal y vacío. Entonces, pues hay que tener conciencia de eso, que las motivaciones de los personajes cuando estás trabajando en comedia no tienen que apuntar hacia su objetivo ético, sino a lo patético de sus deseos. Entonces, es ahí donde se construye la comedia.
4: La vieja fórmula, ¿no? De tragedia más tiempo igual a comedia.
5: Exacto, exacto. Pues sí, y motivación claro, del personaje principalmente, ¿no? Y entonces, planteando y regresando al argumento de la película, ¿qué es lo que piensa un padre cuando juzga al partido que viene a postularse por el amor de su hija, ¿no? ¿Cuáles son las cosas que él lee o que él ve que lo hacen calificarlo como un mal partido? Claro. Y es ahí donde entra verdaderamente la posible reflexión también. ¡Miren, llegó nuestro protagonista!
3: ¡Ya llegó
5: queridísimo Mauricio Ockman!
3: En cabina, Mau, buenos días.
6: Tu antagonista. Hola, buenos días.
1: ¿Cómo estás, carnal?
6: ¿Cómo estás?
3: Bienvenido, ¿eh? Bienvenido.
6: Muy bien, muy bien. Muy contento de estar aquí con ustedes y bueno, hablando de...
1: Nos estaban platicando película de su nuevo disco, ¿no?
6: ¡Ay, sí!
1: ¿Qué
6: estamos cantando?
4: ¡Ah, buena esa rola!
3: Nos encantó, oye.
1: Justo estamos hablando, de hacer comedia, dirigida por Salvador Espinosa, esta película, Mauricio. Sí. La neta es que creo que, bueno, Salvador ya trae toda la, ¿no?, la escuela de comedia. Entonces, sí, creo que es una película para ir a ver en familia, como decías, Ana, ¿no? Es porque, correcto, pues, si te llevas a tus hijos, si te llevas a tus papás a ver esta peli, te vas a encontrar con varios temitas que van a detonar o levantar polvo, ¿no?
3: Yo necesito hacer el chismecito de qué los checó ustedes de hacer esta película también, de sus propias relaciones, con soltar el control, sobre todo cuando de pronto de algo tan preciado como son los hijos.
5: Acá los padres, tú eres padre de tu hija, sí, y ya está más o menos en la edad de la protagonista. O sea.
6: Sí, sí, tengo una hija de 22 años, ¿no? Que de hecho fueron compañeras en la escuela, Loreto y Lorenza. Entonces, para mí fue como muy, muy familiar el acercarme pues a la edad y también a Loreto. Y para mí, de alguna manera, el tema de la paternidad siempre ha sido... pues un tema en mi vida personal, es algo que yo atesoro muchísimo y que he encontrado que dentro de la comedia que entra muy facilito ciertos temas que nos hacen pues ser mejores papás, ¿no? Guillermo, que aparte, bueno, no me quiero extender mucho, pero

0: sus miedos y tiene que aprender a soltar y a confiar, ¿no? Pues tanto en su esposa como en
1: su hija,
0: y soltar el control. Entonces, pues está muy padre. Y luego, pues bueno, está el amigo cizañoso que le mete más miedo, ¿no?
1: Ahí está.
2: Levanta la manita.
3: A mí me tocó, Fabián. A mí me tocó ser el diablito que va del lado izquierdo.
1: ¡Qué divertido!
2: Pero justo lo que les iba a preguntar, estuvo divertido. Digo, porque es una película que es familiar y demás, pero seguramente la goza, ¿no? Cuando se juntan todos a hacer algo así.
1: Ah, no, claro. Sí, pues, ¿no? Pues además nos tocó parte del... Gran parte de la película es que hacemos un viaje familiar a un campamento, todos los personajes, donde sucede la mayoría de la acción. Y nos fuimos literal a un campamento, sí, por Amanalco, a grabar en la naturaleza, pues con todo lo que eso implica. Y sí, fue sumamente divertido porque hicimos de todo. Nos tocó hacer tirolesa. nos tocó,
2: o sea, campamento full, sí, fue full.
1: Sí. Sí. Que si la fogata, que si el frío, que si los pichos. O sea,
0: no, todo y lo era que una aventura conlleva. Muy cañona llegar al lugar. O también. Sea, era como, bueno, tú te estabas quedando ahí.
3: Yo estaba en el hotel, pero de todos modos, del hotel a la locación.
0: 2 horas.
3: O sea, era muy lejos.
0: Eran 2 horas.
3: Era muy
0: Ana
3: lejos.
0: Sí estaba yo quedándose, sí viví, en el campamento.
1: Yo sí viví como que un poquito como personaje. Es que soy, sí, una actriz de método.
4: Mira,
1: sí,
4: ella, ella.
1: Fuerza en la locación.
3: La vivencia, la vividura.
4: Actriz de método, me encanta esto. Estamos conversando con parte del elenco de una super película que ya está en cines para que la vean a partir de ayer, que ya estrenó, Un mal partido. Está Mauricio Ockman, está Roberto Duarte, está Ana Lajewska, y estamos felices de poder tenerlos aquí en Impresentables. Además, hablando de temas de familia, hoy nuestro tema del día tiene
2: sí,
4: algo
2: justo
4: que ver.
2: Estamos, es que todo el día hemos estado platicando de historias de hermanos. De hecho, ella trajo a su hermano
4: ahí
2: desde
4: está.
2: Colombia.
4: Mi nene.
2: Porque lo voló y demás para se agarraron a madrazos hace rato. Pero,
3: sí. ¡Qué mal!
4: No cuéntense eso.
2: Se agarraron a madrazos. Pero, porque justo, ustedes tienen historias de hermanos dignas de contar. Porque creo que vale, o sea, digo, nosotros ya, a mí me ayudaron a escaparme una vez porque iba a ver una tibolera en la casa de al lado. Sí. Y yo quería verla, la neta. Entonces, mi hermana hizo un domi como si fuera como si fuera como si fuera Alcatraz. Me ayudó a escaparme, güey. Entonces teníamos como diferentes historias. ¿Ustedes tienen alguna historia que puedan decir?
3: ¿Cómo? A ver, yo
0: esa historia está interesante.
3: Iba a haber una teibolera en la casa de al lado.
2: En la casa de al lado,
1: güey. Pero no saben la casa de al lado.
2: En la casa de al lado nadie sabe.
4: No, pero no era una despedida.
2: Pero no, es que quién sabe qué era, porque eran como yo era el chico, era Jorgito de los amigos. Y crecer como el más chico de los amigos siempre te hace como pues el más vulnerable, ¿no? La neta. Cuando eres el chiquito.
5: Por no decir otra cosa, ¿verdad?
2: Me dijeron, güey, van a venir al ratito y va a haber este show en vivo, güey. Y entonces le dije a mi hermana, tienes que ayudarme a escaparme de la casa, porque mi papá todos los días nos daba la bendición. Okay. Entonces tenía que salirme de alguna manera. Y mi hermana hizo un domi falso mío para que cuando llegaran a darme la bendición estuviera un Jorge falso mientras yo me escapaba.
1: Wow, de película.
2: No, de película, sí, de película, 100%. Muy familiar también.
0: Y aparte, hermana, no hermano.
2: No, mi hermana mayor, mi hermana mayor.
0: Qué loco.
2: ¿Ustedes tienen alguna historia de hermandad así?
1: Soy hija única, no tengo
2: hermana. Tú no tienes.
4: Mira, igual, compartes mira,
5: yo
4: eso
5: te
4: con
5: entiendo,
4: ojitos.
5: ¿Eh? Yo te entiendo.
4: El ojito
2: igual el ojito, son hija única, sí.
0: Bueno, sí. Ya pueden hacer, no sé, o sea, hoy por hoy se pueden adoptar como hermanos. Pueden, no sé, sí. Digo, ya están grandes, pero pues para que tengan alguna anécdota, ¿no?
1: No, de momento no, estamos bien.
0: ¿Estás bien? ¿No quieres a ojitos?
4: Anita
0: ¿no
4: declina.
5: Oye, me rechazó.
0: Te rechazaron, ojitos.
5: La neta, nunca
4: en
5: me
4: Radio
5: habían bateado.
4: Nacional, no lo olvides.
5: Nunca
4: no,
5: me
4: no,
5: habían
4: no,
5: bateado
1: por mucho
5: tan
1: gusto,
5: horrible.
1: Podemos hacer amistad, pero no, eso de adopción.
5: No, yo tampoco quería, la verdad, yo tampoco quería.
4: Roberto, ¿y tú?
3: Sí, yo sí tengo 2 hermanos a los que quiero muchísimo, muchísimo.
2: ¿Tú estás
3: muchísimo.
2: En medio?
3: Yo soy el de en medio. Mi hermana es mayor que yo, 1 año, y mi hermano es 4 años más chico. Y y pues de niños siempre estábamos juntos, siempre. Y ahora de adultos, sus hijos se han convertido en así el motor más grande que tengo yo en mi vida.
2: ¿En
3: yo no soy padre, claro. Yo soy soltero y mis sobrinos son, te lo juro, así lo que más quiero en el mundo. O sea, los 5, porque tengo 5 sobrinos. Entonces, lo que me han regalado mi hermano ahora es mis hermanos, es la
2: ganas de
3: la
2: vivir.
3: Paternidad.
2: La
3: paternidad.
2: Las ganas de vivir, leve la nieve ahí, ¿no?
4: Ay, casualito. Oigan, qué bonito de verdad tenerlos aquí con nosotros. Ha sido increíble poder conversar de esto. Yo quiero que hablemos del mensaje detrás. O sea, ya hablábamos de fluir, de confiar, de soltar el control. Pero la lección personal que dejó un mal partido en cada uno de ustedes.
0: Ay. Híjole, es que como lección creo que fue un proyecto pues que nos unió mucho ¿no? Que estuvo

0: Hubo muy divertido mientras se rodó, hubo varias experiencias. Casi hasta perdimos a Todd.
1: Elaboren.
0: ¿Quieres elaborar en el tema, no?
2: Dice que no.
1: Dice no, gracias.
0: Pero pues es como, es su perrijo. Entonces, sí fue un drama.
3: Se fue en el bosque. No. No sé, o sea, fue una hora muy de mucha tensión.
2: No, qué miedo, güey.
0: Sí, es como cuando en el súper se te pierde, bueno, no sé, son papás, ¿no?
2: Yo estuve 8 años perdido en el súper.
0: Sí. Yo sigo perdido, ¿no?
2: Yo he perdido. El ojito seguramente seguido.
1: Es horrible, es de las peores. No en el súper, justo cuando dices, ¿sabes? Como que de repente hay un segundo en el que no ves a tus hijos.
3: Lo pierdes de vista.
1: Es como el peor miedo. O sea, sientes un vacío en el estómago, en la garganta. Es así de... Es horrible.
0: Imagínate una hora.
1: No, te entiendo.
0: Yo gritaba en el campo, montaña, sí. Todo así, vacío, y se oía.
1: No, y con tremendo bozarrón.
0: Sí.
2: O sea, podía haber un documental de él grabando la película, ¿no? Sí, también, porque se ve que se la pasaron.
1: Sí. Ay,
2: no,
1: siempre hay cosas backstage divertidísimas.
3: La pasamos increíble. Qué chido. Increíble, de verdad. Y eso que está diciendo Mau es real, o sea, sí. Yo sé que es algo que se repite mucho, o sea, lo escuchas mucho de, ay, nos quisimos, nos adoramos, pero no siempre es real.
1: Sí, no. Es que son actores, pueden fingir muy bien. Sí.
3: No, o sea, acá bien, de verdad nos reíamos tanto. Muchísimo. Cuando íbamos en la camioneta nos reíamos tanto. Divertido. Cuando estábamos filmando nos reíamos tanto. Que lo pasamos muy bien. Y ahorita que nos estamos reencontrando un año después para la promo, o sea, se siente este cariño ya así de...
2: Eso pasa en las pelis, lindo. Ya como que se quedan y crees que son recientes y que grabaron y vieron la promo, pero
1: no,
2: luego pasan
1: solo con las pelis, también con las series.
0: Sí, con todos. Sí.
1: Es rarísimo que algo salga enseguida.
2: Uh-huh. Sí, oye, pero mira, ahora están aquí ustedes ya con un mal partido. Muchas gracias por venir y presentarles. No, oigan, estamos muy contentos de recibirlos. Es su casa. Nosotros ya nos vamos.
1: Cerramos en grande. Cerramos esta semana con nadie más ni menos que Mauricio Ockman, Roberto Duarte y por supuesto nuestra Ana Layevska. Gracias por estar en Impresentables. Gracias por desmañanarse también con nosotros y a toda la banda que nos mandó sus historias de hermanos. Nos reímos mucho. Nos quedaron muchos audios por ahí. El lunes yo creo que podemos hacer recalentado de audios. Va.
2: Ojitos, te queremos, güey. Que te vaya bien en tu show.
4: Los quiero mucho. Recuerden que el amor es ciego y yo soy puro amor. Los amo. Gracias, de verdad.
0: Abrazo, ojitos.
4: Mauricio Ockman, qué gusto olerte. A Roberto Duarte. Ana Layevska, contó y que me rechazó de ser hermano.
1: Nunca olvidarlo, pero siempre podemos ser amigos.
4: Me la he vivido en el barco de la friendzone, no pasa nada. Ni qué decir que fuiste mi amor platónico en la secundaria. Pero bueno, gracias.
2: ¿De quién no? ¿Pero de quién no? También, ¿de quién no?
0: Estamos cerrando el programa con
3: declaración de amor. Sí, no.
4: Nos vemos al rato, gente de Mexicali, nos vemos al rato. Hoy vamos a estar ahí con toda la comedia y toda la frescura y la sabrosura. Y nos escuchamos, nos vemos, nos solemos. El próximo lunes, ya se la saben, de 6 a 10 de la mañana, Impresentables, Riva Pop, George, los amo. Gracias a toda la producción, que los quiero y los tengo tatuados en el mismísimo asterisco.
2: Ahí está.
1: Oigan, sí. El lunes se vienen cositas. Para
3: que si quieren participar. Tatuaje, ¿no? Ojitos.
1: Qué fuerte.
4: Poquito.
1: Oigan, el lunes tenemos de Impresentema mi peor humillación. Tenemos varias. Así, entonces, para que empiecen a enviar sus Impresentaudios al 55 30 91 00. Nos pueden enviar sus Impresentaudios. Nos encantaría escucharlos. Oigan, gracias a nuestra producción, a Mems, a Lion en los controles, a Daniush también. Por ahí está Pani, a Carla, también está Anita. Gracias por hacer de Impresentables lo que somos. Al nene que vino desde Colombia a pelear conmigo. Te amamos. Gracias, nosotros somos
3: Marica.
1: Marica, ya.
3: Marica.
1: El George Ojitos Riva, nos despedimos. Uf. Impresentables, hasta el lunes, chao.
4: Gracias, ¡au! Hasta la vista.
3: Muchas gracias, vayan al cine a ver Un mal partido.
1: ¡Eso!
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0: Continúas en los 40 Classic del día de hoy, viernes por fin, una semana más o una semana menos, todo depende del cristal con que lo veas. Yo lo veo como que fue una semana más y una semana que sí me costó terminar, les voy a ser muy sincera. Así que estoy feliz de que sea viernes y para ponerle modo fiestero al viernes, Fer y yo quedamos que íbamos a poner, ayer pusimos Urbano. Hoy va a ser Urbano Latino, nos pusimos más específicos. Ahí puso, yo creo, Fer, una de las canciones que es de las más icónicas del Urbano Latino noventero. Y quisiera volver a amarte, volver a quererte, volver a tenerte. ¡Qué buena canción, Fer! Me puso muy de buenas. Y fíjate que para los que son de la época de esas rolitas, les traigo un efeméride de octubre en general, porque no fue, la verdad, lanzado un día como hoy, pero sí. En octubre del 91, un disco que se llama Hispanic Soul, te digo de octubre del 91. Y este disco forma parte de esa historia muy, muy en pañales, vamos a decir, del rap y del reggaetón latino. Si te digo rap, reggaetón latino en pañales, ¿quién te viene a la mente? Vico C. Vico C le llamaban el filósofo del rap. Y nos hace viajar, pues te digo, a las raíces del género urbano latino. Porque antes de que el reggaetón dominara todas las plataformas digitales, antes de los millones de reproducciones de Bad Bunny y de que los artistas urbanos tuvieran espacios en los medios tiempos de Super Bowl, que hubiera un Baja Beach Fest aquí en Baja California, que tuvieran toda esta apertura, pues eran medio los nuevos de la cuadra, ¿no? Como que, ¿qué es esa música del diablo? Entonces, toda esta generación.
1: Lo mismo decían del rock and roll,
0: ¿no? Sí, lo mismo decían del rock and roll, los pachucos y toda esa canción habla de eso, ¿no? Pero te digo, hubo toda esta generación de artistas que empezaron a demostrar que también se podía rapear en español, una, y que habían estos otros sonidos que eran para todo el mundo, no nada más para cierto grupo de personas, ¿no? Que todos los podíamos disfrutar. Y uno de esos nombres, pues, es nada más y nada menos que te digo Vico C, el filósofo del rap. Y fue una figura pionera del rap en español y ayudó a construir una identidad para el movimiento urbano de Puerto Rico en específico, para que después, te digo, ahora sí que Vico C caminó para que, no sé, Daddy Yankee corriera y Bad Bunny, híjole, corrieran, pero en las Olimpiadas, ¿no? Entonces, su propuesta, pues, te digo, mezclaba sí sonidos que no eran, vaya, de radio en ese momento, pero también las rimas, las historias de calle, los mensajes sociales, abrió camino para artistas que después iban a llevar esos sonidos urbanos a otro nivel, pero primero Vico sí estaba hablando de su vida, de su hija que cumplía 13 años, ¿se acuerdan? ¿O cuántos cumplía? 15, el 13 de septiembre. Y este álbum, Hispanic Soul, pues te decía, es de 1991, forma parte de esa historia de los inicios del rap. Y aunque ahorita, pues muchas personas relacionamos los orígenes del género directamente con el reggaetón, la realidad es que el movimiento sí se construyó a partir de diferentes influencias musicales, culturales. Así que escucha a los artistas urbanos de hoy, pero acuérdate que hubo personas como Vico C, que tuvieron que abrirse camino, ahora sí que con machete en mano y cuando el rap en español todavía no tenía el alcance internacional que puede llegar a tener el día de hoy, ¿no? Y después tuvo otra época, Vico C, donde ya dijo, ¿saben qué? Esta vida de excesos y de calle no es lo mío, y se volvió cristiano. Y creo que aunque su música es cristiana, aún así siguió siendo como muy... Yo me sé canciones de Vico C cristianas, o sea, como que tomó esa plataforma que él tenía para llevar ese mensaje evangélico que él traía.
1: No, pensé
0: que Cristian Castro, perdón. Que Cristian Castro no. Y le funcionó, porque la gente no terminó de diferenciar a Vico C de antes al Vico C de después. No, era Vico, ya era él, y seguía hablando de cosas que le sucedían al día a día. Y pues vaya que siguió teniendo alcance, ¿no? ¿Qué será de Vico C ahorita? No sé, pero bueno, ahorita le vamos a marcar dentro de este álbum de Hispanic Soul. Viene esta canción que creo que es de las más identificables de él, se llama Bomba para Fincar, es de Vico C y la escuchas en los 40 Classic.
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0: mira, mira, bendito, oye.
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0: 10:42 de tu mañana y continúas en los 40.96.9. Esto se llama los 40 Classic. Ya sé que es temprano, pero estamos modo fiesta. Andamos urbano latinos el día de hoy. Ahí escuchamos al general. Ya escuchamos hace rato a Vico, sí. Y en general, ahora sí que en general, puras rolitas que nos ponen a bailar. Ya vi los stickers ahí que se están echando los prohibidos. Oigan, si quieren escuchar algo muy especial que les traiga algún buen recuerdo o que los va a poner a bailar, el número en cabina es el 977-8382. Pueden enviar un mensajito a través del WhatsApp de cabina y ponerse en contacto con nosotros. Está Fermix en los controles y ya tiene lista esta siguiente canción que les voy a platicar. Y es que vamos con un hit, una historia que no podía yo evadir esta responsabilidad con ustedes. Hoy, claro que les voy a platicar acerca de la gasolina. De hecho, no se llama la gasolina, se llama gasolina, nada más. Pero ya es así como, es compa, pues es la gasolina. Este hit que ayudó a llevar al reggaetón a las pistas de baile de todo el mundo. En 2004 no había persona en el planeta, me atrevo a decir, que no haya escuchado la gasolina. A ver, quiero saber yo quiénes siguen teniendo esa energía para bailar esta canción como si tuvieran 15 años. ¿Cuántos tenías tú, Fer, cuando salió la gasolina? 2004.
1: En 2004 tenía
0: 24. ¿24 años? Ya andabas sacando los prohibidos en los bares. Ya andabas de DJ.
1: Ya, no, porque
0: desde los 15. Ya tenías casi 10 años de DJ, sí. Y no te enfadaba de poner la gasolina en el minibar.
1: No,
0: no, dice que no se enfadaba. Es más, no se ha enfadado, la va a poner ahorita. Pero bueno, yo cuando salí la gasolina estaba muy niña y casualmente me recuerda mis veranos en mi niñez. Me llevaba mi papá y mi abuelo y mi tío, como que ya mi mamá decía, llévenselos. Y nos llevaban todo el verano, mi familia por parte de mi mamá es de Chihuahua, y nos llevaban a andar con ellos en la sierra. Allá comíamos manzanas con las que hacen el jugo del que viene de un valle, me espiné con una pitaya la primera vez en mi vida. Me dijeron, no la agarres con la ma... Pero bueno, como que ese soundtrack tienen mis veranos en Chihuahua. Yo pensarías tú que, no sé, algo norteño. No, nos poníamos a la gasolina. En fin, buenos recuerdos. Les digo que a todos, de seguro, algún switch te prende alguna rola de estas que vamos a poner y te trae algún buen recuerdo, ¿verdad que sí? Pero tú cuéntame, ¿qué recuerdo te trae la gasolina? Porque desde que escuchas los primeros segundos de esta canción, Daddy Yankee ya no, o sea... ¿Ya, qué, Fer?
1: Yo sí recuerdo algo.
0: ¿Sí recuerdas algo?
1: Que no traigo gasolina.
0: Que no traes gasolina en el carro, que hay que poner yo también. 2004, Daddy Yankee estaba lanzando Barrio Fino, este álbum que incluía pues esta canción, que fue una pieza fundamental en la expansión internacional del reggaetón. Te digo, me fui hace ratito con Vico, sí, ahorita obviamente tenía que platicarte cómo fue la secuencia con Daddy Yankee. Y cuando hablamos del reggaetón de aquella época, no estamos hablando del género que hoy escuchamos, que está muy mezclado con el pop, con a veces electrónica, con afrobeat, prácticamente cualquier sonido que se te ocurra lo han mezclado con reggaetón. Pero antes era una escena con raíces muy marcadas, muy underground, en sonidos puertorriqueños, con sus propios códigos, con palabras. ¿No te pasaba? Cantabas canciones de reggaetón con unas palabras que yo decía, hace rato no, que es bomba para fincar. O a veces palabras que dicen, no sé, Wisin y Yandel, Daddy Yankee, que digo yo, no entiendo, pero suena padre, lo voy a cantar, ¿no? Me voy a arriesgar. Y los productores y los artistas estaban construyendo algo que no tenía garantizado el éxito mundial que tuvo, pero era lo que les gustaba y fueron fieles a sus gustos y a sus raíces. Vuelvo al tema. Gasolina fue una de esas canciones que rompieron la barrera. La energía, el ritmo, el coro que no te lo sacas de la cabeza, hicieron que la música urbana empezara a ocupar espacios donde antes no se escuchaba. En la radio no había espacio para el reggaetón. Y a ver, hay que ponernos en contexto, hay que magnificar lo que sucedió. Una canción en español, nacida en la escena urbana latinoamericana, puso a bailar a públicos que ni siquiera entendían toda la letra. Eso no pasa nada más porque una canción está de moda. Pasa cuando un ritmo tiene lo suficiente como para ganarse al público. Diga lo que diga la canción, me encantó. ¿Cuántos no bailábamos y cantábamos el Gangnam Style? Yo hasta la fecha no tengo idea qué dice el Gangnam Style. Pues yo creo que ese mismo fenómeno tuvo en otros lugares del mundo Gasolina. Al día de hoy a lo mejor no saben qué dice, pero la bailan. Y Gasolina se convirtió en una referencia para pues las generaciones que vinieron después en cuestión del reggaetón, ¿no? A lo mejor a ti te gusta más el reggaetón romántico, el perreo de la vieja escuela, o a lo mejor sonidos más modernos, Rauw Alejandro, J Balvin, pero es difícil contar la historia del género sin mencionar esta canción y a Daddy Yankee en general, ¿no? Entonces, ¿cuántas canciones actuales crees tú, Fer, que podrían provocar esta misma reacción dentro de 20 años? O sea, si mi hijo, mis nietos escuchan una canción, en 10 años me contesta, dice el Fer, ¿qué canción de ahorita, de los 2020s, puede provocar esto mismo que provocó la Gasolina? Me atrevo a decir que hasta ahorita no me viene a la mente ninguna al grado del fenómeno que fue Gasolina. Porque hits han habido muchos. O sea, pegar un hit es una cosa, pero crear una canción que sigue encendiendo las fiestas dos décadas después es muy, muy distinta. A mí me tocó en la despedida de Daddy Yankee cantar la Gasolina. Yo no soy tan reggaetonera, ustedes saben, pero lloré. Ver a Daddy Yankee cerrar un ciclo tan importante en la historia de la música en general, te gusta o no el reggaetón, pero si te gusta la música, estaba viviendo un suceso importante. Yo sí eché una lagrimita. ¿Qué otra,

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0: ¡Ey! Continúas escuchando los 40 Classic. Vámonos con el sampleo de hoy, que como les decía hace rato, estamos en tema música urbana latina y hemos ido fase por fase dentro de mis secciones, ¿no? En general, Fer ha puesto las que él sabe que quedan bien con la temática de hoy dentro de su repertorio, pero yo les he traído la historia tal cual, ¿no? Vico sí, luego vino Daddy Yankee y otro de los que han sido muy disruptivos dentro de la música y que han, ahora sí que la tercera transformación, pero si vamos dentro de la música urbana, reggaetón. Lo siento, porque sé que cada que lo menciono, o lo aman o lo odian. Me llegan mensajes de que lo aman o me llegan mensajes de que quita eso. No le voy a poner la canción. Bueno, ¿te vas a poner un poquito, Buffer?
1: Sí, nomás.
0: Voy a platicar acerca de Bad Bunny. Bad Bunny fue este tercer elemento y específicamente con esta canción de Zafaera, donde no nada más llevó el reggaetón a los estadios y a los medios tiempos del Super Bowl, sino que a las mamás en pandemia que decían como que si tu novia no te... ¡Nana, nana! ¡Espérate, mamá, no estés cantando eso! ¡Es que es Bad Bunny! Entonces, Bad Bunny ha sido... nos guste o no su música, nos guste o no su manera de hacer música, una persona que ha hecho las cosas, se ha salido del molde y se ha metido como la humedad en todos los espacios posibles. Y ha ido avanzando y avanzando con su propuesta musical, la ha ido cambiando a través de los años, empezó como trapero, no de que lavaba carros, sino que hacía trap.
1: Ni franelero.
0: Hacía trap y fue cambiando su sonido, incluso fue cambiando su estilo, en cuestión de moda, de ropa. Y en 2020, pues Benito Antonio Martínez Ocasio lanza Zafaera, que no nada más fue una canción para perrear, sino que me encanta esta canción por la historia que lleva. A ver, no la letra. Todos los elementos en cuestión de historia musical. Se armó un recorrido por diferentes épocas del reggaetón y del hip hop. No sé si se han dado cuenta, pero tiene muchos sampleos esta canción. Si se meten como que a los créditos de la canción, no hombre, salen un montón. Tiene elementos de Could You Be Loved de Bob Marley. Tiene elementos de canciones clásicas del reggaetón, de Ñengo Flow, de pues obviamente Jowell y Randy, que también aparecen como ya regrabando sus canciones. La producción la tiene Tiny, que también es productor de muchos de los reggaetoneros de éxito del día de hoy. Y pues convirtieron todas estas influencias en una canción que va cambiando de personalidad, pero no pierde la esencia del perreo, pero trae altibajos, trae, pues te digo, muchos sampleos, y dentro de ellos trae elementos muy marcados, que eso sí están muy evidentes, de la canción Get Your Freak On de 2001 de Missy Elliott. Y eso es lo que me gusta, te digo, y hace especial a Zafaera. No se limita como a repetir una fórmula toda la canción. Recupera sonidos que muchos fans del reggaetón reconocen, los mezclaron, los presentaron a una generación que a lo mejor nunca habían escuchado algunas de esas canciones originales. Así que no la vamos a poner aquí porque está explícita lo que le sigue, pero la próxima vez que tú la escuches, préstale mucha atención a los cambios de ritmo, a esos sonidos que aparecen de repente porque son guiños al reggaetón de la vieja escuela. Y pues vamos a escuchar la conexión, vamos a escuchar a Missy Elliott con Get Your Freak On de 2001 para cerrar los 40 Classic del día de hoy. No te vayas, me voy hasta la una.

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1: ¡Ey! Continúas escuchando los 40 Ensenada 96.9. Yo soy Carolina Hidales y conmigo Fermix por acá en los controles. Fermix, estamos diciendo que ya es 9 de octubre y antes de que otra cosa suceda, hoy 9 de octubre cumpleaños nuestra amiga la doctora Merit Verdugo. Hay que ponerle 5 pesos de mañanitas. Que a ver, no está aquí en Ensenada, no las va a escuchar, pero nosotros hay que ponérselas. Y además, cumpleaños mi prima Mayra Paulina, que ahí subieron también las 5 pesos de mañanitas, entonces les tocaron 2.50 a cada una. Y si usted tiene cumpleañeros también, envíe un mensaje, es al 977-8382, aquí el WhatsApp de cabina. Y pues por acá estaban enviando mensajes el Grinch que dijo que con la canción de la gasolina... Ahí, es el Grinch. Dice, hola, Caro, ya me hiciste sentir viejo con eso de que tú la escuchabas la gasolina cuando eras niña. Yo me acuerdo de ella de borracheras porque tenemos una amiga en ese entonces 20 años. Nomás dice, si no la ponía 3-4 veces para perrear hasta el suelo no era nada, hasta a veces se enfadaba. Ahorita como es brother, dice, ya nada más se la recordamos y roja, roja se pone, saludos. Inga, tu roña. Bueno, era antes de conocer al señor. Y pues sí, chamacos, digo, tampoco me cuezo ya el primer hervor, pero sí era una niña cuando salió. Y luego me acuerdo que salió al mismo, no al mismo tiempo, pero en el mismo tiempo, la de Rompe. Y mi hermano de repente así estamos de la nada y me dice, ¿y la de Rompe qué tal? Porque... vecinos de mis tíos de ahí en Chihuahua salían a jugar en la noche, pues ya que bajaba el calor en el verano, y dicen, ya escucharon la canción de no sé cuál, ¿no? Pásame la botella, me acuerdo que también estaba de moda, pásame la botella, y luego dice un niño desde bien lejos, ¡ey! ¿Y la de Rompe qué tal? Dice, y nos dio risa como que el tonito con el que lo preguntó, y se nos quedó de frase célebre, y ya como que nomás de frasecita de... Y la de Rompe, ¿qué tal? Me dice mi hermano. Entonces ya se saben los códigos de mi hermano y yo cada vez los voy soltando más. Pero sí, ¿qué dicen acá? Caro, buen día, yo también cumplo años ahora. Enrique, ¿cómo que estás de cumpleaños? Ponle las mañanitas, pero las beliconas porque trae sombrero en la foto. A ver si las encuentras, Fer. Porque luego los compañeros mueven. Nos peleamos así como cuando hay turno de la mañana y de la tarde en la primaria y que los de la tarde mueven las cosas. Así, ¿no? Se queja el ver porque le mueven sus efectos acá en la cartuchera. Las mañanitas.
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1: Ahí está. Muchas felicidades, Enrique Segura, que cumpleaños también. ¿Y qué dijo Luis por acá? También mandó un mensajito. Dice... buenos días, qué buenas rolas. ¿Qué tan si ponen algo de Teo Calde de la Vallarde? Ah, pusimos ya hace rato, ¿no? La de Bandoleros. Yo muy presumida amanecí hoy, pero también les platico que me tocó ver cuando acá en el Baja Beach sale Teo Calderón y luego sale con él Don Omar y Arcángel me parece que también estaba y cantan la de Bandolero. Eso es de las cosas que aprecio un montón de... Pues sí, es que en cultura musical, te guste o no, seas fan o no del reggaetón, son figuras súper importantes de la cultura de la música latina, ¿no? Y Teo Calderón aparte, señorón. Ya, ahora sí que camina de lado, pero con su... Está como... ¿Cómo se llama, Fer? Pues son unos collarzotes, no sé cómo, ¿esclava? No, es que era más que una esclava, era una cosa así como un plato. Y dije, míralo. Sencillo nunca ha sido. Ahí comen, la trae hambre, yo creo, iba a cenar. Dice el Choco que cuando Sammy entrevistó a Daddy Yankee, ¿existe eso? Lo vamos a buscar porque luego ustedes me cabulean machine. Que por cierto, nos estábamos acordando que en otra estación, cuando yo era niña, Fer me contó de, me dice, oye, es que en una estación había, se llamaba el Ministerio del Perreo, ¿no? Y le digo, ¿no salía un locutor que era de Veracruz? Y le digo, no me puedo acordar, no me puedo acordar. Total que estuve así dándole a la ardilla y le digo, se llamaba El Cábula. Y le digo, y a mí no era como que me gustara tanto el reggaetón, pero me caía muy bien el locutor. Me hacía como que, vaya, la diferencia porque... pues a lo mejor los programas, muchos son de Chilangolandia, ¿no? De la CDMX, en ese tiempo el DF. Entonces él era de Veracruz y era así como más juguetón, como las bromas, como me caía muy bien. Y ya después de un tiempo lo dejaron de pasar, pero lo ponía en una grabadora que tenía yo de las Bratz, le digo al Fer. ¡Ay, qué bonitos tiempos! Sí existe un reportaje de Sammy Pérez desde los 40, no manches, Telehit. Mira, aparte también era de nuestra marca. Ponlo, Fer, porque es de nosotros. ¡Ah! A ver qué dice. Sí, a ver qué dice Sammy. Ay, Sammy, que en paz descanse. ¿Cómo lo quiero yo? Me cae muy bien, Sammy. Miguel Luis, también un poco, pero quiero más al Sammy. Sí, sí le encontró el Fer. Sammy entrevistando a Daddy Yankee. Cosas de las que no sabía que necesitaba ver hoy.
3: ¿Cómo lo ven?
4: Oh, se ve bien. Se ve bien, claro que sí. Se ve bien porque están allí arriba. Le vamos a...
1: ¿Ahora qué?
3: Vamos a empezar el escenario, ¿no? Que es lo principal, ¿no?
4: ¿Estamos así?
3: Empezando el escenario.
1: ¿Qué?
4: Echándole el escenario. Vamos a darle a duro.
3: Lo duro, ¿no? Echale ganas.
4: Echándole ganas. Este tigre es malo, ¿viste? Este tigre es malo. ¿Está todo bien de ahí abajo?
3: ¿Vas abajo?
4: ¿Qué va a estar? Allá abajo en la esquina.
1: ¿A cuál le vas?
3: Está ahí arriba todo, ¿no?
4: Con mucha ganas de ir con reggaetón.
3: ¿Y qué? ¿Pero no? Pues no, pues que suban, que sigan. Que sigan subiendo, ¿no? Que sigan subiendo.
1: ¿Qué? Oye, se zurra de risa el Daddy Yankee y el Sammy también está bien contento.
5: ¿Cómo está?
1: ¿Cómo está? No, no inventes. No se le entiende a ninguno. No le entendí nada más que reggaetón. Pero me divertí. Que era lo importante de esta entrevista, ¿no? Entretener a la gente. Y ahí nos tienen, 20 años después. Mira, Choco. Hablan igual, dice. Ay, no. Bueno, oigan, pues muy jijiji, jajaja. Pero les decía que, mira, yo me fui por la fecha. Empezamos con octubre y ya recorrimos hasta Sammy. Les decía que ¡Octubre! Siempre, pues aquí hacemos nuestros desmadres, ¿no? Hacemos nuestros desmadres en cuestión... sí, nos gusta todo el tema de las historias de terror.
5: Ñacañaca.
1: El tema Ñacañaca, dice el Fer. Ándale, le vamos a poner así, los viernes Ñacañaca. Y siempre abrimos el espacio en estas fechas porque ustedes, no sé qué tienen ustedes, que les pasan tanta cosa que los vienen a asustar. Entonces, si quieren enviar su historia de terror, pueden enviar un audio o un mensaje escrito, es al 977-8382. Y todos los viernes que resten de octubre, las vamos a estar compartiendo. Yo en la siguiente intervención les platico una. Por ahora los voy a dejar con algo de música y ahorita vuelvo a los 4096.9.

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1: 40. ¡Ey! Continúas escuchando los 40 Ensenada 96.9. Yo soy Carolina Irales. Ya dan las 11:44 minutos. Fermix continúa por acá conmigo en los controles. Y oye, Fer, yo me acuerdo que alguna vez les preguntaba que si se sabían historias de terror, pues, o leyendas urbanas. Leyendas urbanas o historias de terror. De Ensenada. Creo que nunca me ha tocado escuchar alguna. Y creo que cada ciudad tiene las suyas. ¿Por qué en Ensenada no? ¿Aquí no nos asustan o qué? Digo, más allá de todos los misterios y toda la vibra que envuelve al Riviera, somos un puerto. ¿Cuántas historias de mar terroríficas? Ay, o de la vieja Ensenada pueden existir y no las conocemos. Si tú que me estás escuchando tienes alguna, platícame. Porque, a ver, en Riviera pues hacen hasta recorridos nocturnos de mitos y leyendas. Pero tiene mucho contexto histórico. Dicen que era de Al Capone. Y se dicen muchísimas, muchísimas cosas, ¿no? Pero no sé. También una vez me acuerdo que les preguntaba si alguien que trabaja o trabajó en el Riviera le ha pasado algo. Porque yo siento una vibra como muy... O sea, no me da miedo ir al Riviera. ¿O será que uno lo tiene tan normalizado de decir... Pues es que aquí vine a los 15 de mi prima y vine al Beer Fest y vine a echarme unas margaritas. No me da miedo. Pero si lo piensas, ¿cuántas vidas ya pasaron? ¿Cuántas personas ya vivieron y trascendieron, trabajaron ahí, festejaron ahí? No sé. Puede que haya algunas y nos quieran contar. Yo acabo de ir, les decía, al Castillo del Diablo. Me daba mucho miedo, pero pues chamba, ¿no? Y mi mamá, cuídate mucho, por favor. Y yo, sí, mamá. Y sí me daba miedillo, no les voy a decir que no. Y dije, ay, voy a entrar. Y entro. Y se lo dije porque, a ver, también lo estaba platicando con el Fer. Qué padrísimo que nos dieron la atención de que estuviera el dueño ahí para mostrarnos su casa. Porque es una casa de una persona que vive ahí, que tiene su cocina, su refri, su tostador, su cama, sus cosas, su ropa ahí. Yo pensaba que era algo como turístico, que hacían recorridos. No, es como si yo ahorita te digo, hago recorridos en mi casa. Aquí está mi baño, aquí está mi sala. Pues... No, ¿verdad? Y de hecho entras a la página del Castillo del Diablo y te dice, los vecinos no te tienen por qué cobrar, no hay tours, ni nunca los habrá, y pues no somos una atracción turística. Entonces, es una casa muy, muy, muy, muy, muy peculiar, y el dueño, que se llama Tony Wells, nos hicieron la invitación, tal cual, nos invitaron aquí a los 40 para ir, para platicar con él y conocer todo lo que hay detrás de ese edificio que llama demasiado la atención de propios extraños, como dicen por ahí. Vi que ya vino Luisito Comunica y lo invitaron y se quedó en una de las habitaciones, Juve, el Arqui Juve 3D, y un montón de influencers, de gente que hace contenido en redes sociales, así que pues muy halagados de que nos hayan invitado. Y yo iba con todo el miedo de que voy a encontrar pentagramas, voy a encontrar referencias espirituales negativas. No. La casa está llena. Sí, hay gárgolas, pero si piensas en el contexto en el que se ponían las gárgolas en la arquitectura, pues no es precisamente algo así como... diabólico, digamos, ¿no? Es parte de cierto tipo de arquitectura europea. También hay, un montón de espadas, ¿cómo se llaman? Protección. ¿Cómo se llaman de los caballeros? Se me va la palabra. Armaduras. Hay muchos, muchos, muchos candelabros. Más de 200, me dijeron. Hay muchas alfombras antiguas. Hay muchos espejos, que también, bueno, los espejos dicen que tienen lo suyo en cuestión espiritual, pero me decía el señor Tony, Imagínate, ve esos candelabros. Imagina en cuántos comedores han estado a través de 200, 300 años que tiene cada candelabro. Y le digo, ¿dónde consigue todo esto? Voy a las ferias de antigüedades, voy a subastas, y cuando veo algo y siento que queda bien con mi casa, lo compro. Y dice, hay algunas que venían, por ejemplo, las alfombras, venían enmarcadas porque eran muy antiguas. Yo las saqué del marco y las puse porque todo debe de ser funcional. Todo es funcional. Dice, pero imagina las almas y las vidas de todas las personas que han presenciado estos candelabros en donde estás parada. Y yo, wow, es verdad, cuántas historias, cuántas vidas, cuántas anécdotas, cuántas cosas positivas o negativas han presenciado todos esos artefactos que tienen ahí en la casa, ¿no? Y te digo, no, sí tiene una vibra y una atmósfera oscura, porque para eso está diseñada. Y dice, le digo, oiga, pero todo es medieval, no veo nada como así espiritual. Y me dice, no, es que a mí me gusta ese periodo de tiempo, de la historia, y como era medio oscuro y

0: sabe, en cuestión, te digo, de brujería, no sé, yo no sé mucho de esas cosas, pero son 4 habitaciones, todas funcionales, todas, o sea, cama, baño, así, 3 baños, y en el castillo tal cual hay 3 habitaciones, están arriba y luego las escaleras bajas, está la sala, la cocina, hay un balcón enorme y una terraza grandísima donde hay muchas esculturas. Tuve la oportunidad de platicar con Javier, que Javier es el artista plástico detrás de todas las esculturas que hay en la casa, dragones, medusas, referencias a mitología griega. Es muchísimo trabajo, tiene más de 6 años trabajando Javier con el señor Tony Wells, que es el dueño, y siempre le va agregando más y siempre está trabajando en más esculturas. Y él es de aquí, de Ensenada. Viven allá cerca de Rosarito, pero es de Ensenada y dice que pues a él le gusta escuchar los 40 y por eso nos hicieron la invitación, que agradecemos muchísimo. Pero bajas y hay una cuarta habitación que le llaman la cueva, porque está como, no en el sótano, pero como en un declive que tiene el terreno, entonces queda como abajo del castillo. Y ahí sí, en un desnivel, sí, Fer. Gracias, Fer siempre me dice las palabras correctas. Y ahí sí me dio miedo, ¿para qué les voy a decir que no? Haz de cuenta que está la cama y arriba, no sé, en lugares que hace mucho calor y hay muchos mosquitos, ponen estas como... pues mosquiteros, o sea, como sabanitas para que no... como un velo, dice Fer, para que no entren los mosquitos. Bueno, ahí no hay un velo, son puros rosarios colgando hacia alrededor de la cama. Velas, así, de estos cirios se llaman, grandotas. Unas gárgolas ahí a un lado, y volteo y ahí se había una ouija. Ahí sí había una ouija y ahí sí dije, no, Diosito te bendiga y aléjate de mí. El baño ese sí está muy medieval, con una puerta de madera, con todo de herrería. La verdad es que es muy bonito todo el trabajo, te digo, en cuestión de arte que ha hecho el señor Javier. Y es una persona excéntrica que vive en una casa muy excéntrica y que fue una experiencia diferente, vamos a llamarle. Hicimos un video, está ahí en las redes de @los40ensenada96.9. Es el primero de varios, porque según yo eran varios clips cortos que grabamos. Me ayudó la Inge, gracias. Giovanna también nos acompañó. Y veo, y uno es de 9 minutos, otro de 19, otro de 8. Y le dije, ay, Fer, pero ¡ay! No les conté. ¡Ay! Que estaba editando el video aquí. Y luego se me sobreponían voces. Y dije, Fer... y luego le borraba y se volvían a poner unas voces y le dije, Fer, y el chino y el Fer estaban aquí. Y les dije, mira, no le edité nada, está el video ahí. Y tardé un montón en poderlo editar y subir, porque se metía este ruido. Le decía, bueno, voy a volver a comenzar. Y fue varias veces que le intenté. Entonces, les estoy súper comprimiendo la información, pero hay muchísimo que hablar y que ver del Castillo del Diablo. Si quieren ver un poquito más, ahora sí que ver tal cual, no escuchar, lo pueden hacer en @los40ensenada96.9. A mí me encuentran como @caroirales40 y les iré subiendo más contenido de esta visita. Y si tienen preguntas, cualquier cosa, ya saben que me pueden escribir aquí en el 646-977-8382, que es el WhatsApp de cabina, y tengo mensajitos, Fer. Dicen, cuenta la historia en que Ensenada jamás había hecho tanto calor y este año se puso los 40 grados. ¡Los 40! A ver qué dice el audio.
1: En vez de asustarse la Caro con la casa del diablo, se asustó el señor, el dueño.
0: Sí.
1: Dijo, no manches, ¿cómo habla? Denle una botellita de agua.
0: Andaba modo tranquilón, yo. Luego me decía, a ver, acuéstate en la cama. Y yo, no, así es paradita, estoy bien. No, acuéstate y ve para arriba los candelabros de aquí para allá. Y dime qué te parece. Y yo, Inge, acuéstate ahí. Conmigo, no me vas a dejar aquí acostada. Pero bueno, él trae como que todo este trip así como también artístico. Él se dedica a producir películas. Entonces trae como todo este tema de es cine, ¿sabes? Entonces, pero siéntate y velo desde esta perspectiva. Y él te quiere como dar la experiencia, bueno, me quiso dar la experiencia de esta manera. Y bueno, si ya lo ves desde su perspectiva, lo entiendes un poquito más. ¿Qué dice el Oscar? ¡Ey, Irales! ¿No tienes tú historias de Ensenada? Tú contaste la historia de que de chica fuiste a un lugar de eventos en el Sausal, en el que hace años hicieron una fiesta donde muchos fueron, pero que solo salió uno y que a pesar de los años, ese lugar tenía un olor muy particular.

0: Ay,
1: No,
0: no era de terror, o sea, sí fue. Sí, para mí fue de terror y supongo para las familias también. Lo conté con mucho respeto en alguna ocasión. No sé si tenemos tiempo, Fer.
1: Ya vamos a corte.
0: Ya vamos a corte y les cuento esto que están preguntando por acá en el WhatsApp. Les repito el WhatsApp de cabina 977-8382. Si quieren platicar algo de estos temas, abierto y de algún otro tema también, es su WhatsApp. Ahorita vengo a los 4096.9.
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1: Ya dan las 12:04. Continúas en los 40, 96.9. Yo soy Carolina Irales. Conmigo ya no está Fermix. Es viernes y está Julián Casio en los controles. Y ven, movieron la cartuchera, ya no pueden poner sus efectos. Ah, es que se estaba quejando el Fer que me quería poner unas mañanitas que pidieron y no encontraba. Ahí está, ahí está. Oye, Julián, pues fíjate que como ya es octubre y como cada año lo hacemos, los viernes estamos poniéndonos un poco spooky. Entonces, les platicaba que fuimos al Castillo del Diablo y toda la experiencia y que hay, que no hay, que si tenían preguntas y demás. Y les digo que está el primer video en arroba los 40 Ensenada 96.9 si quieren ver todo esto que ya les platiqué. Y les preguntaba si tenían historias de terror. Siempre hay leyendas en cada ciudad. Ensenada, ¿cuáles tiene? Por acá me decían, Caro, del hotel de Cantinflas, abandonado rumbo a la Bufadora. Tiene una sensación así media extraña. Y no hay apariciones paranormales, pero tiene una vibra media rara. Pues dicen que es de Cantinflas, pero me estaba diciendo el Fer que no hay nada verificado. Que vino, era un hotel y vino él a Cantinflas a la inauguración. Pero no hay confirmado que sea de él ni nada, ni que se aparezca, mucho menos. Oye, como que Cantinflas sí tenía ties, como dicen los gringos, aquí con Ensenada, ¿no? También hay fotos donde fue el gran mariscal de una baja mil y anduvo por ahí también, pasándola súper bien. No sé si viste por ahí en redes, Julián, que también platicábamos de Jim Morrison, que salió autentificado, una multa que le hicieron aquí en Ensenada por manejar de manera temeraria. Y anduvo por aquí en las Ensenadas y pagó 100 pesos de 1960 y tantos a la recaudación Ensenada. Tapó un bache. A ver, bueno, por acá dice top 10, se intitula ¿Sabes que te sientes viejo cuando? La señorita Carolina Irales dice que era una niña cuando estaba sonando gasolina. Ah, ya me traen con eso, pues, ¿qué quieren? Luego me regaña, mi hermano me echa carrilla, no me regaña, pero me dice, oye, todos tus radioescuchas les dices, oigan, chamacos, y dice, y todos te echan carrilla que de que estás bien morra y de que los haces sentir viejos y tú te llevas con ellos de, oigan, chamacos, todos estamos chamacos aquí. Dicen, ah, bueno, es que Oscar hace ratito ya, me le andaba sacando la vuelta, Julián. Dice, Irales, la historia que conté del Sausal. Les decía que la digo con mucho respeto porque pasaron cosas ahí muy, muy, muy tristes, muy fuertes en ese lugar. Y la historia que les conté yo alguna vez en alguna dinámica de este tipo que hicimos, era Día de las Madres y mis papás tenían unos amigos con los que se juntaban mucho y ellos venían de Jalisco. Entonces, pues, ahora sí que juereños nosotros y juereños ellos, pues, hicieron ahí amistad, llegando a Ensenada. Y esa familia compra un rancho, un predio bastante grande en el área del Sausal. Si tú eres de Ensenada, ya sabes para dónde va esto. Yo no tenía ni idea. Yo tendría 12 o 13 años. No, un poquito más grande a lo mejor, pero igual, estaba morrilla. Y llego y estaban asando carne porque nos invitaron para celebrar el Día de las Madres. Iban mis abuelos, que el tío de ellos, que estábamos bastante familia ahí y todos estaban que asando carne. Y yo, mamá, ¿cómo pueden estar comiendo si huele horrible a perro muerto? Y mi mamá, no huele a nada. Y yo, sí huele. Bueno, al grado, muchachos, ya los voy a decir chamacos, que de repente ya no aguanté y así de que ya no pude porque me dio mucho asco el olor. Y viene la señora de la casa, de los que habían comprado la casa, pues, y me dice, ¿dónde huele? Y la llevo y camino y había un pasillito y estaba encementado. Y en el cemento todavía estaba manchado como un amarillo cafezoso donde había corrido el líquido y los hoyitos en el piso donde habían desvivido a esta familia, que, pues, es un caso bastante sonado donde por temas de venta ilícita, ¿no? Entonces, pues es una situación bastante fea y fallecieron personas inocentes, niños. Y solo un niño que se escondió, me parece, es el que quedó vivo de esa familia. Y bueno, el lugar se los vendieron bastante barato y después cuando ya lo compraron supieron por qué. Pero ya lo habían comprado cuando se enteraron de qué había sucedido en ese lugar. Entonces yo no pude. Yo le dije a mi mamá, vámonos oh y vámonos. God. Y hice, miren, te llevo al McDonald's y ahí te celebro el Día de las Madres, pero vámonos. Y nos fuimos del lugar y... pues es de las experiencias que a mí se me ha hecho más impresionante porque yo no tenía idea de qué había pasado en ese lugar y ahí me enteré, o sea, empecé a investigar en internet, empecé a preguntar y fue como me enteré. Si no mal recuerdo, esa situación pasó en el 98 y yo pues en el 98 no estaba aquí. Pero bueno, eso es lo que preguntaba Oscar, que sí, dicen ahí, en el 98 Sausal de Rodríguez. Y
2: oh my God.
1: Ya no sé si tienen la casa, ya no sé si vive ahí alguien, no tengo ni idea. Eso fue más o menos como en el 2000, ¿qué sería? ¿10? Como en el 2010 más o menos, lo que les estoy contando, que fui a ese lugar. Y pues nada, acá me pusieron que no hay una en específica que recuerde, pero la gente cuenta mucho las historias de figuras que se aparecen de noche, de los clásicos del terror carretero. Una vez me pasó que vi a una señora que iba caminando de blanco en Ensenada San Felipe. Oigan, una vez también, no sé si me está escuchando mi amigo Raúl Eaton, siempre está al pendiente, espero que hoy no me falles, hazme esquina. Una vez íbamos también a una carrera o veníamos de regreso, no me acuerdo, pero... hemos ido a muchas carreras juntos, iba mi hermano, iba Raúl, y de repente volteamos y me dijo, ¿viste? Iba una señora caminando en la carretera de noche, totalmente oscuro, y la señora iba vestida de blanco. No le voy a decir que, ay, iba flotando, porque no le vi los pies, pero fue así como rápido. Y le dije, sí la vi, pero como yo iba media, como en mi rollo, como que no dimensioné que estaba en medio de la nada. No había casas por ahí, no es como que voy caminando porque voy a ver a mi abuelita, abuelita, dime tú. O sea, no, como, ¿qué tienes que estar haciendo caminando en medio de la carretera a esa hora en un lugar tan despoblado? A lo mejor hiciera una señora de San Matías, ¿no? Iba en ahí caminando, alguna emergencia, no sé. Pero la vimos y nos dio mucho miedo. Dicen, en las ánimas dicen que hay muchas historias rumbo a Uruapan. ¿Dónde es Uruapan? Para acá abajo, ¿verdad? ¿Como pasando Maniadero? Sí, pues sí. No sé dónde es Las Ánimas, pero si hay alguien de Las Ánimas, aparezcanse. Ah. No, porque pues ese conjunto de palabras nos puede ir muy mal, ¿verdad, Julián? Que ya nos pasó aquí. Porque les cuento. Una vez se me olvidó mi bolsita de maquillaje aquí. Como siempre, le ando. Julián, dejé mi cartera. Julián, dejé mi bolsa. Julia, y les marco en la tarde, ¿no? Jano, no dejé ahí mi... mi termo está ahí. Ah, bueno, nada más para ya no buscarlo en mi casa. Siempre todo lo que se me pierde lo quiero sacar de aquí. Entonces le marqué y le dije, Julián, no dejé mi bolsa de maquillaje ahí. Y me dice, sí, ahí, aquí está. Ah, y teníamos que ir a conducir un evento en la tarde. Entonces me arreglé en mi casa y dije, bueno, me termino de maquillar. Paso por el maquillaje. Ya era la noche, Julián sale bastante tarde de aquí. Y sale Julián a la puerta a entregármelo. Y Julián, a veces sus niños lo visitan aquí en la cabina. Y tu hijo, ¿cuántos años tendría? Como 3, 4, ¿no? En ese tiempo. Y 2, 3, ajá. Y le dije, Julián, el niño se va a caer de ahí. Yo, mamá preocupada, ¿no? Porque aquí, no sé si ustedes han visitado las instalaciones de los 40, pero nuestro segundo piso tiene un barandal. Entonces, pues da como al primer piso y pues es nada más el tubo. O sea, te puede haber un accidente si un niño se asoma ahí. Y le dije, Julián, tu hijo se va a caer de ahí. ¿Cómo? Y dije, pues ahí se asomó. Estoy solo. ¡Ay, vete a la fregada! ¿Cómo que estás solo? Si yo lo acabo de ver asomarse el pelito. Y luego su hijo a veces trae el cabello así como medio largo, como modo BTS. Entonces le digo... pues es que yo vi el pelito y todo de él. No, pues no hay nadie. No me digas que... Le digo, Julián, te lo juro por mi madre que vi que se asomó un niño ahí y yo asumí que era tu hijo. no hombre, lárgate de aquí, me dijo, cerró la puerta, ya me voy, me maquillé, blanca, ya no ocupé maquillaje, estaba yo, pero mira, me dio mucho miedo, porque después ya que lo conté aquí, sale el chino, ah, sí, que a mí me apagan la luz, no, que a mí me tocaban y me tocaban la puerta en el baño y no había nadie, ay, no, mira, yo por eso trabajo en la mañana, no vaya a ser que se me oscurezca aquí, entonces sí. Era doña Forrest Gump en la carretera, ándale, ¿no? Dicen, buenas tardes, Caro. Rancho Las Ánimas está entre Las Cañadas y el Ejido Uruapan. Ah, muy bien, seguramente he pasado por ahí alguna vez. Mandaron foto por ahí, mira, Julián, de la ubicación exacta, por si queremos ir. Bueno, ya les he contado bastantes yo. Si ustedes me quieren contar algunas, es al 977-8382, el WhatsApp de cabina. Y nos pusimos modo spooky, como lo vamos a hacer cada viernes. El próximo viernes de octubre. Dicen, yo a veces les mando mensaje de WhatsApp a la cabina en horarios sin conductor, solo para saludar. Ah, tú los quieres asustar también, Choco. Oye, vamos a escuchar algo de música. No han pedido rolas, ¿eh? Quieren pedir, ya saben, mismo número de cabina. Ahorita volvemos, los 4096.9.

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1: 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Soy Carolina Irales, ya dan las 12 con 26 minutos. Julián Casio en los controles y hoy estamos modo spooky. Dijimos que eran viernes ñaca ñaca. De aquí a que termine octubre. Y que me podían enviar sus experiencias paranormales al 977-8382. Ya les conté yo algunas que nos han pasado aquí en la estación, que si me mandaron acá preguntándome por ciertas cosas. Por acá, Daniel me mandó un link con una historia que dice la terrorífica leyenda del gato negro en Ensenada. Ahorita la leemos porque por acá también en el WhatsApp dicen, Caro, mi familia y yo somos del Sausal de siempre. De siempre, ¿no? Dice, vivo yo exactamente donde fuiste a la carne asada en ese rancho, pero tengo familia directa que siempre ha vivido ahí. Ah, no vivo yo exactamente donde fuiste a la carne asada en ese rancho, pero tengo familia directa que siempre ha vivido ahí. Literal, las casas de ahí y siempre se escuchan ruidos, voces. Hasta la fecha han comprado ese predio mucha gente que no conoce la historia y no dura ni el año. Salen huyendo de las cosas paranormales que les suceden. ¡Les estoy 18! Y en ese tiempo la casa era como color verdecito menta. No sé ahorita, pero como referencia, y si tú has vivido ahí, sabes que la casa sí fue de ese color en algún tiempo, porque yo la recuerdo, mira, así se me quedó tatuado en la mente. Cosas fuertes y todos los vecinos ya han escuchado ruidos y etcétera, ni los veladores duran. Pues es que dicen que cuando hay fallecimientos trágicos, las almas se anclan a la vida porque pues no procesas el cómo te sucedió el terminar tu ciclo aquí, ¿no? Entonces, con el paso, ya me voy a poner muy intensa, pero con el paso de los años he aprendido. Y ayer, de hecho, lo platicábamos con Brigitte porque platicábamos del tema de que fuimos a la casa del diablo. Dice, es que mi hermana es súper intensa y que si le dice a mi mamá, si escuchas algo, dile que sí, ¿qué te quiere decir? ¿Cómo te vas a poner a platicar? Y le digo, es que
2: oh my God.
1: Dicen, ¿verdad? Que las almas que están penando o los que llamaríamos fantasmas, como les quieres decir, a veces no tienen la fuerza suficiente, pues obviamente para tocarte o para decirte nada, pero mueven algo, hacen un ruido como para que los notes, porque quieren que los ayudes. Entonces, yo cuando me llega a suceder algo así, que escucho algo, que me empiezan a dar olores, que empiezo a tener así sensaciones de que hay algo, empiezo a hacer oraciones primero con Dios y luego les digo a lo que sea que está frente a mí, te doy luz, avanza, yo no puedo hacer nada por ti, porque tampoco, pues no, ¿verdad? No sé yo de esos temas, entonces no me vaya a meter yo en problemas con los difuntitos, y nada más les doy mucha luz, y avanza, sigue tu camino, que puedas encontrar paz, y es lo que a mí me ha funcionado para como de aquí para allá y de allá para acá, ¿sabes? Les digo, pues no sé si será la táctica más eficiente del mundo, pero a mí que seguido me pasa, y el chino, que ahora no le tocó estar porque descansa los viernes, pero el chino y yo así tenemos nuestras pláticas, que le digo, chino, y me dice, sí, asá, porque el chino, ay, tiene también muchas historias de que lo buscan para ayudar. Dicen, ahora con este segmento tengo historias vividas aquí en Ensenada. O vívidas. Ay, es que luego no sé cómo leer sus mensajes. Oigan, bueno, por acá me dijeron de esta historia de la leyenda del gato negro en Ensenada. Yo nunca la había escuchado. Y de hecho, el link viene de TV Azteca Baja California. Supongo que algo de veracidad tiene que tener. Dice, la historia urbana de Ensenada habla de una joven amante de los gatos que murió en extrañas circunstancias tras la llegada de un misterioso felino negro. Se dice que en una casa del puerto vivía una joven conocida por su gran amor hacia los gatos. Rescataba a los que encontraba en la calle, les daba alimento y cobijo hasta que su hogar se llenó de felinos. Los vecinos, intrigados por su dedicación, comenzaron a llamarla la muchacha de los gatos. Pero su rutina cambió una noche cuando, al escuchar ruidos en la ventana, encontró a un gato negro con una mirada muy intensa. Lo dejó entrar y en cuestión de días se convirtió en el más cercano a ella, persiguiéndola a todas partes, incluso hasta su cama. Con el tiempo, los demás gatos comenzaron a alejarse misteriosamente, salvo una gata siamés, la más querida de la joven. Días después, la convivencia se tornó extraña. El gato negro reaccionaba con furia cada vez que la joven mostraba cariño por la otra gatita siamés. Una tarde ambos animales pelearon con violencia y al intentar separarlos, la muchacha descubrió demasiado tarde que su gata había fallecido. Desde entonces, el felino comenzó a mostrar un comportamiento cada vez más agresivo. Según la leyenda, la joven fue hallada sin signos dentro de su casa, con marcas de arañazos, mordidas en el cuerpo, y los vecinos cuentan que la última vez que la escucharon fue la noche en que decenas de gatos lloraban desconsolados afuera de su ventana. Desde entonces, algunos aseguran haber visto a un enorme gato negro rondando por las calles oscuras de Ensenada. Ay, nanita, dijo el Julián. Pues no me suena como a nada muy específico de Ensenada. Esto podría aplicarse a cualquier ciudad. A mí no me vengan a asustar. Pero los gatos tienen como esta vibra así misteriosa, ¿no? Digo, históricamente también los han asociado con temas espirituales y dicen que los gatitos sienten cosas, los perritos también. ¿Les han pasado situaciones con gatos? A mí la verdad es que no. Nomás cuando los perros empiezan a aullar y luego que aulla otro y otro y otro y dicen, es que va pasando el diablo. ¡Ay, no! Que agarre otra hora porque esta hora me despierta. ¿Qué dicen? Ah, son unos audios. Pregunta a la gente, ¿qué onda con la niña del Parque Revolución? ¿Si es verdad y cuál es la historia? Ah, pregunta a la gente. No me sabía esa. Les digo que yo no me sé historias así de terror de aquí. Entonces, saquen. No se las guarden. ¿Qué dice el Choriuken? Unas de Ramón Ayala, dice. Ya fui por una Jenny Rivera, ahora. A ver, ¿qué dice el audio? ¿Mande? Ah, son de ayer. Pensé que eran de ahorita. Dice, en mi escuela era un panteón. ¡Ay! Quique. Todas las escuelas dicen que eran un panteón, ¿no? Oigan, ¿y la gente que vive cerca del panteón? Yo me acuerdo que tengo una amiga que cuando íbamos en la secundaria nos la pinteábamos y nos íbamos a casa de su hermano, que ya era grande, vivía solo y vivía cerquita del panteón por la Coral. Y de pura le decía, era de día, vamos al panteón. Nunca me atreví a entrar. Me daba un miedo, como que la vibra de entrar al panteón. O sea, he entrado obviamente cuando pues algún familiar y demás, pero así, nunca me convenció, saludos a mi amiga Julia, de entrar al panteón. Y alguna vez, no me acuerdo exactamente en dónde lo escuché, pero escuchaba el testimonio de una persona que su papá trabajaba en el panteón. Y dice, para mí el panteón eran flores, eran pues paz, porque la gente descansaba. Y cuánta verdad tiene eso, porque nosotros automáticamente asociamos un panteón a cosas negativas, ¿no? Al menos yo, la verdad es que sí, de repente como que digo, ¡ay, no! Y como una persona que lo normaliza y que dice, no, a mí me recuerda a mi infancia, me recuerda al olor a las flores, a ser libre, a que la gente ya descansa. Y dije, qué bonita manera de ver el panteón, ¿no? Y sobre todo siendo mexicanos, que nos jactamos de celebrar la muerte o lo que hay después de la muerte, ¿no? Y honramos a las personas que yacen en el panteón. Entonces, desde que lo escuché, dije, creo que voy a tratar de cambiar mi perspectiva con los panteones. Dicen, hay que hacer un running por los panteones. ¡Ay, no! ¡Ya paren con los runnings! Eso está yendo demasiado lejos. Al panteón, no. ¡Respeten! Vamos, pues, a algo de música y ahorita volvemos los 4096.9.
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1: La temperatura, 25 grados.
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1: 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Yo soy Carolina Hirales. Ya dan las 12 con 46 minutos. Julián Casio en los controles. Julián, ¿ya te dio miedo o no? Le seguimos. Dice que no, que ya nos vamos, que ya me cerré el micrófono. Favor que nos hace, va a decir la gente. Oye, por acá Oscar puso... Es que estamos en el viernes ñaca ñaca. De aquí al último viernes de octubre vamos a estar contando historias, experiencias que nos han sucedido en modo spooky. Dicen, me daría más miedo estar de noche en una iglesia que en un panteón, que les decía que a mí me daba miedito. En la iglesia mucha gente va a buscar fortaleza, va a descargar sus penas, un buen de energía. En el panteón ya nada más lo dejan y ya, pero en las iglesias, rezos, velas, todo. Deja tú. Para hacer cosas malas, tristemente también utilizan muchos elementos de la iglesia. Y eso me lo dijo alguien que estaba en esos temas. Me dijo, es que la iglesia tiene mucho, mucho actividad, cosa densa, porque pues utilizan a veces rosarios, no sé, agua bendita para hacer también cosas rituales y demás. Y va la gente también, pues tristemente, ¿no? A hacer cosas que no se deberían de hacer en una iglesia, porque es sagrado ahí, ¿cómo que andan haciendo cosas negativas? ¿Qué dice Lomar? En la noche, ahí por la segunda y macheros asustan. Pero volviste a pasar, ¿no? Como a ver si habías visto bien al fantasma. A la llorona. Oye, cállate, una vez. Creo que ya les conté también al aire. Una vez estábamos, había fallecido la esposa de mi esposo, iba a decir. La abuelita de mi esposo. Y pues ellos son de otro estado, son de Colima. Y no pudimos ir en esa ocasión. Entonces, invité a mis cuñadas. Y a... Bueno, no, mi suegra sí andaba, ya eran mis cuñadas y mi esposo, nada más. Les dije, hay que juntarnos en la casa. Yo pongo cafecito y, pues hacemos oración, ¿no? Para despedirla y para, honrar su memoria y demás. Entonces, dicen aquí que no hay que ir a la segunda y macheros. No. Bueno, por cualquier cosa, porque luego se inunda por esos lados, ¿verdad? Quiero pensar. Bueno, les digo que estábamos ahí... Y recordándola y haciendo oración y demás. Y de repente afuera se escucha un grito así de... Pero alguien como así un grito desgarrador. ¡No! Nos dio un miedo. Así, se me pone la piel chinita, no sé acordarme. Y nunca gritó mis hijos, pero nosotros decimos que era la Llorona. ¿Se acuerdan cuando escuchamos a la Llorona? Decimos, pues... Técnicamente sí era, porque estaba una mujer llorando, pero no era la Llorona, era una Llorona. ¿Ustedes han escuchado a la Llorona? ¿A una de tantas? Oye, por acá también me mandaron un mensaje que la planchada del IMSS. Esa sí la he escuchado, pero luego la he escuchado en varios, o sea, como en varias versiones, no es de Ensenada. Yo creí fielmente que sí era de Ensenada y la escuché, porque ya saben que a mí me gustan mucho los podcasts de estos temas. Y la escuché una vez de otro estado y dije, ¿me mintieron o ya se fusilaron la planchada de aquí? Dice Julián la leyenda que en el IMSS, en el hospital del IMSS, en la 8, que había una enfermera que le decían la planchada porque siempre andaba bien planchadita y que... No me acuerdo cómo estuvo el rollo, pero que como que le engañaron y según esto pues fallece, pero que era tan dedicada a su profesión que sigue atendiendo a pacientes ahí, que de repente llega así súper planchadita y todo y que

te digo. Entonces ya no sé si de dónde será, pero ¿alguien lo ha atendido? Cuénteme, lo quiero saber de primera, ahora sí que de primera mano. Y acá, ¿qué me pusieron? Que de la... ¿Cuál es? De la... La bufadora, dice... Que una cría de ballena se quedó atrapada entre las rocas y terminó convirtiéndose en parte de la bufadora y por eso sale el bufe. El bufe. Pero eso no es historia de terror, ¿no? Bueno, sí estaría gacho, sí sería de terror que se atorara una ballena. Pero... Pues nada, sí es como leyenda urbana, ¿no? Dicen, en el roble en la noche se escucha la gozona. ¿De dónde será la arrugada? Dicen ahí. No, pues está medio sugestivo, mejor no hay que decir. Ya vamos a escuchar música. Dicen, solo me sale el bofe. Vamos a escuchar música. Acá había pedido, salió hace rato ya Miguel Ángel, la rola que habías pedido, pero habían pedido otra, ¿no? O era el mismo. ¿Ya está ahí? Ah, bueno, ahí están, siguen saliendo sus peticiones. Son al 977-8382. Y si tienen historias que compartir o algo que comentar, es al mismo WhatsApp. Ahorita volvemos, los 4096.9.

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1: Ya dan las 12:56. Estamos en el viernes ñoco ñoco, contando nuestras experiencias paranormales. Por acá me llegó un mensajito de Gaby. Gaby, gracias por contactarnos. Dice, hola, en el Teatro Universitario de los Periodistas también espantan. Dicen que antes ese era un cementerio. Yo participé en una obra de teatro y seguido se escuchaba que corrían en el escenario y no había nadie. Ahí sí te creo que se siente la vibra densa, ¿verdad? Les ha tocado estar así como en el área de... Estas bambalinas ahí, ¿cómo se llaman? Camerinos. Ahí se cae la gente. Y yo en la secundaria que iban, hacían todos los eventos ahí, que del Día de las Madres, que de graduación, que de todo hacíamos ahí. Y sí, o sea, era como que está muy oscuro, viejo, como ya, diciéndole cosas feas, ¿no?, al teatro. Oigan, que por cierto, hay evento gratuito para niños. ¿Ya te enteraste, Julián? Ahí en el teatro. En el Benito Juárez, vinieron a platicarnos la semana pasada, les recuerdo igual si no saben, hay un calendario de teatro para niños y es gratis todos los días a las 6 de la tarde y está muy padre la cartelera que tienen, se acaba el sábado si no me equivoco. ¿Qué dice Jonathan?
2: La verdad, Caro.
1: Oh, está bien. Sí, me gusta que me hablen con la verdad. Es que mandó el audio, lo reproducimos y lo borró. No nos hagas eso, Jonathan. Sin miedo, sin miedo. Aquí, mira, no pasa nada, estamos en confianza. Total. A ver, y volví a ver otro.
2: Te digo que la verdad me da mucho miedo llegar, estar los domingos en mi casa porque llegan todos los cobradores.
1: Ah.
2: Y nomás me asomo por la ventana como rata mañosa cuando pita una moto.
3: ¡Ay, nanita!
1: Y la vecina, sí está ahí, nomás que no quiere salir. Hay un estudio de fotos que hace buenas fotos, dice. Ay, ya se quieren promocionar. Quique, aquí hay pauta, ¿eh? Me la van a cobrar a mí. Nah. Vamos ya a despedirnos. Los quiero mucho, chicos. Gracias por haber cotorreado conmigo estos temas medios. De miedito, pero es de día, entonces no pasa nada, ¿verdad? Estamos de día. Y como quiera, vayan sacando la cobija de León Feroz, porque ya viene el frío. ¡Ahí viene el agua! ¡Ahí viene el agua! Aprovechen a lavar, laven sus cobijas para que duerman oliendo suavitel. Y porque dicen que ya este fin de semana va a llover, no sé si desde mañana, pero lo que sí de cincho, como dice la chaviza, el domingo. Entonces, a preparar todo para pasarla bien, si les gusta disfrutar la lluvia viendo una película, tapándose con la cobijita de León Feroz. Y me cuentan el lunes, porque ya los dejo. Por último, a ver el audio del Choco.
4: Qué miedo que llegue a tu casa un reggaetonero que te diga, ya tú sabes, y yo no sepa.
1: Ah, cuá, cuá, cuá. Bye, los quiero, los 40, 96.9.

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1: 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Ya es la 1:00 p.m. y ni moño, dijo la pelona. Es hora de decir adiós a Carolina Irales. Pero ya, no lloren por ella. El lunes regresa a seguirles poniendo la fiesta en los 40 Ensenada 96.9. En un momento, volvemos a los 40. En instantes, La Corneta por los 40.
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8: Todos. ¿Ah? Ah, qué bonito es. Qué bonito es cuando esto empieza. ¿Qué traes?
10: ¿Qué pasó, amorcito corazón?
8: Chiflas muy desentonado, güey.
10: A ver, espera, déjame intentarlo.
8: Quítale el fondo. Inténtalo. No.
10: Más o menos.
11: ¡Ah, ni se salió!
8: Tendría yo que silbar, mira. Sí, es que
10: amorcito,
8: es difícil hacerlo.
10: Amorcito corazón. Oye. Es que está de moda Pedro Infante, como decía Paulina Rubio. Muy buenas tardes, tengan todos ustedes. Bienvenidos. Buenas. Sí, sí, lo revivió hace unos días el senador verde Manuel Velasco, el esposo de Anaí, precisamente.
8: Tentación de una mamá.
10: No.
8: Antes, ¿qué le hace?
10: Ahí está.
8: No sé, no, tampoco me sale, güey. Solamente le sale a un hombre que se está perfilando, se está viendo como una figura que podría suceder.
10: El hombre de las toallas, el Batman de México.
8: El Batman de México podría suceder en
10: el
8: la presidencia.
10: Super policía.
8: Según algunos.
10: Omar García Harfuch, les recordamos esto porque hay novedades. Vamos a escuchar lo que dijo el senador Manuelito Velasco del Verde, el coordinador de los Verdes, acerca de Omar García Harfuch.
8: No es
10: García Velasco, Harfuch.
8: No es Velasco.
10: No es Manuel Velasco.
8: Velasco.
10: Velasco.
8: Con V de veras. De veras.
10: De vértebra.
8: Exacto, de vértebra o de verdura.
10: O de verja.
8: Por ejemplo, sí.
10: Las verjas de Chapultepec.
8: Siéntate ahí junto a la verja.
10: Siéntate en la verja.
8: Y nos vemos. No, si sientas en la verja, pues tienen puntas, ¿no? No te puedes sentar en el sobre.
10: Siéntate en los vidrios rotos de la barda, pues no.
8: No.
10: O sea, eso no.
8: No, no, no.
10: Nada más siéntate en la punta de la...
8: Los vidrios rotos. ¿Se siguen poniendo vidrios rotos en las bardas,
10: claro,
8: o ya no?
10: Obviamente, güey. Te iba a decir en qué país vives, pero ya me acordé que estás en Chicago.
8: Es que acá no,
10: no hay vidrios en las bardas.
8: No. No, hay otro tipo de
10: sistemas de seguridad. De altísima seguridad.
8: Pero el vidrio roto en las bardas era un clásico. Ahora, nada más pones una escalera y ya, ¿no? Tampoco es,
10: sí,
8: como que está muy difícil. Ya, adiós, ya.
10: Sí, te puedes sentar, no pasa nada. Si quieres. Pero bueno, estamos en otra cosa. Estábamos en lo que dijo Manuel Velasco acerca de Omar García Harfuch, que ahí anda en carro de Hacienda, ¿eh? Vamos a escucharlo. Adelante, Manuelito.
0: Podríamos decir que es como el Pedro Infante de la política. Tiene una popularidad muy alta. Hoy en las encuestas que se han publicado,
10: Gracias. Sí, está posicionadísimo para el 2030 como candidato a la presidencia, pero nadie se le acerca de ningún partido.
8: Bueno, y además de todo, acuérdense que ahorita con todo el asunto de Amílcar Olán y demás, que fue un periodista a encontrar en Suiza este supuesto prestanombres de Andy, el hijo del López Obrador. Bueno, pues hubo detenciones importantes. El día de ayer se detuvo a personajes que están vinculados directamente con este asunto del huachicol, al Capitán Sol, por ejemplo. O sea, la red de huachicol que, pues, presupone...
10: Se va estrechando. Sí, se va estrechando. Red. A ver,
8: pero
10: ¿hasta
8: sabes
10: dónde
8: qué
10: llega?
8: Creo? Que están agarrando un montón de gente. Agárrenlos
10: a... De peces...
8: Cállense, güeyes. O sea, métanlos flacos y contrólenlos. No vaya a ser que hablen directamente de alguien que no queremos que hablen, ¿no? A mí eso...
10: ¿Con el gobierno gringo?
8: Me llama... Con el gobierno, no. O con la prensa o con quien sea, ¿no? O sea, porque... Acuérdense que a quien hay que proteger y excluir absolutamente de estas investigaciones, y eso lo podemos ver...
10: Es a quien sea inocente.
8: Es a quien quiera que parezca inocente, ¿no? O sea, directamente están protegiendo, yo siento, a Andy.
10: No lo sabemos.
8: Andy.
10: No lo sabemos. Están protegiendo a Andy
8: o
10: a López Obrador.
8: Me llama mucho la atención cómo la justicia mexicana necesita que o llegue a Estados Unidos o llegue un periodista de TV Azteca a encontrar a Amílcar Olán para hacer algo. Porque por lo visto ya los tienen a todos ubicados, pero no han hecho nada. Hasta que no hay pedo, no hay problema, no brinca la liebre, no se da cuenta alguien de algo, no detienen a nadie. A mí eso me llama mucho la atención. Bueno, no me llama mucho la atención, sí, pero lo favor. Quiero hacer notar. O sea, porque de verdad es...
10: Bueno, pero no nos distraigamos de lo importante. ¿Qué dice Omar García Harfuch acerca de esta cromada de bueno, ya saben de qué?
8: Le hicieron un gran favor, ¿eh?
10: El senador Manuel Velasco.
8: Le hizo un gran favor, Manuel Velasco.
10: No, pero es cierto, es súper popular, está en todos lados.
8: Sí,
10: pero, las mujeres lo aman, los hombres quieren ser como él.
8: A una figura legendaria del cine, a un personaje súper querido, además de todo que murió trágicamente en un avionazo. O sea,
10: sí, la leyenda
8: ahí
10: de
8: está,
10: Pedro,
8: ¿no?
10: Infante.
8: Y comparar a García Harfuch hoy por hoy con Pedro Infante le da ese realce, porque la gente, hoy cualquier doñita de cualquier lavadero está diciendo, ay, no, la verdad es que sí se parece y está bien fuerte. Además, lo has visto sin camisa.
10: Sí, sí,
8: ay, igual.
10: Guapo.
8: Porque Pedro
10: Nadie
8: Infante
10: lo ha visto era... sin camisa, güey.
8: Pero
10: son
8: en las
10: Photoshop.
8: Cobijas sale sin camisa.
10: Sin camisa, pero es Photoshop, güey.
8: No importa.
10: Porque el güey no se anda paseando sin camisa.
8: Pero, a ver, ¿tú crees que el tigre de las cobijas es de verdad? Pues no, güey. Pero
10: no,
8: todo el mundo
10: tampoco
8: ha visto el tigre de las cobijas. Ahí está.
10: No, pero Carelli Ruiz sí es de verdad y sale en las mismas toallas. O sea, el otro día en un puesto estaba de un lado Harfuch, del otro lado esta chica.
8: A ver, ¿cómo ves esto? Imagínate, presidente Harfuch, primera dama Carelli Ruiz, güey. ¿Qué hubo? ¿Cómo ves, güey?
10: El país de las toallas y las cobijas.
8: Exacto, ahí está, güey, ahí está.
10: No sé, no sé si tenga pareja Omar García Harfuch. Ya ves que mantiene toda su vida privada. En total se crecía por el riesgo de su trabajo.
8: Bueno, pueden ser amantes.
10: Secretario de Seguridad.
8: Pues ahí está.
10: Cómprate dos toallas, güey, y juegas a que eran amantes. Y ya.
8: Las pones
10: una encima de otro.
8: Pero yo en medio,
10: mira,
8: tío. Tío.
10: Ay,
8: y hasta tráete al tigre.
10: Ay, Omar.
8: Y hasta tráete al tigre, güey.
10: Tigre también. Ay, un zarpazo.
8: Ay, el tigre me lo estaba... Ok, ya.
10: Ya haces tu orgía fantástica.
8: Exacto, con todo y zoofilia.
10: ¿Pero qué dice Omar García Harfuch de los dichos de Manuel Velasco? Adelante, Batman Infante.

0: Bien, ay, además papá. De todo es modesto y está enfocado en lo suyo.
1: Responsable, sobre inteligente.
0: Todo,
1: la verdad,
0: sobre todo
1: la
0: abusado.
1: La respuesta es impecable.
2: Impecable.
0: Políticamente es impecable. O sea, sí. Porque no, yo... Y ¿sabes qué? Mira, tienes razón, es una buena respuesta. Yo, o sea, aquí estamos jugando la que no la dijo absolutamente de manera sincera, sino que la pensó. Si la pensó, la verdad que es sagacidad política. Si no la pensó, me parece muy bien, porque en efecto tenemos en México una problemática, pero muy grande con
1: el
0: asunto
1: de la
0: seguridad.
1: Seriesísima. Bueno, la presidenta, pero... Que andar pensando ahorita en el 2030, pero yo creo que es imposible que no lo haga, ¿no? En algún rincón, o sea, te creo que no esté trabajando en una campaña, pero en algún rincón de su mente, pues dice, pues ahorita soy el mejor posicionado para ser presidente en 2030, quién sabe qué pasa.
0: ¿Te imaginas la envidia que le está dando esto, no sé, a los Noroñas del mundo, a todos aquellos, a Marcelo Ebrard? Imagínate a Goldo con su bote de pollo frito enfrente de la tele. Bueno, no pollo frito, seguramente está tomando un Coco Bar. Un Coco Van delicioso acá, porque sí, ese no come pollo frito. Parecería, ¿no? Que come pollo frito diario, pero... Saludos, Goldo.
1: Es bueno el pollo frito.
0: Pero imagínate a todos los demás aspirantes, suspirantes a la silla, diciendo, ¡date este güey! ¡Es guapo y es efectivo y la gente lo quiere! Y luego declara esto.
1: Tan perfecto, tan impecable. Pues ahí va. Lo interesante es que Harfuch no es muy querido por los obradoristas, así los miembros fundacionales de Morena,
0: sobre
1: lo que llaman los
0: duros.
1: Sobre
0: todo por López Obrador.
1: Pues eso dicen, que no lo dejó ser candidato a la jefatura de gobierno de la Ciudad de México.
0: Pues es que, ¿sabes qué?
1: Por eso tenemos a Clarita Brugada y a Omar.
0: A López Obrador solamente le gustaban aquellas personas que se plegaran absolutamente a su autoridad. Y no le gustaba, por supuesto, nadie que investigara crímenes.
1: Es que tiene un origen priista.
0: No, hombre.
1: Pero bueno, además, pero hay muchos otros priistas
0: además,
1: en Morena.
0: Y hay muchos otros factores. García Harfuch en realidad es un hombre que, hasta donde yo puedo ver, sí está comprometido con su trabajo, más allá de esta declaración, si fue sagaz o no. Es un hombre que sí tiene información sobre muchas cosas.
1: Y que es eficiente.
0: Turbias y obscuras, que son precisamente las cosas que se le achacan ahora a López Obrador y a sus allegados, ¿no? Porque no nos hagamos güeyes. Hay 20,000 señales de que estaba metido en todo el desmadrito López Obrador, pero bueno.
1: Pero sería interesante que fuera un candidato claudista en el 2030 y no obradorista, ¿no?
0: A mí me está gustando mucho que Claudia Sheinbaum finalmente...
1: Se está deslindando, ¿no? Al parecer.
0: No, y está dando señales claras. Ya lo dijo en esta semana. O sea, lo dijo, no sé si ayer o antier, yo soy la presidenta de México. Muy bien, señora presidenta. Usted, y no el viejo pedorro, es quien tiene que tomar las decisiones en este país. Ese güey ya qué, adiós,
1: bueno, pero
0: bye.
1: Regresemos al México de chunga, a ese México de niños chiquitos que somos todos, incluso los
0: increíble.
1: Más poderosos de nuestro país. Llegó el día de ayer a San Lázaro, el Palacio Legislativo, la Cámara de Diputados, el Batman, el Pedro Infante de la política, el de las declaraciones impecables, y así lo recibieron, güey, queriéndole dar besos. ¡Adelante!
0: Queremos
3: acá,
0: darle un beso.
3: ¡Le queremos dar un beso!
0: Queremos darle un beso, ya de plano. O
1: y
0: sea,
1: no quedó ahí.
0: Yo creo que muchos querían chupársela, ¿no? La popularidad, la estima que le tiene la gente. Si pudieran enfrascar
1: este
0: eso, el aura.
1: Sí tiene aura.
0: Sí tiene aura. En estos momentos ha farmeado aura.
1: Como
0: de
1: nadie.
0: Política como nadie, güey. Sin duda.
1: Sí, va en caballo de Hacienda. Y no terminó ahí. Encima le cantaron. ¿Qué le van a cantar? Pues la canción de moda que tiene que ver con Harfuch, porque pues es Pedro Infante. Adelante, diputados.
4: Amorcito corazón. De este lado estoy en vivo para Joaquín López Dóriga.
0: Ándele.
1: Amorcito corazón. Ya es el Pedro Infante de la 4T, Omar García Harfuch.
0: Es amorcito corazón, yo tengo tentación de un preso. Tú ya sabes cuál.
1: De un preso.
0: Ya sabes cuál. Hay uno que me gustaría ver preso.
1: Hay varios, en realidad.
0: Hay uno en especial, pero eso no va a suceder, nunca se me va a hacer. Pero hay uno en especial que creo yo que las debe todas, güey. Ese güey sí se debería ir a la cárcel y nunca salir, pero bueno.
1: Bueno, pues es la figura del momento, sin duda, Omar García Harfuch. Y esto fíjate que tomó, acusó recibo Fernández Noroña, que también le ha de doler en el alma de decir madres.
0: Imagínate la ardidez, güey. Imagínate a Noroña, a ver, tú eres Noroña y estás frente a un espejo. Soy feo, nadie me quiere, me dicen sucio, ecoloco, changoleón. Nadie me va a hacer caso. Nadie. Y este güey se está llevando
1: nadie
0: todo.
1: Nadie me quiere, de veras.
0: Y no se aguantó, porque su pecho no es bodega, no se aguantó para dar estas declaraciones acerca precisamente de...
1: Que tiene razón en lo que dice, ¿eh?
0: Pues mira, y yo lo que oigo es ardidez y envidia.
1: No, adelante.
0: A ver, venga.
2: Que la compañera presidenta mandó un mensaje de que es su carta.
1: Ajá, no es para antes.
2: Por la manera en que se expresa. Compañero presidente, es evidente que tenía su preferencia y la manejó pues con cuidado, aunque era claro los mensajes, como han sido claros hasta ahora también. No hay sorpresa, pero me parece que cualquiera que se apunte para el 2030, pues ya ve de qué tamaño está el reto.
0: Muy ¿sabes claro qué? Me lo imagino como este las momento. Hermanas de la Cenicienta queriéndose poner la zapatilla a la de a huevo y no le queda.
1: Es lo que estaba diciendo cuando interrumpiste. Estaba
0: lastimándose
1: diciendo,
0: el pie.
1: Esta es la carta de la presidenta, al parecer, y está dejando en claro de qué tamaño es el reto para cualquiera que se apunte.
0: Venga, vamos a acabarlo de oír, pues, para que no estés chillando que le interrumpí. Va.
2: Que cualquiera que se apunte para el 2030, no hay sorpresa, pero me parece que cualquiera que se apunte para el 2030, pues ya ve de qué tamaño está el reto. Muy claro desde este momento.
1: Ahora, ¿de qué tamaño?
2: Pues tiene varias ventajas, García Harfuch.
0: Ya. No, oye, a ver, las ventajas. No, me dio curiosidad. ¿Qué ventajas tiene García Harfuch? Venga.
2: No solo este espaldarazo que está recibiendo, sino que él se formó en la conocimiento policiaco, pues desde los gobiernos del PRI y el PAN. Y hay que reconocer que ni el PRI, ni el PAN, ni Movimiento Ciudadano, ni los medios.
0: ¿Qué?
1: ¿Qué?
0: ¿Ni los medios? ¿Que ahí se termina nuevo? ¿Nos dejen ascuas?
3: Ahí se acaba.
1: ¡No!
0: A ver.
1: ¡No me digas!
0: Aquí el asunto es que Noroña creo que está haciendo un análisis bastante certero y correcto de lo que está pasando.
1: De la peladota que se va a dar.
0: Mira, yo creo que
1: él
0: Noroña...
1: Él quiere ser presidente también, igual que Marcelo.
0: Sí, pero se la va a pelar. Todos. Yo creo que Noroña no tiene manera de ser presidente. Demostró una muy mala actitud cuando tuvo un poquito de poder, cuando fue presidente de una cámara. Y pues realmente lo hizo.
1: ¿Cómo ves esta terna para el 2030? Por Morena y la 4T, Harfuch.
0: Ajá.
1: Por el PRIAN, Ricardo Salinas Pliego.
0: No.
1: Por Movimiento Ciudadano, Samuelón de Nuevo León.
0: Samuelón de Nuevo León, hay que ver qué es lo que le tienen ahí guardado, las carpetitas, porque cada vez que medio asoma la cabeza me lo bajan de un zape. Ya va la investigación de nuevo.
1: En vez de Harfuch, Clarita Brugada.
0: No, hombre, ¿cómo crees? No,
1: pues trae
0: no,
1: popularidad no, alta. Y
0: no.
1: ¿De dónde brincó Claudia Sheinbaum a la presidenta? No. ¿Salió de aquí de la jefatura de la Ciudad de México?
0: Sí, pero Clarita Brugada, García Harfuch. ¿Ves a Clarita Brugada en las cobijas por todas las carreteras de México?
1: No.
0: ¿Ves que la comparen con Pedro
1: Harfuch
0: Infante?
1: Ya lleva media carrera de adelanto.
0: Pero falta mucho, ¿eh? O sea, el sexenio es joven.
1: Sí,
0: falta mucho,
1: años.
0: Pueden pasar
1: Hemos
0: muchísimas
1: de años
0: cosas.
1: Para las elecciones.
0: Pueden pasar muchísimas cosas, van a pasar muchísimas cosas. Lamentablemente me temo que pasaran muchas cosas que no sean tan buenas. Pero bueno, hoy por hoy la figura que más despunta del panorama político es Omar García Harfuch, sin duda. Y Noroña pues se va a tener que quedar viendo como... Porque no... A ver... Noroña, lo que sucede es que es un tipo combativo, hay que decirlo, sí es un gran orador, lo que tú quieras. Pero la verdad es que ha defendido causas que a mí me parece que son, o sea, no sé.
1: Sí, defendió a Nicolás Maduro, güey. Defiende el régimen de Corea del Norte. Pues,
0: es increíble, pues ¿cómo puedes? Pero bueno, esas son sus convicciones personales, ¿no? Por lo menos, o sea,
1: sus conveniencias.
0: Sí es. No, yo creo que sí cree en esas cosas, güey. O sea, yo creo que él sí cree en estas izquierdas latinoamericanas rancias, piteras, horribles, güey.
1: ¿Y cree en la monarquía de Corea del Norte? ¿También?
0: Pues, por lo visto,
1: Porque eso es lo que es una monarquía. Por lo visto, van tres de la misma estirpe que son gobernantes.
0: Pues más bien es un gobierno distópico, horrible, asesino, un régimen carcelario.
1: Y monárquico, además, disfrazado de democracia en donde hay elecciones y las gana con 100% de los votos.
0: Allá de eso, cuando tuvo poder, pues exhibió ciudadanos, fue pendenciero. Algún día dijo, me van a tener que rendir pleitesía. Pues fíjate ahora, que ahora, no, pues cabrón.
1: Que somos siervos.
0: No te vamos a rendir
1: somos
0: pleitesía.
1: Vasallos. Ustedes son reyes, ¿no?
0: A mí ahí me cayó muy mal eso. Me van a tener que rendir pleitesía, pues te la vas a tener que pelar, güey.
1: Sí, yo zafo. Sí. Yo paso de eso. Pero bueno, por otro lado, el INE ya prohibió que los priistas y panistas le digan morenarcos o narcopartido a los de Morena.
0: Sí, ya no se le puede decir morenarco ni bueno, o sea, por lo menos en cuestiones oficiales, ¿no?
1: Tú sí puedes, pero los priistas no. Lo cual es una cosa extraña, porque yo tengo unos derechos que otros no tienen.
0: Correcto.
1: O también me van a caer a mí si yo uso el término morenarcos para referirme a ellos.
0: Pues
1: o
0: mira,
1: narcopartido, yo o narcosenadores,
0: no sé
1: por qué, o
0: no soy abogado y no entiendo bien la base legal para decir, es que no puedo utilizar la palabra narco para referirme al partido al que me opongo, al otro partido. No sé por qué, no sé cuál es la base legal.
1: Pues es que es una acusación seria, los estás llamando delincuentes.
0: Bueno, pero pues no tengo derecho
1: criminales organizados
0: a expresarme de una manera o de otra. No sé pues, la base legal, ¿eh? No la entiendo.
1: A mí no me gusta porque es meterse con la libertad de expresión. Incluso Alito debe tener libertad de expresión y ahora, debe poder decir lo que quiera.
0: Les podemos decir prinarcos o panarcos porque los hay, ¿eh? O sea, hay miembros del PAN y miembros del PRI que estuvieron aliados, o sea, gobernadores y demás que estuvieron
1: narcopriistas.
0: Aliados con... Sí, o sea, se les puede... Podrían decirse narcos todos los unos a los otros, porque hay ejemplos de lo mismo en todos los partidos.
1: Y también podríamos decirle incluso nacopartido, ¿no? Al PRI.
0: También.
1: O al PAN.
0: También, pero a Morena no.
1: Nacodiputados.
0: Pero a Morena no, porque no les vayan a decir nacos porque se... acuérdate cómo se ponía el naco de López Obrador. Ay, me dicen naco. Pues es que con las nacadas que haces, güey, como hacer un tren inoperante carísimo para que se enriquezca tu familia y tus allegados. Eso fue una nacada, güey.
1: Presuntamente.
0: Un ecocidio y una nacada. Un pinche tren que no sirve para nada, güey.
1: No, sí sirve, sí funciona. Sí.
0: ¿Tú sabes lo que cuesta por pasajero? No sé si lean una columna ¿Sí? ¿Quieres que te lo lea?
1: No.
0: Aquí lo tengo. Hay una columna hoy de Ciro Gómez Leiva muy buena de cuánto cuesta cada pasajero y cuál es el costo-beneficio de la obra. Y la obra no sirve para nada. Nadie lo usa, nadie lo quería, pero eso sí, cómo vendieron, o sea, materiales para la construcción.
1: Si lo dice Ciro, ya para ti es verdad.
0: No, pero es información oficial. O sea, es información oficial del uso que se le ha dado al tren. ¿Cuántos pasajeros mueve?
1: ¿Es información que publica el gobierno?
0: Sí, sí. Pues, bueno.
1: ¿O es información que se saca quién sabe de dónde?
0: No, es información que publica el gobierno. O sea, ahora vas a cuestionar el profesionalismo.
1: Yo cuestiono a todos. Yo no le creo a nadie a priori.
0: Pero Ciro Gómez Leiva lo que hizo fue sacar las cifras de cuántos pasajeros ha transportado o llevado el Tren Maya y cuánto cuesta por pasajero la obra. Y sale carísimo. O sea, no sirve de nada la chingadera. Digo, el trenecito.
1: Bueno, el caso es que Alito Moreno del PRI se pasa por el morenarco del triunfo, la restricción del INE y se lanza de esta manera en contra de Morena.
3: Con toda claridad, no nos van a callar, nosotros se los vamos a decir. Aquí estamos en el Senado de la República, en el contexto político, y les vamos a llamar a las cosas por su nombre. Por eso aquí estamos todos y cada uno de ustedes, aquí en el recinto del Senado de la República, lo decimos. Quienes pactan con los narcotraficantes, con los cárteles del crimen organizado, y son políticos, son los narcopolíticos. Y si esos narcopolíticos son del partido Morena, son los narcopolíticos de Morena, mejor conocidos en todo México y en el mundo como los morenarcos. Esa es la realidad, y así se los vamos a seguir diciendo todos los días.
1: Dice, bueno, pues es que tiene un punto, ¿no? Si son políticos que sí se alían con el crimen organizado, pues esos son. El problema es que se lo aplica a todos sin tener evidencia y sin distinguir unos de los otros, porque no me digas que todos en Morena están metidos con el narco.
0: Lo que sí te puedo decir es que como instituto político, el que hayan legislado para prohibir que se les diga así quiere decir que les hace daño, y eso quiere decir...
1: Obviamente les hace daño.
0: Pero eso quiere decir que la gente sí tiene una percepción de que ellos, en especial, están ligados al narco. y han dado un ejemplo tras otro en gobiernos locales, gubernaturas y demás de estar aliados con el narco. Marina del Pilar...
1: Sí, pero no se puede generalizar, ese es mi punto. No puedes decir que todos, no puedes decir que el partido entero es un narcopartido.
0: Entiendo tu punto, pero también entiendo que el daño es real porque la gente sí los liga con el narco. O sea, si piensas, Morena, estos güeyes están metidos con el narco, porque hay mil y un ejemplos de colusión con los grupos delincuenciales.
1: Sí, hay algunos. Bueno, vamos entonces.
0: Pues, hay muchísimos, güey. Y por eso es que tuvieron que ir y legislar. O sea, cuando un apodo molesta, ¡ay, no me digan el pelón, no me digan el narigón! Pues es porque duele, güey. Entonces ya se jodieron y ya se les quedó narcopartido, narcopartido, narcopartido. También,
1: no fueron a la secundaria, no hubieran dicho nada y entonces nada, ya hubiera pasado. Bueno, no se hubiera quitado lo de narcopartido.
0: Es como nariz de chile relleno, no me digan, Andy. No, pues ya te jodiste, güey. Pues sí.
1: No me digan Andy.
0: Sí, ya ni modo.
1: Andy.
0: Entonces pero te digo, de que legislen es que sí pegó, dio en el blanco. Es como cero votos. Vaya joda que le pusieron con ese apodo a Arturo Ávila.
1: Qué bárbaro, cómo pegó ese.
0: Y ya se le quedó.
1: Bueno, ahora vámonos otra vez con Epigmenio Ibarra, que estuvo ayer con nosotros aquí en el programa.
0: Epic Cerdo, por favor. Él lo ha dicho.
1: Yo no voy a decir Epigmenio.
0: Él dijo, a ver, él pidió, nuevo, ¿lo tenemos o no lo tenemos? Porque él mismo dijo. Yo no fui.
1: En ningún momento él pidió que le llamaran así.
0: Bueno, él más una bien vez
1: se
0: más,
1: estaba lamentando.
0: Vamos a los apodos. Estoy nada más hablando de la teoría que veníamos llevando.
1: Correcto.
0: Si tú dices, es que me dicen no sé qué y me molesta, como cuando la Bastida decía, me dicen la Vestida, pues se le quedó.
1: Se le quedó la Vestida.
0: Pues sí, a ver, así. Epi, ¿cómo te dicen?
5: A mí me dicen Epic Cerdo.
0: Y no digas esas cosas porque entonces te lo van a seguir diciendo. Es justo de lo que venimos hablando. O sea, ¿para qué dices esas cosas?
1: Bueno, ¿te acuerdas que en un principio Morena era la esperanza de México, ¿no?
0: Sí.
1: Y Andrés Manuel era rayito de esperanza. Sí, y la esperanza. Bueno, pues Epigmenio ya lo amplió. Ya no nada más es de México. Adelante, don Epi.
6: ¿Qué importan las toneladas de mentiras diarias? ¿Qué importa el peso y el dinero que tengan? Si antes pudimos, ¿cómo no vamos a poder ahora? Si éramos un puñado y no éramos nada y pudimos, hoy que somos esto, ¿de qué seremos capaces? Morena, fíjense, no solo es la esperanza de México, hoy Morena es la esperanza del mundo.
1: ¡Ay, no mames! ¡De veras! ¿Qué? ¡De veras!
0: ¡Del mundo, güey! ¡Ya, del mundo! ¡Es la esperanza
1: ya
0: del mundo!
1: Ya está chochando Epigmenio Ibarra. O sea, de verdad, no, es delirante. Debrayando con todo. Morena, la esperanza del mundo.
0: Oye, ¿a ti te dieron 150 millones de pesos? Para él sí
1: no
0: es
1: se
0: la
1: los
0: esperanza
1: dieron,
0: del
1: se
0: mundo.
1: Los prestaron y los está pagando, güey. ¿Eso qué tiene que ver?
0: Si te prestaran para tus empresas múltiples que tienes, 150 millones de pesos, ¿no estarías diciendo que es la esperanza del mundo?
1: La esperanza del mundo, o sea, nos va a salvar de la guerra en Irak, del Medio Oriente, de la inteligencia artificial, de esto nos va a salvar Morena, que es la esperanza del mundo. Porque digo, hay muchos problemas mucho más graves que lo que sucede en México, en el planeta, ¿no? Estamos entrando a una etapa interesantísima, pero peligrosísima, ¿no? Se habla de 15 o 20% de probabilidad de que en 10 años no haya extinción de la especie humana.
0: La esperanza del mundo. Güey, a ver.
1: La esperanza del mundo.
0: El mundo, a ver, hace rato estábamos platicando y hay que decirlo, hay que recordarlo. Aquí hablando del mundo y ya no tanto de México. En Estados Unidos están proponiendo... Van a fusilar a un exmilitar que asesinó...
1: Un exmilitar que asesinó personas. A otros militares.
0: Se volvió loco y asesinó a otros militares horriblemente y lo van a fusilar. Hace mucho que no se... Se lleva a cabo la pena de muerte con pelotón de fusilamiento. Y lo quieren transmitir en vivo. El gobierno
1: el
0: de los Estados
1: de guerra,
0: Unidos,
1: de los Estados
0: Pete Hexeth,
1: Unidos,
0: sí. El secretario de guerra, que debería de ser la secretaria de defensa.
1: Que la ejecución sea pública y transmitida, el fusilamiento... ¿A dónde? ¿Qué está pasando? Estamos regresando al medievo.
0: ¿Qué países hacen esto? Países como Irán, por ejemplo, hace esto.
1: Sí.
0: Ejecuciones públicas. Entonces, Estados Unidos, que se supone que se vende como la tierra del valor y de la libertad, va a transmitir en vivo una ejecución pública. ¿De qué estamos hablando? ¡Morena! ¡Sálvanos de esto!
1: Morena, la esperanza del mundo.
0: O sea, de veras, güey. De Pigmenio, en serio.
1: Es que de repente sí, con los políticos. Porque Pigmenio es político también, ¿no? Desde su trinchera. De repente sí se la turbobaña, ¿no? O
0: sea, modérate tantito. Es propagandista. Tantito.
1: Es propagandista, sí.
0: Es propagandista a sueldo. Porque pues le dan préstamos de 150 millones de pesos, ¿no?
1: Es un préstamo, lo va a pagar, chica, ya relájate con
0: por
1: ese
0: eso.
1: Tema.
0: Lo está bueno, pagando, pero, de ver, hecho. ¿Tú crees que no se ha beneficiado muchísimo Epigmenio desde su... que se lo peinaban con ametralladora y no sé cuánta madre y las balas le pasaban por... O sea, de veras, güey.
1: Sí. Bueno, vamos con otro de los amigos de José Ramón, Antonio Atolini. Antonio Atolini, que se echó un debate, debatió contra varias personas al mismo tiempo. Ya ves que le encanta hacer show, Antonio. Pese a que ahorita no tiene cargo público, perdió la elección en la que estaba contendiendo allá en
0: Coahuila. Me di cómo, perdió, ¿sí qué? ¿Perdió, ¿no? Antonio? ¡No! ¿Cómo? ¡Puede ser, güey! No lo puedo creer.
1: Bueno, es un joven político, tiene todavía mucho tiempo.
0: No, hombre, y con una credibilidad y una serie de logros. Bueno, ¡qué bárbaro! O sea, mira...
1: Baila
0: bien. Hay que decir algo de Antonio. Su huesito, pues ahí lo trae, ¿no? Entre los dientes. Eso sí. Eso se ha logrado mantener, por lo menos en la política, de una manera que a mí me parece, digo, perdón, Antonio, pero tanto cuanto como de penita ajena. Pero bueno, vamos a escucharlo debatir.
1: Con José Daniel Borrego. Adelante, así es, Antonio.
0: Se enfrascó en una discusión bastante ríspida, álgida. Y hagan de cuenta que ese niño que se tapa los oídos, no oigo. Escuchen, por favor, al gran...
1: Orador.
0: Orador y dueño de los debates, Antonio Atolini, venga.
7: Tú formas parte de una secta que ha divinizado un personaje político corrupto, ambicioso, mentiroso, manipulador, que vino a corromper no solamente a las Fuerzas Armadas, gracias a todo.
8: Es tu opinión.
7: No.
1: A López Obrador se refiere.
7: 600 mil millones de pesos.
8: Es tu opinión.
7: ¿Qué son? Es mi opinión. Una fuga de 600 mil millones de pesos, el costo del huachicol fiscal, es mi opinión. Tiene que ver que gracias a que gente como tú fortalece un partido político liderado por un líder de secta.
8: De los 15 millones de militantes,
7: escucha,
8: soy
7: yo
8: quien lo hace.
7: Tú eres parte de eso. Tú eres parte de eso. ¿A poco un sicario no es parte de la organización criminal? ¿Por qué le mata a una persona? Es lo que estás diciendo tú. El problema de eso, y por eso hago mención, es porque ese pensamiento sectario de idolatrar a un hombre corrupto mortal,
8: es tu opinión,
7: genera que todos ustedes sean permisivos con la bola de lacras que tienen ahí al lado.
8: Bueno,
7: no me vas a decir
8: de lo que
7: Adán Augusto, espérame, porque Adán Augusto, entonces, si AMLO es como Jesús, Adán Augusto es de sus apóstoles,
8: de
7: ¿no?
8: Lo que afirmé,
7: Noroña es de sus apóstoles.
8: Jesús. De lo que afirmé, ¿qué tienes que decir?
7: De lo que afirmo, que estás loco.
8: Te agradezco.
7: Creo que estás loco y creo que parte de eso es el ambisconeo. Bien. Para conseguir puestos porque eres un vulgar ambicioso, igual que López Obrador y toda la fauna de Morena.
8: Tu opinión.
0: No, hombre, es tu opinión. Gran argumento, durante toda la plática.
1: Qué repasada. Mira, es que aventarte a decir que López Obrador es como Jesús, está a la altura de Jesús, pues ya es perder la realidad, ¿no?
0: No le dejó ni un diente, pero ni uno. Ni uno. ¿Y sabes qué? Bien
1: lo
0: merecido, porque
1: durísimo.
0: Si alguien ha sido lambiscón con López Obrador, es Antonio Atolini. Nada más que no le ha resultado en nada muy importante ni interesante. Pero vaya qué manera de arrastrarse.
1: Bueno, por otro lado, un senador de Morena se reunió con gente de OnlyFans.
0: ¿Perdón?
1: Sí, representantes de OnlyFans fueron al Senado. Lo recibió el presidente de la Comisión de Economía, Emanuel Reyes. Y esto atrajo muchas críticas, pero él aclara que el encuentro buscó abordar la seguridad digital, la protección de datos, el diseño de filtros estrictos para evitar que menores accedan y demás, y que no iba más allá. Pero, pues sí, es que son estas cosas, me encanta que pasen en México. Comitiva de OnlyFans va al Senado de la República a hablar pues, de temas que sí son muy relevantes, ¿no?
0: Pero, a ver, ¿qué es lo que hay que hacer con OnlyFans? O sea, hay que...
1: Es que hay muchos problemas, por ejemplo. Exacto.
0: abran su cuenta de OnlyFans. Digo, sí. Perdón, tengan una cuenta de OnlyFans para verlo. O sea, sí. hay que ser específicos, ¿no? Para que no se confunda.
1: Sí, fuiste muy claro. Y entonces, bueno, este senador, presidente de la Comisión de Economía, Emanuel Reyes, nos cuenta por qué recibió a la gente de OnlyFans en el Senado. Adelante.
0: A ver.
9: Ante la desinformación que circula en redes sociales y en algunos medios de comunicación, quiero precisar que en mi calidad de presidente de la Comisión de Economía de este Senado, sí, recibí a representantes de OnlyFans para hablar con claridad y transparencia sobre una realidad que ya existe. Millones de personas usan plataformas digitales en México y en el mundo y necesitamos que operen con responsabilidad y dentro de la ley. La reunión fue un espacio institucional de diálogo, no una promoción de la plataforma. Hablamos de seguridad digital, de protección de datos, de derechos de quienes generan ingresos y sobre todo de cómo impedir que niñas, niños y adolescentes accedan a contenido no apto para su edad. Desde el Senado debemos impulsar medidas.
0: Se entiende.
1: La verdad, se presta el chiste, pero tiene razón el senador. Son temas muy importantes que hay que atender. Y qué bueno que haya la apertura de recibir a gente de OnlyFans en el Senado.
0: Me imagino que él ya investigó para estas pláticas que sostuvo. Profundamente. Ya tiene su cuenta, ya sigue a varias modelos y demás. Ya tiene una cuenta, no sé, de fetiche de pies. Ya habrá subido sus pies el senador así con las uñas medio mal cortadas.
1: Amarillas.
0: No sé, ya sabes, la uña amarilla del dedo gordo. Acá ya de...
1: Y larga.
0: Fíjate, yo todavía no he desarrollado la uña amarilla, güey. No, yo tampoco.
1: Adiós, gracias.
0: Me sale normalito. Normal,
1: todavía normal.
0: Bien. Pero no, yo me acuerdo, por ejemplo, no sé, de mi abuelo, y me acuerdo de sus pies y si eran como garras de buitre, güey.
1: Qué horror. ¿Por qué dices? Pero seguramente tenía más edad, ¿no? Ya estaba más viejo que de lo que estás ahorita.
0: Yo voy a llegar a los 60. Lo que pasa es que antes la gente estaba más vieja, güey. Antes los señores de 60 años eran unos carcamanes, güey. Digo, yo estoy ya medio jodido, medio ajadón, pero no, que siento que no...
1: Ha cambiado un poco, afortunadamente.
0: Que la gente se ve más joven hoy por hoy, y eso que bebo bastante, y me drogué muchísimo, y fumé, y... O sea, creo que estamos un poco menos jodidos.
1: Es increíble. Rápidamente, nuevo, es que lo de Tatiana Cloutier está increíble. Tatiana Cloutier,
0: la tía Tatis, ¿qué onda?
1: Se desliga de Morena. Después de que no la escogieron para ser candidata a la gubernatura de Nuevo León, se dice, con permiso, yo a Morena fuchi. Adelante, Tatiana.
10: Soy parte del movimiento, creo en el movimiento y apoyo a la doctora Claudia Sheinbaum. Y no me puede decir usted que por qué no me voy. Pues le estoy diciendo, estamos viendo. Pues no pertenezco al partido. No pertenezco al partido, pertenezco al movimiento. Y los movimientos le pertenecen. Y los movimientos le pertenecen. Imagínese donde usted me dijera ahorita que por qué quiero ser ciudadana si X o Z me maltrata. Soy ciudadana y tengo derechos y como miembro del movimiento que he forjado desde el 2012 tengo derechos y los voy a ejercer.
11: Iría por la independencia.
1: Gracias.
0: A ver, entonces,
1: ¿qué marihuanada es eso de no soy parte
0: del partido?
1: Si eres parte
0: del movimiento. Es que el movimiento, a ver, el movimiento de Regeneración Nacional, ¿no? Se suponía que era eso era Morena. Movimiento de Regeneración Nacional.
1: Así es.
0: Entonces, ella... Y te voy a decir, el discurso de López Obrador en campaña presidencial era impecable. Hablaba de combatir el crimen.
1: Sí, su diagnóstico
0: crimen,
1: de la realidad mexicana era...
0: Que ya vimos a toro pasado, que eran pues, básicamente mentiras para acceder al poder y después hacer justo lo opuesto. Salvo en honrosas excepciones como la ayuda
1: con los programas sociales. Como sacar a 14 millones de la pobreza.
0: Sí. Salvo honrosas excepciones como esa, la verdad es que eran puras mentiras, era pura jalada y era pura simulación. Entonces... Tatiana lo que está haciendo es decir, yo sí creo en ese discurso seminal, original de Morena, que era bueno, incluso a mí, yo lo que pasa es que yo ya sabía qué clase de mentiroso, embustero y engañabobos era López Obrador, por eso no voté por él, pero mucha gente sí le creyó.
1: ¿Sí?
0: Bueno, güey, se robaron hasta las chapas, por favor. Y tiene hay una corrupción rampante que viene precisamente.
1: Es curioso
0: de
1: lo que
0: Obrador.
1: Dice Tatiana, ¿no? Yo no pertenezco al movimiento de Regeneración Nacional. Yo pertenezco al movimiento. A ver,
0: no,
1: Morena es
0: el partido. Por eso,
1: el partido es Movimiento Regeneración Nacional.
0: No, el partido es el Morena actual que está pues protegiendo a personas como Rochamoya, protegiendo a los Adanes Augustos.
1: No, te está yendo por otro lado. A ver,
0: muy
1: cuidadosa
0: ella. No, pues no
1: me estoy
0: yendo por otro lado, es
1: sí,
0: cierto.
1: Sí, ¿qué tiene que ver ahorita el gobernador de Sinaloa? Estamos hablando de otra cosa.
0: A ver, güey, cuando le digan no está solo a Rochamoya, un tipo que anda escondido.
1: ¿Era el partido o era el movimiento? ¿Cuál
0: era
1: es
0: el
1: la
0: partido?
1: Diferencia?
0: No, es que el movimiento yo siento que es la ideología. A eso se refiere Cloutier. A eso se refiere Tatiana.
1: Es una mamá, todo. Es todo está revuelto.
0: Es un poco una mamarrachada, pero bueno, es una manera.
1: Está el movimiento y está la cuarta transformación.
0: Pero es que además es otra cosa.
1: La cuarta transformación es la alianza que hay entre Morena, el Verde y el Partido del Trabajo. Sí. Eso es la 4T, que es el movimiento.
0: Hablemos de la mística de Morena. O sea, la mística de Morena, ese discurso seminal, mentiroso, por cierto, de López Obrador. Sí era bueno, el discurso era bueno, la idea era buena. O sea, si no hubiera yo sabido quién es ese güey, hubiera dicho, pues yo sí voto por el de este señor que está diciendo estas cosas.
1: Este tabasqueño tan atinado.
0: Nada más que yo sí sabía quién era ese hijo del
1: Bueno, pero
0: pueblo.
1: Ahora sí ya nos tenemos que ir a corte, ¿no? Antes de que
0: HDP, nuevo hijo del pueblo. Hijos del pueblo somos todos.
1: El top 10 de hoy se va a llamar Adrenalina a tope cuando...
0: Adrenalina a tope cuando me dan una madriza en una plática, ¿verdad, mi Antonio Tolini? Pero bueno, adrenalina a tope. Mándelo suyo arroba la corneta FM.
1: Las veces que me he hecho reo en Tijuana. Adrenalina a tope.
0: Adrenalina a tope cuando ya tengo las tres inyecciones del compadre.
1: No. Arroba la corneta FM, volvemos.
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2: Bueno, pues güey, no está Gaby Cam. No está Gaby Cam. ¿Qué vamos a hacer?
1: No la necesitamos.
2: Estamos solos en el mundo.
1: No la necesitamos.
2: ¿Cómo no la necesitamos?
1: No necesitamos a Ibarreche. No necesitamos a Gaby Cam. No necesitamos a nadie.
2: Armando Reina.
1: Ni a Reina tampoco. A nadie. Les vamos a dar recomendaciones.
2: ¿Sí está Reina o no está Reina?
1: Se van. Sí está Reina.
2: ¿Está Reinita?
3: Sí, sí está.
2: Sí está Reinita. Sí está Reinita, claro.
1: Armando no.
2: Armando no.
1: A mí me gusta su barba. Está a medio entintar nada más. A mí eso sí me gusta. De
2: a mí me gusta todo él.
1: Todo
2: no
1: él.
2: No tengo ningún problema. Todo él, completito. Pero bueno, ¿qué hacemos? Ya sé. Vamos a hacer recomendaciones tuyas, güey. Pues si no está Gaby Cam, que...
1: Algo nuevo.
2: Yo les voy a hablar
1: algo
2: de...
1: excitante, algo nuevo.
2: No es muy nuevo. Ya tiene sus añitos. 84 para ser exacto.
1: ¿Es de 1984?
2: No, tiene 84 años. La película de la que voy a hablar, ¿perdón?, es de 1942.
1: ¿Qué?
2: No. Sí, es un peliculón que si no la han visto, se las recomiendo amplísimamente. Es un clásico del cine mundial con Humphrey Bogart e Ingrid Bergman.
1: Ingrid Bergman era un director, ¿no?
2: Exactamente, Ingrid Bergman. Ingrid. Y Humphrey Bogart.
1: Güey,
2: Casablanca.
1: ¿Qué te pasa?
2: Güey, hay que ver Casablanca. Es una de las grandes películas en la historia de la humanidad. Oye, la música, además.
1: Qué bonito. As Time Goes By se llama esta canción. Y es el tema de la película. Es una película que se desarrolla en Casablanca, en el norte de África, en Marruecos, en donde, bueno, pues había, ahora sí que el centro de refugio.
2: De la resistencia francesa.
1: Pero era un en ese momento Casablanca era neutral. Ahí se reunían tanto alemanes como franceses, como estadounidenses. Era un lugar en donde la guerra no estaba sucediendo directamente, pero todo alrededor estaba sitiado Casablanca y ese territorio precisamente por la Segunda Guerra Mundial y sus batallas.
2: Y hay un café, el café de Rick,
1: que es
2: Humphrey Bogart, en el cual se reúnen ahí dos famosos espías, creo, si no me recuerdo.
1: Sí, varios.
2: Y ella, la pareja de espías, que son Víctor e Ilsa.
1: Así es.
2: Él, Rick, había andado con Ilsa, es su ex.
1: Pero Rick, además de todo, él no quiere ser un espía. Él está huyendo de la guerra. Él es un hombre de negocios, es un cínico. Es un hombre que no cree en ninguna causa, ni en un país ni en el otro. Es un hombre que nada más tiene un bar. Pero en ese bar, evidentemente, se trafica desde alcohol hasta armas. Y entonces hay un capitán francés. Hay un capitán francés que pues quiere información acerca de lo que se está traficando, de los nazis, de qué va a suceder en la siguiente batalla. Y Rick se ve forzado a ayudar precisamente al personaje de Ingrid Bergman a desenrollar todo este asunto del tráfico de armas para beneficiar a los aliados.
2: Es muy noble lo que hace y además se tiene que tragar.
1: Pero no le gusta.
2: Su amor por ella, que ya Así está es. Con este héroe de la Segunda Guerra Mundial
1: es.
2: Que está luchando en la resistencia contra los nazis.
1: Así es.
2: Pero al final le dice que siempre les quedará París. Siempre tendremos París.
1: Bueno, pues y además de todo hay una escena...
2: Es triste, pero es preciosa.
1: En donde regresa el personaje, Ilsa, regresa al bar de Rick y le pide precisamente al pianista... que según yo lo interpreta en la película Louis Armstrong, ya no me acuerdo,
2: no sé si
1: es Louis Armstrong o no, pero bueno, y le dice esta famosa frase de Just one more time.
2: Play it again, Sam.
1: Play it again, Sam.
2: Esa es la frase. Tócala
1: casi
2: otra
1: lloro,
2: vez.
1: Wey, casi lloro, güey. Es horrible.
2: Está llorando la estaca, güey.
1: Lloro, güey.
2: No, casi está llorando.
1: La escena es durísima, güey.
2: Porque es como la balada de su amor con Ilsa.
1: Cuando se conocieron en París
2: estar.
1: Sonaba esa canción. Esa canción sonaba cuando se conocieron en París. Y le pide que la toquen de nuevo. Y baja Rick y le dice, ¿qué no te dije que jamás tocaras esa mierda? Y ahí está ella.
2: Es un momento.
1: Y además, Ingrid Bergman era una mujer espectacularmente bella. Y hace un papelazo en esta película.
2: ¿Cómo estará hoy en día?
1: Muerta.
2: Yo creo que sí, pero...
1: Hoy está en una urna. Oye, ¿dónde estarás tú? ¿Dónde estaré yo? Y ustedes que nos están oyendo también.
2: Sí, así es esta vida, pero qué peliculón nos dejaron. Wey.
1: Oye, qué recomendación, casi lloro, güey.
2: Gaby
1: no me hace llorar
2: yo
1: así.
2: Yo te vi bajar, que te bajaron la lagrimita acordándote del pobre Rick en su café.
1: Y, el y momento, la, y cuando, güey, cuando aparece baja.
2: Ilsa, su, el amor de su vida, que ya no puede ser de él, pero que tiene que colaborar con él, con ella, sí, y con su nuevo novio, que es la salvación de Europa.
1: Se tienen que despedir. O sea, se va Ilsa con el, según recuerdo, se va Ilsa con el novio. Sí. Y entonces llega otra de las grandes frases de la película, que este es el inicio de una gran amistad entre el capitán francés y Rick, que ahora ya colaboran, ¿no? Para ser el conecte de la resistencia de los aliados. Y
2: deja de ser un cínico.
1: Deja de ser un cínico, lo salva de alguna manera, o sea, lo redime, porque este güey se había convertido en un asco, ¿no? Era ya nada más un güey que decía, a mí vale más la guerra,
2: yo voy a hacer dinero. Güey, me muero de ganas de volver a ver Casablanca.
1: ¡Peliculón!
2: Se me super antojó otra vez.
1: Una gran peli, güey, es una gran peli. Y además de todo, es bonita en cuanto a su fotografía y demás, es blanco y negro, que tiene su
2: no
1: chiste.
2: No puedo creer que echaste una lagrimita acordándote.
1: Y hay un actor cuyo nombre no recuerdo, que ¿se acuerdan del gusano del cadáver de la novia?
2: Ajá.
1: Bueno, la cara del gusano está basada en este personaje que salía en Casablanca, que no es uno de los dobles agentes que están ahí, que es un traidor, que de hecho lo matan en la película, pero la cara de este güey, cuyo nombre escapa absolutamente a mi memoria, fue la que inspiró la cara del gusano del cadáver de la novia. Y es un personaje terrible, porque es un ojete, güey.
2: Así es, si ustedes no han visto Casablanca... Se han perdido de una de las piezas, sí, fundamentales de la historia del cine. Aunque tenga, buenísimo, 84 años, aparte no se siente aburrida.

0: No, David no por da Detroit.
1: Lo que pasa es que la primera película, la primera de esta gran serie, porque acabó siendo, había David Doss Des Moines, David Doss Delaware, o sea, ya.
0: Debbie es una chica, es un hombre de
1: es
0: mujer.
1: Es una chica que va de aventón, de como dicen en España, de autostop.
0: Quiere, ajá. Sí, va pidiendo aventón por las calles, y Doss quiere decir como se echa, ¿no?
1: Se echa a Dallas. Y entonces anda pidiendo aventón en las carreteras de Texas. Y
0: vaya,
1: y recogen,
0: que se le dan aventones,
1: sí,
0: y recogidas.
1: La recogen camioneros, taxistas. Hay una escena en un bar en donde entra y hay varios, hay una pandilla de motociclistas y entre todos la trepan allá a la mesa de billar. Los tacos de billar se ven involucrados. O sea, se pone bueno el asunto. Y después Debbie empieza a viajar por todas las ciudades de Estados Unidos que empiezan con D.E. Entonces, Debbie Doss Des Moines, Debbie Doss Detroit. Y en Debbie Doss Detroit, de hecho, hay escenas por la puerta de atrás. Entonces,
0: por supuesto.
1: Claro.
0: Estamos hablando de una película porno de 1978.
1: Correcto.
0: Estelarizada por Bambi Woods.
1: Bambi Woods, que fue una de las
0: Bambi
1: precursoras.
0: Era Debbie.
1: Era Debbie.
0: Debbie Benson.
1: Y bueno, pues Debbie Benson tiene diferentes aventuras por el mundo. Y creo incluso que llega Debbie a Europa, ¿eh? De alguna manera, las últimas entregas son en Europa, ya de la mano de casas productoras europeas, en donde pues la cosa era, digamos, más permisiva que en el cine para adultos estadounidense. Entonces no se pierdan.
0: Y además no se pierdan Debbie Doss Dallas, sobre todo, donde...
1: ¿No debería haber una porno que se llamara Casablanca también? No.
0: Pues sí, también podría ser. Pero además, Debbie está inspirada en las vaqueritas de Dallas.
1: Correcto.
0: Tiene su uniforme, su sombrero, sus estrellas, azul y plateado y demás. Y es considerada una de las grandes exponentes de la era dorada del porno.
1: Correcto.
0: La era dorada del porno es de más o menos del 69 al 84.
1: Había guión, había historia, había valores de producción. O sea, se escribía un guión.
0: Había comedia, había humor.
1: Además.
0: Uh-huh. Había sexo en grupo también, y eso fue uno de los distintivos importantes de esta película.
1: Correcto.
0: Y como bien dices, pues termina cruzando unas fronteras que eran duras en esa época, como el sexo anal.
1: Así es.
0: En Debbie Doss Detroit.
1: Bueno, si quieren ver algo de cine porno seminal, yo sé que suena raro, pero ahí están las semillas nacientes de la pornografía moderna. Vean Debbie Doss Dallas.
0: Una película de bajísimo presupuesto. Pero
1: sí.
0: Se volvió muy, muy exitosa porque vendió más de 50 mil copias en video, en videocassette,
1: correcto.
0: Videotape. Eso fue lo que sucedió a principios de los 80, cuando se inventó la videocasetera y se popularizó a finales de los 70. Pues entonces el cine porno se fue para el cielo y todo el mundo tenía por ahí sus peliquíboles.
1: Es correcto. Antes tenías que tener un proyector, había que poner el proyector. O sea, era más difícil. En cambio, con la videocasetera, pues tú tenías tus películas escondidas por ahí. Ay, vamos a ver Casablanca, sí, pero después...
0: Después de 10 minutos de Casablanca empezaba de pronto...
1: Exacto.
0: Por el...
1: Sí, ¿cómo se llamaba esa película?
2: Por el...
1: Exacto. Así que se llame el siguiente libro de este güey, ¿no? Que se llame... Le dimos
0: sí,
1: a México...
0: Sí, pero...
2: Por el...
1: Bueno, pues ahí tienen esas recomendaciones de cine.
0: Y todo empieza con Debbie muy, muy, muy tranquila. Nada más empieza a cobrar $10 por enseñar las chichis.
1: ¿Y ya?
0: Y luego dice, bueno, pero te doy otros 10 y me dejas tocarla. Y así va creciendo hasta que se hace millonaria.
1: Sí, acaba siendo una historia de éxito. Es el sueño americano. Ahí está. O sea, esconde mucho más de lo que usted cree esta película. La verdad.
0: Interesantísima tu recomendación para este fin de semana, Debbie Doss Dallas. Yo digo que empiecen por la original, la primera.
1: Exacto.
0: Y luego ya vayan a las secuelas. Debbie Doss Dallas debe ser
1: el principio de la saga, ¿no? Ahí está, la saga de Debbie.
0: Incluso, bueno, es tan buena película que en la plataforma IMDb le dan 3 estrellas.
1: ¿Tres estrellas?
0: Tres estrellas.
1: Se me hacen pocas.
0: Sí, a mí también se me hacen pocas.
1: Yo le hubiera dado más.
0: Casablanca tiene más. Tiene
1: Yo le hubiera
0: muchísimas
1: dado
0: más.
1: Mucho más a Debbie, la verdad.
0: Pero bueno, esto es para que aprenda Gabriela Camacho que no puede faltar a la corneta los viernes.
1: Porque nos deja solos y hacemos estas porquerías.
0: Recomendamos 2 grandes clásicos, Casablanca y Debbie Doss Dallas.
1: Ah,
0: creo que son las películas que usted no se debe de perder en este fin de semana.
1: Por favor, si son tan amables, ahí tienen nuestras recomendaciones. Luego nos dicen si les gustaron. Nos avisan.
0: Pero bueno, ya con eso, ¿ya? ¿Nuevo? ¿Ya acabó la sesión?
1: Quedó cubierta la sección de cine, ¿no?
2: Perfecto, muchachos.
1: ¿Quién
2: muy
1: necesita a Gabriela Camacho? ¿Quién?

0: la necesita.
1: ¿Has visto alguna de las dos que recomendamos, no?
0: Ninguna de las dos, pero se me antoja más la verdad la de Debbie, ¿eh?
2: Debbie.
0: La de Casablanca no tanto.
2: Te puedes echar un maratón de Debbie el fin de semana, güey.
0: Es lo que planeo hacer, de hecho.
2: Porque además sí tienen historia, o sea, hay trama, pasan cosas.
1: Te la puedes fumar completa, no es nada más para activamente utilizarla, bueno, digamos.
2: Y ya cereza en el pastel, también vean Sex Boat, que se trata de un barco que está lleno de chicas malas,
1: chicas
2: de familias adineradas.
1: A las que las cacharon portándose mal.
2: Ajá. Y las mandan a todas. Un barco. Ajá. En donde no hay hombres, están solas. Entonces pues, empiezan a tener
1: al parecer
2: lésbicas.
1: Están solas porque hay unos güeyes que se metieron disfrazados.
2: Se cuelan unos polizontes.
1: De mujeres.
2: Se cuelan unos polizontes y después el barco es atacado por piratas que llegan por sexo, ¿no? Y se dan a la capitana. La escena del puente de Mando, güey, que se dan a la capitana entre tres piratas. Bueno,
1: es gloriosa. Es legendaria.
2: Bueno.
1: Ya quisiera Scorsese haber filmado algo a la altura.
2: Sí, sí. Me da escorsor, nada más de acordarme.
1: Bueno, ya que estamos hablando de cine, vamos a continuar ahora con uno de los más grandes actores cinematográficos que tiene México. Me refiero al gran Daniel Jiménez Cacho. Que Daniel Jiménez Cacho, pues es un hombre de otra época como nosotros, es de nuestra generación, quizá un poco mayor. Y le frustra esto que está sucediendo en todos lados, ¿no? Te quieren contratar para algo. Uh-huh. Y si eres actor, cantante, modelo, lo que sea, ¿cuántos seguidores tienes? Uh-huh. Y eso se vuelve ya el medidor del éxito, ¿no?
2: Pues sí.
1: Pero evidentemente, pues la gente joven es la que tiene más seguidores, ¿no? Uh-huh. ¿Quién va a tener más seguidores? ¿Pedrito Sola o Aarón Mercury?
2: No, pues Aarón Mercury.
1: Quizá los dos son igualmente de conocidos en el país. Sí. Quizá la misma cantidad conoce a Pedro Sola que a Aarón Mercury. Pero Aarón Mercury lo sigue la gente joven, que es la que está más metida en redes sociales. Entonces, le patea el trasero a Pedrito Sola en número de seguidores.
2: Oye, ¿y no será que también, no sé, Aarón Mercury hace más con sus redes sociales que Pedrito Sola? ¿O nada más
1: también,
2: por ser
1: también
2: más joven tienes más seguidores?
1: Bueno, sin duda se ve mejor que Pedrito Sola. Eso ayuda.
2: No, perdóname. Perdóname,
1: no,
2: pero
1: no,
2: Pedrito
1: no,
2: Sola.
1: Discúlpame, güey.
2: Solo
1: no
2: una
1: hay
2: vez
1: manera
2: que se vio mal con lo de los perros. Pero siempre se ve bien. O sea, es estético, es muy bonito.
1: A mí yo le tengo cariño y aprecio su belleza, sin lugar a dudas. Pero creo que estás mal. Creo que arrasa con la grasa, sin duda, Aarón Mercury por encima de Pedrito Sola.
2: No sé.
1: Ahora ya me imaginé a Aarón encima de Pedrito Sola. Pero bueno, esa es mi
2: o
1: cabeza.
2: O debajo de Pedrito Sola.
1: Debajo no lo puedo imaginar tanto, fíjate.
2: Pedrito pero Sola sentado en la cara
1: ya
2: de
1: Aarón. Pobre
2: cabalgando,
1: Aarón,
2: cabalgando.
1: Pobre Aarón Mercury, ¿qué hizo para merecer eso?
2: Llegar a tu mente por alguna razón. Eso fue lo único que hizo.
1: Solo sentado en la cara del pobre Aarón, güey.
2: Lo único que hizo fue llegar a tu mente y después caer en mi sucia boca.
1: Bueno, entonces Daniel Jiménez Cacho, pues es más de la generación de Pedrito Sola. ¿Qué opinas del estaca, Pedro? Pues sí, con esos comentarios, cómo no.
2: ¿Qué te hace Aarón Mercury si se te siente en la cara?
3: Me caga.
1: ¿Y la corneta?
3: Me caga.
1: Ahora ya albureándonos de usted y todo.
2: Qué bruto. Qué barbaridad. Bueno. Perdón. No se lastimó ningún animal
1: en
2: este
1: no
2: programa. ¿Eh?
1: Los perritos estamos bien. Exacto. Bueno, vamos a escuchar a Daniel Jiménez Cacho quejándose de estos fenómenos de la modernidad. Venga,
2: de esta realidad, güey.
1: Pues sí, así es.
4: Pues afortunado de que ya tengo una edad en la que no dependo de ello, porque estoy asustado de que para los jóvenes ahora en los castings les piden una cantidad de seguidores.
2: Sí, está cabrón.
4: Eso me parece discriminatorio. Incluso pienso que debería hasta regularse.
2: Sí.
4: O sea, tú no le puedes condicionar el trabajo a alguien por la cantidad de seguidores.
1: ¿Por qué no?
4: Y eso
2: a ver, perdón, no, Daniel, claro que puedes. Jiménez Cacho. Lo que quiere un empresario, no sé, que está haciendo una obra de teatro, es que se le llenen las butacas, ¿no? Que
1: o
2: vaya
1: una
2: la
1: película,
2: gente,
1: que la gente vaya.
2: O una película, que la gente vaya. Entonces, esto simple y llanamente es una reacción al mercado. O sea, ¿a quién me conviene castear en mi película? ¿A quién le doy el papel en mi obra de teatro? Pues a la persona que me llene más butacas, en el cine o en el teatro. Entonces, una persona conocida, una persona que tiene seguidores, puede no ser el mejor actor, pero sí me va a llenar las butacas. A lo mejor esa persona florece como actor. Yo
1: no se puede legislar en contra de eso. En contra de eso no. Es atentar contra el libre mercado. Si la productora, como bien dices, quiere asegurar que la gente va a ir a ver a su película, pues quiere poner a alguien que tenga muchos seguidores y pueda promover la movie.
2: Siempre me ha parecido muy raro esto de, y yo respeto mucho el trabajo de Daniel Jiménez Cacho, de los actores. También. Es que hay unos actores que son buenísimos, pero nadie los conoce. Pues entonces no son tan buenos o no estuvieron en el lugar correcto, en el momento correcto. El entretenimiento es una industria horrorosamente injusta, pero estas injusticias han existido siempre. A lo mejor no era la mejor actriz la que ganó el papel, a lo mejor es que conocía a no sé quién, le gustó a no sé quién, hizo un mejor papel en tal película que fue muy exitosa. Puede haber un montón de razones muy distintas para el éxito de una persona. Algunas algunas que tienen que ver con su talento y otras que no tienen nada que ver con su talento.
1: Mira, ya encontré la página de Instagram, la cuenta de Instagram de Daniel Jiménez Cacho, y tiene 8,900 seguidores.
2: Wow.
1: Y ahora sí, es famosísimo. Él tiene razón en lo que dice. Él ya trascendió eso. Él ya no le va a preguntar de sus seguidores, ¿no? Porque es Daniel Jiménez Cacho. Él tiene un nombre. Ese nombre ya está establecido. En las nuevas generaciones, eso está establecido a partir del número de seguidores. Y punto. Y así es. Y háganle como quieran. Y es muy duro, pero es muy justo el tema de los seguidores, ¿no?
2: Ahora, yo estoy seguro que si hay un actor que lo, por X o Y, un productor o un autor de una obra de teatro, dice, yo quiero que ese güey lo haga, aunque no tenga seguidores, y la obra es buena y empieza la gente a ir al teatro, se va a llenar de seguidores en Instagram. Ya es una realidad. O sea, todos los que trabajamos en el entretenimiento tenemos que interactuar con las redes sociales. Yo lo tengo que hacer. No, Eduardo lo tiene que hacer.
1: Casi todas las profesiones.
2: Todos.
1: El otro día que estábamos hablando con una cirujana plástica, al final de la entrevista, oye, ¿y cómo te pueden contactar? A través de mi página, de mi cuenta de Instagram. ¿Sí? Ahí tengo todo, tenía 40,000 seguidores y ahí puedes ver las fotos de su trabajo y demás.
2: Así es.
1: O sea, hay muchísimos rubros en donde las redes sociales están siendo imprescindibles y pues no hay de otra, ¿no?
2: Bueno. ¿Sabes qué? Que además de todo hay que pensarlo de esta manera. Para ver una película o tengo que ir al cine o me tengo que a lo mejor sentar en mi televisión, pero todo el tiempo yo tengo entretenimiento aquí en mi teléfono. Está en el Instagram o en el, ¿cómo se llama? TikTok o lo que tú quieras. Y es una cosa que además consumo en segundos. O sea, veo una cosa que me divirtió. Hay un gatito animado con inteligencia artificial que se sube un caballo y mata
1: a un dragón.
2: Hay una
1: madriz en box.
2: X, y lo veo en dos segundos. Entonces la gente constantemente está consumiendo entretenimiento, además de todo muy fugaz, muy cortito, y las redes sociales
1: como
2: son
1: la vida
2: algo
1: misma.
2: Sí, pero además de todo, o sea, estas madres están diseñadas, las redes sociales y los algoritmos que las rigen, para que te quedes el mayor tiempo posible. Entonces están tomando una relevancia
1: mal.
2: Puta, yo pierdo muchísimo. Es más, yo de pronto tengo que apagar el teléfono y dejarlo en otro cuarto, por ejemplo, para sentarme a tocar piano, porque si no me desconcentro, porque llega una alerta y sale, no sé, X, un amigo, una amiga, la viquinuda que sigues en no sé dónde. Ah, ya posteó algo, no sé quién. Ah, voy a ver. Ay,
1: quita las alertas. Ya.
2: Pues lo que hago es, te juro que para hacer cosas donde tengo que concentrar, como tocar el piano, apago el teléfono y lo dejo en otro cuarto para que me tiente.
1: Cambiando totalmente de tema, tú y yo éramos niños cuando Timbiriche, la gran banda Timbiriche, se hizo un fenómeno continental.
2: Sí.
1: Iba a decir yo mundial, pero tampoco es para tanto.
2: Continental, sí.
1: Y en esa época, tú que tenías bastante talento musical y demás, ¿te hubiera gustado ser parte de la banda Timbiriche?
2: No. Me repugnaba la banda Timbiriche.
1: Pero imagínate estar ahí con Benny Barra, con Sasha, con
2: que,
1: Paulina
2: que ahora
1: Rubio.
2: Son grandes músicos. Pero en aquel momento, pues yo sí sabía lo que era el producto, ¿no? Me parecían lo mismo que Parchís. O sea, eran unos niños bailando y cantando. Sí. A mí no me llamaba la atención subirme en un escenario a bailar y cantar. Yo quería tocar música. Yo quería tocar rock, es lo que yo quería.
1: Entonces te hubiera parecido vomitivo ser parte de Timbiriche. Vomitivo. Pero hubiera sido famoso, rico, imagínate la cantidad de mujeres que hubieras conocido, giras por todo el continente.
2: No sé, habría que preguntarle a estos grupos de gente tan joven cómo les fue en realidad, y no me quiero meter en Honduras ni en temas feos.
1: Vamos a preguntarle a Benny Barra. Benny, ¿cuáles eran los requisitos para ser miembro de Timbiriche?
5: Todo Timbiriche era casi requerimiento. Teníamos que ser hijos de padres divorciados, protagónicos, narcisistas, exitosísimos, etcétera.
2: Wow.
1: ¡Tómala!
2: Padres divorciados y narcisistas. Híjole.
1: Porque Paulina Rubio era hija de Susana Dos Amantes, que era una reconocidísima actriz de telenovelas y de películas y demás. Benny, hijo de Julisa, y de Benny Barra también. Grandes figuras los dos.
2: Casi todos ellos eran. Tú imagínate que te dicen, oye, me voy a llevar a tu hija de 12 años a una gira de... No, es que,
1: no hay manera.
2: No hay manera.
1: Es absolutamente imposible. Pasa eso.
2: Ni de chiste, pero bueno, les abrió un mundo de oportunidades y también dentro de esos grupos sucedieron cosas un tanto cuanto desagradables. No, más bien terribles. No un tanto cuanto, muy desagradables, muy feas y muy serias. Entonces, yo la verdad es que, qué bueno, Benny es un tipazo, yo lo conozco, me cae muy bien.
1: Yo también, es educado, es un tipo amable, inteligente, sencillo, guapo.
2: Pero creo que todos ellos, además es guapo, tuvieron que pasar pues por una época... difícil. Y siento yo que además de todo, en muchos casos, a muchos de estos muchachos jóvenes que estuvieron en grupos, no sé, en Cabá y demás, los explotaron durísimo. Porque los productores de estos grupos se enriquecieron muchísimo y a ellos les tocó poco en relación a lo que se ganó a partir de su trabajo. Pero bueno, estamos poniendo muy serios. La neta,
1: Eric Rubín también estuvo ahí.
2: Sí.
1: Pero nadie le hizo más daño a la carrera de Eric Rubín que tú y yo. Nadie.
2: No. Eric, ya, perdónanos, por favor. Perdónanos, cada Eric. Vez que sale el tema, la éramos porquería jóvenes, de videoclip que te hicimos. Éramos unos idiotas, perdón. De verdad.
1: Hace 30 años le hicimos un videoclip, pero una mugre, una porquería inmunda.
2: Eric, estaría en eterna deuda por haber participado de esa basura. Eduardo también. O sea, te ofrecemos más bien.
1: Una disculpa.
2: Nuestras más sinceras disculpas.
1: De verdad hicimos lo mejor que pudimos, solamente estábamos bien güeyes.
2: No hicimos lo mejor que pudimos, hicimos una basura, basofia.
1: Pero trabajamos muchísimo en esa basura, güey.
2: Pero estaba súper mal ideado, o sea, era un mal concepto.
1: Estaba mal ideado, estábamos drogados todo el tiempo.
2: Mal hecho.
1: Sí, no, muy mal, Eric, perdónanos.
2: Estábamos trabajando también con una serie de imbéciles que ayudaron a que saliera eso así de mal.
1: Sí, pero... Bueno, sí, ¿para qué recordar?
2: Ya, tú, ¿para qué lo re... Ya. Ahora todo el mundo lo va a buscar, güey.
1: No, ya, déjenlo por la paz. Bueno, Robbie Williams estuvo en México. ¿Viste que se subió Omar Chaparro con Robbie Williams a cantar?
2: Sí, lo vi.
1: Ídolo los dos.
2: Me pareció muy bien.
1: Increíble, felicidades a Omar, que lo hace muy bien. Y yo sé que, bueno, lo dice públicamente constantemente, que él lo que más le gusta es... Él es conductor, él es actor y él es sobre todo cantante. Es lo que más disfruta hacer. Es así como
2: pues sí.
1: Su pasión está ahí en la cantada. Y estar en el Palacio de los Deportes cantando una rola con Robbie Williams, que además creo que es su cuate desde hace como 20 años,
2: perfecto.
1: Me pareció sensacional. Así que felicidades, también. Omar. Y no podía faltar este grito icónico en el Palacio de los Deportes. No es un grito, este cántico. Voz que se escucha a la salida de los conciertos. Adelante.
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2: Ya arranca la canción, güey. Las divinas. Pronto tienen que volver. ¿A dónde se fueron las lesbianas en esta canción? No lo sé. Este hombre ya no recuerdo su nombre nuevo. ¿Tú te acuerdas que canta lesbianas?
7: Es el señor, ahorita les digo.
1: Las lesbianas de Checo Pérez.
2: Lesbianas de Checo Pérez. Exacto.
1: O sea, Robbie Williams y sus lesbianas. No sé por qué siempre tiene que haber lesbianas en las canciones de este señor.
2: Pero
1: afuera del Palacio de los
2: que
1: Deportes.
2: Tienen que volver.
1: Pero ya es un personaje de la CDMX, ¿no? Así como los hay, como en su momento fue Changoleón. Ahora es este compa. ¿Qué otro personaje así de la...? Bueno, Clarita Brugada y el
2: afrobotismo. Bueno, ahí hay miles. Pero bueno,
1: Y ahora vamos a la nota más corriente y naca de este
2: ¿La
1: programa.
2: Más?
1: La más.
2: Güey, eso sí que es un distintivo. O sea, dar la nota más corriente de un programa como este, o sea, no cualquiera, ¿eh?
1: Vamos a escuchar el momento en el que Aldo de Nigri se entera que su abuelita Doña Leti, al parecer... va a subirse al ring con la mamá de Gala Montes.
2: ¿Qué?
1: Y se van a agarrar a... Te dije.
2: Espérate. La abuelita...
1: De Aldo.
2: ¿Cuántos años tiene la abuelita de Aldo? Se va a subir
1: a
2: un
1: yo
2: ring.
1: Yo la conozco a Doña Leti. ¿Qué tendrá? Como 70 por ahí, me imagino.
2: ¿Se va a subir una señora de 70 años a un ring a pelear? Con otra señora, me imagino, de más o menos
1: La mamá de Gala no tengo idea qué edad tenga.
2: Pero señoras de 70 años en un ring de box, eso no es ya de plano jugarle mucho al peligro. Porque tú imagínate que se tropieza sí. y se sale del ring, güey, y se rompe el cuello o la espalda.
1: No, no, pues espérate,
2: o se mata.
1: Relájate.
2: No, güey, los rings de box están altos, estás en alto. O sea, es uno de los grandes peligros. De hecho, para que un ring sea oficial, para que un ring sea legal, tiene que haber una distancia para que, por si te sales del ring y te caes, hay suficiente altura para que te lastimes, güey.
1: Sí, sí, pues están elevados.
2: Y una señora de 70 años, no sé en qué forma física esté la abuelita. No sé en qué forma física esté, pero no creo que aguante caerse de un metro y tantos, que es lo que mide un ring más o menos.
1: Vamos a escuchar a Aldo de Nigris.
2: No, esto
1: adelante.
2: Es pésima idea, no me gusta.
1: Pésima idea.
2: A ver, viene.
8: La mamá de Galamontes va a participar.
9: Con doña Leti.
8: Con mi abuela.
9: Sí.
8: ¿Se van a pelear?
9: Pues sí, dice Poncho.
8: Dice Poncho, no sabía. Poncho. ¿Cómo va a subir a su mamá?
9: Y ahorita le preguntamos, dijo que ya se va a preparar la próxima
8: semana. ¿Mi abuela?
9: Sí.
8: No sabía, no.
1: Pero
8: no, pues ya está. No sabía, yo creo que está mal ese pedo. Yo sí le voy a decir, ¿cómo vas a subir a tu mamá con la mamá de Galamontes? No, yo no podría que le peguen a Doña Alegría en la cabeza. Sí, yo estoy en contra de que Doña Alegría vaya a pelear en Ring
9: Royal. Pero ella estaba muy contenta.
8: Mi abuela está muy contenta, pues que pelee, ¿verdad? Si ella quiere pelear, pues no. Les digo, pues, no, que le digas que no. Pero se va a sentir feo.
2: No, una señora de 70 años no debe de pelear en un ring.
1: Esto demuestra que Poncho de Nigris es capaz de cualquier cosa. Subir a
2: de
1: su
2: subir
1: mamá
2: un ring de
1: boxes,
2: no, muy mal.
1: La verdad, no me atrevo a señalar así a Poncho porque no sé si esta información sea cierta.
2: Sea real.
1: O es nada más una paparrucha infame.
2: No creo.
1: Una fake news.
2: No creo
1: terrible.
2: Que siquiera sea legal, o sea, no creo que ningún consejo de o sea,
1: no, pero
2: peleas...
1: nadie regula eso, no hay consejo que intervenga las peleas de Ring Royal.
2: No. Estoy seguro de que tiene que haber alguien que regule estas peleas, porque tiene que haber, un organismo que
1: no
2: las permita.
1: No hay tal.
2: No, sí tiene que haber, no creo que sea nomás, vamos, tú no puedes armar una, ay, tengo un sótano en mi casa, vamos a armar unas peleas de todo vale. No, güey, eso no se puede, o sea, eso es ilegal. Tiene que haber alguien, porque tiene
1: que
2: haber asistencia médica.
1: Porque sucede.
2: Sí se puede.
1: Es ilegal, te lo creo.
2: Pero es ilegal. O sea, pero digo, el Ring Royal sale en la... O sea, todo el mundo se entera. No, tiene que haber un organismo que las regule. Porque tiene que haber asistencias médicas. Tiene que haber... tienes que firmar...
1: Ciertas reglas.
2: Una carta, por ejemplo, de que si te matan...
1: Eso sí
2: no,
1: creo que
2: no vas
1: que
2: a demandar a nadie. Ajá. No,
1: ya,
2: bueno.
1: Ya no sé si quiero o no ver esta pelea. La mamá de Galamontes es mucho más joven. Tiene como nuestra edad.
2: No, pues la va a desgraciar.
1: 57 contra 73.
2: ¿Tú qué crees que pase si tú agarras a golpes a un señor de 73 años? A menos de que sea un hombre...
1: Depende del señor, porque hay unos viejos cabrón.
2: Sí, bueno, pero en general, o sea, ya después de los 70 ya no estás para que te peguen.
1: Creo que sí tengo una fuerte ventaja, incluso a mi avanzada edad.
2: Sí.
1: Pero bueno, no sé si esa nota sea verdad, pero está muy divertida. El top 10 del día de hoy se va a llamar...
2: No hagan eso con su mamá, se llama el top 10.
1: No, se va a llamar Adrenalina a tope cuando se madrean a mi abuelita en el ring.
2: Adrenalina a tope, mande lo suyo, @lacorneta.fm, esa es la vía gratuita de este su programa, de su radio. Adrenalina a tope cuando por fin le baja a mi abuela.
1: Adrenalina a tope cuando le enseñas a alguien una foto de tu celular y empieza a deslizar y a ver las demás. No. @lacornetafm si quieren participar, volvemos. Consiéntanse.
2: En la corneta.
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1: Esta es la sección cornetiva del deporte. Es viernes. Es viernes de abrirle los brazos. Nada más. A Moisés Muñoz para recibirlo con un gran abrazo aquí en la corneta. Bienvenido, mi querido Moy, desde Tulum.
18: ¿Qué pasa, Eduardo José Ramón? Qué gusto saludarlos ahora en viernes. Es viernes y el cuerpo lo sabe. Así es.
1: Sí, efectivamente viernes. Es viernes. ¿Qué tenemos interesante este fin de semana? ¿Hay buenos partidos o hay pura basura de la Liga
18: MX? No, hay partidos, por supuesto que hay juegos. De hecho, el día de hoy se enfrentan Puebla y León.
1: ¿A quién importa eso, por favor?
18: 7 de la tarde, hora del Centro de México.
1: Bueno, a los poblanos, después, a los leoneses.
18: Sí, por supuesto. Y también a los neoleonenses, porque juegan los Tigres contra el equipo del Toluca. Así es, Tigres contra Toluca, también a las 9 de la noche. Entonces, hay dos partidos.
1: Ese está bueno. ¿Quién crees que gane en Tigres-Toluca? Toluca anda jugando muy cañón, ¿no? Están inspirados.
18: Sin duda. Ahorita. Y Tigres no anda. Entonces yo creo que Toluca se va a ganar. Se va a llevar los 3 puntos. Toluca. Ya mañana juega el más grande. Mañana juega el América, que va a ser un buen partido también contra Monterrey. A las 9:10 de la noche, América contra Monterrey.
1: Vamos,
18: es vallados. El plato fuerte. La entradita, porque el plato fuerte es América Monterrey, la entrada es Atlas contra Chivas, el clásico tapatío. Atlas a las 7 de la tarde.
1: Así es. A mí me disculpas, Moy, pero el partido de este fin de semana, sin duda el más relevante, es el domingo 11 de octubre a las 7:15 de la noche, Pumas Cruz Azul.
18: La repetición
1: ese sí
18: de la
1: es un
18: final.
1: Gran clásico. La repetición de la final, qué duro fue.
18: Sí. Pumas contra Cruz Azul, sí, pero ¿sabes cuál es el problema? Eduardo, que Pumas no anda este torneo. Cruz Azul sí, Cruz Azul está jugando bien.
2: Pumas no anda, o sea, Pumas estás no, desestimando no absolutamente el
18: totalmente.
2: O sea, una pérdida de
1: y
2: tiempo
1: además,
2: de ver a Pumas.
1: De manera atinada. Sí. No sé si sea una pérdida de tiempo, pero está muy cuesta arriba ya este torneo.
18: El partido va a estar bueno, es una realidad, pero dudo mucho que Pumas pueda hacer algo en contra de Cruz Azul. No lo hicieron en la final pasada cuando traían o estaban mejor dirigidos, creo yo, con Efraín Juárez. Ahora dudo mucho que puedan hacer algo en CU, a pesar de que van a jugar en casa, juegan en CU, va a estar bueno.
1: Sí, es la
18: juego.
1: Repetición de la
2: deberían
1: final.
2: Deberían de ver
1: qué
2: la
1: terror.
2: Cara del pobre de Eduardo oyendo el himno de Pumas, nomás diciendo, más.
1: O sea, es que son el equipo de mi corazón, ni modo. Y ahorita está bajoneado y hay que aguantar vara. Y así como hemos aguantado 15 años. Ya.
18: Y si aguantas vara, bastante.
1: Pues no queda de otra.
2: Pumas ha aguantado muchísima vara, ¿no?
1: Muchísima.
2: O sea,
1: muchísima.
2: Han tenido que tragar.
1: El pobre Goyo, la mascota de Pumas, ya se le saltan los ojos de tanta vara.
2: No, ya
1: vara,
2: tiene rotos los cachetes de cómo le empujan
1: no
2: la cabeza.
1: No tiene dientes, está chimuelo. Sí, una desgracia. Pero bueno, al margen de eso, ¿qué tendremos? Tenemos esta declaración muy simpática del gran Keylor Navas, el portero de Pumas, que estaba en una conferencia de prensa. ¿Lo tienes nuevo? ¿Estás listo?
19: Sí.
1: Y pasó esto.
20: Gusto en saludarte. También está.
21: Claro, me está llamando mi esposa, ¿le contesto o no?
20: Dale, adelante, adelante.
21: Aló. En conferencia de prensa, mi amor, ahorita ya. Ya,
20: todo bien.
1: Pues lo primero es lo primero, ¿no?
18: Pues sí.
1: Nada,
18: pues sí, primero.
2: Sí, ni modo.
1: Amor, lo que paga. Prensa, luego la llamo.
18: Así es, luego la llamo como colombiano, aunque él es costarricense, pero bueno, también se acostumbra.
1: Sí, a mí me sonó en efecto, como más como colombiano. Pero bueno, ¿qué tenemos, mi querido Moy?
18: Bueno, tenemos al Tuca, mote que le pusieron así hace muchos años, ¿no? Cuando era futbolista.
1: No juegues.
2: No sabemos de dónde surgió ese asunto del Tuca, pero...
1: Porque
2: pero
1: se llama Ricardo Antonio, ¿qué tiene que ver con Tuca?
2: No sé.
18: Pues sí, habría que preguntarle a él. Él habla acerca de...
2: ¿Quién dejó esto en el baño? ¡Esto es Tuca!
1: ¡Jeta!
18: ¿Este es Tuca?
2: ¡Gada!
18: ¿Que no es esto apesta? Apesta Tuca. Sí, cuando no se pone desodorante, ¿no? Apesta Tuca cuando no se pone desodorante.
1: ¡No le bajaste al baño y apesta Tuca!
2: ¡Qué fuerte huele Tuca!
18: La próxima vez bájale porque apesta Tuca.
1: Me lloran los ojos. Pero bueno, continuemos con la información, por favor.
18: Sí, bueno, lo que pasa es que él habla acerca del inicio de esta era en la selección mexicana de Rafa Márquez y él no cree que aguanten mucho a Rafa Márquez. Si no vienen los resultados, duda que pueda prevalecer la imagen, el liderazgo de Rafa Márquez bajo la dirección de la selección mexicana. Pero escuchemos mejor al Tuca.
1: Oye, pero fueron 4 partidos amistosos. Ya le están queriendo quitar la chamba a Rafa Márquez. No, qué continuidad hasta el 2034.
18: No, nadie. Esta es una opinión meramente de Ricardo Ferretti. O sea, no nos dejemos llevar. Seguramente habrá muchos mexicanos que piensan lo mismo. Pero bueno, él tiene mucha experiencia, Eduardo. Vamos a ver. Entonces, si él habla, lo quiero escuchar. A ver, vamos a ver qué dice.
0: Siempre que ponen un entrenador, hay dos grupos.
19: Los que están de acuerdo con el técnico y los que no están de acuerdo.
0: Entonces el otro grupo que no está de acuerdo, nada más está esperando a la traer la mira.
19: Por supuesto.
0: Y lo que dijimos, si no ganas, de verdad, y más ciertos partidos como ese de Estados Unidos.
19: Sí, totalmente.
0: Más este, que es la rivalidad grande.
1: Pues sí, ni modo, pero ahí es un partido amistoso y lo que estaba haciendo Rafa era probar diferentes jugadores, no le importó el resultado y eso creo que es lo correcto en este momento, no empiecen a fregar, o sea, ya lo quieren sacar.
2: Bueno, pero esto es un clásico, ¿no, Moisés? Que, o sea, los grandes expertos de sillón empiezan a hablar y empiezan a criticar y demás, o sea, en efecto está, digamos que metiendo el piecito al agua a ver si está tibia, ¿no? O sea, claro, está probando, está intentando, está experimentando. O tú como jugador profesional de fútbol, ¿qué opinas? ¿De plano ya debemos de correrlo antes de que siquiera empiece?
18: No, es que ahí les va. Lo que pasa es que él está hablando, no solamente está hablando de la afición, de la gente, el aficionado, De sillón que habla en favor o en contra de la selección mexicana dependiendo los resultados. Está hablando, y si lo escucha nuevamente, él habla del grupo. El grupo que se encarga de tomar decisiones. Está hablando del grupo de dueños de los equipos, de la gente que toma la decisión de quién va a ser el técnico de la selección. Y siempre, pues hay problemas. Hay un grupo que sí apoya la decisión que se tomó, otro grupo que está en contra. Él habla de ese grupo, de la gente, de los mismos dueños de los equipos que posiblemente no querían a Rafa Márquez como técnico. Entonces, ahora que están viendo que los resultados no están llegando, pues son los que están empezando a decir, ¿no? A pensar que no fue la mejor decisión, como ellos en algún momento lo pudieron argumentar. Eso es a lo que se refiere el Tuca, ¿no? Él dirigió a selección solamente un par de encuentros, fueron 2 o 3 partidos que él dirigió a selección. Lo hizo porque pues le pidieron ese favor en el momento en el que no encontraban al técnico de la selección. Venían 2, 3 juegos. De hecho, era un solo partido muy importante, que era el juego contra Estados Unidos, para poder definir quién iba a representar a la CONCACAF en la Copa Confederaciones, ¿no? Y se le tenía que ganar a los Estados Unidos. Entonces, pues ahí él le pidieron a Tuca que dirigiera, hubo un par de partidos amistosos y el Tuca ganó ese juego contra Estados Unidos, ganó 3-2, de hecho yo estaba en la portería, el Tuca fue mi técnico, él decidió que yo jugara ese partido, entonces pues lo ganamos 3-2 a Estados Unidos, pudimos ir a jugar la Copa Confederaciones. Pero sí es una realidad que esos partidos contra Estados Unidos pues pueden marcar diferencia, ¿no? Son muy importantes, es el clásico de CONCACAF. Entonces, lo bueno es que este fue un amistoso. En aquel momento, ese partido era un juego muy importante, oficial, ¿no? En esta ocasión fue un partido solamente amistoso. Entonces, las consecuencias no deberían ser tan drásticas, ¿no?
1: Totalmente de acuerdo. Empezando, o sea, Rafa. Relajémonos muchísimo, ¿no? Está empezando Rafa Márquez. Hay que darle muchísimo tiempo más.
18: Sin duda. Y en ese partido, en ese juego, Raúl, el tal Arrangel, que es el portero titular actual de la Selección Mexicana de Fútbol, pues si recordarán, cometió un par de errores, ¿no? Un par de errores, pues sí fueron
1: escandalosísimos.
18: Feos. Sí, así es. Y bueno, a su regreso a Guadalajara...
1: ¿Tú la cajeteaste una vez de ese calibre?
18: Sí, claro. O sea, sí me equivoqué. tal vez no dando un pase de esa manera, pero sí cometí errores.
2: La imagen que generaste fue horrible, güey. Fue horrible. Pero,
18: ¿por qué?
2: Está bien. No, pues es que te vi haciendo eso. Y fue es horroroso, Moisés.
18: Yo no lo dije, el que de alguna manera...
2: está bien, te digo, generó una imagen horrible. Pues, no, sí te lo sacó.
18: No entiendo por qué tu mente fue ahí.
2: No sé por qué te sacó eso.
1: ¿Te has horrible alguna vez, Moisés?
2: Ajá, qué feo. ¿Por qué te sacó ese recuerdo? No lo sé.
18: No me sacó nada, no, para nada. A ver, entonces
2: lo abordan. Hasta acá cayó mal el comentario, o sea, a mí no me lo dijeron y hasta acá cayó mal, güey, o sea, horrible.
18: Hasta acá cayó gordo. Por conclusión que ustedes no me van a dejar en paz. Vamos mejor al tema. Lo abordan en el aeropuerto al tal Arrangel, los medios de comunicación, para preguntarle acerca de estos dos errores. Y bueno, él comenta lo siguiente, ¿no? Lo dice así, de esta manera, el tal Arrangel.
3: Pues se ha hecho mucho escándalo. ¿Cómo te diré? Sí, pues más de lo que realmente es, al final de cuentas. Pues a todos nos pasa, a todos nos hemos equivocado y simplemente eso, quedarme con eso.
4: Oye, el respaldo de Rafa es lo más importante, ¿no?
3: Sí, desde luego, pues sí. Un respaldo y es algo que se aprecia por parte de tu director técnico.
2: Ok, bueno, ahí está. Pues está bien.
1: Ahí
2: pues
1: está. ¿Qué dice? Pues sí, es un ser humano, la cometió un error, tampoco es para tanto... Que ya se nos olvidó cuando nos salvó contra Corea con esa manita ahí en la línea el balón.
18: Es correcto.
1: Por favor.
18: Sí. O sea, en un partido que sí importaba. No, que no importe este juego contra Estados Unidos simple y sencillamente, o contra Chile, que fue donde se equivocó, sino que pues los partidos oficiales, los partidos que cuentan, ha hecho y ha tenido grandes actuaciones el tal Arrangel. Entonces hay que juzgarlo más bien por esos partidos y no por los amistosos, ¿no? Hay que entender que... Cualquiera se puede relajar, se puede equivocar, no es la intención, simple y sencillamente es parte del juego.
1: Es un ser humano.
18: Es parte,
1: ¿no?,
18: de la chamba.
1: Y cuando contaba, se lució en el Mundial, la verdad.
18: Es correcto.
1: Raquel. Entonces, pues hay que respetar, señor, y honrar lo que hizo por nosotros y darle un poco de chance, ¿no? De tantita mangancha. Pues un ser humano. Ok. ¿Cuál Así fue tu es. Peor caga, tu peor error, mi querido Moy, como portero?
18: Sí, porque son cosas muy diferentes, ¿no? Podría hablarte de una que fue hace más o menos como un mes.
1: No.
18: Que había comido, Sí, estamos hablando. Si me preguntas eso, te puedo decir, güey, porque es algo que también seguramente lo tenemos fresco en la mente. Tú también recordarás la tuya. Estaquita recordará la de él.
1: Sí, algunas de ellas. Pero ¿cuál fue tu peor error como portero?
18: Okay.
1: ¿Debe haber alguno que así el primero que te viene a la mente que dices, puta, esta vez que como la caja?
18: Sí, de hecho, yo creo que el peor que cometí fue porque fue total y meramente mío. Hay otros en los cuales... Hay un gol olímpico que me anota San Luis, pero en ese gol olímpico tenía un compañero en ese momento, Carlitos Morales, le mando un fuerte abrazo, compadre Carlos Morales. Él estaba en el poste, en el primer poste, él salta para tratar de desviar el balón fuera de la portería, sin embargo, termina solo peinándolo, le cambia la trayectoria al balón, yo no alcanzo a llegar con el puño y termina haciendo un gol olímpico. Pero ahí hubo una intervención por parte de Carlos. Yo creo que de los peores, porque me notaron dos muy similares.
1: ¿Tu peor error fue un error de Carlos?
18: No,
1: seamos honestos.
18: Estaba hablando
2: echándole la culpa a los demás, güey.
18: Lo que pasa es que como portero yo creo que lo peor que te puede pasar es que te anoten un gol olímpico.
2: ¡Ay, Calderón! Todo es culpa de ese güey. No, háganse dueños de sus propias
1: cagazones. Como portero lo más humillante es un gol olímpico. Es un gol desde el tiro de esquina que nadie toca y entra a la portería.
18: Exactamente, yo creo que es lo peor que te puede pasar. Sin embargo, en esa ocasión no fue meramente error mío. El que sí fue error completamente mío, y repito, fueron dos goles muy similares. Yo jugando con Puebla, hay un disparo que viene a mis manos, ¿no? Viene hacia mi cuerpo. Y yo, como nunca fui un portero que me gustaba dar rebotes, ni me gustaba meterle los puños para desviar el balón, siempre trataba de quedarme con el balón en mi posición. Intenté hacer eso, no sujeté bien el balón, botó debajo de mis piernas y terminó anotando gol.
1: No, entre
18: rival.
1: Tus piernas.
18: Entonces, se me fue por en medio de las piernas, así
2: no,
18: es.
2: Terrible, es un elito.
18: Eso me pasó en dos ocasiones, y fueron, yo creo, los peores errores que cometí.
2: Esos eso es dos. Terrible.
1: Pues sí, ni modo.
18: Se me fue entre las... Pues sí.
1: Messi falla penaltis. Pues a Moisés de pronto falló alguna que otra atrapada. Es un ser humano, no es un dios, aunque lo parezca. Aunque
18: sí,
1: no,
18: imagínate.
1: Nosotros, Eduardo, lo veamos como tal.
18: Más cómo, de, ¿qué, más de ¿qué 600 clase de dios lo ves? ¿Como un Buda? En primera división.
2: ¿Un Buda sentado?
18: ¿Qué?
2: ¿Así no, a Moisés? No, no, no, ¿es, no, no, ¿es la clase de dios que te imaginas?
18: No,
1: no, no, no, no, no.
2: Si le sobas la pancita, ¿das buena suerte si te soban la pancita?
18: No, si me soban más abajo, doy más suerte todavía.
2: Sí. Claro, claro.
18: Mucha más suerte. O sea, en la rodilla, ya. Créanme que puedo dar mucha más suerte.
1: ¿Cuántos partidos de primera división jugaste?
18: Más de 600 partidos en primera división. ¿Tú crees que no me voy a equivocar? Por favor, Eduardo.
1: Pues sí, en alguno tiene que haber habido una caga. Pues una...
18: Claro.
2: Son
1: pues terrible. Imagínate. Sí, sí, sí. Bueno, bueno, continuamos con la información deportiva, por favor, mi querido Moy. Si todavía tenemos tiempo, nuevo, tú infórmanos.
18: Sí, sí, tenemos sí, tiempo. Uno más. Vamos uno con más, una más. Una más. A ver, ustedes, para ser comunicólogos, para ser conductores de radio, uh-huh, ¿en algún momento tuvieron que obtener alguna licencia o no?
2: Sí.
1: Sí, sí, porque sí, cuando empezamos.
2: Somos de una generación antigua.
1: Era uh-huh, imprescindible. Tenías que pasar un examen de conocimientos, así de es, cultura general, pruebas de lectura, uh-huh, y te expedían un certificado, una licencia, perfecto, de locución.
2: Y si no tenías esa licencia de locución, no podías trabajar en radio.
1: No podías hablar al aire.
18: Claro. Bueno, hoy en día sabemos que esto ya no es necesario. Cualquier imbécil, cualquier persona agarra uh-huh un teléfono y se vuelve podcaster o youtuber o lo que
2: no,
18: sea.
2: No, no, pero la licencia era nada única y exclusivamente solo para radio. Radio y televisión. Lo que pasa es que no existía.
1: No había redes.
2: No había nada más, ¿no? Pero hoy sí, por hoy, embargo, ni siquiera para estar en televisión y radio necesitas licencia. Hoy ya no
1: cualquier imbécil como nosotros.
18: Sí. O como así yo, es, ¿no? Que ¿sí? está aquí también. Bueno, para ser técnico de fútbol se necesita y se requiere haber cursado una maestría, no es una maestría, simplemente es una licencia también para poder uh-huh ser director técnico, ¿no? Sin embargo, hay un escándalo, ¡ay, escándalo! Porque Thiago Silva, Roberto Carlos y otros jugadores, Roberto Carlos, Real Madrid, de la selección brasileña, por favor, Thiago Silva también, igual, súper famoso futbolista brasileño, él junto con otros exfutbolistas muy conocidos, pues resulta que después de una investigación realizada por la periodista brasileña Joana de Assis, se han encontrado distintas pruebas de venta de licencias de entrenador expedidas por la Asociación de Técnicos de Fútbol Argentino, o sea, ni siquiera en Brasil, sino esto en Argentina, ¿no? Y pues dentro del problema que ha salido a la luz se encuentra el exfutbolista también Alejandro Mancuso. Honestamente no sé quién sea.
1: Pero esto que es entonces es como la Universidad de Santo Domingo, es como
18: Plaza. Pues algo Javi, similar.
1: Te venden un un certificado pirata, chafa, hechizo.
18: Es correcto.
1: De director ahora, técnico para que entrenes en todo el mundo.
18: Exactamente. Entonces, ¿cuánto creen ustedes que cuestan estas licencias? Porque ya se hizo la investigación y todo, y hay un costo para obtener esta.
1: Pues compra una esta muy
18: licencia. Okay. No, gracias.
2: ¿Cuánto cuesta?
18: No,
2: ¿cuántos millones cuesta?
18: ¿Cuánto le echan? ¿Millones? ¿De qué? ¿De pesos?
1: Yo calculo unos $50,000.
18: Ok, te fuiste un poquito arriba, esta quita.
2: Ok, $5,000.
18: No, eso es muy poquito. $20,000. $20,000 es lo que cuesta. Así es esta licencia. Y puedes obtener la licencia tipo C, tipo B, tipo A y tipo Pro. No sé cuál sea la diferencia entre estas, como nunca fui técnico, nunca estudié para ello, no sabría decirles cuál es la C, la B, la A y la Pro. Me imagino que la Pro va a ser para... Para poder dirigir en las mejores ligas.
1: Hacemos una vaquita y te la compramos y te vas a dirigir al Arsenal.
18: ¿Por qué quieren que sea técnico? No entiendo.
2: Creemos en ti como técnico.
1: 600 partidos viendo el movimiento de los jugadores en primera división. Claro que entiendes de parados.
2: Algo sí, sabes, ¿no? Sí.
18: Sin duda, lo sabes. Sin duda. Sí, y de hecho, más de esos partidos, muchos años también de experiencia. He entendido y he aprendido acerca de los diferentes parados que hay dentro de mi propia experiencia, ¿no? Ustedes también seguramente conocen varios parados en su propia experiencia.
1: No, nosotros de fútbol sabemos nada.
2: Yo
1: nada,
2: solo en cine. Personalmente.
1: Oye, pero esto es terrible.
18: Se necesita vocación. Eduardo, se necesita vocación. Yo no la tengo.
1: No la tienes. Pero bueno, Thiago Silva y Roberto Carlos, ellos compraron estos títulos hechizos, chafas, chocolatos y se han hecho entrenadores.
18: Eso es lo que arroja esta investigación de la periodista brasileña Joana de Assis. Y no solamente ellos, sino también se encuentran Alex de Souza, Luis Gustavo, Paulinho, Está también Paolo Guerrero, leyenda de Perú. Diego Lugano, también leyenda de Uruguay. Además de los escándalo. Que ya mencionamos, ¿no? Roberto Carlos. Sí, es un escándalo, así es. Escándalo. Es un escándalo.
2: Pues muy mal. A mí, ¿sabes qué?
18: Canción, no sé.
2: Estas cosas de comprarte un título y demás, me parecen como hacerte trampa a ti mismo. O sea, y siento que quien lo hace es... O sea, porque el chiste es que, o sea, no es nomás obtener el puesto, sino decir que sí sé lo que estoy haciendo, sí tengo las habilidades. No,
1: Roberto
2: sí puedo.
1: Carlos, yo creo que sí está capacitado, claro, para ser entrenador.
2: Sí, hombre, pero.
1: Pero pues, se ahorró la escuela.
2: Nomás. Pues es que esa es la cosa que me parece chafa, ¿no? O sea, yo estoy seguro que siempre hay algo que aprender, aunque haya sido como Moisés un portero muy solvente en ligas profesionales, pues siempre hay algo que aprender, o eso de andar comprando un título me parece. Me parece hacerte trampa solo. Se me hace chafa.
1: Mira,
2: muy.
1: Me preocupa por un menos lado, aquí que los médicos.
18: Sin duda. Claro, no manches. Ahí sí, para que veas, eso no existe y no debería existir. Si lo hay, ojalá que lo puedan descubrir y que no.
1: Homicida.
18: Eso es tremendo. Sí, no, pero a ver, como técnico, honestamente, yo creo que aprendes muchísimo más habiendo sido futbolista o si eres exfutbolista. Creo que sabes mucho más que cualquier técnico que solamente lo hizo de forma teórica.
2: Seguro, ¿no? Sin duda.
18: O sea, si tú me pones a un técnico que solamente lo estudió, y digo, y hay excepciones, ¿eh? Hay excepciones. Creo que Mourinho, este gran técnico del Real Madrid, múltiple campeón en Europa, creo que él nunca jugó al fútbol. Sin embargo, ha sido
1: no jugó ni con su
18: muy
1: papá.
2: Mira, vamos a ponerlo de esta manera. Yo he visto muchísimo cine triple X y soy malísimo en la cama. O sea, no hay duda.
18: Ahí está. No necesariamente porque sepas la teoría.
2: Pésimo.
18: Exacto. Uh-huh.
2: Por más que haya visto. Bueno, muy bien, Moisés.
1: Pues llegó ese momento. Decir, nació Popote.
2: Creció Manguera y...
18: Y ya estuvo... Cota. Muchísimas gracias, señores.
1: Gracias, mi querido Moy. Feliz fin de semana allá en tu Loom.
18: Va a estar bueno el reventón hoy. No, fíjate que no va a estar bueno el reventón, pero...
1: ¿No hay chicas buena onda? Dios,
18: hay chicas buena onda, por supuesto, pero yo no las he conocido, así que sé que hay, lo sé.
2: Pero no las has conocido.
18: Se dice, yo no he conocido a
2: oficialmente
18: una sola.
1: Puras chicas mala onda.
2: Puras chicas mala onda contigo.
1: Puras culebras.
18: Me voltean, me ven y se voltean por otro lado, así.
1: Las buena onda, no.
2: Sí, bueno, sí. Pon tú.
1: Pues gracias, mi querido Moy, te mandamos un abrazo y les recordamos cuál será el top 10 el día de hoy aquí en La Corneta. Va a llevar por título Adrenalina a tope cuando llegan
2: las
1: chicas los 1500.
2: Buena onda, me voltean a ver y ahí sí, háganse para allá, váyanse. Adrenalina a tope, mande lo suyo, @lacornetafm, que es la vía gratuita de este programa. Adrenalina a tope cuando te vas a echar un clavado a la alberca y te tapas la nariz.
18: Les va. Adrenalina a tope cuando llega el último día para pagar la tarjeta y no ha caído la marmaja.
1: ¡Ah! ¡No ha chillado la rata!
18: Esa adrenalina a tope, güey.
1: A tope. Sí, todavía falta cañón para que chille la rata unos cuantos días. Pero bueno, abrazos hasta allá y nosotros volvemos en breve aquí a La Corneta con el Top Ten y otras cosillas.
2: ¡Gracias, Moy!
18: ¡Chao!
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2: Ah, llegó ese bonito momento del programa en el cual les entregamos lo que ustedes mismos crearon, su monstruo, la quimera horrorosa que llega siempre al final de esta emisión radiofónica, el top 10 del día de hoy que se intitula
1: Adrenalina a tope cuando.
2: Adrenalina a tope cuando. Es que hay momentos en la vida, ¿no? Sí, sí, sí. Yo me acuerdo cuando iban.
1: Se va por una ruta diferente.
2: Puta, adrenalina a tope, es terrible. Es realmente feo. Cuando te piden tu teléfono.
1: Oye, tu cartera.
2: No, no. O sea, quien sea. Así que a ver tus fotos, déjame ver, a ver qué hay aquí. No, espérate.
1: Pásame tantito tu celular y qué tal que llegue en ese momento un mensaje.
2: Un mensajito.
1: En ese instante en el que lo prestaste, ¿verdad?
2: Además, güey. Póngalo en modo vuelo antes de prestarlo.
1: O tengan un doble teléfono. Hay quien hace eso, ¿no?
2: Hay quien tiene dos teléfonos.
1: Tener otra alternativa ahí para cualquier cosa.
2: A mí me dieron un teléfono para los videos del programa y se me hace que lo voy a tener como doble teléfono. Se me hace que está bien.
1: ¿Por ahí me vas a mandar ahora tus nudes?
2: Siempre te las he mandado. No, yo te las mando con gusto, que se sepa, güey.
1: Que si se lo sabe Dios, que lo sepa el mundo. Pero bueno, exacto. Vamos a esta, que es la número 10. Adrenalina a tope cuando... Ay, cuando le voy a decir que me gusta a mi tía.
2: No. Cuando finalmente le voy a confesar que me gusta. La ver. No, no. Adrenalina a tope.
1: Cuando le voy a decir que me encanta. La ver. A mi papá.
2: A mi esposa.
1: ¡Ah! Eso está mucho peor.
2: Adrenalina a tope.
1: Mira, ya, te voy a decir la verdad. La neta, la neta, lo mío es la verdura.
2: Lo mío.
1: Lo mío es la jerga.
2: Hijo.
1: Adrenalina a tope cuando, puta, qué nervios. No estudié nada, nada para el examen de enfermedades de transmisión sexual.
2: Ah. Pero qué tal
1: para el examen de orina.
2: Pero qué tal las prácticas. Estudiaste, pero.
1: Ah, fíjate que yo me he librado. Yo ya me libré de por vida. Olímpicamente nunca se me pegó nada de la escuela.
2: Eso es. Qué feo. Bueno, vámonos a la que sigue, que es la número.
1: Adrenalina tope cuando.
2: ¿Qué hace este tacón en tu coche?
1: Pues es que me dijiste que no tenías tacones.
2: Sí, pero este solo es uno.
1: El próximo fin te traigo el otro, te lo prometo.
2: Y luego tiene que ir a su casa a explicar dónde está el otro tacón, porque nada más hay uno en el closet, güey.
1: Sí, es cierto.
2: No sé, güey, o sea, está difícil.
1: No, y las mujeres se dan cuenta de eso, ¿no? A ver, ¿por qué hay un pelo güero aquí en el asiento del pasajero?
2: Es del perro.
1: De tu coche.
2: Nuestro perro es negro.
1: Del perro.
2: Del perro.
1: Es una cana del perro.
2: No tenemos perro. Del perro.
1: Que me ando dando, por
2: una
1: cierto.
2: Una cana del perro, güey. Wow. Una canita al aire.
1: Es una canita al aire, ¿no? Pues no se les va una.
2: Ese dicho de la canita al aire, güey. Echar una canita al aire.
1: Una canita al aire. No se las da a nadie, ¿no? ¿Qué tanto? ¿Cómo lo hacemos de jamón?
2: Esto presupone que se trata de un viejo verde, ¿no? O sea, hay canita. Echar una canita al aire.
1: No, pero también los jóvenes se ponen a echar una canita al aire, ¿no? Es nada más una expresión, ¿no? No sé de dónde brota pero la canita.
2: Porque es una canita.
1: ¿Y por qué es al aire? ¿Qué tiene que ver un pelo
2: se
1: de la
2: lleva
1: cabeza?
2: El aire.
1: Y ya,
2: nadie la ve.
1: Ya fuiste infiel. Una canita, ya se
2: y
1: fue.
2: Ya, y queda el recuerdo, nada más.
1: Vamos a la que sigue. Y el divorcio. La número
12: 8.
1: Y los traumas de los niños. En fin, se hace una cadena de horrores.
2: Así que cosa tan fea, güey. Hay una historia espantosa.
1: Horrible. Todo por tu canita al aire. Por caliente. Desgraciaste una familia.
2: Todo.
1: Adrenalina a tope cuando te quedaste sin un varo.
2: Te quedaste sin nada, güey. Tuvieron que dividir al perro.
1: Ese sí fue el rey Salomón.
2: Sí, sí, sí.
1: El de partir al...
2: Cortaron al perro.
1: ¿Quién se queda el perro? Pues corten.
2: Que no Abraham, las patas.
1: No, okay. Exacto. Adrenalina a tope, ¿cuándo? Ay, para lo que me gusta el pedo, pues bebo poco.
2: ¡Es muy bonito! Es un gran dicho. A mí, de verdad, para lo que me guste, bebo poco. Esa es la verdad.
1: Sí, a mí también, ¿eh?
2: Sí, pues sí.
1: Pues ya, si bebiera más, me sentiría mal.
2: Yo perdería mucho tiempo, la verdad, porque las crudas ya me duran mucho rato. ¿Ves? Ya no la libra uno como antes. Bueno, la que sigue es la número
9: 7.
2: Adrenalina a tope cuando ya tengo las 3 inyecciones. Pero de mi compadre, ya me las dio todas. Soy inmune. Muy bonito, güey. Adrenalina a tope cuando diario me juego el pellejo.
1: Ah, qué bonito. Vamos a la que sigue, que es la número
9: 6.
2: Adrenalina a tope.
1: Adrenalina a tope cuando pruebo la concha de la tía Rosa, aunque el tío se enoje.
2: No, de plano. Pero es la concha de la tía Rosa, pero con las natas del tío. Concha con natas. ¿Te gustan las natas? A mí no.
1: No. ¿Las natas ¿te gusta el atole?
2: No. Bueno, no, sí, depende.
1: ¿Lo remueves? Es una de las expresiones más burdas y
2: pero
1: espantosas.
2: Pero con el dedo, nomás con el dedo.
1: Con el dedo así.
2: Ya. Y luego.
1: Luego.
2: No. Ya venía glaseada. La que sigue es la número
9: 5.
2: Número 5. Adrenalina a tope cuando... Cuando tu gordita viene llena de frijoles y de todas formas te la comes con las dos manos.
1: Tu gordita llena de frijoles.
2: Le metes el dedo a ver si trae frijoles.
1: Y también.
2: Y también. Las gorditas son ricas, güey.
1: Es que todo.
2: Todo se convierte en lo mismo. Todo lo que comes se convierte en lo mismo.
1: O sea, a fin de cuentas, todo acaba siendo
2: comas lo que comas.
1: Lo mismo, igual.
2: Esa princesa con la que cenaste, lo único que va a hacer con esa cena tan cara que pagaste es...
1: Esa langosta, o sea, amigos, y el foie gras que tanto te gusta, mañana, todo va a acabar mañana, siendo un cerro de...
2: Ahí va a estar diciendo, ¡ay, qué bueno esto van a hacer! ¡Ay, qué rica! Y la voltea a ver y dice, ¿cuál? ¿Qué de esto será langosta? ¿Y qué no? Qué bruto, qué desagradable, programa, güey.
1: ¿No te acuerdas que en la secundaria y así en la prueba decían... Ay, si la que te gusta no te pela y ya no quieres pensar en ella, imagínatela en el baño. Imagínate la caga.
2: Pues lo peor es que habrá quien le guste eso, güey.
1: Habrá quien eso le prenda más.
2: Más todavía. O sea, que no la no pueda dejar de pensar en ella en el baño pujando, güey.
1: No es el mejor momento, en mi opinión, ¿no? Digo, cada quien, no, yo respeto las aficiones de los demás.
2: Hay gente a la que le gustan esas cosas, güey.
1: Y que su gordita venga llena de frijoles.
2: Bueno, la que sigue es la número.
1: Adrenalina a tope cuando mi novia, a la que le acaban de poner brackets, insiste en bajar por los refrescos. O sea,
2: aguas. Bueno, tengan cuidado nada más, no se muevan súbitamente y no pasa nada, ¿no? Adrenalina a tope sigue, cuando.
1: La número.
2: Venga.
9: 4.
2: Adrenalina a tope cuando pido que me rasquen la nuca con la barba.
1: Se veía tan gay lo que estabas haciendo, güey. Era el estaca con el micrófono como si fuera un gran falo y embarrándole la cara por todos lados.
2: Lo bueno es que hoy no hay video.
1: Hoy no hay video, pero
2: si hubiera habido cámaras, no lo hubiera hecho,
1: güey. Pornográfico, güey.
2: No, o sea, lo hubiera hecho.
1: Estabas pasando un miembro gigante.
2: Ya.
1: Los
2: deja
1: labios.
2: Tus fantasías en paz y vamos a la número.
1: ¿Las mías?
2: Es lo que parece. Adrenalina a tope cuando.
1: Cuando por fin le baja.
2: A mi abuela. O cuando mi novia se acuerda de mí.
1: ¿De ¿no? ¿De qué?
2: O sea, eso de andar con la abuela está perro, ¿no?
1: No entiendo.
2: Es que tiene Alzheimer la abuela, güey. Cuando finalmente se acuerda de mí, pues es que ando con la abuela y nunca se acuerda de quién soy. Ni de qué pasó.
1: Cuando mi novia se acuerda de mí, es que eso de andar con la abuela está difícil. Ya, ya entendí.
2: Es rudo, rudo.
1: ¿Y tú quién eres, mijito?
2: El mismo de ayer. Ok. El mismo de ayer. Ya. La que sigue es la número
9: 2.
2: Ok.
1: adrenalina a tope cuando te pones a freír tocino sin playera.
2: ¡Wow! Está bonito. A calentar chorizo en el sartén. ¡Wow!
1: Y finalmente, la número...
10: ¿uno?
2: ¿Te has salpicado alguna vez cuando pones el chorizo en el sartén? Porque está caliente. Ouch. Sí, sí. Un sartén ardiendo, güey.
1: Y sin aceite para que se pegue.
2: No.
1: O con aceite hirviendo también está terrible, como lo quieras poner.
2: Peor. Creo que está peor que se pegue.
1: Yo también creo que está peor. Porque ahora que lo levantes se va a quedar un pedazo ahí. ¡Ah! Estoy hasta cruzando las piernas de imaginar ese dolor, güey.
19: ¡A comer chorizo!
1: ¡A quemar chorizo!
2: ¡Guau! ¡Qué feo, güey! Bueno.
1: Y finalmente la noche.

0: ¿Por qué ensucian todo? De veras. Esto es un programa decente y mandan sus cochinadas y hay que leerlas, güey.
1: Bueno, pues ha sido un placer leer las cochinadas que nos mandan. Ha sido un placer compartir toda esta información en viernes.
0: Llegó el fin.
1: Desde pero la antes, mazmorra se escucha el grito del 9. Antes de irnos, esto es muy importante. 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
0: Bueno, pues ya está. Nosotros ya nos vamos.
1: Es lo que hay. Es lo que hay. Se hizo lo que se pudo. Hasta aquí llegamos. Les dejamos la corneta extendida. Gracias por el rating de anoche en ¿Qué Importa? En Imagen Televisión. Hoy los esperamos nuevamente a las 11:05. Allí estaremos después de Nacho Lozano. Y si quieren más corneta, tenemos el episodio con la cotorriza, la corneta más cotorra de la historia, con Slobo y con Ricardo Pérez.
0: Eso buenísimo.
1: 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Y ahí lo pueden encontrar en la sección de podcasts. Reímos, gozamos y fuimos muy felices con los cotorrizos, como siempre que convivimos con ellos.
0: Bueno, pues ahí se ven, diviértanse mucho, besitos en la frente, pásenla bien. Y nosotros regresamos el lunes, si Dios nos da licencia, por supuesto, ya lo saben.
1: Y métanselo que quieran este fin de
0: semana. Sí, métanselo.
2: Por el...
1: Ok, adiós, ya, bye, bye, es una desgracia.
0: Que les den...
2: Por el...
1: Bye.
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1: Ven, arrópame, dame un puntapié. Me gusta la intención siempre de Pepe Madero, güey. Es brutal. Es esa energía, de cómo se apasiona. Aunque me lo critiquen, déjenmelo en paz. Ah, mi primer viernes. Porque este es mi primer viernes a las 3. Este es mi primer viernes en este horario. Y la habitación... cierto, no, la habitación nada. ¿Cómo están? Son las 3:07 de la tarde. Es el primer Jano Barbosa al aire de la historia. En viernes a las 3, desde las 3 de la tarde. El buen Julián pilotando la nave 40. Teléfono en cabina 646-977-8382. @los40 Ensenada 96.9. @JanoBarbosa91. ¿Qué tenemos hoy? Pues resulta y resalta, raza, que hoy tenemos invitada en cabina. Al rato se suma a este programa la única, la inigualable, la famosísima Brillos. Sí, de usted que le escucha en la mañana con la Caro y hablando de moda y todo el pedo. Aquí no va a haber moda. Aquí no va a haber otras cosas, no. Vamos a platicar de ella como creadora de contenido, como mujer empresaria, porque soy mujer como las de... Perdón. Con ella vamos a estar platicando. Esto y muchas otras cosas más de aquí hasta las 6. Viernesito, saquen cotorreo, saquen la botana, saquen, no sé, se saquen cotorreo y ya. Sí, saquen las cheves, puede ser, suena bastante interesante, suena bastante, el calor ya disminuyó una madre, nada más una madre. O sea, no crean que tampoco... ya no hace calor. Está fresquecito. Y eso me pone de buenas porque mi pinche calor me pone muy de malas. Julián, no puedo conectar al Bluetooth. A ver, ahí me dices cuando le pique. ¡Ven, arrópame! Mande cotorreo con nosotros, por favor. Yo creo que no va a haber tanta raza ahorita en la primera hora. Todavía no están acostumbrados a que ya estoy acá. Pero sí, gente, ya estoy aquí desde las 3 de la tarde... Si usted esperaba oír la voz de Gaby Cam y de Javier Ibarreche a esta hora, déjeme decirles que Nel, carnal. Nel, estoy yo. Esto sigue sin agarrar. No sé qué está pasando, Julián. No está... ¿Es la novatada de entrar a las 3 de la tarde los viernes, acaso? ¿Es la novatada de que nunca llego a las 3? Porque no entraba a las 3, no creo que por huevón, sino porque estaba de estreno. Y ya, ahí está, ya tenemos mensajes. ¿Ya le pico? A ver. ¡Ven a ropa, va! ¡Dame punta, pie!
2: ¡Cano! ¡Buenas tardes!
1: ¡Buenas tardes!
2: Este es un amable recordatorio de que tomen agua.
1: Y no le escriban a su ex tampoco, o sea, no caigan en eso. O sea, tomen agua, sí, no le escriben a la ex o al ex. ¡No, no! ¡No caiga ahí! ¡No caiga en el recicle! ¡No caiga en eso! ¡No lo haga! Y lo que... ¡Saludos, Cano! Felicidades a Mariana, exactamente. Hoy cumpleaños la mujer que me acompaña día con día en mi vida, mi compañera de vida, Mariana González, que tanto amo y adoro. Hoy cumpleaños y nada, mi amor, felicidades. Espero que tengas un excelente nuevo año. Ah, sí, cómo no. Oye, que todo lo malo se te vaya. Mañana me muero. Espero que ya... No tengas ningún problema, yo mañana desaparezco. No, felicidades, mi amor. Felicidades. Tenemos otro, ¿qué? ¿Audio? ¿Qué pasó?
2: Hay suficientes peces en el mar como para no repetir.
1: Oye, tú ya deberías ser coach de vida, ¿eh? Coach motivacional. Más, ven para acá, por favor, en cabina, ahorita que entre más temprano, y ven y salúdanos. Kyle aquí, Playa Hermosa, a un lado de Los Cocos.
3: De veritas.
1: Bueno, no sé qué está pasando aquí, que no quiere agarrar el Bluetooth conmigo. El Bluetooth y yo no somos amigos.
4: Te miraste bien reptiliano, Jano. Todos escuchamos.
1: ¿De qué hablas, güey? ¿Por qué? ¿Por qué me escuché reptiliano? Ah, por eso voy a escuchar reptilia de los... No, agarra. A ver, déjale picado. No sé por qué. Estamos teniendo problemas técnicos con el Bluetooth. No sé qué está pasando. No sé si me están haciendo una notada. No sé si me quieren hacer quedar mal enfrente de todos mis amigos desde que entro a las 3. Ya se conectó. Ya. ¿Qué pasó? ¿Que me mandaron mensaje? Ah, no. Oigan, gracias a toda la raza que estuvo ayer en el Piano Barbosa. Con un servidor. Estuvo muy divertido. Ya no lo volveré a hacer, pero estuvo muy divertido. No, es cierto, no, así lo volveré a hacer. De hecho, voy a platicar con el Mario que hay que hacerlo en shows en vivo. Ay, ¿el Mario qué? ¿Estás loco, güey? Yo contigo no vuelvo a tocar en mi vida. Audio.
2: Sí se vale reptilia de los Strokes, ya. Por favor.
1: Espérense. Primero voy a poner una canción para Mariana, porque cumple años.
5: ¡Ya ponla!
1: Ahí voy, niño. Súbele, mi querido Julián. Guapa, de Sabino. Es tu clave, mi amor. Hoy, en tus no voy a decir cuántos años, a través de los 40, la radio de los conciertos.

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2: La temperatura 25 grados.
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0: güey, no puedo parar de ese video, no. Ay, son las 3:25. Jano con ustedes hasta las 6 de la tarde, el buen Julián pilotando la 9:40. Ay, ¿de qué me estoy riendo? Es que no sé si fue ayer, no sé si fue antier, pero el streamer colombiano Westcol hizo un stream, vaya, ¿no? En su canal de Twitch con Bless, con el reggaetonero Bless, ¿no? ¿Qué tiene de especial esto? Bueno, Westcol acaba de comprarse un robot que dijo que era el único robot en todo Latinoamérica, un pedo así, que le costó $100,000 y todo el pedo. Bueno, lo estaba aprendiendo a usar, ¿no? Primero él solo. Después invitó al reggaetonero, que les dije, y se puso a hacer stream con el robot. Bueno, se pusieron a bailar. El robot le soltó un madrazo sin querer, porque el robot está haciendo sus pasos. Pero estuvo todo mal. O sea, ayer, primero le soltó un madrazo, un puño limpio en la nuca al streamer. Después, en otro pedazo del stream, lo pisó. De que estaban bailando y tras. Pero imagínense la pisada de un robot. O sea, ¿cuánto pesan esas madres? No sé. Después, estaban jugando con él de, ah, mira, pícale esto al control remoto y hace esto, ¿no? Entonces el robot empezó a hacer como karate. Bueno, le rompió una repisa así de vidrio que tenía, güey, también el robot. Fue demasiado divertido. Yo, güey, divertido y no. O sea, yo pensé también en Terminator. Y dije, la rebelión de las máquinas, esto es peligroso.
1: Algo feo.
0: Sí, yo por eso, ayer se lo estaba diciendo a ustedes, que a mi ChatGPT le digo por favor y gracias. No es mentira. Hola, chat, fíjate que, y me conoce bien mi chat. O sea, yo sí platico con chat para sacar, no para que me diga las ideas, sino de, oye, traigo esta idea, dame tres opciones con las cuales puedo jugar con esto. O sea, ya para de ahí empezar a sacar cositas. Porque para eso es la inteligencia artificial, para ayudarse, no para que te resuelva el mundo, ¿eh? Consejo de vida. Pero bueno, yo por eso le digo, por favor, gracias, lo máximo. ¿Qué tal si un día se pone pendejo este pedo y me ven y me dice, él me trató bien? A lo mejor estoy loco lo que estoy diciendo, ¿no? A lo mejor ese pinche gato que saca la pandera igual. Pero no, he visto demasiadas películas y demasiadas series como...
2: Marihuano.
0: Sí, no, déjame. Como para no pensar en este tipo de cosas. Yo Robot, por ejemplo, ¿no? Terminator. Me espanté, dije, qué feo, le cambió la voz a Gaby Cam. Saludos. Aquí estoy, güey. Saludos, tocayo. Saludos a la Jackie que acaba de mandar audio y recordarle que tome agua. ¡Ay! ¡Jackie! ¡Ya quítate el...! No, ya. ¿Qué pasó? ¿Tenemos ahí audios también?
3: ¡Ey, señores!
0: ¡Señores!
3: Más a toda madre, así de 3 a 6, ¿no, loco? Para que desquites el sueldo. Oye, ¿qué tranza, pinche Marta Villalobos?
0: ¿Qué pasó, gordo?
3: Veridis Q, Daft Punk. 27 grados, caguamero. 2:40 Ensenada.
0: Antes de esa rola, tengo pendiente Reptilia para Jackie. Eso sí es de ley. Tell us a story. Entonces sí le voy a poner. Chat Got, dice. Hola, Jano, otra vez buscando... No, de nano. No, no, no, no, no, no. Esa no la busco con chat. No, sí, no, sí, no, no, no. ¡Ay! Jackie. Ay, mira, Jackie ya se reportó, Jackie. Corazoncitos. Jackie, ¿ya escuchaste el audio que te mandaron? ¿Que tomaras agua?
4: Bien caliente.
0: No, no, no, no, Jackie, no, no, no. No, ni te conozco, Jackie. Tal vez cuando te vea sí te puedo decir lo siguiente. No, sí, no, no, no, no, no. Bueno, ya me callo mejor. Hoy viene Labrillos, ya se lo dije, aquí esta cabina. Ella viene los jueves con la Caro y hoy le voy a cumplir el deseo a que esté esta hora. No, cierto, no, no, le invité para andar cotorreando con la Brillos, que me cae muy bien. Usted no está para saberlo ni yo para contarlo, pero Brillos y yo somos, creo, de la misma generación. Tenemos muchos camaradas en común. Me imagino que nos de adolescentes nos topamos en 2-3 fiestas y vamos a platicar. De hecho, hay muchas cosas más. De eso y muchas otras cosas más. Súbele, mi querido Julián. Ahí va, ahí va.
5: ¡Ya, ponla!
0: Reptilia empieza al segundo 5. Espérate. 1, 2, 3, 4, 5. Pinche Julián Casablancas. A través de los 40, la radio de los conciertos. Diga para Jackie que la pidió.

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1: Ay, son las 3:43 de la tarde, el buen Julián pilotando la nave 40. Y un servidor acá en el micrófono, ¿no? O sea, Jano Barbosa, contigo y en vivo en esta primera semana desde las 3. Tripas. Tripa, corazón y buche. Ay, ay, ay, ay, ay. Teléfono en cabina. 646-977-8382. Arroba los 40. Ensenada 96.9. Arroba Jano Barbosa 91. Ay, me pidieron canción ya de Longshot, ¿verdad? La marcha de los tristes. Qué buena canción. Todo va a estar bien, todo va a estar bien. Va, ahorita la ponemos. ¿Qué otra mensaje tenemos? ¿Nada más eso? Ah, corazoncitos, porque pusimos la de Reptilia para Jacqueline. Pues Jacqueline. ¡Ah, soy bien gracioso! No, ya, perdónenme la vida. La próxima semana he de decirles a ustedes que viene nada más y nada menos el Mariachi Rosa Mexicana. Va a ser el último Los 40 Live Music del año. The last one. ¿Por qué va a ser el último? Porque se supone que ya va a cambiar el clima, ¿no? Y se supone que aquí Playa Hermosa empieza lo que es la neblina y los aires fuertes y todo este pedo. Bueno, eso, a como lo he vivido yo los últimos casi 4 años de mi vida en este lugar. Por eso mismo cierro la terraza y por eso ya no va a haber los 40 Live Music. Entonces vamos a cerrar con mariachi. Vamos a tener el mono de alambre, 2 horas de programa. No, esa no va a pasar. Pero sí, de Mexicali para el mundo vienen, ¿eh? Vienen de Mexicali el mariachi. ¿Por qué vino mariachi en Mexicali? ¿Por qué nadie dice nada? Bueno, ellos levantaron la mano y por eso van a venir. Ya hay bastantes bandas que han levantado la mano para el próximo año en los 40 Live Music. Gracias. Eso es un apapacho para uno que hace este programa, porque significa que todo ha valido la pena. Y que ustedes quieran ser partícipes de esto, pues vale muchísimo más la pena. O sea, la neta, sí se siente bien cabrón. Vamos a hablar de programas de radio. El que va a tener un programa de radio, o más bien su estación de radio, va a ser Bad Bunny. ¿En dónde o qué?
2: ¡Oh, my God!
1: En el GTA 6. Se supone que se estrena el 19 de noviembre. ¿Sí llegará el 19 de noviembre el GTA o seguiremos esperando más tiempo? O sea, el GTA 6, ¿cuánto tiempo tenemos esperando el GTA 6? ¿Hace cuánto salió el GTA 5? A ver, GTA 5. El GTA 5 salió el 17 de septiembre del 2013. Estamos hablando hace 13 años. Tenemos 13 años esperando un nuevo GTA. Y se supone que, pues por Rockstar, ¿no? O sea, ¿por quién más? Y Benito Antonio Martínez Ocasio va a debutar como locutor en una emisora dedicada a la música latina dentro del GTA 6, ya que Rockstar Games lo ponga en venta el próximo 19 de noviembre. ¿Para qué plataforma va a ser el GTA? ¿Para todos o no? ¿Para qué? ¿Va a estar para el Switch? No, ¿verdad, güey? Chingada madre. ¿Ves? Por eso le decía a Mariana que no hubiéramos comprado un Switch. Pero ahí va. No hay anuncio oficial que confirme que GTA estará para Nintendo Switch. Maldita sea, güey. ¡Ah! Bueno, la estación se va a llamar Cocoteo FM y estará dedicada a música latina contemporánea con ritmos que van desde el reggaetón hasta la bachata y el merengue. Dentro de la transmisión, Bad Bunny y Right Now, serán conocidos como El Martillo y La Gata, respectivamente, y prometen llenar las ondas de energía con una selección musical que celebra la diversidad de los sonidos latinos. ¿Quién más va a estar por ahí? Esta nueva entrega contará la participación de Lana del Rey y Morgan Wallen, quienes formarán parte de Backcountry Radio, bajo los nombres de Delta Dwayne y MW. Respectivamente, la emisora estará enfocada en música country, obviamente, y sus variantes, ofreciendo a los jugadores una selección que combina sonidos tradicionales con propuestas alternativas. Por su parte, Jeremy Dufresne tendrá una participación especial bajo el apodo de Mad Dog Mike. Su personaje será reportero meteorológico de los pantanos y capitán de lancha de Backcountry Radio. Ok, vámonos con Mad Dog Mike, ya me imagino. Bad Bunny se le podrá criticar de todo. Que bueno, Jeremy Dufresne es el esposo de Lana del Rey. Se le podrá criticar de todo, pero el vato tiene una visión para estar en todas perras partes y que su legado crezca. Güey, o sea, ¿a quién no le gustaría salir en un videojuego? A mí me mamaría salir en un videojuego. ¿A quién le gustaría luchar en lucha libre? A mí me gustaría pelear en lucha libre. Pero entrenar primero, nada de súbete ya. O sea, no. Bad Bunny ya lo hizo. ¿Quién más? Que pues puede cantar en un Super Bowl, güey. Llenar estadios, güey. Bad Bunny es muy trucha. Sanir en SNL, o sea, en Saturday Night Live. Ya está. Actuar con Brad Pitt, ahí está. Bien, Bad Bunny. Actuar con Adam Sandler, ahí está. Y con un chingo de actores, porque fue lo de la segunda película de Happy Gilmore, la secuela de Happy Gilmore. Ahí está, Bad Bunny bien. A mí me cae muy bien Bad Bunny. ¿Qué ponen acá? Saludos desde Tijuana, estado. Saludos allá de TJ. ¿Me puedes poner la de costumbres? ¿Pero con quién? Con no cabe duda. ¿Esa que es verdad que es la costumbre? Una halloweenada en la terraza con la neblina. No puedo, güey. Tengo tenorio, perdón. Justamente en esas fechas de Halloween. ¿Me pones una rola? Uy, ve nomás qué rolón me están pidiendo. Tengo pendiente primero la de Longshot. Yo ahorita voy con las otras rolas que tengo pendientes. Bueno, espérense, listas de estaciones va a ser Cocoteo, FM, que es música latina, Radio Rural, Country Alternativa, Afrobank FM, enfocada en música africana contemporánea, con Burna Boy, mira, The Chamber 106.6, emisora dedicada a la heavy metal, con los DJ Kerry King y Tom Araya, Flash FM, una estación de música pop con Robin y Alex Consani, y Dirty South Classic, clásicos del rap y del hip hop sureño con Trick Daddy y Trina. Dice que la experiencia musical no va a estar limitada, no se limitará a los autos, sino va a estar acá todos, o sea, tú le puedes estar cambiando y ya va a estar las estaciones. Además, cada estación ofrecerá una propuesta musical diferente y el juego incorporará la posibilidad de escuchar podcast, ampliando las opciones de entretenimiento para los usuarios. O sea, puedes estar jugando GTA y escuchar la cotorriza. Estar escuchando la corneta extendida. ¿No? Así de sencillo. Dicho todo lo anterior, la marcha de los tristes, mi querido Julián. The Longshot.
2: Todo va a estar bien.
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1: ¿Quiere intro? Ponelo el intro de los invitados, por favor, mi querido Julián. ¿Qué? ¿Quiere intro?
2: ¿Cómo?
1: Sí, porque los invitados tienen... O sea, tú tienes un intro en la mañana.
2: ¡Claro!
1: Pero aquí cuando tengo invitados, ¿no? Yo en el programa tengo el siguiente intro. Que también la Carol lo tiene. O sea, ese es universal. Este te lo mandé a hacer para que fuera universal. Mira nomás.
0: Hoy tenemos invitados. Recibamos en la cabina de los 40 a...
1: Empresaria, creadora de contenido... tiene una risa sin igual. Somos de la casi de la misma generación. Tenemos muchos conocidos en común. Creo que hoy vamos a hablar de, bueno, obviamente, cómo comenzó ella como empresaria, cómo comenzó ella como creadora de contenido, cómo es, son esas juntas que puede tener con Mirna, que ya estuvo aquí Mirna con nosotros, y cómo es que
2: ay,
1: crean
2: tanto. Mirna,
1: sí,
2: ¿verdad?
1: Mirna ya vino, Mirna, y echamos el chisme.
2: Sí, sí, sí,
1: loco.
2: Sí, sí, sí, sí.
1: Eso y muchas cosas más. Hoy está conmigo ¡Brillo!
3: ¿Cómo estás, amiga?
2: ¡Ay! Mírame,
1: nuestras uñas. Ya están bien madridas las mías. Oye, tú estás chida, ve nomás. Andas bien animal print con huevos, me estás haciendo así. Mira mis uñas acá. Pues mira las mías. Es animal print con estrellita.
2: Obvio.
1: Estrellita, ¿dónde estás?
2: ¿Qué tal?
1: Me pregunto qué será. ¿Cómo estás?
2: Bien.
1: Bienvenida.
2: Y yo, a ver.
1: Al mejor programa vespertino de la radio. Que es este, ¿no?
2: Obviamente.
1: ¿Cómo estás?
2: ¡Qué honor! Bien.
1: No,
2: gracias.
1: No, no. Qué gusto que hayas aceptado.
2: ¡Qué bello!
1: Ya habíamos medio platicado de, no, invita y vamos a hacer más.
2: Sí, sí,
1: y
2: sí.
1: Dije, esto se va a dar. O sea, que se va a dar, se va a dar. ¡Y se dio!
2: ¡Eh!
1: ¡Y aquí estamos! ¿Qué pedo, Brillos? ¿Cómo inicias como creador de contenido? ¿Haciendo blogs? ¿Haciendo qué fregados? ¿Qué fue lo primero? Porque tienes 20,000+ seguidores, ¿no?
2: Sí.
1: En redes.
2: ¿Cómo inicié? Literal, bueno, siempre he amado la moda. O sea, comencemos por eso. Yo desde que nací dije, me encanta las Barbies, cambiarlas todo.
1: Eso, ¿no? Ahí empiezas tú el pedo con la moda.
2: Ahí empieza todo. O sea, nunca fue así como que dije, ay, o como muchas niñas que a veces veo que dicen, yo quiero ser de grande que veterinaria, sí, o doctora, o cosa, o maestra, y cosas así, yo
1: sé
2: jamás.
1: Sé lo que quiero hacer.
2: Sí, yo siempre decía así como que, no, yo quiero hacer ropa y yo la moda y todo, ¿no?
1: Uh-huh.
2: ¿Y este qué?
1: No, es que están poniendo acá, amiga Hanaberta, qué jodida te ves. Ay,
2: ¿qué
1: ya
2: es
1: sé.
2: Eso?
1: Pues yo soy Hanaberta, hija, pues como nos presentamos, amiga.
2: ¡Ay!
1: Y como somos de las mismas generaciones, amiga.
2: Ay, me encanta. Te digo que mucho chiste es como que me tardo.
1: Sí, no, está bien. No, ya, por favor, no empiecen con albures, no empiecen con chingaderos, con brillos,
2: no,
1: por favor.
2: No,
1: no,
2: no,
1: no,
2: por favor.
1: No, no.
2: Oye, ¿y qué? Ah, bueno, ¿y cómo comencé? Y justo, bueno, me vas a preguntar.
1: Dale,
2: ¿qué
1: estudié? Tú dale, dale.
2: Y yo le doy.
1: Tú, es que bueno, estudiaste, a ver, ya te pregunté.
2: Y yo estudié diseño de modas
1: bien,
2: en Guadalajara.
1: Bien.
2: Estudié diseño de modas
1: Guadalajara.
2: Terminé y me vine para acá. Me vine para acá, Ensenada. Y aquí empecé a trabajar. También trabajé en una tienda de ropa. Ay, perdón.
1: No, yo, no sabes que yo no puedo continuar el programa así, Julián. O sea, ¿por qué se equivoca tanto?
2: Es que tengo muchas ideas.
1: ¡Ay!
2: Es que vengo a decir muchas cosas.
1: Sí, dale, tú suéltalo, este es tu programa.
2: Oye,
1: o sea, la
2: no.
1: música la vas a poner tú.
2: Ah, claro. Oye, no, trabajé. En cuanto llegué aquí en Ensenada, me ofrecieron un trabajo de. Como director creativo, pero uh-huh, todo en moda de una revista.
1: Nice.
2: De aquí en Ensenada. Entonces, lo que yo hacía, de hecho, bueno, no sé si lo conozcas, es un maquillista que ahorita está súper de moda, que se llama Luis Torres, que es de
1: Luis
2: Guadalajara.
1: Torres, me suena.
2: Está trabajando él ahorita con todos los artistas, sí, y justo él apenas estaba comenzando y me tocó trabajar con él aquí
1: nice,
2: en Ensenada. Entonces, yo lo veo y yo así de que, yo te conocí cuando estabas, entonces está muy cool.
1: Yo estaba contigo cuando todo esto era cerro.
2: Yo
1: veo nomás todo lo que se construyó.
2: Sí, entonces estuve, la verdad, ahí aprendí muchísimo, y bueno... Dije, a mí me gusta mucho y me decían de que, oye, Bri, tu outfit está padre. Y la verdad, Instagram apenas como que lo de las bloggers y todo tenía muy poco. O sea, uh-huh, era como de que era Kiara y, o sea, eran muy pocas. Y obviamente aquí en Ensenada, pues no
1: menos,
2: había.
1: Menos.
2: O sea, tú sabes que, pues, tarda. Y era mucho menos. Y yo dije, ¿sabes qué? Pues voy a empezar a tomarme fotos. Y literal, con el celular, no me acuerdo si era, no me acuerdo el iPhone 8. No me acuerdo, o sea, algo así de que, pues, obviamente la calidad no estaba... tan padre, y empecé a tomarme fotos. Obviamente, típico de que, digo, sí, hasta ahorita se te quedan viendo de que se está tomando foto, pero siento que ya es más normal. Uh-huh. Si ves a alguien en el café o lo que sea que se está grabando y solo X. Pero antes era así como, ¿por qué se está tomando foto aquí en las palmeras?
1: Es que antes los que hacíamos video nos veían bien feo.
2: Ah, eso pues yo, o sea, lo puedo, ¿sí, decir, o no?
1: Sí.
2: O sea, era como que...
1: Y eso que yo trabajaba en televisión aparte. O sea, si me veían de todos modos con una cámara y el micrófono, te veían feo, ahorita ya es más normal.
2: Claro, entonces digo, o sea, yo ahí, o sea, y la verdad mi mamá, o sea, mi mamá no entendía lo que yo estaba haciendo, pero ella me apoyaba.
1: Tu mamá, bien.
2: Mi mamá, no entiendo por qué te estás tomando fotos con tu outfit, pero ok. Y ya, y empecé a tomarme fotos con mis outfits, empecé a subir las fotos y poco a poco sí me empezaron a llegar comentarios y likes y no sé qué. Yo como que dije, bueno, les está gustando, y yo, bueno, pues voy a seguir, o sea, no me quita nada. Y ya no. Después de ahí, justo una amiga, le dije, oye, le digo, ¿me ayudas? Porque ya era como que ya me decían de tiendas de aquí en Senada, que igual no entendían mucho como que cómo funciona, pero pues me decían, pues si me lo puedes modelar.
1: Simón, te doy unos conjuntos, te subo una foto y di que lo de aquí lo encuentro.
2: Exacto, yo, pues bueno, digo, si yo ya lo hacía gratis y ya me van a empezar a... Bueno, ajá, sí, pues, o sea, digo, ya lo hacía, pues ahora me van a dar la ropa y ya empecé con eso, así de que, ah, pues bueno... modelo esta tienda y pongo que aquí y todo, ¿no? Y empezaba a hacer de que mis videitos, pues ya desde que antes no había tantas ediciones ni programas, entonces era como que a como se podía.
1: Estamos hablando que tú eres de las pioneras en hacer ese jale acá.
2: Literal, sí. Ajá. Sí, o sea, yo empecé, ya después se empezaron a venir más niñas, pero la verdad al principio, porque te digo, a mí me tocó el que no me entendían lo que estaba haciendo. O sea, no, y yo me acuerdo cuando yo estaba en Guadalajara, las maestras nos decían de que abran su blog, empiecen a subir fotos, y nosotras así de que, ¿cómo? ¿Para qué? O sea, ¿para qué? Ni al caso, y la, y luego yo me vine a Ensenada y yo dije, ay, ¿qué? O sea, como que, ¿qué voy a...? Y luego...
1: Si allá en Guadalajara se me hacía extraño, aquí va a estar, exacto, mucho más, decías.
2: Y luego, quieras o no, o sea, era buscar de que lugares donde tomarte las fotos, o sea, de que en una pared... o sea, estar buscando spotsitos de que, bueno, yo usé esta cochera, ahora voy a... Y era estar buscando, o sea, me acuerdo mucho mi mamá y yo estábamos buscando de que una cochera, o si había un carro padre estacionado, pues con ese, o sea, era ahora sí que...
1: Pero buscar o estructuras o ¿cómo se llama? Es cuando haces fotografía que tenga... ay, como ahorita, como la cabina que se ve así, pues, o sea, que se me olvidó, como relieves,
2: sí,
1: estructura, que se vea madera, que se vea, o sea, ese tipo de locaciones, pero que sean diferentes y que queda con el outfit, me imagino.
2: Totalmente, o sea, y luego digo, ahorita ya existen muchos cafecitos bonitos, o sea, antes, o sea, te estoy diciendo 10 años que era como que... ¿Qué? O sea, ¿dónde te toman las fotos? Pero se logró.
1: Hace 10 años todos tomándose fotos en el Cerro del Vigía, nada más.
2: Literal.
1: La verdad, sí.
2: O sea,
1: sí.
2: Y era la foto. Y y justo algo que me llamó, que también pasó, una muchacha que estaba estudiando diseño de modas aquí en una universidad aquí, uh-huh, en Ensenada, me dijo, oye, Bri, ¿crees que puedo hacer mis prácticas contigo? Y yo,
1: ¿qué?
2: ¿Cómo? Y yo, ¿cómo? Y me acuerdo mucho que me dijo ella de que, como que, ¿no sabes qué son prácticas? Y yo, sí, ya las hice, pero como que conmigo.
1: ¿Pero por qué conmigo?
2: Ajá. Y me dijo, es que me gusta mucho como tus fotos y así, y yo creo que yo te puedo ayudar a crear
1: el contenido. Yeah. Oye, bien por los chavos.
2: Y yo, dije, visionaria.
1: Y tú, ¿me caes bien?
2: Y yo, muy bien.
1: ¿O visionaria o competencia?
2: Y yo, toma un cheto, me caes bien.
1: Oye, Cheto, espérate, vamos a canción.
2: ¡Me encanta!
1: ¿Qué quieres poner?
2: Me gusta, obvio, Belinda.
1: ¿Pero cuál de Belinda?
2: Egoísta.
1: ¡Ego, ego, ego! Con Pitbull.
2: ¡Claro!
1: ¿Por qué esa canción? Nomás porque
2: gusta. Porque me gusta mucho esa canción.
1: Y ya, por eso, sí. Es de tus canciones favoritas.
2: Es de mis canciones favoritas.
1: Muy bien, tenemos comentarios de la raza, le puedo prestar mi carro para las fotos. A ver, manda foto de tu carro.
2: Sí,
1: y,
2: que
1: por
2: mande
1: favor.
2: Foto.
1: Y luego ya me empezó a tomar fotos y luego me dijeron, a ver, manda de las patas. No, no, no,
2: ah,
1: no,
2: ya
1: no.
2: Empezaron.
1: No, no. Súbele, mi querido. No, las fotos de los pies cuestan más caros. No, es cierto. La Brillos está con nosotros. @brillosdust.
2: Exacto.
1: Polvitos de brillos. Polvitos de brillos.
2: Obvio.
1: A través de los 40, la red de los conciertos.

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1: La temperatura, 25 grados.
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1: Sigue con nosotros. ¿Brillos puede ser tu nombre real o se
2: pasa no, a seguir siendo Brillos? No, obvio sí, claro.
1: Estoy con Brigitte Fernández en este...
2: Es que, ¿cómo se escucha? No, es que fíjate que muchas personas piensan que me llamo Brillos.
1: Ay, pues muchas personas piensan que me llamo Jano y no me llamo Jano. Ajá, sí.
2: Pero piensan, sí, me dicen así como, te llamas Brillos. Y, o sea, no sé, piensan que va a decir en mi acta de nacimiento, Brillos Fernández.
1: O nada más Brillos y ya, Brillos, secas.
2: Sí, pero sí, o sea, y a veces que les digo, no, me llamo Brigitte, de que, ¿cómo? Y generalmente no digo mi nombre porque muchas, si pido un café o lo que sea, no lo digo porque me dicen, ¿cómo? ¿Cómo se escribe? O de que no me entienden y yo, Bri, o sea, siempre digo, sí, Bri o Brillos y ya. Pero sí.
1: A mí me escriben Jano con H a veces y yo. Yo la verdad mejor digo Alejandro, un buen pedo.
2: Neta.
1: Digo Alejandro, pero también al poner Alejandro siento que va a venir otro Alejandro. Entonces, no somos muchos Janos.
3: Y no pierdas tu flow.
1: Exactamente, no pierdas tu flow. A ver, Brillos, entonces regresa acá, empiezas a hacer tu contenido de moda, de me puse esto con esto y con esto. Empiezas a tener ese contacto con diferentes empresas, digámoslo así, boutiques y así. Sí. Todo va marchando al chingazo. El golpe de realidad cuando una chava te dice, yo quiero hacer mis prácticas contigo, es tu cabrón.
2: Sí, totalmente.
1: ¿Cómo trabajaste con ella?
2: Justo con ella, o sea, literal, yo veía a esta niña de lunes a viernes. Uh-huh. Y era, pues igual como en un trabajo, o sea, un horario, no me acuerdo ya el horario que era, pero... Y nos íbamos a crear contenido, o sea, por ejemplo, íbamos...
1: ¿Te traes un plano así nomás de, a ver, y ahora qué?
2: No, obvio, haz de cuenta, planeábamos por semana de que, ok, ¿sabes qué? Esta semana vamos a tomar fotos y vamos a tomar video. Algo que también ella me ayudó fue a abrir mi canal de YouTube. Mm. Y hacíamos videos y así. De hecho, un video que hice, me acuerdo que fue con... Bueno, sí las de conocer, es una... youtuber de aquí en Senada.
1: ¿Quién?
2: Pamela Robledo.
1: Robledo, ¿cómo no?
2: Sí, claro.
1: No, Pamela Robledo, saludos, ojalá que la podamos tener aquí también, ¿eh?
2: Claro, o sea, y con ella ella iba comenzando también y todo, y le dije que, uy, hacemos un video, ya, bueno, y o sea, de que, y obviamente, pero siempre todo mi contenido ha sido en base a moda, outfits, consejos de moda y todo eso. Nunca he hecho otro contenido. Y pues ya comencé con ella, la niña me empezó a ayudar y luego me hacía gráficos, también me ayudó como a contactar con otras marcas, también con marcas de aquí en Senada, de que, oye, Brillos puede ir y les hacemos cosas. O sea,
1: y era tu RP, pues.
2: Literal. Ajá. O sea, yo nomás llegaba, me decía ella de que, oye, Bri, ¿sabes qué? Esta semana vamos a hacer esto y esto. O sea, yo le decía cosas que quería, pero ella me resolvía literal.
1: Chingón.
2: Ajá, o sea, y yo de que, wow. Pero sí, y estuve en padre y pues ya.
1: ¿Y tú? ¿Tienes 10?
2: Sí, porque literal cuando ella presentó sus prácticas, pues obviamente yo fui y tenía que ser testigo.
1: Con la lágrima aquí.
2: Sí, ¿sí? Yo, mi hija. Sí, tenía, y estaban sus papás, sus maestros, y yo de que sí, me ayudó. Y ahí ella puso cómo subieron mis números y todo, pero sí, padrísimo.
1: Qué chingón.
2: Muy padre.
1: A ver, yo dije que eras pionera de este pedo,
2: claro,
1: ¿no?
2: Claro, claro.
1: Ah, vamos a armarle de pedo ahorita.
2: Sí, sí.
1: ¿Quién fue primero?
2: Dime.
1: ¿Tú o la Shau?
2: Y yo, no, es que somos diferentes.
1: Va,
2: diferentes.
1: Porque las dos hablan de moda.
2: ¿Cómo?
1: O sea, las Shau, o sea, ellos también se dedican a modita y todo el pedo, ¿no?
2: Sí, sí,
1: o sea,
2: sí.
1: Hablo por eso. Pero son diferentes porque ellos también traen más cosas.
2: Exactamente. Pero sí,
1: saludos a Mirna y a todas, son camaradas y todo el pedo.
2: No, yo a Mirna sabe que yo la quiero muchísimo.
1: Sí, sí, porque luego capaz que hago esta pregunta a la gente. ¡Uy, no! ¡Quiero amarrar navaja! No, cero.
2: La fecha, Mirna y yo trabajamos muchísimo juntas.
1: Sí, yo las veo.
2: Sí, no, siempre estamos y estamos, la verdad. Y Mirna y yo somos, la verdad, muy apasionadas por el trabajo y siempre somos de que... ¿Qué hicimos en este video? ¿Nos fue bien? Ok, el siguiente tiene que ser mejor y no importa si nos cuesta más trabajo o no sabemos cómo se edita y pero la verdad, Mirna y yo, la verdad, sí somos, y yo le agradezco mucho, sí somos, porque siempre nos estamos retando a nosotras mismas, o le digo, Mirna, vi este video, ¿lo sabes hacer? No sé cómo, pero voy a investigar y la verdad, sí.
1: Con Mirna llegábamos como a una misma respuesta en que todo lo que hemos crecido, claro, ¿no? Porque también Mirna es de la generación.
2: Obvio.
1: Es porque son muchas horas nalga, le decía yo, ¿no? O sea, horas nalga de sentarte y durar un chingo escribiendo y planeando y hasta llevarlo a cabo. Exacto. Contigo es lo mismo, desde que empezaste así hasta cuando ya empiezas de empresaria tú.
2: Claro, o sea, y conmigo era, por ejemplo, yo me acuerdo mucho que al principio era, obviamente después me fui organizando mejor, pero al principio era, me acuerdo que en la cajuela del carro de mi mamá yo ponía muchos zapatos, ponía muchos zapatos y ropa. Yo no sabía cómo lo iba a combinar, pero era como que llegaba y decía, voy a llegar a esta pared y mucho tiempo me cambié en el carro.
1: Lo que te voy a preguntar, ¿dónde chingos te cambiamos?
2: En el carro, literal, a veces mi mamá manejando y me decía, Bri, qué oso. Y yo de que me ponía, o sea.
1: Y la gente,
2: no, te lo juro que agarré una habilidad para cambiarme yo en el carro y que no se vea nada.
1: Sí,
2: o sea, de que yo me puedo cambiar, o sea, de que rápido y todo. Pero literal, o sea, ya después, ya ahorita ya es como que llevo mi outfit completo, ya no llevo cosas de más. Y sí, pero antes era, me acuerdo que llevaba todo porque yo no sabía qué lugar donde me iba a tomar la foto, etcétera. Entonces decía, y como dices, o sea, el outfit tiene que quedar con el fondo. Entonces era como que decía, ay, a ver qué hay. Y luego a veces yo decía, bueno, está esta pared rosa. Y luego iba y ya la habían pintado otro colorillo. ¡Literal!
1: ¡Oh, madre! Sí. ¿A quién se le toca? No. Oye, ¿a quién se le ocurrió pintar esta madre?
2: Sí, te lo juro.
1: Oye, vamos a rola, pero al regresar quiero hablar del pedo de profesionalizarse. Porque
2: ay, claro.
1: Una cosa es la fotito y todo el pedo y...
2: ¿Cómo haces eso?
1: Creo que llega... ¿Cómo haces ese cambio, ¿no? Esa evolución?
2: Sí.
1: Que me imagino yo que tú empiezas como esa evolución cuando te llega el madrazo de la chava de las prácticas.
2: Obviamente.
1: Ahí ¿cómo cambió ya la perspectiva de esa Brillos de antes y después de la chava de las prácticas y cómo fue?
2: Sí fue madurar. No, y sobre todo algo que les quiero decir, cómo convertir tu nombre en la marca.
1: Eso.
2: Eso.
1: Eso lo platicamos al regresar, pero ¿qué sigue?
2: ¿Qué sigue?
1: ¿Qué canción
2: Backstreet
1: sigue?
2: Backstreet Boys.
1: Me puse esta playera porque somos de la generación, ¿eh?
2: Por eso. Yo dije muchas canciones de los 90, sí, o sea, sí. 2000, cosas así.
1: ¿Cuál quieres de los Backstreet Boys?
2: A ver.
1: ¿Cuál quieres? No, pues tenemos tanto. ¿Cuál quieres? O sea, tú dime. Shape of My Heart. ¿De qué disco quieres? ¿Del Millennium?
2: Esa.
1: ¿Del Back and Blue?
2: Esa.
1: ¿I Want It That Way?
2: Sí.
1: You Are My Father. Del Millennium. De 1999. Súbele, mi querido Julián. Brillos está con nosotros. Yeah. A través de los 40, la radio de los conciertos.

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1: Ya regresamos con Labrillos con nosotros aquí en cabina. No, no se equivocó de horario Labrillos, está con nosotros hoy. Sí, no van a decir, ¿qué chingos Labrillos no viene en la mañana? Sí,
2: ah,
1: sí,
2: claro.
1: Sí, está con la Caro también, obviamente. No me la robé, no nada, no, no, no. Estás invitada hoy.
2: No me la robé.
1: En viernes de entrevistas.
2: Viernes de chisme.
1: Viernes de chisme, viernes de cómo creo tantas cosas Labrillos. Teléfono en cabina 646-977-8382, arroba los 40 Ensenada 96.9, arroba Jano Barbosa 91. Brillos. Mucho cotorreo, mucho mucho de vamos a hacerlo para, pues nomás porque me gusta la moda, ¿sí?
2: Ajá.
1: Y de repente ya es, hay que ponernos serios y hay que profesionalizarnos.
2: Exacto.
1: ¿Cómo llega ese momento?
2: Justo como dijiste, cuando llegó la niña que quiso hacer mis prácticas.
1: La niña.
2: La niña.
1: ¿Cómo se llama la niña?
2: Carolina.
1: ¿Carolina qué? Irales.
2: Ay, Caro me ayudó. No, ay, creo que se llama Carolina Ruiz.
1: Muy bien, Carolina Ruiz.
2: Pero gracias.
1: Nos olvidamos de ti, fíjate, no fuiste tan elemental. No, cierto, no, cierto.
2: No es cierto, no, le tengo un gran cariño.
1: ¿Y Carolina Ruiz en su casa?
2: No, ¿cómo crees?
1: Oye, así nacen los villanos en las películas, ¿eh? Mejor no.
2: Saludos a Carolina. Oye, ¿cómo comenzó? Mi mamá tiene una zapatería, entonces... La verdad, dijimos, se tiene que renovar la imagen. Se tiene que renovar, como todo. Ya sabes que las imágenes en los negocios y todo, cada cierto tiempo hay que renovar, porque eso tiene que pasar. Entonces, realmente, la realidad es que yo no estaba tan metida en la zapatería, porque yo andaba en mis fotos estudiando, etcétera, y fue como, ¿sabes qué, Bri? Tienes que meterte. Y yo dije, bueno, y aparte era algo que yo quería, y dije, ok, lo vamos a hacer. Y creo que ha sido uno de los retos más grandes que he tenido, porque... ¿Qué me quieres decir?
1: ¿Cuántas horas sin sueño fueron?
2: Hasta la fecha. Hasta la fecha. Oh, hasta la fecha yo no tengo horario de decir, termino esta hora. Pero lo disfruto mucho y viendo los resultados, súper feliz. Entonces, imagínense que la zapatería, muchas personas tenían cierta imagen, y había que cambiarla y decir, ahora es una zapatería de moda, para niñas cool, y muchas cosas. Entonces, la verdad se cambió hasta el logo un poco. Un poco fue el logo, el color y todo eso. Y poco a poco, y realmente cuando me metí fue como en el 2021.
1: Puta, y después de pandemia.
2: Y después, oh. No, sí, o sea, haz de cuenta, imagínate, era... O sea, terminando de pandemia, y era terminando de pandemia, haz la nueva imagen y que no sé qué. Entonces todo fue así como que, a ver, ¿cómo le hago? Y la verdad, gracias a Dios, lo logré y ha sido un cambio totalmente para la zapatería, y que a mí me encanta. La verdad, ya tengo más chicas conmigo ayudándome a crear contenido para las redes sociales, porque gracias a Dios ya es más trabajo, ya son más cosas, llega mucho producto, yo no lo puedo hacer todo sola porque pues también estoy yo con mi marca.
1: Porque estoy yo aquí, con la cara.
2: Porque estoy aquí en el chisme contigo.
1: Sí, claro.
2: Entonces empecé, la verdad, pero al principio lo hacía todo yo, o sea, yo tomaba las fotos y como sabía, los videos, acomodaba la mercancía en las tiendas, escogía la ropa, escogía los zapatos, uh-huh. Y todo, contestaba en las redes sociales, atendía en la zapatería, o sea, era hacerle de todo y más porque yo quería descubrir qué era lo que quería el cliente.
1: Uh-huh.
2: Entonces... Pues así pasó y comencé con eso, te digo, como en el 2021, y ahí fue cuando ya me empecé a poner un poco ya más seria. Y pues la realidad es que sí me ayudó mucho mi carrera. Con eso tuve claro. Muchas bases para decir, a ver, ¿cómo le voy a hacer? ¿Por dónde le voy a dar? Etcétera. Y ahí fue cuando comencé con todo esto. Y después de ahí, y ya mucha gente como que me empezó a conocer así como que, ay, Brillos está en la zapatería, uh-huh. y brillos, ¿no? Y ya, y mi mamá siempre ha sido un sueño que siempre tuvo, que fue de que me decía, Bri, es que tú amas la ropa, hay que tener una tienda de ropa, etcétera. Y yo así de que, ay, sí, pero espérame, y yo así como que estoy disfrutando el logro de acá, espérame, y mi mamá y que no, o sea, mi mamá siempre ha sido, la verdad, muy trabajadora y la admiro muchísimo. Y mi mamá dice que no, hay que seguirle dando y ok, ya lograste esto, muy padre, y síguele dando, no va a que la guardia, pero ahora qué más, o sea, ahora qué vas a hacer, y yo de que voy a abrir.
1: Son tu mamá
2: y yo.
1: Y tienes una hermana también, ¿no?
2: Tengo dos hermanas.
1: Tienes dos hermanas.
2: Sí, okay. Pero ellas ya están casadas.
1: Hay un video mío de hace 15 años. Hay un video de hace 15 años mío que se lo enseñé a la Brillo y se burló de mí.
2: ¡Obvio!
1: Y dijo, ¿traes peluca? Le dije, no traigo peluca, así era mi cabello en ese tiempo, ¿no? Pero a lo que quiero llegar, no nada más de eso, de que
2: no
1: se burlen.
2: No más la peluca.
1: Sí, no más para que se burlen de mí.
2: Deberías enseñar cuando tenías peluca.
1: Bendito Dios, no, nadie va a ver ese video más que tú y ahorita Julián. Pero hasta ahí. Ajá. O sea, ve nomás, Julián, qué buena melena me cargaba, güey. Qué buena mata. Y ahí estoy con la hermana de Labrillos, que están igualitas. Bueno. Qué zarra, te burlas de mí. ¿Te estás burlando de mí o de tu hermana? De los
2: no,
1: dos.
2: No, de los dos.
1: Hablo que creo que no, es algo de ustedes, ¿no? Que son muy trabajadores, son sí. Muy de chingarle. Tu hermana tiene un salón.
2: Exacto.
1: De clases, no, un salón. No.
2: Da clases, mi hermana.
1: Da clases, hermana. No, un tampoco. Tiene un salón, o sea, tú, tanto la tienda de,

0: No, es que si uno parece peluca.
1: Parece, déjate peluca, parece pelo de los de Lego, ¿no? De los monitos de Lego.
0: Así, ah, como, ya sé, así. Como un peluquín.
1: Ándale, ¿sí? Parece que traigo. No mames. Chale, güey. Pero bueno, ¿fue tu mamá el motor de todos ustedes?
0: Claro, no, mi mamá siempre ha sido el motor y el gran ejemplo de que somos mujeres fregonas, sí. Y sí se puede.
1: Sí, sí se puede.
0: Sí, sí se puede, sí.
1: Vamos a rola y al regresar, el inicio de la tienda de ropa.
0: ¡Ay, me encanta! ¿Va? Muy bien.
1: ¿Qué sigue?
0: ¿Qué sigue? Una canción para Paloma, mi hermana. Ah, a Paloma no la conoces, ¿verdad? Que es la de en medio.
1: No,
0: Paloma no la conozco. Paloma es como mi manager, haz de cuenta. Paloma es la que me ha guiado por todo esto.
1: Tenemos canciones de Paloma nosotros aquí, ¿no? La que canta el señor político, ¿la tenemos? Sí, ¿no?
0: ¡No!
1: Sí tenemos esa... Escucha, tenemos una canción que un conocido personaje de la política,
0: no te creo,
1: de la ciudad nos cantó alguna vez.
0: ¿Es en serio?
1: Sí, ¿la tenemos, Julián?
0: Para Paloma.
1: No es para Paloma. Bueno, canta como Paloma.
0: Canta como Paloma.
1: Canta como Paloma. A ver si lo reconoces.
0: No te creo.
1: A ver si lo reconoces. Ah, no, esa es la de Navidad.
0: Y ya no, sé qué me vas a poner.
1: Esa es la de Navidad, no, la otra.
0: Ya
1: ¿no
0: sé
1: está?
0: Qué me vas a poner.
1: Ya sabes qué. Ya sabes cuál es, entonces, muy bien. Excelente. ¿Canta como Paloma o no canta como Paloma?
2: Cucú. Cucú.
1: Muy bien. Ahí me lo encontré en una boda el fin de semana pasado, por cierto. Andamos baile. Bueno, no es cierto, andaba bailando con él, luego van a estar haciendo cosas.
0: Sí parecía que estabas diciendo que estabas bailando con él.
1: No bailé con él, pero nos andamos peleando la liga.
0: Ah, okay.
1: Pero bueno, ¿qué sigue para Paloma?
0: Para Paloma, una canción de Mercurio.
1: ¿Cuál va a ser? ¿Cuál va a ser? Enamoradísimo, ¿no?
0: Ah, ponle esa, ¿sí? Esa sí, no, ella es súper fan.
1: Súbele, me quedo, Julián. Mercurio, toma, muy bien, excelente. En lo que sigue burlando de mí del video que hice con la hermana de Brillos hace 15 años con mi peluca, regresamos, está Brillos con nosotros @BrillosDust a través de los 40, la radio de los conciertos.

0: sin llorar. Nomás es el corte y regresamos. A Jano Barbosa, al aire por los 40. En un momento, volvemos a los 40.
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8: Chino, Julián, oye, Itín, ya pongan a trabajar este vato.
0: Estamos de regreso en Jano Barbosa, al aire por los 40.
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